0: Para que entienda que todos eran parte de esto, que cualquiera que tocaba jugar, y como él dice, cuando hacía los cambios, el que entraba tenía que demostrar que era mejor que el que salía o estaba en el mismo nivel. Entonces la idea era siempre mantener ese nivel ahí arriba, presionando, con la idea del flaco, ¿no? Presiona alto. De hecho, en trapiche nos toca perder por ir a buscar el último
1: minuto, en la última jugada.
0: Pero siempre la idea fue ir y proponer ganar de visitante, de local, donde se jugara.
1: Exactamente, ¿no? Estamos sobre la hora 21. Sin querer hemos llegado al final del programa. Se ha pasado volando, obviamente.
2: Muy rápido.
1: No sé si quedan más mensajes.
2: Tengo tres mensajitos para el técnico, dice acá el mensaje.
1: A ver.
2: Dice Mario Gil, felicitarlo por el campeonato. ¿Y cuál te pareció que, aparte de San Lorenzo, fue el equipo? No creo que sea el término adecuado. Más fácil, sino el que por ahí lo superaste jugando. Es lo que nos dice acá Mario, que te hace esa pregunta. Si es que hubo algún equipo, ¿no?
3: No, yo creo que fue parejo. Creo que nosotros encontramos todas las canchas, los rivales difíciles.
1: Resistencia.
3: Creo que no puedo decir uno porque, bueno, nos costó todos.
2: Claro.
3: Pero creo que de local, cuando jugamos por ahí con Huracán, creo que fue un partido que pudimos abrirlo rápido, pudimos ya manejar el partido
1: De entrada, digamos, ¿no?
3: Sí, creo que fue ese partido que por ahí, en gran contexto, recuerdo que tuvimos una buena tarde de fría que hacía.
1: Sí, fue un 2-0 aquel partido.
3: Sí, eso recuerdo.
2: Claro. Bueno, bien. También Carlos dice, felicitaciones a Revolver por el campeonato. Buenas tardes, saludos a Ezequiel, gran amigo y compañero de fútbol, dice Carlito Soria. Manda mensajitos. ¿Qué más dice por acá? Mis más sinceras felicitaciones al profe, se lo merece, dice Rafa González. Y hola, excelente programa, dice Ezequiel. Así que bueno, son los comentarios y los últimos, porque ya estamos sobre la hora de cierre del programa.
1: Bueno, como siempre lo hacemos en el cierre, le pedimos a cada uno de ustedes que, bueno, haga su agradecimiento. Sí. Arranquen por donde ustedes lo prefieran. Porque, bueno, detrás de todo este trabajo hay tiempo, hay dedicación, hay, si se quiere, quita, entre comillas, de espacio para la familia, para el trabajo particular. Así que, bueno, Francis, ¿para quiénes son los agradecimientos? Ya con esta copa en poder de ustedes.
0: Y sí, como vos decís, primero que nada la familia, ¿no? Mi señora, mis hijos, que... Mirá, te cuento ahí rapidito, mi hija más chica era la que... Porque nosotros tenemos un par de cabras.
1: Bien.
0: Mi hija más chica era la que se... Pa, dice ahí tener la ropa que usaba todos los partidos, ya está acomodada.
1: Está lista.
0: Planchadita,
1: perfumadita, todo.
0: Había que hacer alguna copia, pum. La otra le pasaba yo la lista de citados de reserva para... revisar bien.
1: Exacto.
0: Y sí, así, sí. Y bueno, y mi señora que siempre estuvo, siempre acompañó. La tuvimos en un partido en la tribuna contraria, pero bueno.
1: paso, digamos, ¿no?
0: me había dicho igual antes que agarrara yo el partido ese contra Victoria.
1: Olvídate, ahí no te apoyo nada. Dice.
0: Pero bueno, estaba avisado. Ya que,
1: claro, podía pasar, digamos, ¿no?
0: Así que agradecer
1: a ellos. Bueno, termina ganando sobre la hora el partido.
0: Y un partido duro.
1: Durísimo.
0: Sabíamos que
1: partido.
0: Era cancha difícil, sí. ¿No? Así que agradecerle a ellos, agradecerle a los muchachos por siempre también acompañar, cuando uno por ahí necesitaba un apoyo o algo, ellos estuvieron. Así que agradecerle a la gente de Nogalí, agradecerle por el trato, a los chicos, saludo a los chicos de reserva también de Nogalí, a los chicos de primera.
1: Por supuesto.
0: Y nada, y agradecerle y desearle que disfruten mucho de esto de la gente de Nogalí, que la verdad se los veía muy contentos. Gente sí, grande sí. Que
1: claro,
0: verdad, se
1: que
0: merecían
1: se
0: algo
1: muchísimo,
0: así.
1: Digamos, ¿no?
0: Así que... siempre para ellos, para la familia, primero que nada.
1: Bueno, todo mandado entonces. Vamos con el profe, ahí, Marcelo, tus agradecimientos también.
4: Sí, también a la familia, la que siempre está por ahí cuando vamos con la cara contenta, que nos ha ido bien, o cuando vamos con la cara triste, que hemos perdido.
1: Sí.
4: Bueno, mi hijo, mi pareja, señora. Nada, también agradecerle bueno, a Bea, a Francia, a Kevin, a Mario, a Juanca, a la gente de Nogalí. Creo que todos pusieron un granito de arena para poder lograr lo que se logró. Así que bueno, más que todo agradecido por estos primeros 6 meses. No sé qué va a deparar estos 6 meses que quedan.
1: Claro, pero todavía bueno, no hay nada confirmado.
4: Pero bueno, más que todo, gracias a ustedes también por estar siempre en toda
1: seguro,
4: cancha.
1: Sí.
4: Así que bueno, esos son los agradecimientos.
1: Bien, Kevin, tus agradecimientos.
5: Nada, agradecimiento a más que todo a mi familia. Creo que fue el pilar fundamental para que me apoyaran en esta iniciativa nuevo para el fútbol de San Luis. Por ahí sé, vuelvo a repetir, que mucha gente lo ve como algo raro. Y bueno, mi trabajo creo que ahora es tratar de que se normalice, ¿no? Que otra gente que le guste lo que es la tecnología, se anime porque es algo lindo. Bueno, mi familia, que fue mi pilar, mi mamá, mis hermanas, mis primos, que recién me mandaron el mensaje, que le mandé un saludo a César, a Aguada. Y bueno, y después agradecer al cuerpo técnico, ¿no? Que me brindaron la confianza. Creo que me sentí desde el día uno parte de este grupo. Al grupo de jugadores, son grandes personas, lo más importante. Y bueno, creo que nada, eso, no sé qué más decir. Por si no saben, yo soy de Nuevo Alí, me crié toda la vida.
1: Sí, tiene un valor especial.
5: Exactamente, cuando me llamó el Flaco, yo no dudé, o sea, tenía unas ganas de formar parte de él. Y cuando sentí que íbamos, las remábamos y cada vez estábamos más cerca. Y le preguntaba, casi todos los días le preguntaba, me acuerdo, ¿se va a dar?
1: Acá está la respuesta,
5: acá. Y gracias a Dios, estoy muy feliz de ser parte de la primera estrella para el club de Nuevo Alí. Y espero que este título, este campeonato, le dé un puntapié inicial para el club, para la gente, para la comisión, que creo que puede ser el cambio de algo bueno para el club, ¿no?
1: Tal
5: así
1: cual,
5: que bueno,
1: exacto.
5: Y un saludo para toda la gente de Nuevo Alí que está feliz, todavía sigue festejando. Sí.
1: Y teniendo en cuenta que...
2: Ayer había uno que comentó que había salido el sábado y volvió
1: ayer. Sí, había vuelto ayer. Sí, tal cual, digamos, ¿no? Tomando tus palabras, y algo que se lo voy a proponer al señor intendente, Ramón Funes, cuando venga el lunes, qué lindo sería que se pudiese hacer una especie de placa, no digo de bronce, pero de las placas de acrílico, las que son mucho más económicas, obviamente, y que se pudiese colocar en algún sector de donde están los vestuarios, digamos, ¿no? Que queda a la vista, o en la no digo en la entrada a la cancha, pero hay una zona de vestuario y demás, una placa que recuerde a cada uno de ustedes, ¿no? O sea,
2: a todos, claro.
1: El cuerpo técnico, la comisión directiva, el plantel de jugadores que hizo posible esto. Porque es algo histórico, o sea, esto no pasa todos los días, y que quede en el recuerdo para los que hoy vayan al club, para los visitantes que puedan leer eso, y para las generaciones futuras, que ese grupo de personas que están plasmadas allí en una placa fueron los que le dieron la primera estrella del club.
5: Bueno, eso, no me queda más nada para agradecer. Creo que me estoy olvidando de alguien, que me acuerdo que el gato que se iba a sortear en ese sorteo. Está en el club.
1: Está ahí.
5: Y después, bueno, por último, o sea, siempre mandaba mensajes a cualquier persona, estoy nervioso, me pasa esto, cada previo en las últimas 4 fechas. Así que nada, a todas aquellas personas que le mandé mensajes que estaban nerviosos, hoy en día, ahora estoy feliz, ya se me pasó el nervio.
1: Y ya está, digamos, ¿no?
5: Sí, ya logré el sentimiento. Ya logré el objetivo, así que bueno, nada, agradecimiento total. Bueno, y ustedes que... con el streaming me facilitaron un poquito la duda.
1: Claro, bien ahí. Después eso. Pasamos la factura.
5: Sí,
1: estaba.
2: Bueno, vamos a hablar el Flaco, y antes de que hable el saludo final del Flaco, hay alguien que seguramente, no digo que se hayan olvidado, sino que quizás lo han dejado para el último, Aníbal, que dice gracias por dejarme ser parte de este grupo. Así que saludo para Aníbal, y también un gran saludo a grandes personas y felicitaciones por el campeonato, dice Ismael Lucero, presidente de la
1: EFE. Por supuesto, presidente de EFE, el querido Tibu, abrazo. Exacto. Grande, Tibu. Sí, antes de la palabra, le doy una buena noticia al Flaco. Ganó Racing 4-1 por Copa Argentina, así que le ha ganado a Defensa y Justicia, así que
3: por
1: bueno.
3: Fin ganó.
1: Ahí está, bueno, por lo menos pretemporada arrancó. Bueno, ese, tus agradecimientos, tu balance de todo esto, y bueno, obviamente la gente te está mirando, te está viendo, te está escuchando, para lo que ha significado, ¿no? Este título de campeón que han conseguido, algo histórico para el club, histórico para vos también, por haber sido el primer entrenador en salir campeón en la máxima categoría de nuestro fútbol, con dos instituciones que son el Boca River del departamento Belgrano. Así que bueno, ahí está la cámara para que le hables a la gente.
5: Manuel Belgrano, creo que le dicen, si no me equivoco.
1: Ah, bueno, también, digamos, ¿no?
3: Bueno, primero que nada, agradecerle a Dios por conocer a esta gente, que la verdad que me lo puso en el camino en un momento que inesperado, al cuerpo técnico, la verdad que agradecerle a ellos, a los guerreros, a los gauchos que tenemos como jugadores, que sin ellos esto no hubiese sido posible. Al utilero que ahí recién escribió, Aníbal, que sí bancó este semestre.
1: Tremendo, digamos.
3: ¿No? Oh, Aníbal ya entendía qué quería, ya me marcaba todo, ya sabía cómo era, ya me conocía de un pasado. Y bueno, a mi señora que durante 22 lunes nos aguantó, la verdad que a ella, a mi hija, a mi hijo, que siempre estaban en un córner en cada cancha, 17 fechas que fueron a todas las canchas, y bueno, a mi hermano, a mi mamá, que la verdad que es lo único que tengo en la vida, y mi vieja que me puede acompañar, es grandioso. Y bueno, después a la gente, a las 80 personas que fueron de la fecha 1 hasta la fecha 17, a la verdadera gente que fue a alentar a los jugadores, porque creo que necesitamos apoyo de ellos. Sin esa gente no hubiese sido posible muchas cosas.
1: Exacto, muchas se hubiera cosas. Hecho mucho más difícil.
3: Sí, de pagar su entrada y quizá poder en la semana ajustar algo para poder pagar su entradita. La verdad que a esa gente que nos hizo sentir en todas las canchas de local, un agradecimiento a ellos. Bueno, a Ramón, que también, si bien él no me llevó, pero sí ha sido sostén.
1: Seguro.
3: Y bueno, a Cristian Funes, que fue el que se sentó con nosotros. Y bueno, tratamos de educarlo como dirigente para que bueno pudiéramos seguir creciendo. Y nada, ojalá que esta copa, esta estrella, este título haga que el club funcione como club, como dije, porque Novalí merece un poco más, que no se queden con esto, uno está de pasada, no sabemos qué va a pasar de nuestro futuro, pero sí decirle que le hemos pasado muy bien, que gracias a Dios hemos podido cumplir el objetivo que por ahí nadie lo había logrado, y que nada, que le hemos, como dije, pasado bien porque ellos no han hecho sentir parte de Novalí. Seguramente, como dije, si me tocase estar en otro lado, voy a ir tranquilo porque las cosas las hicimos bien, y la verdad que tener hoy un título más, un trofeo más, en otra parte, creo que es grandioso porque no le pasa a cualquiera.
1: No, para nada.
3: Entonces agradezco mucho a Dios por eso, y bueno, como dije, a toda esa gente que estuvo durante este 17 fechas, a la familia de ellos, a la familia de los jugadores, que siempre le quitamos tiempo, y bueno, agradecerle a todos ellos, porque bueno, aquí ser agradecido, y como digo, a ustedes, porque a mí, como dije, tenerlo Kevin, gracias a ustedes se nos facilitaban cosas, el trato que bueno, que nos han dado siempre con el respeto, así que una admiración por lo que hacen, y bueno, gracias por este espacio y por el tiempo que nos dieron.
1: Bueno, excelente.
2: La copa, ¿no?
3: Está hermosa, vos sabés que...
2: Cambia el formato tradicional, ¿no?
3: Me la llevé el sábado. No la dejé en el club, me la llevé porque, bueno, faltaba alguien sacarse la foto. Dentro de poquito la devuelvo, pero nada, es un formato hermoso, es algo distinto. Había ganado las otras que gané, eran de casi 2 metros.
1: Claro, más chiquita. Es linda, más portable.
3: Sí, claro. Pero la verdad que, bueno, nada, felicitar a la Liga porque la verdad que es un bonito trofeo, es una premiación muy linda y, bueno, nada. Ojalá sigamos en crecimiento, como digo. Esto ha sido primero 6 meses, veremos dónde... ¿Dónde nos encontramos?
1: Pero se viene un regional para Defensor de Novalí.
3: Se viene algo histórico de vuelta.
1: Seguro.
3: Es algo histórico y bueno, por eso digo, ojalá la gente pueda dentro de poco votar, porque va a haber elecciones, creo, y puedan elegir para que el club funcione y que bueno, que la gente pueda presumir en su vitrina el primer trofeo y su primer regional que viene dentro de poco.
1: Exactamente. Así que bueno, ojalá que todo se dé de la mejor manera. ¿Algo más, Darío?
2: No, simplemente ya llegando a la parte final, nos hemos excedido varios minutitos, pero bueno, agradecer a la gente que está al otro lado, agradecerle,
1: sí, como siempre,
2: al cuerpo, ¿no?, técnico que estuvo acá con nosotros, y bueno, que sigan los festejos, porque todavía hay festejos para rato, y bueno, y pensar en poder planificar, bueno, reunirse con la dirigencia, ver qué va a pasar, si continúan o no, pero el objetivo, creo que lo que se planteó a principio de año se cumplió, Defensor de Novalí es el campeón, y eso no se lo saca absolutamente nadie, así que...
1: Totalmente.
2: Gracias por estar por acá, muchachos.
3: Gracias a ustedes.
1: Bueno, con nosotros, Kevin Miranda, el videoanalista, Defensor de Novalí, el profe Marcelo Calderón, Francisco Coronel, ayudante de campo, y el DT, Ezequiel Vea, el cuerpo técnico del plantel celeste, el plantel de Defensores de Novalí, que ha sido el campeón del torneo de apertura de primera división de la Liga Sanluiseña. Así que hemos podido compartir con ellos esta etapa, ya estuvo una primera parte el martes, hoy está el cuerpo técnico, el lunes se ha comprometido a venir la otra parte del plantel, que no pudo venir en estos días, así que bueno, seguiremos en esta semana homenajeando al campeón del torneo de apertura, así que bueno, nosotros nos comenzamos a pedir. gracias por acompañarnos, gracias por compartir estas casi dos horas con nosotros, que se han pasado volando, sí, sí, digamos, sí, ¿no? Así que bueno, muchísimas gracias por todo y bueno, nos reencontramos nosotros mañana con toda la audiencia para ir ya palpitando el último programa de la semana, día viernes, y bueno, atentos a todo lo que se va a venir para el fin de semana.
2: Exactamente, nos vamos, nos encontramos mañana, 7 de la tarde, como siempre, acá en el 107.7.
1: Abrazo grande, hasta mañana.
2: Chau, chau.

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2: Está Fafi Pérez con la información de Boca. Hola Fafi, buenas noches.
3: Juanma, abrazo grande, saludo para todos. El debut del Vasco Arruabarrena. Empieza el segundo ciclo del técnico que supo ganar muchísimos títulos en su primera etapa. Y empezamos a ver también lo que viene a buscar. Debut de Lozano oficial con la camiseta de Boca, el número 9-10, que empezamos a escuchar hace un ratito también, que será el portador y el enganche de este equipo. Y lo que les decía, se empieza a ver el 4-2-3-1, terreno del comentarista, 4-3-3 cuando esté Villa disponible. ¿Cuándo firma Montero? ¿Cuándo firma Villa? El mercado de pases de Boca que todavía no está terminado, de todo eso y mucho más en esta previa.
2: Bueno, ya en breve repasamos también el equipo, porque está confirmado por planilla cómo sale Boca a la cancha, cómo sale Sarmiento. Así salen el equipo de Arruabarrena, el equipo de Saba, lo presentamos.
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3: Con la 12, Leandro Grey, 17, Leandro Lozano, 4, Nicolás Figal, 32, Edirton Costa, el 3, Lautaro Blanco, 25, Santiago Acacíbar, 18, Milton Delgado, 19, Leonel Flores, 10, Tomás Aranda, 20, Alan Velasco y el capitán, 16, Miguel Ángel Merentiel.
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4: Finalmente, Thiago Ayala es el arquero titular para el conjunto de Junín con la número 12. El portero del verde, Thiago Santamaría, con la número 29, con la 44, Renzo Orihuela, con la 12, el capitán Juan Manuel Insaurralde, 77 para Nicolás Pasquini, 19, Julián Contreras, 15, Cristian Zavala, 16, Mauricio Caramelo Martínez, 33, Gabriel Díaz, 8 para Santiago Salle y la 27 para Junior Marabel. 4-5-1 el equipo del Colo Saba.
5: Bueno, está claro lo que mencionaba Fafi al principio, 4-2-3-1, 4-3-3 quizás en ofensiva cuando tenga más la presencia de Villa, que suele ser más un extremo definido, natural, aunque tiende a bajar, es más para hacer sombra que para persecución. Y veremos la presencia de Velasco en este partido y cómo se va a retroalimentar con Aranda, si van a jugar pegados, si uno va a jugar más por dentro y el otro por la izquierda. Aranda, que en los arranques tiende a ir por la izquierda, pero a Velasco le suele gustar jugar por ese sector. Los dos pueden hacer de enganche, pero un enganche quizás diferente, arrancando más por el círculo central y no jugando tanto de espaldas. Le gusta más con la cancha de frente para gambetear y definir. Lo mismo Flores, que juega por la derecha, que en algunos partidos de la reserva quizás haya jugado como acompañante del 9, como un llegador al área. Ha tenido muchos goles llegando sobre esa zona, pero quizás con la derecha maneja bien los dos perfiles, aunque es derecho. Y la presencia de Merentiel como 9 de referencia. Siempre Merentiel se lo ha visto más cómodo jugando con un acompañante, pero esta vez tendrá que jugar solo de referencia. Veremos qué le pide a Arruabarrena, si será más para salir a jugar que como llegador o si tendrá que jugar bien definido, bien estancado en el área, algo que no le gusta mucho, que no está en su naturaleza. Del otro lado, lo que decía Leandro Paz, un 4-5-1 definido. Es cierto que Gabriel Díaz a veces puede estar más como llegador acompañando a Marabel, pero Salle juega por la izquierda, Contreras hacia la derecha, Zavala y Caramelo Martínez se dividen la mitad de la cancha, ese doble 5. Yo creo que Gabriel Díaz puede bajar un poco más y armar ese tándem con Martínez y con Zavala, Salle por la izquierda y Marabel de 9 de referencia. Veremos si Saba lo va a buscar arriba y hace persecuciones y marca hombre en el arranque, o si en verdad pasa la línea de la pelota y juega más estacionado en bloque bajo, con Pasquini por la izquierda, con Santamaría por la derecha y con la dupla central, con Orihuela y con Insaurralde.
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2: Esperando por Boca y por Sarmiento. Hace rato que Boca no juega contra Sarmiento. Casi 2 años, Fafi, del rival que va a tener esta noche el Xeneize.
3: Sí, ha pasado muchísimo tiempo. Son recuerdos gratos los que tiene Boca de enfrentar al Verde. Y son recuerdos gratos también, relator, de haber venido a esta cancha, porque la última vez contra Newell fue victoria, y porque la última vez por Boca Argentina también fue victoria, aquella sufrida por penales, cuando Leandro Bray convirtió en algo histórico, porque tuvo 4 penales de forma consecutiva y lo metió a Boca en la siguiente instancia.
2: Claro, bueno, de ahí salió que Bray era especialista en penales, y eso, mal que mal, derivó después de esa serie con Gimnasia en que atajara incluso contra Alianza Lima, Fafi.
3: Sí, bueno, veremos después también la elección de Arruabarrena. Yo no quiero decir que lo que pase hoy pueda marcar un futuro, y todo lo que te marcan desde el cuerpo técnico de esta futbolista que sea es para la competencia interna. Ahora, Montero firmó hoy su contrato por 4 años. A partir de mañana por la tarde se va a entrenar con el grupo, con el plantel. Busca dentro de una semana juega contra O'Higgins, un partido clave, como también es el de hoy, porque no deja de ser un mata-mata. Veremos. Para mí, si me apurás, Juanma, el arquero contra O'Higgins es Montero.
4: Relator.
2: Sí.
4: La última vez que se enfrentaron Sarmiento y Boca fue justamente en Junín.
6: Exacto.
4: El 10 de noviembre del 2024, delantero titular de Boca aquella tarde había sido con público visitante, quizás se acuerda. Cavani, que dio una asistencia, Menentiel y Zenón fueron los autores de los goles, victoria de Boca 2-0, y la última vez que Sarmiento le pudo ganar a Boca fue por Copa de la Liga 2023, victoria 1-0 en aquella oportunidad, gol de Gabriel Díaz, sí. Alguien que iba a ser titular nuevamente contra el conjunto Zenei. Sí.
2: ¿No? Incluso es el único que... Claro, que salió lejos.
4: Sí, tal cual.
3: Y el
4: cual,
3: partido es anterior de este... Boca gana con gol de Langoni, que encamina esa red plata después para el campeonato con el Negro Ibarra.
5: Y el Toro Morales era otro de los delanteros que acompañó esa gesta de Ibarra. ¿Por qué digo gesta? Porque ha pasado tanto tiempo que Boca no pudo coronar, que hoy visto proyectado en el tiempo es un título que vale mucho porque le está costando tanto a Boca y a River también, no lo saco de la discusión, poder volver a coronar en el ámbito local.
6: Solamente 2 partidos le pudo ganar Sarmiento a Boca de los 14 que han jugado, ese que marcaba muy bien Lean, y el otro se lo gana en el 82, el primer año de Sarmiento en primera división, gana en Junín 2-1, un Boca que ya venía a los tumbos,
2: sí.
6: Después del tema de la salida de Maradona y demás, de hecho el recordado Carmelo Faraone fue técnico aquel día, gol del Tano Berta para Boca.
2: Sí, señor.
4: Ese empezó. Partido del 2023, el técnico de Sarmiento era Lavallén. El técnico de Boca, ¿se acuerda quién era?
2: Almirón.
4: Claro.
2: Erró un penal Pipa Benevetto en esa victoria que hizo gol Gaby Díaz, que es el único que sigue en ese plantel, Lean.
4: Ese plantel estaba conformado por Debecki en el arco, Bettini, Hernández, Insaurralde, que sigue y hoy es el capitán.
2: Sí.
4: Díaz, el autor del gol. Calcaterra y Paredes en la mitad del campo, en realidad Paredes el defensor central, ¿no? Que formaba la línea de 5.
5: Franco Paredes, claro.
4: Mainero, Quiroga, el 10, Marinelli, el 9, y su acompañante era un tal Licha López, el ex de Racing.
5: Suena mejor ese equipo que el que hoy va a estar en cancha, ¿no? Con algunos nombres, sí. Quizás más jerarquía, más experiencia, y además con un sistema diferente, quizás con la línea de 5. Hoy van a ser 4 defensores bien definidos. Yo creo que
2: Tiene un doble 3, ¿no?
5: Sí, es cierto, porque puede jugar Gabriel Díaz por esa zona, pero está Salle también. Pasquini, de todas maneras, es un lateral bastante ofensivo. No crean que es negado con la pelota. Tiende a pasar la mitad de la cancha. Lo que pasa que hoy va a tener que estar más atento a la cobertura que al ataque. Claro está.
2: Totalmente. Fafi, pensando en ese partido con O'Higgins, que decías que Montero puede ser el titular, si no pasara nada extraño, ¿estos 11 también podrían jugar contra los chilenos?
3: Sí, en la ida sí, pensémoslo así, para el 30, pase lo que pase el domingo, ojalá pase lo mejor para todos los argentinos. Yo creo que el animal competitivo que es Leandro Paredes lo va a hacer, pese a los días de descanso que va a tener, estar el 30 en Chile. Hecho para este partido, no quiero descansar para nada también la presencia de Sebastián Villa.
2: Y sí, claro, Villa, al igual que Montero, se sumó en los últimos días, ya con revisión médica incluida, y está claro que llega, y él llega con ritmo competitivo.
6: Toto Avilés fue presentado ayer como nuevo refuerzo de los O'Higgins, que vino de Inter Miami.
2: Claro. Qué visionario Víctor Blanco, ¿no? Qué gran dirigente.
5: Un gran negocio hizo Racing.
2: Claro. Lo vendió con un puñado de perdidos. A Chita Alveña volviendo de la cancha de Quilmes, seguramente se le pianta un lagrimón.
5: Sí, no, absolutamente. Me consta incluso por una persona que lo tuvo cerca en algún momento a Toto Avilés y parte de esa camada de Racing, que cuando uno le consultaba si... pintaba para ser un jugador de selección o mucho menos, cerraba los ojos como diciendo compró y mal.
2: El claro.
7: ¿Un lagrimón por el dirigente o por el jugador?
2: No, por la venta. Ah. En ese momento hizo una gran venta.
7: El ingreso.
2: A ver,
7: el jugador en realidad, ¿cuántos partidos tuvo? Menos de 10.
2: Un puñado, sí, claro. Es como Boca vendiendo a Anselmino, Fafi. Un puñado de partidos en primera y le sacó una millonada al Chelsea.
3: Sí, mirá, te digo, más que Anselmino, Valerdi. ¿Te acuerdas cuando vendió Boca? 10 claro. millones de dólares.
2: Sí, señor.
5: Creo que Anselmino y Valerdi técnicamente son 5, 10 veces superiores.
2: Totalmente.
5: A Toto Avilés.
2: Exactamente. Las 9 de la noche, 27 minutos en la República Argentina. Esperamos por Boca y por Sarmiento.
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2: Seguimos escuchando a Tomás Aranda, que habló sobre el presente de Boca y lo que puede llegar a pasar en este segundo semestre para el equipo de Arrobarrena.
0: Yo creo que viniéndolo haciendo como lo estoy haciendo, yo creo que está bien. Yo creo que también esta camiseta y el dorsal que me toca, totalmente agradecido con todo el club, con todo lo que lleva la historia del dorsal, ¿no? Pero yo creo que siempre hay que dar un plus más con esta camiseta y más con el número que me toca llevar y nada. Totalmente agradecido al club que me da todo, gracias a Dios. Que es todo lo que creemos cada chico que le toca debutar con esta camiseta, que a mí me toca vivirlo de chico, estar de chico, de novena antes. Creo que ganarle a Libertadores, que no vaya muy bien con el grupo, que el grupo es un excelente grupo y nada. Vamos todos tirando para el mismo lado, que eso es lo importante de cara al partido de mañana. Espero que nos vaya muy bien. Venimos de una preparación muy buena y nada, como volviendo al tema de, en lo personal, nada, ganar todo. La copa muy buena, es una excelente competición para mí y nada, yo creo que tanto como este partido como cualquier otro, esta camiseta te pide, lo único que te exige es ganar. Siempre la exigencia es la máxima y nada, de cara a este partido vamos muy bien y nada. Espero que gane.
2: Bueno, hablaba Tomás Aranda. Qué cambio en la vida de Aranda, ¿no? El año pasado, fin de año, era el 10 de la reserva y salía campeón. Y ahora es el 10 de la primera en tan solo 6 meses, Fafi.
3: Sí, sin duda. Eso habla de lo que yo les vengo marcando hace rato aquí en el aire de Disco Radio. La templanza que tiene este chico, que la verdad que tiene un futuro bárbaro, que yo creo que Boca lo va a tener que aprovechar estos 6 meses, porque sin duda que a fin de año seguramente despierte interés de muchos chiquitos de Europa. Bueno, para él sigue siendo algo habitual jugar con la camiseta de Boca, ahora defender ni más ni menos que con la número 10.
5: Recordemos que lo elogió mucho Scaloni en los amistosos que fueron preparatorios para el Mundial. En algún momento destacó hasta incluso la tranquilidad que tiene para jugar y para tomar como natural cuestiones que no lo son, como jugar en la selección argentina, porque pocos privilegiados tienen la chance de ponerse esa camiseta. Y hasta mencionó en algún momento que lo retó pidiéndole que se sacara el chicle antes de entrar a jugar, porque él entraba mascando chicle al partido. Un jugador que se nota que no solamente tiene un talento impresionante, sino unas condiciones naturales que hacen que pueda brillar aún cuando todavía no tiene la madurez suficiente para estar amalgamado en la primera división tan consolidado como se lo ve.
2: Y ahora habrá que ver si Leonel Flores puede seguir sus pasos.
3: Sí, sin duda. Yo les vengo hablando también de ese chico categoría 2007 que le gusta muchísimo el uno contra uno, que se siente muy cómodo pisando el área rival también. Muchos goles en la reserva, muchos goles también en la cuarta y en la quinta división. Se entiende a la perfección. Cuanto más Aranda, por eso recién le decía Mati, a priori Boca en la ofensiva va a ser quien tenga más, por lo menos la pelota, porque no solamente tiene jugadores de buen pie, sino también explosivos. Bueno, los Leones es uno. Yo en nuestro programa, Mati, al mediodía me dijeron una comparación, el querido Martín Rey. Me costó encontrarle una. Y terminamos llegando con el Rolfi, que conoce muy bien de la categoría, salvando la distancia a aquel conejito Saviola, que llegó a debutar cuando en sus primeros partidos con la camiseta de River. Rápido, le encanta el uno contra uno, pero también pinta muy bien el área rival.
5: Sí, es revoltoso. Es un futbolista que le puede dar muchísimo a Boca con el uno contra uno. También se lo vio en el amistoso con Paranaense, muy intenso en la marca. A veces cometió errores de por ir tan rápido, querer presionar, querer estar comprometido con la marca, de generar infracciones, pocos onzas en la mitad de la cancha. Se entiende que igualmente el ritmo es diferente en un amistoso, pero se lo notaba con ímpetu para ir a presionar, sobre todo la salida de Paranaense. Veremos en este caso, porque acá es por los puntos y las infracciones recurrentes te pueden condicionar.
2: Ahora hablamos del mercado de pases, Fafi, pensando en lo que es la Copa y sobre todo porque el mercado del torneo local termina en unos días. El del torneo local. Es cierto, después vos puedes vender al exterior, tener algún cupo, las lesiones y demás. Todo puede llegar a modificarse. Pero reglamentariamente hablando, el martes se termina el mercado de pases. De Sarmiento, ¿qué tenemos que saber, Lean? Ya volvemos para zona de camarines con Leandro Paz. ¿Me hace acordar? Que ahora le cuento algo del arquero de Tiago Ayala que le va a gustar.
5: Bueno.
2: O no. Depende. A
5: ver. Sí, seguro que sí.
2: Esperamos. Por Boca y por Sarmiento, para el partido que arranca 21:45 aquí en Dispor Radio.
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2: Continuamos esperando por Boca y por Sarmiento. Apenas 10 minutos nos separan del arranque del partido. Ya se viene el comentario de Matías Cuaranta, aguardando por el inicio de esta historia. El duelo que va a abrir el semestre oficialmente para el Xeneize, que ya le ganó a Atlético Paranaense hace un par de días en Salta, que también jugó contra Defensa y Justicia un amistoso. Sarmiento, que también tuvo varios amistosos, que lo tuvieron como protagonista en Buenos Aires. Lea Paz.
7: Relator.
2: Sí.
7: Nazareno Araza, el árbitro del partido. Lo van a acompañar José Castelli y Federico Cano,
0: y Brian Ferreira como cuarto árbitro. Recordemos, no hay VAR, ¿no?
2: Sí, señor,
0: en esta instancia, porque más adelante obviamente se va a implementar acá en Copa Argentina.
2: En octavo de final va a llegar el VAR en la Copa Argentina y bienvenido que así sea. Esperamos entonces por Boca y por Sarmiento. Llega el momento del comentario de Matías Juaranta.
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3: Poco más de 5 minutos nos separan en el estadio Marcelo Bielsa del arranque de este partido de 16avos entre Boca y Sarmiento. Sarmiento y Boca, insistimos, ratificamos, seremos apenas un paréntesis en lo que será un domingo espectacular para el fútbol argentino, que tendrá la dicha de defender el título mundial una vez más. Pero acá en el medio, para calmar la ansiedad, seremos un servicio con Juan Maviera, con Fafi Pérez y con Lean Paz de lo que será este partido de Boca con Sarmiento, en la necesidad de Boca de dar, no sé si un golpe en la mesa, pero sí una señal positiva para lo que se le viene, que será la Copa Sudamericana, el torneo local, la necesidad de encontrar un Boca protagonista, pero no solo protagonista, sino efectivo, porque si uno registra el primer semestre, Boca fue protagonista, Boca buscó los partidos, Boca por momentos mereció, pero Boca no pudo coronar y está en el debe desde hace 4 años de levantar un título. Esta vez con el segundo ciclo del Vasco Arruebarrena, que ya lo vemos sentado en el banco de los suplentes y listos para el partido. Minutos va a comenzar con Ascacíbar y Delgado en el doble 5. Repite prácticamente o casi lo mismo de la defensa, con 2 asteriscos. La particularidad de Lozano como lateral por la derecha, una incorporación, y Figal como primer marcador central. No Di Lolo, con Costa y con Blanco por la izquierda. Decíamos, Ascacíbar y Delgado se distribuyen en la mitad de la cancha. Veremos si se suma, si se adjunta Aranda para armar una línea de 3 volantes, o si será 4-2-3-1 con Velasco por un lado, Aranda por el centro, Flores por la derecha, el juvenil, y Merentiel de 9 de referencia. Un Boca que tendrá más que jugadores que lleguen a pie, que tengan la posesión, serán lanzadores. Velasco, Aranda, Flores tiene la característica de mirarte a los ojos y tratar de gambetear, de enganchar y de encontrar un remate, mucho más que de juntar pase, pero hoy quizás tenga más la pelota. Del otro lado, el equipo del Colo Sao, un equipo que suele ser duro, que suele ser asfixiante en la presión para recuperar y atacar rápido, quizás pueda ser más conservador en esta última etapa por la necesidad de sumar puntos, pero eso es para el torneo local. Acá tiene la oportunidad de eliminar la Boca en Copa Argentina, entonces uno lo imagina más ambicioso, con el doble 5, con Zavala y Martínez, Caramelo, Martínez, Contreras por un lado, Salle por el otro, Gabriel Díaz quizás sumado como los 2 volantes por Martínez y Zavala, o a veces más suelto para poder llegar al arco, y Marabel, el delantero de referencia. Tiene un Chaco Insaurralde que con

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1: Aparecen los protagonistas. Aquí están Boca y Sarmiento pisando el campo de juego. En el Marcelo Bielsa, en la cancha de Newell's, en Rosario está el Ceneice, en Rosario está el verde de Junín. Grandes banderas que despliega la hinchada de Boca, una de manera horizontal en una de las bandejas que dice gracias soldados argentinos, con los colores celeste y blanco. Y esperamos por Boca y esperamos por Sarmiento. Se va preparando todo para este partido de 16avos de final. Jugador número 12 presente, la leyenda continúa. Ese es uno de los grandes trapos que despliega la parcialidad Ceneice aquí en Rosario. Sí.
2: Y dos banderas de Diego Armando Maradona, una con los colores de Boca todo embarrado, como esa foto histórica, y otra, mirá, justo en este momento, en Estados Unidos 94, gritando su gol histórico a Grecia.
1: Sí, señor, buen reconocimiento. En la previa, en una semana, en días especiales para todo el fútbol argentino, en la previa de la final del mundo y con todo lo que ha pasado en relación al partido entre Argentina e Inglaterra, y con Diego siempre presente, por supuesto. Esperamos por Boca y por Sarmiento. Saludo entre los entrenadores. Lea Paz.
3: Sí, se acercó Colosaba para saludar al técnico de Boca. Colosaba, que le ganó a Boca dirigiendo a Atlético Tucumán, partido que le ganó 1-0 en el año 2024 con gol de Coronel.
1: Sí, señor. Aguardamos por el arranque del partido. Repasamos a la carrera. Así forman Boca y Sarmiento.
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2: Leandro Grey va a ser el arquero. Leandro Lozano, Nicolás Pegal, Ayrton Gotti, Lautaro Blanco, Santiago Asatíbar, Milton Delgado, Leonel Flores, Tomás Aranda, Lamorazo y el capitán Miguel Ángel Merentiel.
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3: Ayala, Santa María, Orihuela, Insaurralde, que es el capitán, Pastini, Contreras, Zavala, Martínez, Caramelos, Gabriel Díaz, Santiago Salle y Junior Marabel, los 11 de Saba. Solamente 4 jugadores repiten con respecto a la última alineación titular que había sido en aquella derrota 4-0 contra el Belgrano cuando se despidió el torneo Apertura.
1: El árbitro del partido es Nazareno Alaza, no lean.
3: Nazareno Araza, quien en este momento hace el sorteo junto a los capitanes. Lo acompañan José Castelli, Federico Cano y Brian Ferreira como cuarto árbitro.
1: El capitán de Sarmiento es el Chaco Insaurralde. Muy buen recuerdo tiene el hincha de Boca del Chaco.
2: Sí, campeón con Boca en aquella época, que también, bueno, lo mencionaba Mati, parecía algo normal para Boca ser campeón. Saludos con Nicolás Figal, no fueron compañeros, pasa uno a saber por qué. Te saludo, el Chaco Insaurralde.
1: Creo que en Independiente.
3: No, no llegaron, ¿eh? Porque, ¿no? No, pues se fue antes Figal, y Insaurralde llegó más bueno. Adelante, incluso no llegó ni siquiera a ser dirigido por Holland Insaurralde.
4: El Chaco
2: Insaurralde. El que compartió, sí, con Insaurralde, Alan Velasco, perdón, Mati.
4: Claro. Sí. Insaurralde recién se veía en el sorteo, que le saca una cabeza casi a Merentiel.
1: Es tremendo.
4: Impresionante. Y después otra diferencia de color, el Vasco Arrobarrena bien de traje. Y el Colo Saba más a la vieja usanza, lo Úbeda, claro. Con ropa deportiva.
3: Ropa deportiva, todo de verde. No le gusta para nada este color al Narigón Bilardo, ¿no?
1: No, para nada. Para arrancar el partido, van a jugar Boca y Sarmiento en Rosario por la Copa Argentina.
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1: Con Fafi Pérez y Leandro Paz en zona de camarines. En estudios centrales Esteban Sassi, la voz comercial de Claudio Estrán, con la producción de Damián Ramírez, de Gustavo Pesucci. La puesta en el aire de J. Castro, de Lucas Suárez, de la técnica de Ale Flores. Todo preparado, va a pitar Nazareno Araza. Van a jugar Argentina, van a jugar Boca y Sarmiento. Hay aplauso.
3: Escaloneta, un costado, relator. Estamos en la Copa Argentina, ¿no?
1: Sí, señor. Aplausos por Ratín, ¿no, Fafi?
2: Sí, brazalete negro para todos los jugadores de Boca. Y se cumple, mirá, a rajatabla el minuto de silencio.
1: buen reconocimiento.

0: para uno de los grandes baluartes de la historia de Boca.
1: Se habrá tenido una sonrisa con el último partido, ¿no?
0: Por supuesto.
1: Recordando lo que fue aquel partido del año 66.
0: Va a pitar Laza. Van a jugar Boca y Sarmiento. Escuchá, escuchá, escuchá. Sí, señor. Pita el árbitro. Ya están jugando Boca y Sarmiento en la Copa Argentina. Qué lindo. 24 horas de haberle ganado a los ingleses. Y los hinchas de Boca que también se acuerdan de los de River. Sale Sarmiento por la izquierda con Insaurralde. Le toca hacia atrás para el arquero, para Thiago Ayala. Envío largo del arquero de Sarmiento de Junín en la mitad de la cancha. La peinaron para que corra Marabel. Buen anticipo de Jorge Nicolás Figal por la derecha. Envío largo de Lozano. De cabeza no llegaba nadie. La pelota quedó para Insaurralde. Del fondo le va a pegar. La revienta del fondo el central de Sarmiento. Anticipo y de cabeza para adelante. La pelota quedó en la mitad de la cancha. Salía tocando para atrás Caramelo Martínez. Retrocede para Insaurralde. Sale Sarmiento. Primeros instantes del partido por ahora. En 30, 40 segundos. Esto está 0 a 0. ¿Cómo están parados los equipos en la cancha, Mati?
1: Bueno, lo va a buscar muy arriba Boca. A Sarmiento le quiere sacar la pelota, pero Sarmiento se acomodó bastante con la tenencia de la pelota y, como quien te dice, trata de circular la izquierda
0: a
1: derecha.
0: Pelota a la derecha. Corre Julián Contreras. No pudo llegar por ese balón. La va a sacar desde la izquierda Lautaro Blanco. La tiró para adelante. La regaló. Viene el centro al área. Toma la vez. Celebra y se queda con la pelota. El arquero de Boca avisó Sarmiento.
1: Primer intento por el costado derecho. Un Sarmiento que arrancó con la tenencia de la pelota. No la quiso birrar, quiso manejarla, circularla, salir de la presión de Boca, que fue alta, con Flores, con Velasco, con Aranda. Se sumó a Casíbar. Delgado quedó solo. 4-1, 4-1 salió a presionar Boca. Y sin embargo, Sarmiento consiguió una buena jugada.
0: Ojo que va para ver el borde del área. Toca hacia la derecha. Buen anticipo de Ayrton Costa. Toca hacia la izquierda. Y sale el Ceneice. El balón va por el costado zurdo. Levanta la cabeza Santiago Ascasíbar. Pasó la mitad de la cancha. Balón dominado. Abre por la izquierda para la Velasco. Va como puntero por la izquierda. Engancha Velasco. Le pasa a Casíbar. Recorta Velasco para el medio. Borde del área. Le puede pegar. Velasco que toca de taco y la regaló. Ya la recupera Sarmiento. Presiona Ascasíbar y gana. Tocó para Blanco. De vuelta para Ascasíbar. De vuelta para Blanco. Buen anticipo. Y sale por la derecha. El despeje era de Renzo Orihuela. La pelota va a la derecha. La revienta desde el fondo. La manda a la mitad de la cancha Santa María. Anticipo de parte de Ayrton Costa. Había falta en el medio campo. La dejan seguir, pero ahora vuelven a cortar. Vuelven para atrás. Hay tiro libre contra Milton Delgado. Tiro libre para Boca.
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0: ¿Cómo arrancó el partido para el Bosco Robarrena, Fafi?
3: De pie, aplaudiendo recién la intervención de la Melaco, que después de mucho tiempo, Palma, está jugando en su posición natural, aquella que lo vimos debutar en Independiente.
0: Siempre le ha servido jugar recortado por la izquierda. Sí. Ojalá que pueda tener continuidad. Primero que nada.
1: Arranca por la izquierda y está más de enganche, jugando de espalda por momentos Aranda.
0: Envío largo de Blanco. Corre Velasco, no va a llegar. Aguanta Orihuela. Le dice Robatala y corre, ¿eh? Sí, señor. Bien Velasco acá. Porque peleó contra Orihuela y contra Santa María. No se entendieron los defensores de Sarmiento. Habrá córner, será para Boca.
1: Y está bien en este caso. Se notó mucho el toque final de Santa María. Una desinteligencia que tuvo con Orihuela. Velasco generó esa falta en el 2 contra 1 y gana un córner muy bueno para Boca.
0: Va a llegar el centro al área del costado izquierdo. ¿Quién va, Fafi?
3: Va a ir Tomás Aranda, el número 9 de Boca.
0: Le va a pegar Aranda la pelota. En el punto penal, las parejitas, viene el centro de Aranda, se va cerrando, hay un desvío en el camino, la toca para atrás, la buscaba Ayrton Costa, media vuelta, tiene que retroceder, la aguanta contra el costado izquierdo del área, pisa la pelota, la regaló, la sacan desde el fondo, rebotó en Aranda, otro despeje de Orihuela, la manda a la mitad de la cancha, la pelota quedó para Velasco, toca hacia atrás para el Lautaro Blanco, para Vito en la mitad de la cancha, la pelota la tiene Boca.
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0: 3:30 de partido. Toca Lozano, juega hacia el medio. La pelota lo busca a Milton Delgado. Levanta la cabeza en la mitad de la cancha. Toca hacia la derecha. Otra vez para que vaya Lozano. La pelota la maneja Boca por ahora. 0-0 en casi 4 minutos. Como arrancó el partido para el Colosaba.
4: Tranquilo Colosaba. Está parado al costado de la línea de cal, pero por el momento tranquilo, pocas indicaciones.
0: Ayrton Costa, de izquierda a derecha, buen cambio de frente, metió. Y agarrate porque va Leo Flores como número 7, levanta la cabeza, lo marcan dos hombres, siempre Flores. El centro larga para Merentiela, que un desvío en el camino. La pelota se va por el fondo, cortó Ascasíbar. El centro no era para el Rosito, pero la pelota pegó en el 25, braza que de arco para Sarmiento.
1: Va a ser clave para Ascasíbar estos movimientos, poder llegar, porque tiene una marca, se ve una persecución, o por lo menos un intento de ella, porque le está encima Gabriel Díaz. De manera permanente, Salle se recuesta sobre la izquierda y Marabel queda solo de referencia. Buena jugada, buen recorte de Flores por la derecha y en un momento Ascasíbar llegaba, pero no pudo conectar con la pelota.
0: Le va a pegar Thiago Ayala del fondo, arquero surgido en Sarmiento. ¿Sabe dónde hizo inferiores, Mati?
1: ¿Dónde?
0: En Ferro.
1: Mire usted.
0: lo dejaron libre en edad de cuarta división. La pelota por la izquierda para Junior Manabel. Aguanta el delantero, corre, avanza por el costado izquierdo, lo marcan entre dos, la hizo bien rebotar el ex hombre de Unión de Santa Fe. Habrá lateral, será para Sarmiento de Junín.
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1: Hubo otro que hizo también inferiores, pero lo presentaron en Nacional.
0: ¿Quién?
1: Franco Armani.
0: Sí, señor, claro. Lateral por la izquierda, la juega Pasquini, tocó para adelante, la regaló Gaby Díaz y la bocha quedó para Boca. La sacan desde el costado izquierdo, abren balón buscando al autor Blanco. Sale, cabeza levantada, el lateral por la izquierda, envío largo de Blanco a la derecha, de cabeza, cierra bien Insaurralde. Si la pelota le pasaba por arriba, era gol de Leo Flores. Desde abajo sale el conjunto de Junín con Cristian Zavala. Hace un rodeo, lo marcan dos hombres, toca para atrás, juega para el Chaco, para Insaurralde. Levanta la cabeza y empieza a galopar, juega por el costado izquierdo, talón buscando a Marabel, tocaron para atrás la pelota en la mitad de la cancha, la salida era para el conjunto de Junín con Santiago Salle. Avanza Orihuela, abre campo a la derecha y pasó al ataque y se viene por ese lado Santa María, enganchó ese medio Santa María, domina la pelota Thiago, tres cuartos de cancha, retrocede, toca para atrás, otra vez buscando la presión de Carmelo Martínez, abre la brecha y ojo que puede venir el centro al área, aguanta con tres, lo marcan dos hombres, la hizo rebotar, ganó un lateral, será para Sarmiento.
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1: Está incómodo Boca sin la pelota, ¿eh? Porque presiona alto, pero no hay agresividad en la marca, no puede ganar duelos y avanza con la tenencia de la pelota Sarmiento.
0: Por la derecha, la buscaba otra vez Santa María, toca para atrás, ataca Sarmiento, 6 minutos de partido, 0-0 por ahora, Insaurralde levanta la cabeza, pasó la mitad de la cancha, le pegó de afuera a la bolsa de Leandro Bray, que va a salir para Boca, desde el fondo va a reponer el equipo Zeneise, recordando Esteban que quien gana este partido, ¿con quién va?
5: Vélez Arfiel.
0: Ya Vélez, antes del Mundial, jugó dos rondas.
5: Claro, Vélez está esperando cuartos de final. De ese lado tenés a Racing también, que juega con Belgrano.
0: Sí, señor, que ya pasó a octavos, al igual que Vélez. Sale del fondo Nicolás Figal, toca hacia la izquierda para Ayrton Costa. La pelota para el Zeneise. Casi 7 de partido por ahora. 5 goles empatan, Boca y Sarmiento de Junín. ¿Cuándo debuta Villa? ¿Cuándo debuta Montero? ¿Cuándo los pensás, Fafi?
3: Bueno, Montero firmó su contrato hoy. A partir de mañana por la tarde ya se va a entrenar con sus nuevos compañeros. Pasamos pensándolo para la semana siguiente contra Fins. Tranquilamente pueden titular. Y Sebastián Vista es un tema impositivo. Todavía no pudo firmar. No se pudo entrenar con sus nuevos compañeros. Yo creo que es una cuestión de que Independiente de Haya mande los papeles que envió Boca firmados. Ya va a poder entrenar con sus compañeros.
0: Habrá salida para Boca por el costado izquierdo, lateral que va a ser Lautaro Blanco. La tiene que jugar para Velasco, prefiere tocar hacia el medio para que salga Milton Delgado. Levanta la cabeza y abre hacia la banda derecha para Lozano. El único refuerzo hasta ahora engancha. Avanza Lozano, tres cuartos de campo, tocó a la derecha para Leo Flores. Bien abierto por ese costado, enganchó para el medio Flores. La pone hacia el medio para Castillo, la devolución para Flores. Borde Velarga, le va a pegar de zurda, desvío en el camino. Bravo y Sabrón de la pelota. Y el rebote quedó para que salga. Otra vez de contragolpe Sarmiento, falta. Tiro libre en salida, será para el equipo de Junín, lo trabaron a Salle. Buenas apariciones de Leo Flores.
1: Sí, es el que tiene que destrabar el partido porque hay una persecución bien marcada, ahora sí, es individual. Y va Gabriel Díaz sobre Ascacíbar, por eso recién no sabía qué hacer el futbolista de Sarmiento, si largarlo porque se metía dentro del área o si seguirlo. Pero como Ascacíbar se metió por dentro y Gabriel Díaz se hundió para seguirlo, le abrió un espacio y se terminó metiendo Flores por dentro. Es ahí donde tiene que apuntar Boca.
0: 8 minutos de partido, sale Sarmiento por ahora, Boca 0, el equipo de Junín 0.
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0: Flores lo buscó a Merentiel, no llegó por esa pelota. Habrá salida que será para Sarmiento. Poquito o nada debería de Merentiel hasta ahora.
1: Sí, está incómodo porque no presiona bien, no logra recuperar pelotas. Está claro que Boca cuando recupere la pelota en tres cuartos de cancha va a ser muy agresivo porque va a tener muchos futbolistas en esa zona. Lo que pasa es que le cuesta recuperarla.
0: La saca el arquero de Sarmiento, Thiago Ayala, la regaló, le quedó al Lautaro Blanco, el ex de Rosario Central, que levanta la cabeza y juega para adelante. Buen pase entre líneas para Aranda, rebotó la pelota en el camino. La salida quedó otra vez para el equipo de Junín con Caramelo Martínez. Toca hacia atrás, sale Renzo Orihuela, el central abre campo a la derecha y pasó al ataque. Iba Santa María encarando por la derecha, abre para Julián Contreras, toca hacia el medio, tiene cerquita Zavala. El pase corto, va buscando a Zavala, levanta la cabeza, por la izquierda levanta la mano Gaby Díaz, también Pasquini, tocó a la derecha, pase muy largo. Se va a perder la bocha por el fondo, habrá salida que será para Boca. ¿Qué suplentes tiene el Zeneise?
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3: Javier García, Dylan Golosito, Lautaro de Lolo, Marco Peregrino, Malcom Braida, Camilo Rey Domenech, William Falcón, Carlos Palacio, Kevin Senón, Milton Jiménez y Ángel Romero. Cuando quiera, Juanma. hay nuevas numeraciones, pero te quiero hablar de una en especial, de la de Carlos Palacios.
0: Bueno, ya me contás entonces. La pelota la tiene Sarmiento por la derecha, iba Contreras, tocó para atrás para Santa María, retrocede hacia la altura de la mitad de la cancha, ya le queda para el Chaco Insaurralde, levanta la cabeza, nadie sale a presionarlo por ahora. Insaurralde tocó a la derecha, otra vez con Renzo Orihuela, toca cortito, buscando la aparición de Zavala. Levanta la cabeza y toca hacia la brecha. Otra vez con Orihuela. La pelota la maneja Sarmiento. El pase entre líneas. Balón buscando la posibilidad y la regalaron. Y agarrate porque la conto es para Merentiel. Tocó a la brecha. Buen balón. Agarrate porque va Flores. Levanta la cabeza. Soltó balón por la banda brecha. Pasó al ataque de Lozano. Ah, pasó al ataque de Lozano. Le puede pegar de afuera. Desvío en el camino. Pide el mano que no existió. Y la va a reventar Pasquini. Y la manda hacia campo rival. Bueno. Se equivocó Sarmiento y casi aprovecha Boca, Mati.
1: Lozano siempre en Argentinos Juniors tiene esa tendencia de cerrarse y buscar el remate. A veces puede buscar el centro, pero en este caso se quiso meter por dentro. Se terminó rebotando la pelota en el Chaco Insaurralde, una desinteligencia de Sarmiento.
0: Otra vez va Boca con Merentiel, tres cuartos de cancha. Pisa la pelota contra dos hombres, la perdió y la pelota quedó otra vez bollando. Le quedó para Flores, tocó al costado izquierdo. El pase atrás para Escacíbar, retrocede para Milton Delgado. Tres cuartos de cancha, prepara que apunta. Abre la derecha, bien Delgado, tres cuartos de campo de juego. Ataca Boca con Lozano, tiene que retroceder. La juega bien hacia el medio, la pelota la maneja Aranda. Toca hacia el medio, devolución hacia para Escacíbar que la no podía llegar. Y ahora la contra es para Sarmiento. Avanza por el costado izquierdo. Zavala, la tiene que tocar para adelante, lo marcan dos hombres contra el costado izquierdo, retrocede hacia campo propio, sale otra vez Insaurralde, toca hacia el medio, juega para Carabela Martínez, abre campo a la banda derecha, la pelota para Renzo Orihuela, sale Sarmiento, que suplente tiene el equipo de Junín.
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4: Iván Arboleda, Gastón Arturia, Manuel García, Lucas Suárez, Facundo Alagia, Elian Jiménez, Gastón González, Yair Arismendi, Brandon Márquez, Julián Mavilla, Diego Churín y Pablo Magnín.
0: Sale del fondo Boca con Lozano. Buen pase entre líneas, metió para Merentiel. Prepara y apunta, le va a pegar de tres cuartos de cancha. Remató y rebotó en el camino. Era buena la intención, buen pase metió Lozano. No terminó decidiendo bien el futbolista de Boca. Era buena la chance para Merentiel.
1: Sí, hay un buen pase por dentro para Merentiel, que no confió en Flores, que estaba abierto sobre la derecha para tocar y además estaba habilitado como para llegar al arco en un pase en carrera. Eligió el arco Merentiel y otra vez un rebote. Bien atenta la defensa de Sarmiento.
0: Otra vez ataca Boca, va Aranda, toca hacia la izquierda Velasco. Abre buscando a Lautaro Blanco, pase entre líneas de vuelta para Velasco. Le aguanta contra el costado izquierdo, la pinchó para Blanco. Buena pelota, centro y gol de Merentiel. Va Blanco, centro al área para Merentiel. Desvío en el camino, pide mano, la saca del fondo. La pelota quedó otra vez para el costado derecho, la revienta Santa María, la mandó al costado lateral que será para Boca. Empieza de a poquito a inclinar la cancha el Xeneize. No pudo conectar Merentiel, un buen centro de Blanco. Habrá salida que será para el conjunto del Vasco Robarrena. No se repone el partido, el lateral lo va a hacer Blanco. La pelota para Boca por ahora. Las aproximaciones son para el equipo de Robarrena, sí.
4: No le cuentan hasta cinco acá, relatores.
0: No, es verdad. A partir del martes, ¿no?
3: Tampoco hay culimbrey.
0: Tampoco hay culimbrey, claro. A partir de la Supercopa, ¿no, Esteban?
5: Todos los campeonatos que se juegan y también a nivel internacional, ¿eh? Salvo la ley Vinicius.
0: Sí, señor. Pelota larga a la derecha. Corría Lozano, no pudo llegarla. Saca Pasquini. Lateral que será para Boca. Por ahora, con el partido empatado, 0-0 en 13 minutos. El lateral lo va a hacer Lozano. Cerquita está Flores. Cerquita es Casíbar. Esa pelota la pide adentro del área Merentiel. Veremos Lozano. ¿A dónde juega el lateral? Le pasó a Casíbar por la espalda. Lozano para jugar con las manos. No se decide. La jugó para Casíbar. Le regaló la pelota a Sarmiento. A Casíbar igualmente la hizo rebotar. Gana otro lateral que se da contra el fondo del campo de juego. Una vez inteligencia. Lozano que tocó cortito. La pelota va hacia atrás. La maneja Boca por ahora con el partido empatado. 0-0, 13 minutos, cambio de frente, la regalaron y la contra es para Contreras. Otro buen anticipo en el medio de Ayrton Costa. Y le tocó por la izquierda para Lautaro Blanco. En cara por tres cuartos, centro de Blanco. Merentiel por arriba al travesaño. Lo tuvo Boca de vuelta, el centro lo pudo conectar a Escacíbar, que entraba por el punto penal. Le sobró la pelota a Merentiel y llegaba el Rusito, que otra vez pisó el área.
1: El ataque de Boca arrancó en Lozano, pero ahora se profundizó por la izquierda con Blanco. Una de las claves del primer semestre del conjunto Xeneize, buscando por esa zona un centro cerradito, se pudo despegar de Díaz, quedó mano a mano con el Chaco Insaurralde y como viene le pegó un zurdazo por arriba a Casibar. Buena jugada.
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0: De cabeza en la toro blanco, jugó para adelante. La buscaba Milton Delgado. Lo marcan entre dos hombres. La aguanta Delgado. La hizo rebotar, pero perdió la pelota. Lateral que será para Sarmiento. Quiere reponer rápido Santa María. Van a esperar. ¿Qué pasó con el número de Palacios que decía Fafi?
3: Bueno, Palacios está a las 7. Las 7 que era de Ceballos. Ceballos sigue siendo una para mí. Esta fue la última semana de Ceballos en el predio, en Boca. Su destino es Napoli, que va a poner cerca de 8 millones de dólares para llevarse el club categoría 2002.
0: ¿Y qué se hará con esa plata, no? O ya está destinada. En todo caso, con los que han llegado, tal vez. Sale del fondo Delgado. La pelota es para Boca. Por la derecha abre Delgado para Figal. Ya tenemos 15 a esta altura y esto sigue 0-0. Pelota a la derecha, corre Lozano, llegó. Aguanta el ex argentinos, la lleva Lozano, le pasa a Flores por la espalda. Lozano lo va a soltar para Flores, buena pelota. Va hacia el fondo Flores, metió el centro al área, entró Merentiel, de cabeza. La saca Orihuela, se levanta la pelota, la quedó para Velasco, la soltó para Blanco, de vuelta para Velasco. Va siempre por la izquierda Boca y ataca Baranda. La aguanta contra la línea, pisa la pelota, le tiró para adelante, la hizo rebotar, le salió mal. La va a sacar desde la derecha, el despeje a medias. Falta, tiro libre, la falta en ataque luego del despeje de Cristian Zavala, la falta en el borde del área grande para Sarmiento, que va a salir por la derecha.
1: Hubo más apariciones de los rápidos, de los vertiginosos, que de los habilidosos. Poco de Aranda, poco de Velasco, pero mucho de Flores, mucho de Lozano y mucho de Blanco en el arranque.
0: Desde abajo va a salir Sarmiento. 16 minutos de este primer tiempo. Esto sigue 0-0 por ahora, sin goles en la cancha de Newell's. Recordando que ya Racing goleó Defensa y Justicia, Esteban.
5: 4-1 le ganó Racing a Defensa y Justicia, pese a que el arquero Amadera atajó un penal a Maravilla Martínez.
0: Y mañana juegan otros dos de los grandes.
5: La riestra con San Lorenzo de Almagro, juega River, que ya llegó a Salta frente al Dosivi. Lucas Beltrán, una de las atracciones, convocado, y también Rafael Santos Borré.
0: La saca del fondo Tiago Ayala, el arquero de Sarmiento. De cabeza nadie podía recuperar la pelota. Le quedó a Jorge Nicolás Figal, el central que toca atrás para Leandro Bray. El arquero vestido de verde, adentro de su propia área, tocó para adelante. Ojo el pase de Delgado, que rebota de primera. Si le traerá dolores de cabeza a Boca, un pase de Bray para Delgado. La salida del fondo para el Xeneize. Ya la domina Milton Delgado, que se ha adueñado del puesto definitivamente. Habrá que ver cuando vuelva a Paredes, ¿no?
1: Sí, rebotó muy bien de primera en esa jugada, rápido, sin mirar a las espaldas, descargando sobre la derecha, porque bueno, está el recuerdo de Huracán y cómo arrancó mal torcido ese partido Boca a raíz de una mala salida de Delgado.
0: 17 tenemos, sigue.
4: Una curiosidad, Thiago Santamaría compartió plantel con Lozano, el lateral derecho de Boca, pero no llegaron a compartir partidos oficiales, obviamente primero por el puesto, claro, y segundo porque hicieron la pretemporada juntos y después Santa María se fue a préstamo a Independiente del Valle.
0: Centro de Lozano al área, segundo palo de cabeza, la sacaba justamente Thiago Santa María, por la derecha le queda para Caramelo Martínez, toca hacia atrás, la revienta otra vez Santa María, la manda casi a la mitad de la cancha, más hacia arriba que hacia adelante, saltamos por ese balón a Ayrton Costa, ganó la posición, le quedó por la izquierda Aranda, ¡epa! Dura falta contra el costado izquierdo, para media amarilla contra Velasco, amarilla en el aire, la presentamos.
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4: Bueno, el mencionado número 29, Santa María, el primer amonestado en el partido, relator.
1: Es otro duelo de este partido porque Santa María le está muy cerca a Velasco, marca pegajosa, pero acá, más que marca pegajosa, le fue de manera artera, fuerte, y está bien sacada la amarilla. Velasco que genera una infracción, hasta ahora no ha tenido mucho progresividad en ataque, fue más de Blanco por ese sector.
0: Tiro libre para Boca, ya lo jugaron rápido por ahora, con el partido en 18 minutos, empatado 0-0, por la derecha Figal, levanta la cabeza, abre campo para Lozano, en tres cuartos de cancha, toca el medio para Escacíbar, devolución para Lozano, Alejandro Lozano, el hombre que viene del fútbol uruguayo, y luego el paso por Argentino Junior, la recuperación de Julián Contreras, ataca Sarmiento, va de la derecha para el medio Contreras, tocó para atrás, la jugó para Caramelo Martínez, envío largo de la mitad de la cancha hacia el costado izquierdo, corre Salle, la aguanta con el muslo, la lleva para adelante, lo marca Lozano, Salle que la aguanta, se tropezó, sin falta, dice el árbitro, sin falta, dice Nazario Laza. Habrá salida entonces que será para Boca.
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1: Hay una mitad entre el mérito de Lozano, que le está cerca a Salle todo el tiempo, para ocupar el espacio con los dolores de cabeza que ha tenido defensivamente Boca sobre ese sector con Weigand y en menor medida con Barinaga, pero después termina perdiendo la Salle.
0: Otra vez ataca Sarmiento, va Gaby Díaz por el medio, levanta la cabeza el zurdo, abrió hacia la izquierda, el pase es tan malo que se va hacia el lateral. Salida entonces que será para Boca. Salle, otro ex Independiente, que con Velasco no tengo dudas que habrá compartido plantel allí en el rojo de Avellaneda. La salida por el fondo para Milton Delgado. Pase entre líneas. Buena pelota. Metieron. Y por la izquierda iba Velasco. La soltó para Lautaro Blanco. Por el medio de la pide Perentiel. Aguanta Blanco. Levanta la cabeza. Recortó hacia el medio. Le tocó hacia el borde del área. Llega el remate de afuera. ¡Ah! Tapó el arquero. Y Aguasala se quedó con el remate. Buena intención de Aranda. Avisó Boca.
1: Sí, un toque de Velasco sutil para la presencia de Blanco en ataque. Blanco que siempre toma una pausa. O acelera o vuelve hacia atrás y descarga. Bueno, encontró un pase en Aranda, se liberó un carril por el centro, enganchó hacia adentro el juvenil de Boca, remate al palo izquierdo, con dirección pero con poca fuerza y por eso la contuvo Ayala.
0: 20 minutos por ahora, Boca 0, Sarmiento 0, ataca el equipo de Junín, abren para que vaya Julián Contreras, primero va Santa María, pase hacia el medio, balón para Junior, Manabel, borde del área, la perdió el delantero y ya la recuperación era para Boca, sale Aranda, tocó de la izquierda hacia la derecha, pasó el ataque Lozano como una flecha, levanta la cabeza Lozano, la suelta por el costado para Leo Flores, avanza por tres cuartos de cancha, va Flores que se quiere meter en el área, apura gambeta siempre Flores, va hacia el fondo, mete el centro, no recordó hacia el medio, buena pelota, Flores de zurda. Le pegó el para arriba del travesaño. Otro aviso de Boca. Muy, muy vertical, ¿eh? Es cierto, una cosa es en reserva, otra cosa es en primera. Pero buena demostración de esos primeros 20 minutos de Leo Flores.
1: Sí, hasta acá no se mostró la diferencia de categoría. No le pesa jugar en primera por ahora Flores, porque va hacia adentro, tiende más a llegar a la banda y tirar el centro, pero acá lo engañó al lateral por izquierda de Sarmiento, enganchó hacia adentro y con su pierna inhábil sacó un zurdazo al palo derecho, electrizante, movedizo Flores.
0: Había hecho muchas veces banco, ¿no? Con Úbeda.
3: Sí, no había debutado nunca, es su debut oficial con la camiseta de Boca, al chico categoría 2007 que se va ya cuando tenía 6 años a Boca.
1: Apostó más por Gelini, no en esa posición en algún momento Úbeda cuando tenía mucha
3: lesión. Gelini y Suciaurre.
1: Claro. Claro, sí, sobre esa zona, pero bueno, evidentemente Arruabarrena encuentra su devoción por otro futbolista por ahora.
0: ¿Qué pasó ahí abajo, Leán, que se quejaban en el banco?
4: Alguna queja con el árbitro, sobre todo el Colo Saba, pero nada más que eso.
0: Pelota a la derecha, centro de área para Marabel, desvío en el camino, habrá lateral, desde el costado derecho, buena aparición de Santiago Salle, por ese lado, cuando quiso buscar a Marabel, cortó Figal. Y habrá lateral casi en el fondo del campo de juego. Es casi una pelota parada para Sarmiento. Balón en el borde del área. Viene el centro de Contreras. Nadie por el segundo palo. Nadie por el segundo palo. Marabén la pedía el primero. La bocha fue al segundo. Avisó Sarmiento. Lo tuvo el equipo de Junín.
1: De un lateral que fue hacia adentro. Estaba habilitado. Marabel. Trataron de buscar mitad centro, mitad remate sobre la derecha. Y no pudo impactar la pelota. De a poco Boca inclina la balanza en ataque porque genera más peligro, pero hay un riesgo latente porque Sarmiento cuando tiene la pelota no se resigna, no la rifa y trata de atacarlo al Celeste.
0: Sale Bray con los pies, tocó a la izquierda para Ayrton Costa, levanta la cabeza, la metió entre líneas, largo el pase, ya recupera Insaurralde, largo, bochazo largo, la regaló, le quedó por la derecha, otra vez a Figal, la pelota la maneja Boca, estamos en la mitad del primer tiempo. 22 minutos, 40 segundos por ahora. Boca 0, Sarmiento 0.
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0: No le pregunté, pero usted, Esteban, ¿bien?
5: Muy bien, sí, señor.
0: Me alegro.
5: Con mucha expectativa.
0: Qué lindo el fútbol argentino de vuelta, ¿eh?
5: Preparémonos porque el domingo es todo bárbaro, pero a partir de jueves... Claro. Sigue,
0: un partido cada día mínimo. Pelota larga al lateral, sacó Malbrey del fondo. Habrá el lateral que será para Sarmiento. 23 minutos tenemos de la primera parte. Con las manos va a jugar Nicolás Pasquini, el ex Lanús y Estudiantes de La Plata. En tres cuartos de cancha. La pelota es para Sarmiento. Lateral largo de Pasquini o cortito. Lateral largo o corto. Va a jugar corto para Marabel. La aguanta Junior Marabel, que mal que rebotó la pelota, pero la hizo desviar en un rival. La pelota quedó de vuelta para Sarmiento. ¿Qué pasa en el banco de Boca? ¿Qué pasa con la Arruabarrena, Fafi?
3: Bueno, ahora un poco inconforme, reserva indicación, pero para que vayan alternando, que vayan cambiando la zona izquierda entre Aranda y Velasco.
0: La pelota es para Sarmiento, falta contra el costado izquierdo. Dice que no el árbitro, mira, que no fue nada. Reclama Caramelo Martínez. Habrá salida entonces, será para Boca que pase en el banco de Sarmiento.
4: Ahora sí, algunas indicaciones del Colo Saba, le pide al equipo que salga del fondo. De Santa María le decía recién que esté tranquilo, le pega un poco de tranquilidad.
0: Pelota larga para Marabel, la bajó con la cabeza, la peleaba Salle y no podía, la sacan del fondo. La tocan atrás para Leandro Bray, el arquero de Boca, que toca hacia la izquierda. Quedó golpeado Figal, Fafi, la bocha por la izquierda para Lautaro Blanco, levanta la cabeza, pasa a la mitad de la cancha. Envío largo, buen balón, pero se va a perder hacia el fondo. Sale el arquero Thiago Ayala, hoy vestido de violeta. Va a salir Sarmiento, ¿qué pasa con Figal?
3: Muy dolorido, el tobillo izquierdo acusó un golpe del futbolista de Sarmiento, ya de pie, el ex hombre justamente también de Independiente.
0: Desde abajo va a salir Sarmiento, toca las cerdas para su arquero, la va a reventar Thiago Ayala, tocó a la derecha, balón buscando la salida de Renzo Orihuela, pase hacia el medio para Cristian Zavala, tocó a la derecha, otra vez con Orihuela, la tiró para adelante, no podía controlar a Julián Contreras, toca para atrás, la tiene que reventar, la regalaron, le quedó Merentiel, y agarrate porque va la bestia, Merentiel tocó a la derecha para Flores, borde del área, le pasa a Lozano como una flecha, a Flores se engancha para el medio, le puede pegar, pisa la pelota, no tiene compañero cerca y la regaló. La saca del fondo Orihuela, la recupera Milton Delgado, toca a la derecha para Lozano, ataca Boca, pase al medio, otra vez con Aranda, retrocede hacia la mitad de la cancha, la salida para el Ceneice, que no termina de lastimar a Sarmiento.
1: Sí, porque están muy contenidos, están en la telaraña de Sarmiento, Velasco y Aranda, nunca pueden recibir con comodidad, tuvo una Aranda apenas con un remate débil, recién Lozano no quiso volver a probar al arco porque en la anterior había tenido un rebote y esperó hacer una pared con Merentiel que no le salió.
0: Pochazo largo para Merentiel, para mí offside. Se escapa la bestia, sí. Posición adelantada. Definía bien Merentiel por arriba del arquero, pero era offside. Habrá salida. ¿Qué será para Sarmiento? ¿Quién es en línea que marca el ataque de Boca, Lean?
4: El que se ubica de este lado es Castelli, José Castelli.
1: Bueno, era una muy buena
0: como
1: jugada. Sí, es como el facho. De todas maneras, había posición adelantada, un paso importante de Merentiel, pero después la definición, la resolución era espectacular porque se la acomodaba para la izquierda y amagó a pegar al arco y se la terminó pinchando al arquero Ayala.
0: La salida para Sarmiento, justamente con Thiago Ayala, en 26 de partido por ahora. Esto está 0-0, pase cortito para Cristian Zavala, tiene que retroceder de vuelta con su arquero, ojo acá, la va a reventar el arquero Ayala, la mandó hacia campo rival. Casi se complican en el fondo. Pelota para Junior Marabel. La bajó con la cabeza para Julián Contreras. Mano pide de blanco. La pelota quedó para Marabel. Otra vez tocó para atrás. Va para Caramelo Martínez. La tocó para Belante. De vuelta para Contreras. Rebotó para Gaby Díaz en posición de 10. Toca hacia la izquierda. Buen balón para Pasquini. Guarda del área. Pase para Belante. Para Sasha que está habilitado. Viene el centro al área. La aguanta. La va a perder. Buena recuperación. Le quedó para Sasha igualmente. Lo marca Figal. Sasha se tira para atrás. Lo marcan dos hombres contra la raya izquierda. La hizo rebotar. Muy bien Sasha acá. Muy bien Salle, lateral que será para Sarmiento, que si se anima, lo puede lastimar a Boca,
1: sí,
0: Mati.
1: Sí, salió lejos recién Figal a recuperar una pelota porque era más de Lozano esa acción, cortó en diagonal, bien la resolución de Salle porque lo marcaba la línea y el jugador y terminó generando un lateral peligroso.
0: Lateral de Pasquini, media vuelta, la perdió y la contra será para Boca, envío largo a las Casíbar, corre Leo Flores, llega o no llega, no va a llegar, buen cierre ahora de Renzo Orihuela cuando la pelea va Merentiel, habrá lateral. Será para Boca por la banda derecha.
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0: Tenemos 27 y medio. Esto está 0-0, lateral de Lozano. Se durmieron en el fondo de Sarmiento. Pelota a la derecha. Aguantame porque viene el centro, la tocan hacia el medio, otra vez la devolución, era de Flores, se encaró para el medio, lo marcan entre los hombres, pasó muy bien, toca el medio, devolución para Lozano, está en el área, el rebote quedó para Flores, a la izquierda la pide Merentiel, lo tabaron justito, falta de Flores en ataque. Salida, que será para Sarmiento, muy encarador Leo Flores, por ahora, al menos el que trata de romper un poquito en el ataque del Ceneice.
1: De lo mejor de Boca hasta ahora, porque hay un plan bastante claro ya de Saba, transcurriendo ya casi media hora de partido, que es neutralizar a Aranda, Velasco y Ascacíbar. Y que jueguen los laterales, que juegue Flores, entiende Saba así, que no le va a generar peligro real a Sarmiento. Sí, aproximaciones, porque Lozano llega, Blanco también, pero hay un plan bien marcado de que Velasco, Aranda y Ascacíbar jueguen lo menos posible.
0: 28 tenemos, 0-0 por ahora. Con este resultado nos vamos a los penales, pero falta un montón. Por la derecha Julián Contreras, por el medio la pide Thiago Santamaría. Contreras tiró para adelante, la regaló, le quedó para Aranda. Pase ese adelante para Merentiel, rebotó para Aranda, otra vez por la izquierda. Falta, la deja para Aranda igualmente, vuelve para atrás, infracción. Tiro libre, será para Boca en la mitad de la cancha. ¿Tenemos amonestados en Sarmiento, Lean?
4: Uno solo, Thiago Santamaría.
0: En Boca por ahora sin amarillas, ¿no?
3: Correcto, sin amonestados en el equipo del Vasco Barrera.
0: Tiro libre en la mitad de la cancha, será para Boca, con el partido empatado 0-0 en 29, Milton Delgado por el círculo central, abre para Lozano, tres cuartos de cancha, lo mira el ex argentino, Lozano que toca para atrás, juega para Figal, levanta la cabeza, toca hacia la izquierda, otra vez con Ayrton Costa, vuelve para la derecha, de vuelta con Figal, levanta la cabeza el ex independiente, Figal que avanza, toca cortito, juega para el ruso Casíbar. Posición de número 5, toca hacia atrás, otra vez con Figal, retrocede con el arquero. La pelota para Leandro Bray, lo presiona para Belo, ojo acá, Bray que la revienta, la mandó al lateral. Llega Blanco igualmente, la tocó hacia el medio, la regaló, le quedó a Contreras, ojo, mete el centro al área, no señor, vuelve a enganchar, toca hacia el medio, falta por la derecha, tiro libre para Sarmiento. Cuántas complicaciones en soledad de Boca. Se mete solito en problemas el equipo de Vasco.
1: Sí, porque Zavala lo va a buscar arriba, porque hay algunos espejos que hace en las marcas, porque Zavala fue recién sobre Delgado, porque Martínez es el único suelto, Díaz sobre Casíbar, Salle que busca a Lozano y Contreras que también se mete sobre Blanco. Entonces no tiene un receptor libre Boca para salir jugando y genera este lío y lo aprovecha Zavala. Que lo decíamos, quizás en el torneo local suele ser más conservador, pero en su idea madre siempre fue la de presionar en alto y en ir a buscar los partidos, y ahora lo está haciendo.
0: 30 minutos del primer tiempo, le va a pegar Cristian Zavala la pelota desde la banda derecha, altura de tres cuartos de campo de juego, levanta la mano izquierda y a ver hacia dónde va la bocha, centro de Zavala al punto penal, y va Insaurralde, les viola el camino, le quedó remate por arriba el travesaño, mira vos, lo tuvo Salle. Desde el borde del área grande, chance inmejorable, la mandó a la tribuna.
1: Qué mal que la agarró Salle, porque era una chance, la mejor que tuvo Sarmiento, de un tiro libre, que algunos estaban en posición adelantada, empezando por Insaurralde, no la llega a tocar nadie, y atrás, pegado a la medialuna, toda la defensa hundida, y tenía la chance de acomodarla para buscar el palo derecho o el izquierdo. Salle elige la zurda, y más que un remate, termina siendo un try.
0: Sale Figal, la pelota para Boca, falta contra Figal de Marabel. Todo Sarmiento reclama, pero había infracción, se dejó caer, compró el árbitro, habrá salida, será para Boca.
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0: 31 ya tenemos de este primer tiempo, por ahora Boca 0, Sarmiento 0, estamos en Tipo Radio con la Copa Argentina. La pelota para Ayrton Costa, pasa entre líneas, va buscando a Velasco. Buena intercepción de Contreras. Le quedó en la mitad de la cancha Caramelo Martínez. Sin falta se la sacaron. Otra vez para Milton Delgado. Envío largo por la izquierda, quedó mal parado Sarmiento. A Velasco, punta izquierda, del área, viene Blanco, viene el centro atrás. Está el primero, lo acabó justito, lo acabó rebota a Flores. Le pegó por arriba a Casíbar. Le pegó por arriba a Casíbar. Flores estaba de frente al arco, mate. Se la sacó el rusito del buche, la gol de Boca.
1: Los riesgos de presionar alto, que cuando sale mal te encontrás mano a mano en defensa. Había una recuperación de Ascacíbar, venía de una falta, el cambio de dirección del centro hacia la izquierda, solito y solo, llegando hacia atrás, el pase no conectaba a Flores y le terminó quedando a Ascacíbar, que del centro llevó al ataque adentro del área y el remate se le fue alto, no la pudo encontrar. Una jugada peligrosa de Boca que se hace más riesgoso cuando encuentra una transición.
0: Y le hizo seña Flores a Ascacíbar,
3: Sí, porque venía de frente el juvenil, ahí Lozano lo habla, Casíbar también. Vos sabés que cada pelota que toca el chico, así como pasó en Salta hace una semana, todo el plantel lo aplaude y lo motiva.
0: Sí, sí, es que hay que darle confianza.
1: Hasta ahora es más peligroso.
0: Totalmente. Ya tenemos 32 por ahora, el partido está 0-0. Desde el fondo le va a pegar Thiago Ayala, el arquero de Sarmiento. Envío largo, iba Salle, no podía. Rebote en el camino. Lateral para Sarmiento de Junín.
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0: Lautaro Blanco levanta la cabeza y avanza por la izquierda. Tres cuartos de cancha. Siempre Blanco mete un caño. La pasada no pudo llegar. Otra vez la salida será para el equipo de Junín. Pelota larga para Julián Contreras. Anticipo de Ayrton Costa. Muy bien Ayrton. Le quedó de vuelta la pelota de Delgado. Toca a la izquierda, va para Velasco. Punta izquierda, aguanta Velasco. Mete un caño y va. Y se viene Boca y aguantame porque va Velasco. Se mete en el área, lo está bueno justito. Y la sacan desde el fondo. Y otra vez la recuperación para Sarmiento. El pase va hacia adelante. Infracción en el medio campo. Dice que en el árbitro recupera Casíbar. Sí. Cobra la falta anterior. Tiro libre que será para Sarmiento. 33 tenemos. 33, diga 33 por ahora. Boca 0, Sarmiento 0.
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1: Recién hubo un buen intento de gambeta, insuficiente de Velasco porque no la termina completando, pero sí por lo menos un intento sobre la izquierda de cerrarse hacia adentro, de gambetear, porque el partido Boca lo tiene que romper por esa zona. Tiene a Velasco y tiene a Aranda y no los ha podido capitalizar. Dependió de las trepadas de Flores.
0: Ataca Sarmiento, pelota larga, atención, viene con tres, no pudo llegar para meter el centro. Los serranos justo y habrá córner. Tiro de esquina, salvó Velasco. Era una muy buena pelota de izquierda a derecha de Pasquini. Era buena posibilidad para Sarmiento y ahora con los cabeceadores al área, Mati.
1: Sí, tiene una buena chance sobre la zona de Blanco. Había un hueco que se había generado porque el que cerraba mal era Casíbar. Y estaba Ayrton Costa también cerca, que terminaba habilitando a todos en la jugada. Peligro real ahora para Boca.
0: Le va a pegar Gaby Díaz, costado derecho con pierna zurda para que se vaya cerrando. Las parejitas adentro del área chica, no quieren molestar a Bray. Centro cerrado de Gaby Díaz, sale el arquero con los puños Bray. Con los puños Bray se salva Boca. Pelota a la derecha otra vez para Díaz, que volvía del offside. El rebote quedó para Gaby Díaz, tres cuartos de cancha. Atención, metió el centro cerradito y va Maravel. De cabeza, salvó final. Lo tuvo otra vez Sarmiento. Está mal Boca en este tramo de partido. Pelota larga, despeja Blanco de cabeza. La pelota quedó para la derecha, otra vez para Gaby Díaz. Toca el medio, devolución de Contreras. La saca desde el fondo. Le revienta en la mitad de la cancha. Se anima Sarmiento,
1: Sí, tiene la pelota por momentos. Son ráfagas, son chispazos. Y trata de atacar con verticalidad, con fuerza. Y Boca se muestra inseguro defensivamente. No sé si frágil, pero sí con cierto dejo de inseguridad. Y le cuesta por momentos recuperar la pelota cuando la pierde.
0: 35 tenemos. Se levantan los de Junín. Buen puñado de hinchas. Llegó Leán desde la provincia de Buenos Aires.
4: Poco más de 3.000 hinchas llegaron acá a Rosario para alentar al verde de Junín.
0: La pelota para Sarmiento. La buscaba Caramelo Martínez, infracción. Tiro libre, marca Nasa. Tiro libre para Sarmiento. La falta fue de Casíbar. ¿Qué pasa con Arruabarrena? Porque el equipo no reacciona en este tramo de partido, Fafi.
3: Sí, ahora está reciclando, habla constantemente con Velasco y Blanco, que son los dos jugadores más cercanos que tiene, pero este último pasaje del partido no le gusta para nada al técnico de Boca.
1: Está más 4-3-3 ahora, porque Ascacíbar está de interno con Delgado y a veces 8. Con Velasco, exactamente. Flores por un costado, Aranda por el otro y Merentiel. Van cambiando con Velasco, ¿no?
0: Otra vez ataca Sarmiento con Pasquini por la izquierda. Tocó para Salle, casi contra el costado. La hizo rebotar Salle, gana un lateral. No, será para Boca, la jugaron rápido. Y aguantamos porque se viene el Xeneize, se no pudo llegar Flores. La pelota quedó para Casíbar. Va con número 8, pasa entre ellas para Flores. Rebotó para Merentiel, le pasó Velasco, tocó para Flores, que está en el área, puede ser. Flores pasa al medio, no le quiso pegar, mira vos. No le quiso pegar al arco, era buenísima la chance para Boca y ahora la salida es para Sarmiento. Tiene que despejarla, apretó hacia atrás para Isaurralde, la revienta el Chaco, la manda a la mitad de la cancha, anticipa Figal, la devuelve, otro despeje de Orihuela. Chance de peligro que tuvo Sarmiento, pelota larga, sale el arquero Bray, ojo acá, la pelota sale el Bray, la tiene que reventar gambeteando, despeja largo buscando a Merentiel, de cabeza Isaurralde detrás con su arquero. Otra vez lo tuvo Boca y en estas Flores no se animó.
1: Recién una buena jugada de Ascacíbar que pudo recibir por primera vez solo en la mitad de la cancha. Una buena triangulación con Flores. Flores que lo vio a Merentiel agazapado llegando al segundo palo. Le marca el pase, pero llegó cerrando Insaurralde y Orihuela. Una buena jugada de Boca.
0: Sale del fondo Sarmiento en 37 por ahora. Esto está 0-0. No tenemos goles en Rosario. Por la derecha iba Zavala, tocó al costado. La tiene que reventar Santa María. Casi la regala. La pelota quedó por la izquierda para Velasco. Se quiere meter en el área. Encantó Sarmiento, le pegó, qué cerca que pasó el remate, lo tuvo Delgado que fue a presionar, buenísima la chance de Boca, avisó el Xeneize y se fue a salida del fondo para Sarmiento.
1: Gran jugada de Milton Delgado, una recuperación alta en salida de Sarmiento, Boca la recupera, se cierra y Delgado en posición de 9, en posición de Merentiel, entró gambeteando al área, se acomoda para el perfil diestro, un remate que pasa apenas por arriba del palo de Ayala. Está mejor Boca en este último tramo.
0: 38 tenemos por el empate 0-0 entre Boca y Sarmiento. Qué lío, qué buen lío, ¿no? Cuando vuelve a Paredes, ¿qué hacer con ese mediocampo, Fafi?
3: Dolor de cabeza para el Vasco. Bueno, cuando lo tenga vista también para ver quién es el líder en ofensiva. Y cuando esté recuperado 100% Vareiro, lo mismo.
0: Totalmente. Tiro libre que será para Boca en la mitad de la cancha. La infracción fue contra Tomás Aranda. La falta de Zavala, el tiro libre, ya lo va a jugar rápido Figal, la tocó para... No, más atrás de Villaraza, más atrás. Tiro libre para Boca, va a jugar Ascacíbar. no tiene a nadie cerca para tocar la pelota, la va a dejar a Casíbar. La pelota para la derecha para Leo Flores, tocan hacia atrás, otra vez con Aranda. Se juntaron por la derecha ahora. La tocan hacia el medio. Eblon buscando a Milton Delgado. Círculo central. Sale del fondo Boca. Delgado que toca a la derecha. La pelota va buscando. Otra vez a Flores. Se tira para atrás. Retrocede. Se levanta la cancha para Jorge Nicolás Figal. El central del Cerense. Que sale por la derecha. Toca hacia la izquierda para Ayrton Costa. No. Retrocede con su arquero. Sale Boca con Leandro Bray.
5: Facundo Saba tiene una trayectoria muy breve con el jugador de Boca. 9 partidos. Pero estuvo en un partido histórico.
0: ¿En cuál?
5: El 10 de noviembre del 96 entró por el flaco Caña. Ese día debutó en la primera un tal Juan Román Riquelme.
0: Se viene Boca por la izquierda, ojo. La pelota la para Lautaro Blanco, le va a pegar desde afuera. Se metió en el área, le pegó, tapó el arquero. Tapó el arquero, lo tuvo Boca. Buena escalada de Blanco. Yo creo que no terminó de decidirse qué hacer y terminó resolviendo con patear la mano del arquero.
1: Sobre la zona izquierda, bien de volante más que de lateral, llegando al arco, amagó a dar el pase hacia atrás y volvió a rematar en esta oportunidad, y eso que levantó la cabeza y Flores nuevamente se cierra en la medialuna para encontrar un remate, pero el lateral izquierdo eligió pegarla al arco.
0: Pelota de Salle, borde del área, la tocó a la derecha, había un hombre en el suelo y la pelota le pegó justamente a ese hombre de Sarmiento, que era Marabel. La saca desde la izquierda, balón largo para que corra Velasco. Buen anticipo, espectacular de Santa María. Se fue la pelota lateral que será para Boca.
5: Es más, el Vasco Arruabarrena recién hacía sus primeros palotes en la primera de Boca en el año 96. Compartieron plantel por muy poquito, porque Bilardo no lo ponía al Vasco, jugaba con 3 centrales. Bilardo, recuerdo, se va en un 4-0 de Boca en cancha de Racing. Viene el Bambino y ahí el Vasco es cedido a préstamo a Rosario Central. Pero por poquito coincidieron en Boca.
0: Mira.
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0: Se viene Boca por la derecha, va Leo Flores, levanta la cabeza, se mete en el área. Leo Flores le pegó, tapó el arquero, rebota, le quedó Merentiel. Engancha Merentiel, tocó para atrás, no había nadie. Le revienta Salle, no había nadie para rematar de frente. Falta el ataque ahora de Lautaro Blanco. Tiro libre en salida, otra más de Flores, Mati.
1: De lo mejor del partido, el extremo derecho de Boca, peligroso. Flores por la derecha, llegando otra vez, ganándole a Pasquini, ganándole a Orihuela. Un remate fuerte, un control de Delgado previo. Entra sin miedo a gambetear, efectivamente. Entre un pase rasante para que llegue Merentiel y un remate. Deja el rebote a Yala. Merentiel pellizca la pelota y juega de memoria hacia atrás sin mirar porque no tenía ángulo para pegarle él.
0: La pelota para Sarmiento, desde el fondo por la derecha para Thiago Santamaría. El lateral por ese costado que avanza, campo abierto, toca al medio Santamaría. Va para Zavala, retrocede para Renzo Orihuela, sale el equipo de Junín.
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0: Casi 42 por ahora. El partido está 0-0 entre Boca y Sarmiento. Pase largo a la espalda, ve Lozano. Tiene que cerrar Lozano. Llegó Salle, falta. Tiro libre, marca el árbitro. Habrá salido entonces. Será para Boca. ¿Quedó golpeado Lozano, Fafi, o me pareció a mí?
3: No, le estaba pidiendo la tarjeta amarilla al árbitro porque le dice 1, 2, 3, ¿cuántas más?
1: Y le pone el brazo encima, Salle a Lozano, que se tira rápido, compra Araza. No sé si había infracción, pero bueno, entiendo que hay una queja de lateral derecho porque ya es la segunda o la tercera.
0: ¿Qué pasa con el árbitro, Lean?
4: Advertencia hacia el banco. Te contaba más temprano, ¿no?, que Saba estaba enojado con el árbitro. Bueno, ahora se acercó y lo advirtió al Colorado.
0: 42 tenemos, va a salir Boca por ahora con el partido empatado 0-0 con Sarmiento.
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0: Casi 43, esta historia está sin goles por ahora sobre el cierre del primer tiempo. No tenemos emociones en la noche de Rosario. Ya más temprano en cancha de Quilmes, Racing goleó 4-1 Defensa y Justicia. Sale Ayrton Costa, cabeza levantada, por la izquierda la pide Lautaro Blanco. Costa que la tiene que soltar a Ayrton Costa, casi la regaló, la mandó al lateral. Si se apuran, ojo, no se van a apurar. Van a esperar que se acomoden todos. Tiene muchas complicaciones Boca,
6: pero por errores propios, Matías.
1: Sí, y eso que tiene muchos jugadores en la mitad de la cancha para mostrarse como línea de pase, porque da la impresión que este partido se puede romper si Boca agrega un 9, porque tiene a los laterales con mucha libertad para moverse y para llegar, lo mismo con Flores, pero tiene solo a Merentiel para ganar por arriba.
6: ¿Milton Jiménez está en el banco?
3: Sí, Milton Jiménez está en el banco y también está Ángel Romero, que puede jugar allí.
6: La pelota para Sarmiento por la derecha por ahora. 5 goles en Rosario. Sale Renzo Orihuela, el central. La hizo rebotada, tocó la derecha para Thiago Santamaría. Encaró hacia el medio, regaló la pelota y la contra es con Aranda. Y tocó por la izquierda para Velasco. Le pasa Merentiel por la izquierda, le pasa por la derecha a Leo Flores. Aguanta Velasco, tocó para el medio. Falta anterior. No, sí, dice el árbitro. Tiro libre. Será para el conjunto Ceney. Otra falta contra Velasco. Hasta ahora un solo amonestado en Sarmiento, ¿no? Porque Boca reclama tarjeta de vuelta, Lean.
4: Sí, sí, es el único apartado que tiene el conjunto de Junín.
6: Santa María, ¿no?
4: Santa María.
6: Tiro libre que será para Boca. Por la izquierda, con las parejitas que van formándose en el área. 44, casi 45. De pelota parada, busca abrir el marcador el Ceneice. Va a jugar Blanco. El árbitro amonestó a alguien del banco. Creo que del banco de Sarmiento, ¿no?
4: Ya va.
6: De tanto reclamar, lo terminó amonestando. Blanco jugó rápido el tiro libre, ojo. Le quedó para Aranda por la izquierda, recortó hacia el medio. Centro no, abre por la izquierda, levanta la cabeza, la metió hacia el área para Velasco, media vuelta, la regalaron y se viene la contra. Ahí está el ataque, dice que no el árbitro. Corre Blanco por la izquierda, va por el fondo, centro a la carrera, rebote en el camino. La pelota quedó por el costado izquierdo. En 3/4 de cancha la maneja Boca. Iba Milton Delgado a la altura del círculo central. Envío largo. La pelota quedó por la izquierda y se fue al lateral. No llegó su compañero, el doctor Blanco. Abre lateral. Se da por la derecha para Sarmiento.
1: El quiebre de cadera que hizo recién Aranda para dejarlo en el piso a Zavala. Una jugada espectacular, pero necesita un socio. Aranda no lo ha encontrado en Velasco. Extraña a Paredes, que le mete siempre ese pase por dentro para que esté bien acomodado, bien perfilado. Estuvo muy solo en este partido Aranda.
6: Otra vez la pelota para Boca, la revienta del fondo Renzo Orihuela. La aún mandó a volar a la pelota. Quedó por la derecha Leandro Lozano, la va a dejar salir. Habrá lateral para el Ceneice. 45 minutos, justito, marca el árbitro al final. Se ha terminado el primer tiempo. Por ahora en Rosario, Boca 0, Sarmiento 0 en la Copa Argentina.
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1: Interesante el primer tiempo, pero le faltaron más acciones de peligro concreto. Algunas insinuaciones de Boca en Flores y un remate de Aranda. Sarmiento, que el peligro fue más llegando con mucha gente en ataque, pero tuvo apenas un remate de Salle, que se fue muy desviado. Tienen que mejorar los dos. Pero Boca, si cambia, se ajusta alguna clavija táctica, me parece que el partido lo puede encontrar. Pero también puede darse para Sarmiento porque deja algún problema de inseguridad en el fondo el conjunto Ceneice.
3: Se agrupan los futbolistas de Boca, van hacia lo que es el vestuario visitante detrás de la cabecera que tiene la hinchada de Boca, con una bandera de las Malvinas muy linda, también con una bandera de Niño Gadi. Nadie es capaz de matarte en mi alma, dice. Tira molestados este primer tiempo, Javier García, Dylan Gorosito, Lautaro de Lolo, Marco Peregrino, Malcom Braida, Camilo Rey Domenech, William Salarcón, Carlos Palacio, Kevin Zenón, Milton Jiménez y Ángel Romero.
4: Un amonestado en el conjunto de Junín, que es Thiago Santamaría, aparte del técnico también Facundo Saba. En el banco, Arboleda, Arturia, García Suárez, Alagia, Jiménez, González, Arismendi, Márquez, Mavilla, Churín y Magnín.
5: 2 veces empataron solamente en 14 partidos Boca y Sarmiento. Los dos fueron en cancha de Boca. Los dos fueron 1-1, Liga, Copa de la Liga 2021 y Copa de la Liga 2024.
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6: Entre tiempo en la cancha de Newell's, en el Marcelo Bielsa por ahora. Boca 0, Sarmiento 0 a la vuelta. El comentario de Matías 40. La información con Esteban Sassi. Y los segundos 45 minutos.
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18: Entretiempo en Rosario, en el estadio Marcelo Bielsa. Están empatando 0-0 Boca y Sarmiento por los 16avos de la Copa Argentina. Y se puede decir que es justo este empate parcial, porque ninguno ha hecho los méritos suficientes como para marcar alguna diferencia. Sí es cierto que en el balance final Boca tuvo mayores intenciones y mayores chances, pero Boca es el que está obligado a ganar este partido y tiene mayores recursos, mayor jerarquía que Sarmiento, y hasta ahora, salvo algunas ráfagas, no ha podido traducirlo en peligro real, a tal punto que la diferencia no la hizo la jerarquía, la diferencia la hizo la juventud, la inexperiencia, la picardía y la, de alguna manera, desobediencia que ha mostrado Leonel Flores por la banda derecha, atacando la zona de Pasquini y de Salle, donde se ha generado el mayor ataque y la mayor profundidad de Boca de tres cuartos de cancha hacia adelante. Después, los que tienen que aparecer hasta ahora no han mostrado su mejor cara. Poco de Azcacíbar, que ha sido retenido en casi todo el primer tiempo por la marca pegajosa de Gabriel Díaz, que le ha jugado mano a mano. Ahí hubo un emparejamiento muy claro de Saba, que jugó a neutralizar a tres jugadores y a soltar a los laterales de Boca, a sabiendas de que con Aranda, Velasco y Ascacíbar retenidos, amañados, no iba a encontrar Boca la profundidad necesaria. Porque sí, tuvo centros por la izquierda de Blanco, tuvo...

0: que después deja un rebote a Yala y que Merentiel la pellizca, pero cuando quiere jugar hacia atrás no encuentra ningún jugador. Y en el medio, Sarmiento se ha animado a tener la pelota, pero fueron aproximaciones, dominio territorial sin peligro. Tuvo en el cierre del primer tiempo un remate de Salle cerca de la medialuna en una jugada, en una pelota parada, que la defensa de Boca se hundió y dejó un espacio entre el punto penal y la medialuna, que lo capitalizó Salle, pero que la tiró a cualquier lado. No pudo acomodar un remate que se le fue con la izquierda a cualquier lado. Y eso fue el partido. Un Sarmiento jugando a anular a los habilidosos de Boca, permitiendo jugar a los que generan más vértigo, pero que no han podido ser claros en ataque. Y veremos si Boca en el segundo tiempo toma nota de eso que hizo Saba y si Arruabarrena inserta otro delantero. Y si tiene a Blanco y Lozano libre, si no lo termina buscando a Merentiel con algún otro acompañante, que puede ser Romero, pero que puede ser Jiménez también. Y tendrá que resignar a Aranda o Velasco, o si el plan de partido cambia. Lo cierto es que Boca apenas fue mejor, pero a mi juicio inmerecido para estar ganando el partido. Y Sarmiento, con sus armas nobles, anuló a Boca y en algún momento se animó a jugar, y por un remate desviado de Salle no se pudo poner en ventaja. 0-0 hasta ahora en Rosario, y con este resultado nos vamos a los penales.
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2: Decíamos que era el segundo empate por ahora que tiene la historia de Boca y Sarmiento en 14 partidos. Este sería el número 3, habrá que esperar el final. Los dos anteriores, salvedad hecha, el del 2024, Boca local en cancha de San Lorenzo, y en 2021, los dos partidos terminaban 1-1.
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2: Con goles de Miljevic, Marcos Rojos de penal, Santi Sosa y finalmente Maravilla Martínez. Racing le ganó a Defensa y Justicia 4-1. Gol de Leandro Fernández. Amadé le atajó un penal a Maravilla.
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2: Racing en octavos de final va a jugar frente a Belgrano de Córdoba, mientras que el ganador de esta llave deberá jugar frente a Vélez Sarsfield.
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2: River ya está en Salta para jugar mañana frente al Docivi a las 21:45 con Lucas Beltrán, con la vuelta de Rafael Santos Borré. Recordamos, desgarrado Sebastián Driussi.
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2: El esloveno Slavko Vincic será el árbitro de la final de la Copa del Mundo el próximo domingo. Dirigió 4 juegos en este Mundial.
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2: Mientras tanto, el venezolano Jesús Valenzuela será el árbitro del partido del tercer puesto entre Francia e Inglaterra el próximo sábado.
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2: Recordamos que también ya está volando, lo decía Fernando Sis, el plantel del seleccionado argentino rumbo a Nueva York con demoras por la tormenta.
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2: Y recordamos también algunas cuestiones del fútbol local. Hay que recordar que la fecha de la B Nacional se va a jugar entre viernes y lunes. Por ahora no hay confirmación de que se traspase todo al miércoles. Lo cierto es que no habrá fútbol del ascenso, salvo la B Metropolitana, el próximo sábado.
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2: En Francia ya se da como un hecho la llegada de Zinedine Zidane como nuevo entrenador.

0: Entrenador reemplazando a Didier Deschamps.
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0: Y en Inglaterra todavía no hay novedades, pero pareciera que Tuchel va a seguir siendo el técnico.
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0: Se viene el segundo tiempo, Boca frente a Sarmiento de Junín en el Coloso del Parque. Relata Juan Maviera, comenta Mati Cuaranta en 10 por Radio.
2: El señor Esteban Sassi en Estudios Centrales junto a la voz comercial de Claudio Strack. Está retornando el Club Atlético Boca Juniors para disputar el segundo tiempo. Lo propio hará Sarmiento en apenas unos instantes. Empiezo a ver que inflan la manga del lado donde ingresan los jugadores del verde de Junín. Por lo tanto, es inminente también su salida para el campo de juego. Fafi, ¿Boca con cambios para el segundo tiempo?
3: No, Juanma, mismos 11. Mirá, dialoga a Edson Costa, Merentiel y Aranda. Velasco entrando un poco en calor junto con Charly Lozano. Los mismos 11 en Boca.
2: Bueno, esperamos por la salida de Sarmiento. Se demora un poco más el equipo de Facundo Saba. Tal vez en Boca se dijo todo rápido y no querían perder más tiempo y salir a la cancha, Mati.
4: Sí, es llamativo. Bueno, en definitiva, Arruabarrena confía en darle rodaje a los mismos protagonistas. Era quizás para hacer un ajuste, sabiendo que Sarmiento le libera los laterales a Lozano y a Blanco y que tiene solamente a Merentiel de referencia, pero evidentemente no quiere torcer el plan de juego inicial el Vasco.
2: Esperamos por los segundos 45 minutos por Boca y por Sarmiento. Partido por ahora empatado, 5-0 en la cancha de Newell's. Ya repasamos banco de suplentes que tiene cada entrenador para la segunda mitad. Recordando, como siempre, en Copa Argentina, si hay empate en los 90, tenemos penales de forma directa. Boca que le ganó a Gimnasia de Chivilcoy en la primera ronda. Sarmiento hizo lo propio con Tristán Suárez. Esperando entonces por los segundos 45 minutos. ¿Qué pasa con Sarmiento, Lean? Que todavía no sale de la cancha.
5: Se demora el equipo de Colosaba. Entiendo de estar ajustando algo más. El técnico ahora empieza a asomar a algún jugador por la manga. Pero recién salieron los árbitros, así que ya deberían estar enfilando el resto del plantel para tomar posición.
2: Sí, señor. Sí, recién lo fueron a buscar incluso para la manga porque ya por la hora tendrían que estar saliendo todos.
5: Salieron los suplentes, pero no todos, ¿eh? Algunos ahora incluso siguen saliendo los suplentes. Faltan los titulares.
2: No sé si habrá pasado algo en el vestuario que hace que se demore el ingreso de los futbolistas de Sarmiento de Junín. Ahora sí, retornan los del verde a la cancha. Se va a poner en marcha el segundo tiempo por ahora. Boca 0, Sarmiento 0.
6: El árbitro da la orden. Arranca el segundo tiempo de
1: Boca 0, Sarmiento 0.
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2: Va a pitar la salida en el asa, sin cambio Sarmiento, ¿no, Lean?
5: Sin cambio, lo mismo entonces.
2: Tampoco en Boca, Fafi.
3: Tampoco en Boca.
2: Todo preparado entonces, va a pitar el árbitro. Va a dar la orden Nazareno Araza. Se pondrá en marcha el segundo tiempo. Por ahora con el empate sin goles entre Boca y Sarmiento en la Copa Argentina. En la tarde en la que Racing ya goleó Defensa y Justicia. En la previa de Riestra San Lorenzo. Y de la presentación de River contra Aldo Civi. Todo preparado en Rosario, en la cancha de Newell's. Dará la orden a Nasa. Mira para los costados, busca aprobación de los colaboradores. Ahora sí, pita el árbitro, ya está en marcha. El segundo tiempo, Boca 0, Sarmiento 0. La pelota la maneja Aranda, toca atrás a la derecha para Escacíbar. Retrocede para Milton Delgado. Y Boca sale directamente a instalarse en campo rival. Delgado que toca la derecha para Lozano. Toca hacia el medio, la pide la pelota Nicolás Figal, el defensor por la banda derecha para el equipo del Vasco Arruabarrena. 5 goles por ahora en el partido en la cancha de Newell's. toca Figal para Ayrton Costa. Devolución por la derecha. Otra vez para Figal. El pase va hacia adelante. La bocha para Milton Delgado. Tocó la derecha para Lozano. Retrocede para Figal. Sale Boca por abajo. Presiona tímidamente Sarmiento. Figal que retrocede con Leandro Bray. Avento del árbol de la área grande. La tiene que reventar a Bray. La mandó larga. Tan larga que se va al lateral. Lateral que será para Sarmiento. Arrancó impreciso el segundo tiempo.
4: Sí, es que presiona muy arriba Sarmiento. Mano a mano. Recién Delgado tuvo que jugar rápido. Descargar con Lozano porque no tiene tiempo para girar. Porque está muy atento Martínez, Zavala, Contreras y Salle.
2: Lateral por la derecha, lo va a hacer Thiago Santamaría, el ex argentino Juniors, que la juega para adelante, balón buscando a Junior Marabella, aguanta el delantero, la perdió. La recuperación de Ayrton Costa, la revienta del fondo, Lautaro Blanco, la manda a la mitad de la cancha, pelea Merentiel por esa bocha, no pudo llegar, la sacan de cabeza, otra vez el balón quedó para Casíbar, la tocó para atrás, casi la regala, pelea Milton Delgado, recupera la pelota, el chico del sub-20, levanta la cabeza Milton Delgado, abre la derecha, soltó la pelota para que vaya Lozano, ya le pasó Leo Flores, avanza Lozano. Vuelve a enganchar, toca hacia el medio, primer minuto del segundo tiempo. Flores por la derecha, luego del pase de Lozano. Engancha Flores, va hacia el medio, retrocede hacia la mitad de la cancha. Otra vez buscando la aparición de Aranda. Por la izquierda levanta la mano el Lautaro Blanco. La jugaron de vuelta para Flores, que ahora se recortó por la izquierda. Avanza Leo, domina Flores. La tiró para adelante, la regaló. Y la contra será para Caramelo Martínez. Toca la pelota, vuelve a enganchar hacia atrás, casi la regala. Retrocede para Insaurralde, que la revienta. De punto y para adelante. Salta Marabella, peinó. Le quedó para Salle, ojo la contra, avanza Salle, recortó del medio hacia la izquierda, le pasó Marabel por la espalda, Salle que engancha, lo marca Lozano, avanza Salle, se abre demasiado por la banda izquierda, la va a perder, lateral que será para Boca, mucha ilusión, pero estaba tan solo Salle.
4: Muy atento Lozano en el cierre, clave, cómo lo fue llevando sobre la izquierda, cómo le fue marcando el camino y se fue encerrando solo Salle, porque quedaba 2-1, era para meterse rápido por dentro, pero se cerró rápido la defensa de Boca y Lozano lo fue arreando y termina consiguiendo un lateral.
2: 2 minutos del segundo tiempo, sale Boca.
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2: ¿Cómo arrancó el partido del Vasco?
3: Bueno, de pie dando indicaciones, como lo hizo durante todo el partido, constantemente ahora a Lozano, a Merentiel y a Casiva las primeras indicaciones.
2: Sale Lautaro Blanco, la tocó para adelante para Delasco, la hizo rebotar y ganó un lateral. Habrá salida que será para Boca, que pasa en el banco de Sarmiento.
5: Bueno, un poco más tranquilo, Colosaba, recordemos, fue amonestado sobre el final del primer tiempo, así que tiene que cuidarse el técnico de Sarmiento.
2: ¿Qué amonestados en cancha tiene el equipo de Junín?
5: Solo uno, Thiago Santamaría.
2: Lateral por la izquierda, lo hace Lautaro Blanco, mal hecho para mí. Claro, usted dice que no. La tocan hacia atrás para Figal, que la revienta. De cabeza la bajaba Casíbar. Tocó a la derecha para que avance Lozano. Le pasa Flores por la derecha. Casíbar por el medio. Avanza Lozano. La hizo bien. Lozano prepara que apunta. Tocó a la derecha. El pase es largo para Flores, pero llega. Mira el centro al área. Entra Baranda. Le sobró la pelota. Le quedó por la izquierda. Otra vez a Velasco. Le pasa Blanco por la espalda. La soltó para Blanco. Centro para abajo. Tapó el arquero. Ataca donde Ayala. Se da rebote. Se quedó con la pelota del arquero de Sarmiento.
4: El peligro de Boca es con los laterales, sin lugar a dudas. Recién Lozano, que pudo atacar con la pelota en el poder porque lo tenían a Flores contenido sobre el sector derecho, la pelota toma su curso hacia la izquierda y es Aranda el que, en lugar de usarlo de cortina a Blanco para enganchar hacia adentro, espera que pase para darle la pelota, llega como un 11 Blanco y le pega al arco al primer palo. Estaba muy atento allá.
2: 4 minutos, 0-0 por ahora. En cabeza Milton Delgado, la tocó para adelante, no llegó Merentiel. Otro despeje más de Renzo Orihuela. De cabeza la bajó Salle, no llegó Marabel. Era buena la chance para Sarmiento. Anticipo de Ayrton Costa, ya la sacaba desde la banda izquierda. Otra vez Delgado, tocó a la derecha para que salga de fondo Lozano. Levanta la cabeza, envío largo porque lo vio picar a Flores. De cabeza devuelve Nicolás Pasquini. La pelota quedó para la derecha, Casíbar tocó para Flores, recortó hacia el medio, Flores que toca para atrás, la pelota la maneja Boca.
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2: Se viene Boca, va Merentiel, levanta la pelota para Casíbar, el rebote por la derecha para Flores, pase a medio para Casíbar, en el área está Merentiel, buen cierre, fenomenal de Insaurralde. Milagroso lo del Chaco, era gol de Boca, habrá lateral, será para el Cereche.
4: Arrancó mejor Boca, una buena conducción de Aranda sobre el centro, bien de enganche, bien de 10 clásicos, soltó hacia la derecha con Flores, Flores mete un pase pronunciado al área con la presencia de Ascacíbar y de Merentiel, ninguno llega a tocarla.
2: Va Boca, viene el centro al área por la derecha, la pide Lozano, levanta la cabeza, mete un caño, ojo, la sacan desde el fondo, el rebote en el borde del área, anticipa Milton Delgado, pelea la pelota, la puntió, le quedó para Ayrton Costa, otra vez buscando el pase para adelante, para Aranda, borde del área, recortó, remató de afuera, y le salta gol. ¡Gol! ¡Velasco! ¡Gol! Velasco. No se abría el partido. Había que pegarle de afuera nomás. La pelota entre líneas para Velasco. Remató desde lejos. Pegadito al palo derecho del arquero. Abre el partido Boca. Ahora nomás. En 5 minutos del segundo tiempo, Alan Velasco dice que Boca le está ganando a Sarmiento por 1-0. Alan Velasco abrió el marcador.
4: Y el que menos estaba figurando en el partido lo termina rompiendo con un zapatazo, con un derechazo letal para el arco de Ayala. Y fue Velasco con la 20 en la espalda, pero recibiendo en la zona de Aranda. Esto que mencionaba Juanma, que por momentos Aranda parte de la izquierda. Esta vez le tocó a Velasco, que recibe muy bien sobre el centro la pelota en la descarga. Lo desactiva con un movimiento Orihuela y se engancha para su pierna derecha. Lanza un zapatazo, valga la redundancia, la derecha de Ayala, un golazo. Con firmeza, con violencia y con dirección. El remate de Velasco del ex Independiente para que Bosca se ponga 1-0 frente a Sarmiento.
3: Explotó el banco del Vasco Arrobarrena, cuarto gol de Velasco en 41 partidos, jugando de lo que jugaba el Independiente. El Vasco lo puso en su lugar y festejo muy especial para Gianluca, para su nene recién nacido.
5: Por el lado de Sarmiento, el primer gol que le hacen al chico Ayala, 24 años para él, segundo partido en primera división.
2: Ataca Boca, pelota a la derecha, va para Flores, borde Velaria, prepara que apunta, le puede pegar de derecha, lo está bueno justito. La pelota quedó por el costado, no pasa el peligro. Volvía de Lozano, sí señor, su compañero Lozano, volvía de la posición adelantada. Habrá saliva entonces, será para Sarmiento, está ganando Boca por 1-0, 7 de la segunda parte.
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4: Entró dormido, sí, entró dormido Sarmiento y Boca lo capitalizó, perdió la mitad de la cancha Sarmiento, perdió las marcas en realidad, porque nunca tuvo tanta tenencia en la mitad de la cancha, pero sí, atención en las marcas, lo perdió Velasco, lo perdió Orihuela y terminó siendo un golazo y recién Flores que tuvo para tocar.
2: Pelota larga, sale Leandro Brey, la revienta el arquero, arriesgada de la salida. La tuvo que tocar para adelante, le salió un pase. La pelota la manejaba Delgado. Levanta la cabeza, suelta la bocha por el costado izquierdo para la salida de Lautaro Blanco. Está ganando Boca por 1-0. Parecía que iba a costarle más por cómo ha decidido el primer tiempo. Envío largo de Ayrton Costa, recuperación de Renzo Orihuela. La devuelve a campo rival, salta Blanco y gana. Le quedó por la izquierda, otra vez a Velasco. Pase al medio para Escacíbar. Levanta la cabeza, la tocó para adelante. Aranda que devuelve para Milton Delgado. Otra vez, abre la derecha, la pelota va para Lozano, levanta la cabeza a la altura del círculo central, Lozano que lo ve pasar a Flores y se la dio, y Flores tocó al medio para Castillo, de velocidad para Leo Flores, buena pelota, corre Flores por la derecha, va como número 7, viene el centro al área, desvío, o no, le pegó muy mal, habrá saque de arco, será para Sarmiento.
4: Buen intento recién, una pared genial entre Flores y Ascacíbar sobre el sector derecho de la cancha. Muchas veces algunos técnicos, Bielsa decía que cuando la gambeta no aflora, lo que desactiva una marca es una pared, y ahí lo encontró, pero Flores lo resuelve muy mal, recién un remate, se le levantó la pelota me parece en la jugada, pero está muy activo el 19 del Ceneice.
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2: 9 del segundo tiempo, está ganando Boca por 1-0 y lateral, que será para Sarmiento de Junín por la izquierda. La pelota para el equipo de Facundo Saba por ahora, con el triunfo por 1-0 para los de Arruabarrena. Por la izquierda con las manos va a jugar Nicolás Pasquini, cerquita a Gaby Díaz para recibir. Pasquini que va a jugar con las manos, tiene que tocar para atrás la pelota, va a salir Sarmiento.
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2: Lautaro Blanco va por la izquierda, levanta la cabeza, pasó a la mitad de la cancha, cabeza levantada, juega bien hacia el medio, la regalaron y ahora la contra para Sarmiento. Pelota hacia adelante de Zavala, buena recuperación en la mitad de la cancha, medias de Aranda. Le quedó por la izquierda a Caramelo Martínez, levanta la cabeza, falta anterior, marca el árbitro del partido, salida para Sarmiento.
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2: Otra vez por la derecha, avanza Gaby Díaz, se viene Sarmiento, abre en campo para el centro de Contreras, ahí va Maravel, salta y se queda con la pelota Leandro Brey sale Boca, jugó rápido. Tocó por la derecha ahora para que vaya Lozano. El pase entre líneas, buen balón para Aranda. Envío largo, corre Leo Flores como una flecha por la derecha. Cierra Insaurralde. Viene el Chaco acá. Le tiene que sacar de fondo porque si no es córner. La reventó, la tocó para adelante. Le quedó por la izquierda. Infracción, falta en ataque contra Salle. Dice que no el árbitro. La bocha quedó por la derecha para Flores. La aguanta Leo. Va Flores para medio, la pide Merentiel. Buen recorte de Flores. Está en el área. Pégale que es gol. Engancha Flores. Se vuelve a enganchar. Le pegó de zurda. Lo tomó lo justito. Otra vez ya se lo va a dar. La pelota en tres cuartos de cancha, la maneja Boca, por la izquierda va Velasco, la soltó para Blanco, buen cierre y al córner, tiro de esquina, será para Boca que está por el segundo.
4: Muy aturdido Sarmiento, Boca que ataca con mucha firmeza, con vehemencia, con verticalidad. Otra vez Flores, el 19, muy movedizo, escurridizo, no lo puede agarrar ni Pasquini, ni Insaurralde, ni Orihuela. Otra vez enganchando hacia adentro, buscando el remate con la pierna izquierda y nuevamente la trepada de Blanco.
2: 11 minutos del segundo tiempo, la córner será para Boca.
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2: Le va a pegar Tomás Aranda de costado izquierdo. Hay cambios en Sarmiento, ya los presentamos después del tiro de esquina. Es de costado zurdo. Tomás Aranda para pegar a la pelota. Se cierran las parejitas, ojo. Centro de Aranda, cerrado de cabeza. La sacaba otra vez Marabel. Corre para la contra, Cabillas no podía llegar. La pelota quedó por el medio. Falta en la mitad de la cancha. Dice que no, el árbitro la deja seguir. Ahora sí, abre hacia la banda izquierda y la pelota la recupera. Otra vez Lautaro Blanco. Jugó para adelante, el pase es malo. Lateral que será para Sarmiento.
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2: ¿Podemos repasar los cambios en Sarmiento, Lea? Sí. 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
5: Se retiraron de la cancha Gabriel Díaz e ingresó en su lugar Elian Jiménez, el jugador de River. Estaba a préstamo, volvió a River, no lo tiene en cuenta Chacho Godet, por eso volvió a Sarmiento.
2: Bueno, uno solo, pensé que eran dos. La pelota para Boca por la derecha. Suelta un balón para que vaya Lozano. Se viene el Ceneice. Lozano que toca para atrás. Juega para Milton Delgado. El partido por ahora está 1-0 en favor de Boca. 12 minutos y medio. La toca hacia atrás para Leandro Brey. Juega por la izquierda. Otro vez para Ayrton Costa. Sale de abajo el equipo de Robarrena.
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2: La tiró para adelante Brey para Casíbar. La salida por la izquierda, ojo el pase para Costa, arriesgado. Ayrton Costa que recorta hacia el medio. No lo marca nadie, toca para atrás. Ojo la bola perdida, la tiene que sacar de abajo, presiona a Vasalle. El rebote quedó en el área, la salvó Delgado. Se salvó Boca de milagro,
4: Bueno, está jugando en el precipicio. Boca con la salida, no es su fuerte, quedó claro en el torneo pasado. Y ratifica ese malestar, abusa por momentos de tener la pelota. Sarmiento lo presiona arriba, no le quiere dar el brazo a torcer. Y casi pellizca lo que buscó Saba desde que empezó el partido. Ahora con la frescura de Elian Jiménez, que suele estar en la mitad de la cancha y repite el mismo plan que Gabriel Díaz. Te digo que es puesto por puesto.
5: Confirmamos el segundo cambio. Caramelo Martínez se retiró también de la cancha. Ingresó en su lugar el número 5, Manuel García.
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2: La pelota para Boca por la derecha. Valeo Flores. Perdió ahora contra Pasquini. Lateral que será para el Ceneice. ¿Qué suplentes tiene Boca, Fafi?
3: Javier García, Dylan Gorosito, Lautaro Di Lolo, Marco Pelevino, Malcolm Braida, Camilo Rey Domenech, William Salarcón, Carlos Palacios, Kevin Zenón, Milton Jiménez y Ángel Romero. Charla ahora del Bajo Barrera, perdón, Juanma, con Diego Martínez. Me parece que en cualquier momento se vienen modificaciones.
4: El lío que se armó Delgado en la salida, porque se la pellizca García, que entró hace un rato cerca de la medialuna, lo presiona, le saca casi la pelota y le quedaba bollando a Marabel, pero justo Delgado va al piso en el área, asume el riesgo, sabe del error que tuvo y se la pellizca justo Marabel, ni siquiera pide penal. Se salvó de milagro Boca.
2: 14 minutos del segundo tiempo, sale el Ceneice con Ayrton Costa.
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2: Otro anticipo en la mitad de la cancha, Vince Borralde. La pelota quedó por el medio para Milton Delgado. Suelta balón por la derecha, va para Lozano. Toca para adelante, juega bien para Leo Flores. Ahora como número 8, pase amigo para Merentiel. No pudo llegar la bestia. Y la pelota quedó en la mitad de la cancha. Bailian Jiménez levanta la cabeza. Suelta balón por la izquierda. Otra vez el pase al medio. Va García, va el piso y gana. Y se viene Sarmiento, atención. Remate desde afuera. ¡Abre! Llegó a Rosado el arquero para mi gusto. El árbitro dice que no. Que habrá saque de arco. Probó Salle desde bastante lejos. Avisó Sarmiento de vuelta.
4: Bueno, recién Salle con un buen remate. No quiso poner de más la pierna Velasco. no quiso ir al mano a mano a trabar con firmeza, le permitió a Salle ganar, se generó un espacio en el centro sobre la derecha y le termina pegando al arco y se va cerquita, casi besando el palo de Leandro Brey.
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2: Tenemos 15 minutos del segundo tiempo con la Boca por 1-0 con gol de Alan Velasco. Recupera Flores por la derecha. La pelota quedó boyando. Atención porque se viene Boca. Pase medio para Merentiel. Rebota de primera, tocó atrás buscando Aranda. No pudo llegar ese pase. Ya la recupera otra vez de Flores por el medio. El pase en el borde del área. Se viene Boca para el segundo. Sacan desde el fondo, buena recuperación de García, la tiró para adelante para Junior Marabel, aguanta el delantero, bien Delgado acá para recuperar, levanta la cabeza Milton, por la izquierda la pide Blanco, pasa entre líneas, va para Aranda, toca para atrás, otra vez sale por la izquierda el Cereice con Ayrton Costa, retrocede, toca a la derecha, juegan para Nicolás Figal, abre campo para la salida de Lozano, toca hacia el medio de vuelta con Figal, la soltó por la izquierda, nuevamente con Ayrton Costa, levanta la cabeza. El defensor central por la izquierda, toca al medio, juega para Delgado, rebotó para Bray, sale Boca por ahora, gana el Cenex 1-0.
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4: Un buen partido hasta ahora de Figal como primer marcador central, de hecho recién recuperó una pelota a la mitad de la cancha cuando Boca estaba lanzado en ataque.
2: La pelota para Boca por la izquierda, iba Velasco, no pudo hacer pie. Buena recuperación ahora de parte de Ari de Santa María. Toca hacia el medio. La salida del fondo será con Isa Bral, de ojo, casi se la pellizca. La tiró para adelante. La bocha quedó por la derecha. La saca de abajo Santa María. La tiró para arriba. El balón buscando otra vez a Salle. Cambio de frente. Otro regalo en la mitad de la cancha. Le vuelve a quedar al equipo de Junín. Sale por la izquierda de Isaurralde, casi la regala. Aguanta, toca hacia el medio, toca a la derecha. Otra vez para la aparición desde la derecha de Santa María. Va para adelante, se viene el equipo de Junín. La tocan cortita para Contreras. Buen anticipo de Lautaro Blanco, lateral. No, más atrás le dice el árbitro. Quiso jugar casi en el borde del área grande. Hizo el lateral, tocó hacia el medio, va Salle, devolución para Contreras. Sin falta, se la sacaron. Lateral que será entonces para Boca.
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4: La impresión es que el cambio de Jiménez y de García, que ingresaron por Martínez y Díaz, fue simplemente para mantener la misma intensidad en la mitad de la cancha. El plan de juego no ha variado con respecto a Sarmiento. Sigue estando esa presión asfixiante de hombre a hombre, sobre todo para tenerlos a Ascacíbar y a Delgado incómodos cuando reciben la pelota de espaldas, y Marabel, que está en una posición incómoda porque no recibe mucho juego, está obligado a presionar en la salida, pero alguna le va a quedar a Sarmiento. Ya advirtió recién en la mala salida Delgado.
2: 18 minutos tenemos. ¿Con quién se pelea Merentiel, Fafi?
5: Con Orihuela, relator, el 44, que fue advertido recién por el árbitro.
3: Lindo duelo,
2: que están hace rato braceándose. La pelota
3: ahí va de vuelta, mirá, el lateral.
2: Sí, señor. Lateral largo para Merentiel. Corre la bestia. Se va a ir la pelota contra el costado izquierdo. La aguanta el uruguayo. Domina Miguel Merentiel. Levanta la cabeza. Toca hacia el medio. La pelota la pinchó para Lautaro Blanco. Retrocede para Milton Delgado. Falta contra Blanco. La dejan seguir porque la tiene Boca. Falta contra Delgado ahora. La tiró para adelante. El árbitro no retrocede la acción. Y la salida será para Sarmiento. Falta de Milton Delgado. Y de amarilla, ¿eh? Amarilla la presentamos.
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3: Y le hicieron enojar al Vasco, saltó rápido a pedirle el cuarto que había sido falta anterior. El primero en busca al 18, Milton Delgado.
4: Le puso todo el cuerpo encima Zavala, Delgado, a pesar de que tiene mayor firmeza, mayor porte Zavala, lo revolvió Delgado, ¿eh? Buena amarilla.
2: 19 tenemos, ¿eh? Bien ganada. Por la izquierda ataca Sarmiento, centro al área de Pasquini, va Marabel de cabeza, la sacaron del fondo, despeja Casíbar ahora, complementa a Velasco, la pelota que va en tres cuartos de cancha, iba para adelante Elian Jiménez, la regaló y la contras con Lozano y se viene el segundo de Boca. Lozano pasó la mitad de la cancha, cabeza levantada, la suelta para Flores, abierto por la banda derecha, por el medio espera Casíbar y Merentiel, domina Flores, toca para atrás ahora porque no tenía compañero cerca, retrocede hacia la mitad de la cancha, ahí está Milton Delgado, toca corto, juega para adelante con Aranda, de vuelta Delgado, la pilla Casíbar, tocan por la derecha, La pelota se fija a la hora, sale del fondo Boca.
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2: Él toca hacia adelante y ataca Boca porque va para arriba Velasco. Cambio de frente, corre Lautaro Blanco. Llega o no llega, llega o no llega. Llegó, exigido, pero llegó. Va Blanco por el fondo, quiere meter el centro. Toca para atrás, la pelota para el ruso Escasivo al punto izquierdo del área. Retrocede para Milton Delgado. Levanta la cabeza. Milton tocó para adelante, para Velasco. De vuelta por la derecha. Abre en campo para Flores. Toca hacia atrás. Falta anterior. Dice que era el árbitro. Y se viene un contragolpe bárbaro para Sarmiento. Pelota a la derecha. Y aguarrate porque se viene Elian Jiménez. Suelta la pelota Julián Contreras. Avanza Contreras. Levanta la cabeza. Encaró hacia el medio. Lo marcan entre dos. La regaló. Estaba muy solo. Y cometió falta encima. El mediocampista por la derecha, habrá tiro libre en salida que será para Boca.
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2: ¿Quién quedó golpeado?
3: Si no veo mal de acá, el ruso Castilla sí, que ahí se pone de pie. Nuevamente, ahora reunión, el Vasco Arrobarrena, Diego Margit, los suplentes se mueven. Por ahora no hay modificaciones, no se dará. Por el momento, la primera modificación del segundo ciclo de Vasco Arrobarrena.
4: Es que no da la impresión para tocar ahora, ¿no? Con el gol, porque está atento Boca en las coberturas. Recién saca bien una pelota de un contragolpe que pudo generar por derecha con Contreras. Y eso que estaba lejos Blanco porque estaba atacando en la jugada anterior. Pero quizás un cambio para dar más frescura. Pero después, en cuanto a táctico, maneja el partido. Sufre a veces cuando tiene la pelota, pero porque hay una presión fuerte e incesante de Sarmiento.
2: Pelota larga de Bray, buen pase. Iba por la izquierda Blanco, pase al medio para Merentiel. Cerró, fenomenal, Orihuela. La pelota que había metido Bray, muy buen palón para buscar a Lautaro Blanco. Ahora hay falta, marca el árbitro, falta en ataque. Habrá salida, que será para
5: mano,
2: Sarmiento.
5: Le pedía el jugador de Sarmiento. Va a venir un cambio, me parece. Llamó a alguien Colosaba, ¿eh?
2: En el banco, ¿qué delanteros tienen? Está Mañín y ¿quién más?
5: Y espera también Churín, digo Churín, Julián Mavilla, que llegó en este mercado de pases.
4: Mavilla, que puede jugar de media punta. Va más tirado, recostado sobre la izquierda, pero puede jugar de media punta también.
2: La pelota para Boca, la recuperación en la mitad de la cancha. Tocan hacia la derecha para Lozano. El pase va hacia el medio. La sueltan por la derecha para Escasíbar. Abre campo para Leo Flores. Toca hacia atrás. Sale Lozano. Sale Boca, que gana 1-0.
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2: 22 tenemos de este segundo tiempo. Lo está ganando Boca con gol de Alan Velasco. La pelota para el equipo de Junín, para Sarmiento. Pasa entre líneas buscando la mitad de la cancha. Elian Jiménez, que rebota bien. Toca por la derecha. La pelota de Orihuela buscando otra vez el balón para Santa María. La tocan hacia la derecha, la regalaron. Y la contra para Velasco. Y por el medio espera Merentiel. Avanza Velasco como número 11. Levanta la cabeza contra la marca de dos. Siempre Velasco. Toca para atrás. Limpia el juego. Juega bien buscando a Aranda. Primero Milton Delgado. Ahora aparece en acción Escasíbar. Toca cortito para Delgado. Retrocede para la aparición. Nuevamente en defensa de Ayrton Costa. Levanta la cabeza el central. Sale Ayrton Costa. Abre por la izquierda. Otra vez para Lautaro Blanco. Pase para adelante para Velasco. Tres cuartos de cancha. Controla Velasco. La regaló. Y la contas con Contreras. Toca hacia el medio. La tiene que sacar de abajo Santa María. La pinchó. Rebotó en el camino. Le quedó por la izquierda la salida a Manuel García. Abre por la izquierda Zavala. Juega bien por ese costado. Desde abajo sale Insaurralde. Por ahora gana Boca por 1-0. Y se mete en la próxima ronda. ¿Contra quién jugaría el equipo del Vasco, Esteban?
7: Hola, hola, Guillermo. Sí, sí, mirá, que toca con Boca, Guillermo. Ok, ok. Dice que no hay problema, Guillermo, ¿eh?
2: La pelota será para Sarmiento de Junín. Desde abajo, otra vez Elian Jiménez. Envío en largo por la izquierda. Pasó al ataque Pasquini. Pasa entre líneas, buena pelota para Marabel. Controla por el costado izquierdo, volvía del offside. Habrá salida, será para Boca. Se chocó con Lozano, Santiago Salle. Tiro libre en salida, que será para el Xeneize, que gana por 1-0.
4: Boca es 4-4-2 en estos momentos. Está Velasco por la izquierda, Flores a la derecha, Delgado a Escasíbar en el doble 5. Y alterna Aranda entre mantenerse en la línea de Merentiel o a veces retroceder y jugar de enlace.
2: Dos cambios en Sarmiento, los presentamos ahora.
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5: El 9 y el 21 a la cancha, ingresa Julián Mavilla, ingresa Diego Churín. Se retira Contreras con la número 19 y se retira el 27, Junior Marabel.
4: Bueno, este cambia a Contreras. Seguramente Mavilla pueda jugar sobre ese sector, salvo que juegue con tres volantes y largue uno más hacia arriba para jugar de delantero de referencia. Churín, lo mismo, ¿no? Un 9 para darle otro oxígeno al ataque.
2: en Boca por ahora no se viene en cambio, Fafi.
3: No, sí, en las charlas nuevamente, Marquís. Ahora hay algo que no me gusta de la salida al bajo. Lo suficiente haciendo la entrada en calor, pero por ahora no hay movimiento, Juanma.
2: Ayrton Costa la tocó para adelante, el balón rebotó en el camino, le quedó para Lautaro Blanco. Levanta la cabeza Blanco, cambio de frente, buena pelota para Casiva, la dejó pasar para Flores, por doble área, pegale, Flores, tiró.

0: penal. De Boca, de Boca, de Boca. De Leo Flores. Anota el nombre del pibe. 16 de julio. Leo Flores. Que florezcan mil flores. El primero del pibe en primera. Cambio de frente fenomenal. De Blas de Blanco. La dejó pasar a Casíbar. Y ahí estaba. Como en tantas chances que tuvo en esta noche, Leo Flores controló, fue llevando la pelota con los cordones, como en el potrero. No le sacó la vista a la pelota, le remató cruzado al arquero que no pudo hacer nada. Y ahora en 26 minutos del segundo tiempo, Boca le está ganando a Sarmiento por 2-0. Lionel Flores, el primero del pibe, el bautismo aquí en Rosario. Lionel Flores amplió la diferencia.
1: Y Boca con la receta del primer semestre, siempre apuntando a la influencia de Blanco y sus centros venenosos o su cambio de orientación. Una pelota que recupera Velasco. Blanco cambia la dirección de izquierda a derecha, la deja pasar inteligentemente a Casíbar y el que aparece es Flores. Esta vez no fue por izquierda, fue por derecha.
0: Y ahora va Sarmiento, buen cierre de Ayrton Costa. Cuando en el área quería meterse Mavilla. Lateral que será para Sarmiento, repercusiones en el banco local.
2: Bueno, muchos festejos, sobre todo por eso que les decía, la banca constante de los juveniles, y se vienen dos modificaciones en Boca.
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2: Dos nuevas numeraciones, afuera el 20, Alan Velasco, y se terminó el partido también para el chico que no se va a olvidar más. Esta noche aquí en Rosario fuera Leo Flores. Adentro, como te decía, dos por nueva numeración. Adentro el 7, Carlos Palacios. Y afuera, y el 21, Kevin Cerón.
1: Bueno, distintos los jugadores, son más de tenencia, más de manejo de balón que de despliegue, ¿no? Flores no es lo mismo que Palacios ni que Cerón. Y viceversa, un gol increíble que hace Flores, que venía siendo el mejor de la primera parte, ya venía advirtiendo. En todas se enganchó para pegarle con la izquierda porque saben que le tienen estudiada la derecha, pero acá terminó tirándosela, acomodándosela para el perfil derecho con sutileza, pero no le dio tiempo a Insaurralde y a Orihuela para cerrar porque fue sutil el acomodo para pegarlo. Un derechazo con mucha firmeza, lleno, pleno con la confianza de gol, y se pone 2-0 Boca, siendo superior a Sarmiento de Junín.
0: Lateral que será para Sarmiento, ya pasó por el banco del equipo de Saba, pelota al área para Churín, la sacan del fondo, quedó rebote, ojo, remate, Bray, no llegó. Habrá saque de arco, levantó la mano Bray, habrá saque de arco luego del remate Belián Jiménez, salida para Sarmiento, escucha al hincha de Boca que festeja en Rosario. Tenemos del segundo tiempo. En una semana Boca se juega la vida, Fafi, ni más ni menos.
2: Sí, con Drogín, primero el 23 en cancha de Boca, después el 30. Y hablando de Palacio, que entró con la 7 y también de Zenón, dejó la 22 Zenón, agarró la 21 que dejó Andrés Herrera. La 22 será el nuevo dorsal, volverá a usar la 22 Sebastián Villa.
0: Salida que será para Boca por falta contra Figal, que pasa en el banco de Sarmiento, Lea Paz.
4: Desazón en la cara de Colo Saba y sus ayudantes. Había realizado recién nomás dos modificaciones, no le dio tiempo este gol a acomodarse. Si se mantiene este resultado, no va ni siquiera a poder igualar su mejor actuación en Copa Argentina, que fue un octavo de final. Más de eso nunca pasó el Verde de Junín en el 2012, en el 2017 y en el 2020. La última vez que llegó octavo de final lo eliminó Temperley.
0: La pelota en la mitad de la cancha, la buscaba Aranda, toca hacia atrás. La recuperación para el conjunto Cereice, que gana 2-0. Es cierto, no tuvo un gran partido, pero nada que ver el segundo tiempo al primero, ¿eh?
1: Sí, otra imagen de Boca, otra semblanza. Y además encontró rápido el gol para destrabar la situación. No necesitó otro delantero acumular, sino esperar a los volantes. Y aparecieron en menor medida, quizás Flores porque es más extremo. A ver,
0: pelota
1: acá
0: larga para Blanco y nace el tercero. Corre Lautaro, llega Blanco. Centro y Merentiel. Centro al área, segundo palo. De cabeza la sacaron, le quedó para Zenón en la media luna. La aguanta Kevin Zenón, tocó a la derecha para Lozano, no pudo llegar. La recuperación por la izquierda de Elian Jiménez. La pelea Zenón, abre lateral. Será para Boca por la banda derecha.
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1: Palacios está sobre la izquierda, Zenón a la derecha, jugando en la zona en la que lo puso varias oportunidades Fernando Gago. No está tan cómodo, pero le toca jugar otra vez ahí.
0: Otra vez ataca Boca por la derecha. La buscaba Zenón, tocó para atrás. La recuperación desde la izquierda de Pasquini. Revienta a campo rival. Pelea Lío Churín. Aguanta la pelota. La regaló. Le quedó por el medio otra vez la pelota. Daniel Jiménez toca hacia atrás. La perdió. Le quedó para Boca. Falta. En tres cuartos, tiro libre para el Xeneize, que acaricia los octavos de la Copa Argentina.
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0: Qué buena noticia para Arruabarrena. Que aparezca Flores, que haga un gol. Que haga un gol Velasco. Jugadora para recuperar, ni más ni menos. Y porque ahora va a tener más competencia.
1: Y va a tener mucha competencia porque cuando Villa esté en condiciones va a ser un titular indiscutido. Uno imagina, no, Boca no hizo esa erogación de dinero ni esta apuesta con lo complicado que es, con lo controvertido que es para Riquelme esta decisión para que sea suplente, claro está. Pero tiene buenos jugadores.
0: Sí, señor. ¿Cuánto es el dinero que pone finalmente por Villa, Fafi?
2: 7 millones de dólares paga Boca por el delantero de Independiente Rivadavia Mendoza. Villa está en Buenos Aires. Está en el hotel donde suele concentrar Boca esperando que Independiente Rivadavia mande los papeles firmados para que se puedan dar ya con sus compañeros.
0: Sale Boca por el medio. La devolución de Merentiel tocó para atrás. El Xeneize que está ganando por 2-0. Primero Velasco, luego Leo Flores. Por la izquierda, la pelota entre líneas buscando a Merentiel. Pivoteó bien, tocó a la derecha para Casimir, que pasó el ataque y la soltó. Y ataca Boca por la derecha, la pide Zenón. Pelota para Kevin Zenón, está en el área. Enganche y le pega, enganche y le pega. Zenón, enganche y le pega. ¡Ah! ¡Qué cerca que pasó! ¡Qué cerca que pasó! Era el tercero, lo tuvo Zenón. ¡Abrazo que arco!
1: Hay una gran jugada colectiva de Boca porque ya no hay presión de hombre a hombre. Entonces hace lo que quiere. Ahora se entiende la idea de Saba porque... jugando libre los volantes de Boca le pintan la cara a los de Sarmiento. Hay un taco extraordinario de Aranda para desactivar a tres jugadores de Sarmiento. Después es el que abanica la jugada, es Merentiel, que toca y busca la descarga, genera el espacio, recibe Zenón con la izquierda y claro, ¿qué va a hacer Zenón? Perfil zurdo, jugando de 7. Va a enganchar y va a pegarla al arco. Y pasó cerca del palo derecho de Ayala. Era el tercero del Xeneize.
0: 32 tenemos, casi 33. Gana Boca 2-0. Lateral para Sarmiento, costado izquierdo.
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0: A continuación de nuestro partido, Disporción Mundial, con el señor Silvio Baverino, con Leo Orieta, hasta el cierre de la jornada. Esperando, por supuesto.
2: Estamos acá escuchándolos, ¿eh?
0: Por supuesto. Esperando por la gran final. Hoy salió el árbitro, ni más ni menos, de la final, Esteban.
5: Darko Vincic, el esloveno.
0: Dirige un europeo, pero en Qatar también. Y no pasó nada.
5: Una comarcinía, que este va a ser el cuarto partido del árbitro.
0: Ya me contás un poco más. Ataca Sarmiento con Mavilla, pase al medio, balón para Churín, la soltó a la derecha, el pase es malo. Se la recupera Ayrton Costa, toca hacia atrás, juega para Leandro Bray, adentro del área chica Bray, ojo Bray, ojo Bray, la tocó a la derecha, ojo Bray, lateral será para Sarmiento de Junín. Se le complica con los pies a Leandro.
1: Sí, no es un fuerte jugar por abajo.
0: La pelota para Sarmiento, abren por la izquierda. El balón buscando a Jiménez, centro cerradito para Churín. De cabeza sacó final. La pelota quedó en tres cuartos. Aranda tocó para adelante. La bocha es para Boca. Por la izquierda la pide Palacios. La tocaron por la derecha para Zenón. En el medio la pide Merentiel. Zenón que toca cortito. Juega para atrás. Retroceden para Lozano. Toca hacia el medio para Milton Delgado. Zenón ahora se tira atrás a recibir. Juega Delgado con él. Zenón que toca para atrás. Juega para Figal. De vuelta para Milton. Milton es Delgado. Sale Boca por el fondo.
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1: Ya es otro el dominio de Boca, ¿eh? Bien plantado con la tenencia de la pelota, obligando a Sarmiento a salir. Y siempre hay un receptor libre de camiseta amarilla para hacer circular la pelota.
0: Lozano que levanta la cabeza en campo propio. Toca hacia el medio. Juega cortito para Milton Delgado. Retrocede para Jorge Nicolás Figal. La pelota la maneja Boca. Figal que toca por la izquierda. Otra vez para Ayrton Costa. Cerca lo pide Lautaro Blanco, pero toca atrás para Leandro Bray. Entre Montero y Bray, hoy, si tuvieras que decir un nombre, Fafi, ¿quién ataja con O'Higgins?
2: Bueno, yo creo que viene la misma respuesta que con lo de Palacio, lo de Villa, perdón. Otra elevación de dinero, pero Montero llegó para ser el titular.
0: Pelota a la derecha, ataca a Boca, la busca Zenón, encara hacia el medio, lo marcan entre dos. ¡Falta! ¡Epa! Falta y de tarjeta, para mi gusto, de Pasquini. Lo levanta Insaurralde. A Lozano no molestó el árbitro. Habrá tiro libre que será para Boca.
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4: Se salvó el Chaco, lo atendió arriba y abajo, relator, ¿eh?
1: Le frenó la carrera a Lozano, no le dio chance a ni siquiera poder tirar el centro.
0: Y a ver, de pelota parada, le va a pegar Kevin Zenón, casi 36 minutos de este segundo tiempo, gana Boca 2-0 y va por más. Centro de Zenón, centro cerradito de Zenón, de cabeza. Juega Luis Insaurralde para despejar la pelota. Devolvía Delgado y en el borde del área. Otra vez el Chaco. La pelota por la derecha. La recupera Lian Jiménez. Toca corto. Sale de abajo el conjunto de Funín. Envío largo de Santa María. La pelota va hacia la banda derecha para Joaquín Mavilla. Va hacia el medio de Mavilla. La regalo. Y otra vez le quedó para que salga Boca. Toca Aranda, juega por la izquierda, abre en campo, la tocan hacia el medio, se viene Boca con Acacíbar, tocó a la derecha para Zenón, de primera jugó por adelante, sale lejos para controlar Aranda, toca corto, el Ceneice que maneja la pelota, está ganando y va por más, Palacios ahora, casi como número 5, tocó para Zenón, de vuelta Palacios, tocó la banda derecha, la pelota otra vez para Lozano, pase en medio Palacios, la tiró por adelante para Zenón, controla el cuarto de cancha, domina Zenón, pase a la derecha para Lozano, la soltó para Palacios, muy bien Boca acá, se viene el chileno, va Carlos, domina Palacios, lo marca Insaurralde, toca atrás, juega bien buscando la aparición de Zenón, tiene que dar la vuelta, pierde la pelota, pero gana un lateral que será para Boca.
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0: Se soltó Boca.
1: Sí, está jugando muy bien. Los dos goles le dieron tranquilidad, le dieron paciencia. Sigue aprovechando el ancho del campo con los laterales, con Lozano y con Blanco, que han aprobado. Blanco siempre determinante, siempre acertero en algún gol de Boca. Y ya ahora maneja de otra manera la pelota.
0: Uy, qué buena pelota Becerón. Pelota en el área. No pudo controlar bien. Media vuelta, toca atrás para Merentiel. Le pegó mordido. Le pegó mordido Merentiel, lo tuvo Boca. Pocas chances para el 9 del Ceneice, que necesita el gol, porque sí, ese también tiene competencia.
1: Fue más de movilidad del partido de Merentiel que de chances de peligro, porque todo el peligro fue con Velasco, fue con Flores, fue con Blanco. Acá tuvo una posibilidad, un buen lanzamiento de Zenón. El pase hacia atrás y no la pudo agarrar de lleno para pegarle al arco.
0: Envío largo a la mitad de la cancha. Ahí va Churín, no pudo controlar. Habrá salida que será para Boca, Claudio Estrada.
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0: Al partido le quedan 8 minutos, sí.
2: Bueno, va a ser notario al 11 y también al 15. Se viene Ángel Romero, nueva numeración también para él. Y Williams Alarcón a la cancha.
0: Bueno, ya veremos quién sale. Tal vez para cuidar piernas, lo hace Arroba Barrera. Zenón en tres cuartos de cancha, pasó el círculo central, cabeza levantada. Avanza Zenón, le pasó a Aranda, tocó a la derecha para Merentiel. Bueno, anticipo. Y la contra será para Sarmiento de Junín. Iba Elian Jiménez, tocó por la izquierda. Balón para Insaurralde, que se mandó al ataque. La tocaron por la izquierda. Va para otra vez Insaurralde, se tira para el medio, le cometió falta. Tiro libre, se vienen los cambios. Los presentamos ahora.
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2: Bueno, afuera el 25, Santiago el Ruso Acacíbar, que vuelve a jugar en la primera división de Boca después de su expulsión contra Cruzeiro, así por Copa Libertadores, y se va el número 9 y 10. No convirtió, pero la gente lo retribuye con aplausos. Se va Tomás Aranda a la cancha con la 15, el chileno William Alarcón, y con la 11, el paraguayo Ángel Romero.
1: Bueno, uno entiende con esto que Boca va a ser 4-4-2, Romero acompañando a Merentiel, puede tirarse un poco más para atrás cuando lo necesite defensivamente. Palacios jugando por la izquierda, Alarcón en la zona de Delgado, Zenón por derecha.
0: La pelota para Sarmiento, con el tiro libre va a reponer el juego el equipo de Saba, tenemos 39.
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0: Envío largo de Insaurralde, de izquierda a derecha, la peinaba Churín, quedó la pelota por la derecha para Mavilla, engancha para el medio Mavilla, para Ex Belgrano, pelea Mavilla, traba y gana, quedó el rebote por la derecha, va para Elian Jiménez, la tocó por adelante, falta contra Churín. Tiro libre, será para Sarmiento, que busca el descuento.
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1: Estaba confiado Ayrton Costa que iba a sacarle la pelota, pero le termina talando el tobillo al futbolista de Sarmiento. Una falta innecesaria en una zona sensible. Romero finalmente no arranca como acompañante del 9, sino que está sobre la izquierda y está más cerrado Palacios.
0: Buen tiro libre que tiene Sarmiento. El remate que puede llegar, o el centro al área de García, Pasa bala finalmente. Se alejó el número 5, lo dejó el 15. Cristian Zavala le va a pegar a la pelota. Cuatro hombres en la barrera como Dobrey. Puede ser remate, ¿eh? Al palo izquierdo del arquero. Zavala metió el centro, muy enviadito. La peinaron, no podía insaurarle. La sacan del fondo. Y la contra que será para Boca. Ojo acá, la sacaron a medias. Peleaba por esa pelota Romero. Quedó balón por la derecha. Si la cambian es gol de Zenón. Si la cambian es gol de Zenón. La cambiaron para el gol de Zenón. La cambiaron, quedó corto el pase. El rebote quedó para Zenón. Atención. Había offside. Era antes el pase. Habrá salida, será para Sarmiento. De contragolpe, casi es el tercero Boca.
1: Sí, tenía tres jugadores por lo menos en la otra zona. Le quedó corto el cambio de frente a Lozano porque picaban todos y tenía un espacio también con Romero sobre la izquierda, pero había dos en posición adelantada y cuando quiso aprovecharse ya estaba enganchado.
0: Avanza Pasquini, va por la izquierda. Boca está ganando 2-0. Se viene Vélez en la Copa Argentina. ¿Qué se viene con Sarmiento pensando ya en el torneo local, Lean?
4: Argentinos Juniors será el 23, el próximo jueves.
0: El pase atrás para el arquero, ojo, casi gol en contra. Habrá córner, será para Boca. Por Dios santo.
1: Completamente desconcertado. Sarmiento quiere que se termine el partido. Un cambio de frente de la mitad de la cancha, muy bombeado, muy flotado. El arquero estaba en cualquier lado. Ayala, jugaron de memoria. Y no terminó en gol porque estuvo mal la dirección. Y ahora es córner para Boca.
0: Totalmente. Sí, va el arco, era gol de Boca. Va a llegar el centro de la derecha. Le va a pegar la pelota. Williams Alarcón. Va chileno. Otro cambio en Sarmiento que ya lo repasamos. Le va a pegar Alarcón. Viene el centro al área. A William. A ver hacia dónde va el envío. Centro de Alarcón. Punto penal. Iba a final. La bajó de cabeza. Al despeje. Desde el fondo. Otra vez de Churín. Le quedó por la brecha Alarcón. Aguanta la pelota. Le pasaba por el medio Romero. Levanta la cabeza. Toca hacia el medio Alarcón. Pase entre líneas. Buen balón. Metió para Zenón por de área. Pegale. Y Zenón enganchó fenomenal. Le va a pegar de derecha. Pase al medio. Mirá, bueno, le quiso pegar al arco. No le quiso pegar al arco. Era un golazo. Y ahora la contra es para Sarmiento. Churín se tira para atrás. Retrocede. La tiene que reventar del fondo. Pasquini la manda a la mitad de la cancha. En cabeza no llegaba Mañín, que recién entró. El cambio de frente que no aparecía. Le quedó para García. Toca atrás con Isabralde. Cambio de frente. Recupera Blanco. Está mal Sarmiento. El pase de Blanco no fue bueno, sino era el tercero de Boca. Presentamos el cambio en el equipo juninense.
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4: Se retiró el 15, Cristian Zavala, ingresó con la 7, Pablo Magnin, que viene de darle la victoria 1-0 contra Tristán Suárez a los 94 minutos, relator.
1: Bueno, agota las naves, quema todos los papeles, Zava pone un delantero de referencia y saca un volante central.
0: La perdió Sarmiento en la salida lateral que será para Boca. Si Zenón le pegaba al arco recién, era el tercero. Hizo un recorte bárbaro, ¿eh?
1: Sí, no quiso pecar de egoísta. Entró muy bien. Si no, no es casualidad que Fafi haya contado en varias oportunidades que es un jugador a recuperar por Arrobarrena.
0: Ataca Boca por la izquierda. Iba Palacio, se le fue la pelota por el fondo. Saque de arco. Otro para recuperar, ¿no?
1: Sí, a Palacio le está costando la inactividad. Muchos meses afuera, casi que a la par de Cavani. Entró para jugar sobre el centro. No tuvo contacto. Distinto Zenón, que fue muy revulsivo. Haciendo o generando el mismo peligro que Flores, con la diferencia de que Flores en una jugada terminó rematando el partido, entrando al área con un remate muy fuerte al palo derecho de Ayala.
0: 44 del segundo tiempo, va a ganar Boca en Rosario.
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0: La pelota a la derecha, sale Renzo Orihuela, pase para adelante de Santa María, toca hacia atrás, otra vez la pelota Mavilla con el arquero. Desde abajo sale Thiago Ayala. Toca por la izquierda para el Chaco Insaurralde. El pase va hacia el medio. Otra vez para Elian Jiménez. Retrocede con su arquero. Otra vez Ayala. Sarmiento que maneja la pelota en el tramo final de ese encuentro. Lo va a ganar Boca. Veremos por cuánto. Por ahora, 2-0. Primero Velasco. Luego el chico Leo Flores y su primer gol en primera división. Sarmiento regala la pelota. Pero literalmente la regaló. Un pase malo de Orihuela para Santa María. Lateral que será para Boca por la izquierda. Ya veremos cuánto más se juegan, Lean. Tenemos 44, casi 45. Ángel Romero por la izquierda. Encaró ese amigo Romero y con espacios, ¿eh? Romero levanta la cabeza. La soltó por la izquierda. Balón buscando otra vez a Blanco. Blanco que toca para atrás. Juega hacia la mitad de la cancha. Va para la posibilidad de Delgado. Toca por la derecha. juega bien Boca en el segundo tiempo. Por la derecha final, levanta la cabeza, metió centro al área, muy pasado el envío. Llega Blanco por la izquierda, ojo el centro, aguanta Blanco, toca para atrás, quiere jugar para Palacios, punta izquierda del área, Palacios pase al medio, devolución para Palacios, es un golazo, Palacios pase atrás, lo perdió Boca, lo tuvo Boca, era el tercero, no pudo empujarla Romero. Lo hizo muy bien el equipo de Arruabarrena.
1: Muy buena jugada colectiva. Participó Blanco sobre la izquierda, bien de 11. Palacios recibió en el carril del 10. Un toque y pared con Merentiel, que se muestra como buen socio de todos los volantes. No hace goles, pero contribuye a generar los espacios. Se van cerrando todos los jugadores. Y era finalmente Romero el que encontró la pelota. Pasando el punto penal, un remate, no lo pudo acomodar bien para el palo de Ayala y se fue afuera.
0: Tenemos 45, ¿cuánto más se juegan?
4: 4 más, relator, hasta los 49.
0: Bueno, 3 minutos y un poquito más para que esto termine. Lateral que será para Sarmiento de Junín por la salida con el costado izquierdo.
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0: Desde abajo la pelota para el equipo de Junín. Devuelve otra vez. Desde el fondo Lozano y la bocha quedó para Zenón, que acabó de la derecha para el medio. Tres cuartos de cancha, tocó por la izquierda para Carlos Palacios. La pide Romero, abren por la izquierda. Levanta la cabeza Romero, tocó por el medio, devolución para él. Cambio de frente, ve Romero de memoria para Lozano. No va a llegar Lozano, el pase fue muy fuerte. Abre el lateral entonces, será para el equipo vestido de verde. Para Sarmiento de Junín, hizo un buen primer tiempo. Aguantó todo lo que pudo y hasta en algún momento insinuó algo. Pero a partir del gol de Velasco se terminó el partido, Max.
1: Sí, hay mucha diferencia de jerarquía entre ambos planteles. Y hay equipos que lo que les ocurre es que cuando el plan no funciona o estaba funcionando y se terminó cuando apareció la individualidad del adversario, se queman todos los papeles y ya se queda sin argumentos. Y cuando la táctica es más importante que la característica del jugador, y bueno, pasa estas cosas, es difícil remontar.
0: 47 de 49, va a ganar Boca en Rosario. Empieza el semestre con el pie derecho. Las presentaciones, los debuts siempre son importantes. Y más si es en una copa. Pelota larga por la izquierda. Corre por ese balón Pasquini. La aguanta por la izquierda Salle. Toca hacia atrás. Aguanta Salle por la borda izquierda del área. Perdió la pelota. Gana un lateral. Muy bien en la marca el futbolista Lozano. Habrá salida que será para Boca. Va a ganar en Rosario el equipo de Arruabarrena. Vuelve al Ceneice 9 años más tarde para jugar justamente esta copa que supo ganar en 2015. Ese equipo que también ganó la liga. Lateral largo por la brecha. La buscaba Alarcón. La tiraron para adelante. Falta. Dice que sí el árbitro. Habrá balón parado para Boca. Un minuto para que termine el partido. Quedó golpeado Palacios. Veremos si puede recuperarse. Y será la última, Mati.
1: Sí, hay que recordar, Juanma, que Arruabarrena da la casualidad que en el segundo ciclo, al igual que su arranque como técnico de Boca, tiene la chance latente de enfrentarse a River en semifinales, ¿no? El camino de la Sudamericana, si pasan los dos, es enfrentarse en esa instancia.
0: Se va a terminar el partido, señoras, señores. ¡Ganó Boca! ¡Ha ganado el Ceneice! ¡Ganó el equipo de Arruabarrena! Volvió un día el Vasco, primero Velasco, luego el chico Leo Flores, anote ese nombre, primer gol en primera para el juvenil Ceneice, Boca 2, Sarmiento 0, Boca octavo para enfrentar a otro viejo conocido, a Guillermo Barros Esqueloto. Boca va a jugar contra Vélez en la próxima ronda, ahora le ganó a Sarmiento 2-0.
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1: Bueno, no fue reglamentarista el árbitro Araza porque dio 4 minutos más y se jugaron 3 y lo cerró. Se dio cuenta que Sarmiento quería que terminara, Boca estaba pleno de confianza, estuvo más cerca del tercero que Sarmiento de descontar. Buen arranque para el Vasco Arruabarrena, seguirá con muy buenas sensaciones, sobre todo por el segundo tiempo. No se desesperó en el primero cuando el plan del rival era anularlo, tratar de que no jueguen los buenos. Y cuando apareció uno de ellos, hablamos de Velasco, se rompe el partido. Un derechazo letal al palo de Ayala para ponerse 1-0 y llegó a los pocos minutos el gol del pibe Flores, el pibe de la reserva que jugando sobre la derecha insinuó mucho en el primer tiempo y lo materializó en el segundo. Una jugada que nace desde el pie izquierdo de Blanco, un cambio de frente por abajo rasante que cambia toda la dirección de la jugada, la deja pasar a Ascacíbar que va de anzuelo para arrastrar las marcas de los jugadores de Sarmiento. Y lo único que tuvo que hacer Flores es entrar al área, acomodarse para la derecha y meter un zapatazo también de derecha para lo que fue la victoria de Boca. Entraron bien todos los cambios, a excepción quizás de Romero, que no tuvo tanto tiempo para revalidarlo. Buen ingreso de Zenón, buen ingreso de quizás Palacios en algún momento, con alguna pared por dentro con Merentiel. Y con esto Boca va generando confianza, le va dando rodaje a los que no tiene, y sin Paredes logró encontrar funcionamiento en el segundo tiempo. Está claro que este no va a ser el equipo titular, pero un equipo de Boca con titulares, pero con un mix de alternativo, le gana bien a Sarmiento y asegura su pase a los octavos de final de esta Copa Argentina.

0: Esperamos por testimonios luego de lo que fue la victoria de Boca por 2-0 contra Sarmiento de Junín. Sí.
1: Por el lado de Boca fue...
2: No solo por tu gol, sino por estos momentos que está dando el nuevo cuerpo técnico de jugar, de ser titular.
3: Sí, la verdad que muy contento. Nada, agradecido porque me dieron la oportunidad. Nada, gracias a Dios se me pudo abrir el arco en el primer partido oficial. Nada, muy contento y a seguir que esto recién arranca.
2: Es muy importante para los chicos del club que tengan oportunidades en la primera y vos claramente no la has desaprovechado.
3: Sí, la verdad que sí, es muy importante. Así como, bueno, como en mi caso, como el de Tommy... Como los chicos abajo, nada, hay muchos chicos abajo que tienen hambre de ganar y salir para adelante y nada.
2: ¿Les pide mucho el Vasco de ida y vuelta? ¿Que no solo ataquen, sino que también retrocedan?
3: Sí, me pide ahí que le dé una mano ahí a Lea, que lo ayude un poco ahí en el retroceso. Así que nada, hago lo que me pide y hasta ahí voy.
2: Contanos tu gol, que la verdad que fue un golazo.
3: Sí, nada, desbordó, creo que el Auti Blanco tiró el centro, el ruso me vio de reojo, dejó pasar y... Encaré al lateral y apenas vi el hueco, pateé.
2: En el anterior cuerpo técnico habías tenido la posibilidad de firmar planilla 3 partidos, pero no habías entrado. Bueno, ahora arrancó ya la temporada formal y de titular. Y sin dudas que ha sido muy, muy bueno lo tuyo y lo del equipo, clasificándose a los octavos de final de la Copa Argentina.
3: Sí, nada, bueno, no pude entrar en esos partidos que estuve con el cuerpo técnico anterior. Pero nada, por suerte el Vasco me dio la oportunidad y acá estoy intentándolo hacer de la mejor manera y hago lo que él me pida.
2: Disfrutar y a seguir adelante.
3: Muchas gracias.
2: Leonel Flores.
0: Leo Flores hablando con la tele después de la victoria de Boca y su primer gol en la primera división del fútbol argentino. Lea, lo último que nos queda antes del cierre.
4: Bueno, espera Saba poder sumar algún refuerzo más esta semana para encarar lo que será el semestre.
0: Muy bien. Escuchamos a más futbolistas seguramente dentro de un rato. Se viene Silvio Maverino, va a hablar el Vasco Robarrena, va a hablar Facundo Saba, Esteban Sassi. Le mando un abrazo grande, lo último que nos quede.
5: Un abrazo grande, muchachos. Es un récord impresionante el del Vasco Robarrena como técnico de Boca en Copa Argentina. 7 partidos dirigidos, 7 ganados. Solo perdió 1 cuando era técnico de Tigre.
0: Mira, buen dato para tener en cuenta. Con Boca fue campeón, así que ahora va por la reválida. Abrazo grande, mi estimado Matías Cuarante, un verdadero placer.
6: Ha sido un placer como siempre, Juanma. Hasta la próxima.
0: Hasta la próxima. La producción es del señor Damián Ramírez, de Gustavo Pesucci, la puesta en el aire de J. Castro, de Lucas Suárez, de Ale Flores, la voz comercial de Claudio Strack y en Estudios Centrales Esteban Sassi, aquí con Leandro Paz, con Fafi Pérez. Y con el señor Matías 40. Ganó Boca 2-0. Se quedan con Silvio Maverino y con Leo Leta para Disport Show Mundial en el cierre de la jornada. Abrazo grande para todos. Chau.
7: Mi única razón.
0: Anticipa Milton Delgado, pelea la pelota, la puntió, le quedó para Ayrton Costa. Otra vez buscando el pase para adelante para Hernando Bordo Velaria. Recortó, remató de afuera. ¡Ay, que salga gol! ¡Gol! ¡Gol! ¡De Boca, de Boca, de Boca! ¡De Alan Velasco! ¡No se abría el partido! ¡Había que pegarle de afuera nomás! ¡La pelota entre líneas para Velasco! ¡Remató desde lejos! Pegadito al palo derecho del arquero, abre el partido Boca. Ahora nomás, en 5 minutos del segundo tiempo, Alan Velasco dice que Boca le está ganando a Sarmiento por 1-0. Alan Velasco abrió el marcador.
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0: Ayrton Costa la tocó para adelante, el balón rebotó en el camino, le quedó para Lautaro Blanco, levanta la cabeza Blanco, cambio de frente, buena pelota para Casiva, la dejó pasar para Flores, por doble área, pegale Flores, tiró.

de Leo Flores. Anota el nombre del pibe, ¿eh? 16 de julio, Leo Flores. Que florezcan mil flores. El primero del pibe en primera, cambio de frente fenomenal de Blanco.

0: la dejó pasar a Casíbar y ahí estaba, como en tantas chances que tuvo en esta noche. Leo Flores controló, fue llevando la pelota con los cordones, como en el potrero, no le sacó la vista a la pelota, le remató cruzado al arquero que no pudo hacer nada. Y ahora en 26 minutos del segundo tiempo, Boca le está ganando a Sarmiento por 2-0. Leonel Flores, el primero del pibe, el bautismo aquí en Rosario. Leonel Flores amplió la diferencia.
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6: Muy buenas noches, bienvenidos 23:48, otra vez tratamos de cambiar el chip, porque venimos de la Copa Argentina, ya volvemos a Rosario, porque en breve lo vamos a escuchar a Alan Velasco, que hoy abrió la victoria de Boca frente a Sarmiento. Vamos a revivir lo más importante que dejó el triunfo de Arruabarrena en el inicio oficial de su segundo ciclo, 2-0 frente a Sarmiento, con el gran relato de Juan Maviera, el comentario de Matías Cuaranta. Y obviamente también estaremos recordando lo que fue la victoria de Racing, 4-1 frente a Defensa, con el relato del cordobés Germán Trucci y los aportes en los comentarios de Hernán Sisto. Racing avanzó, Boca avanzó, la Copa Argentina que está en curso, 16avos de final, los partidos que quedaron pendientes, que debían jugarse antes del Mundial, pero ya estamos metidos en clima mundialista porque el domingo a las 4 de la tarde, hoy se conoció el árbitro, ya estaremos con todos los detalles. La Argentina y España van a consagrar a el nuevo campeón. Será un nuevo viejo campeón que buscará algo que solo ocurrió en el 34, 38, 58 y 62. Bueno, la expectativa en el país obviamente que es total. 23:50, abrazo grande J. Castro en la puesta en el aire. Abrazo a Lucas Suárez, nuestros grandes operadores. Está Facu Yonto, como siempre, en la producción y nos acompaña como cada noche el querido Golden Boy de Berazategui, Leo Orieta. ¿Cómo va, amigo? Bienvenido.
7: ¿Cómo va, Mabe? Buenas noches. De a poco poniéndonos al día con Copa Argentina, algunos partidos que habían quedado pendientes de 16avos y ya acercándonos de vuelta, ¿no?, al fútbol doméstico, a la espera de lo que va a ser la gran final del domingo.
6: Claro que sí. Bueno, vamos en breve a escuchar a Alan Velasco, en un ratito lo vamos a tener a Flores también, los hombre gol del conjunto del Vasco Arruabarrena, pero para alguno que recién se está sumando a la radio a esta hora, vamos a repasar con pelos y señales cómo fue la jornada de Copa Argentina. Leo, en el primer turno decíamos goleada de Racing, 4-1 a Defensa.
7: Sí, señor, en la zona sur del Gran Buenos Aires, en el Estadio Centenario de Quilmes, la Academia de Boivoda le ganó 4-1 a Defensa y Justicia de Julio Bacari, que también hacía su debut, con goles de Miljevich, Rojo de penal, Sosa y Maravilla Martínez para la Academia. Había descontado Leandro Fernández para Defensa y Justicia. Y Boca, que ganó hace minutos nomás 2-0 en el Coloso del Parque, en el Marcelo Bielsa, la cancha de Newell's Old Boys. Le ganó 2-0 a Sarmiento de Junín con goles de Alan Velasco y de Leonel Flores.
6: Bueno, correcto. Con respecto a la victoria de Racing, ya nos vamos a meter con algunas curiosidades que dejó el triunfo de la Academia, pero están hablando los protagonistas. Volvemos a escuchar al pibe Flores. Dale, lo escuchamos a Flores que acaba de hablar después de su primer gol en su cuarto partido en Primera División.
8: Muchas gracias.
9: Me imagino que feliz, no solo por tu gol, sino por estos momentos que te está dando el nuevo cuerpo técnico de jugar, de ser titular.
8: Sí, la verdad que muy contento, nada, agradecido porque me dieron la oportunidad. Gracias a Dios se me pudo abrir el arco en el primer partido oficial. Nada, muy contento y a seguir que esto recién arranca.
9: Es muy importante para los chicos del club que tengan oportunidades en la primera y vos claramente no la has desaprovechado.
8: Sí, la verdad que sí, es muy importante, así como, bueno, como mi caso, como el de Tommy, como los chicos abajo, nada, hay muchos chicos abajo que tienen hambre de ganar y salir para adelante y nada.
9: ¿Le pide mucho el Vasco de ida y vuelta, que no solo ataquen, sino que también retrocedan?
8: Sí, me pide ahí que le dé una mano ahí a Lea, que lo ayude un poco ahí en el retroceso, así que nada, hago lo que me pide y hasta ahí voy.
9: Contanos tu gol, que la verdad que fue un golazo.
8: Sí, desbordó, creo que el Auti Blanco, tiró el centro, el ruso me vio de reojo, dejó pasar y encaré al lateral y apenas vi el hueco pateé.
9: En el anterior cuerpo técnico habías tenido la posibilidad de firmar planilla 3 partidos, pero no habías entrado. Bueno, ahora arrancó ya la temporada formal y de titular, y sin dudas que ha sido muy, muy bueno lo tuyo y lo del equipo, clasificándose a los octavos de final de la Copa Argentina.
8: Sí, nada, bueno, no pude entrar en esos partidos que estuve con el cuerpo técnico anterior, pero nada, por suerte el Vasco me dio la oportunidad y acá estoy intentándolo hacer de la mejor manera y hago lo que él me pida.
9: Disfrutar y a seguir adelante.
8: Muchas gracias.
6: Ahí estaba el chiquilín Lionel Benjamín Flores. Claro, cuando decía los 3 partidos, bien lo marcaba el querido Tato Aguilera en campo de juego. Había estado en enero y en febrero de este 2026 en el banco de los suplentes, pero no había tenido la chance de ingresar. En enero, en la derrota 2-1 frente a Estudiantes, fue al banco en febrero, en la derrota 2-1 frente a Vélez, y había ido al banco por última vez el 24 de febrero, también por Copa Argentina, cuando Boca le ganaba en 32avos de final de esta misma edición. Parece que pasó una vida, ¿no, Leo? Pero Boca jugó los 32avos de final con Leo Flores en el banco el 24 de febrero y hoy 16 de julio recién jugó los 16avos de final. Por eso cuando muchas veces los entrenadores, los cuerpos técnicos, los jugadores ponen de excusa la doble competencia y señalan la Copa Argentina. La Copa Argentina es un torneo que juegan cada tanto, no es que se juega como por ejemplo la Sudamericana o la Libertadores, que eso sí es realmente doble competencia, compartido el fin de semana y en la semana. Bueno, primer gol en primera en su estreno. En un ratito vamos a actualizar la lista de jugadores de Boca, al menos los últimos, que se estrenaron con gol en la primera del Millonario. 23:54, hablando de goles, volvió a marcar Alan Velasco. ¿Te acordás que en algún momento, Leo,
10: sí,
6: se cuestionó muchísimo la compra de Juan Román Riquelme,
10: claro,
6: como presidente de Boca, como máxima autoridad del fútbol, de Alan Velasco porque pagaron 10 millones de dólares y Alan Velasco no hacía goles, si bien su función principal no es la de marcar, porque no es un 9, pero no había marcado goles en los primeros 23 partidos y claro, los maverinos de la vida son malos, Orieta.
7: No, además también el penal, ¿no? Sí. Decisivo, sí, contra Alianza, claro, Lima, eso.
6: Correcto,
7: le pesó mucho.
6: Eso lo marcó en la Bombonera, claro que sí. Pero bueno, la gente mala, Leo, cuando un futbolista, sobre todo por el que un equipo como Boca paga tantos millones, suma minutos sin anotar, se los van acumulando, ¿no? Bueno, 1.288 minutos, 23 partidos para marcar su primer gol, aquel tanto frente a Independiente Rivadavia. El único gol de Alan Velasco en sus primeros 36 partidos. Bueno, ahora parece que se le abrió el arco porque lleva 3 goles en los últimos 5 encuentros. Había marcado 2 goles consecutivos en la apertura del 26, en el 4-0 ante Defensa y en el 2-1 frente a Central Córdoba, ambos de visitante. Y hoy marcó en la cancha de Newell's para abrir la victoria frente a Sarmiento con ese remate de larga distancia. Vamos a escuchar a Alan Velasco después del partido.
11: La verdad que salió ahí el gol lindo para poder ayudar al equipo a la victoria, a arrancar el segundo semestre de una buena manera, ganando, así que nada, contento y contento por el equipo también.
9: Es importante, ¿no? El primer paso, primer partido, después de una pretemporada durísima, que tenés la chance de haber tenido un buen partido, un buen encuentro y aparte de haber ganado.
11: Sí, tal cual, hicimos una pretemporada muy buena junto al cuerpo técnico, la verdad que estamos muy contentos con eso también. Y bueno, yo creo que hoy el equipo se vio bien físicamente, tanto como las ideas que venimos practicando en la semana, así que nada, como te dije recién, es bueno arrancar el segundo semestre ganando y bueno, ahora vamos al próximo partido.
9: Vos sabés que durante la transmisión contaba que el cuerpo técnico está buscando que muchos pierdan el miedo a jugar, o sea, que arriesguen todo el tiempo. ¿Es algo que les pide permanentemente de Vasco?
11: Sí, como te decía recién, son cosas que practicamos la semana desde que arrancó la pretemporada. Creo que hoy por momentos se vio. Obviamente hay momentos donde no se puede jugar, ellos están en presión alta y se busca la segunda pelota, así que nada, contento y creo que hoy se vio por momento.
9: Como por izquierda ahí, como un extremo, con el ida y vuelta y que te queda el perfil para enganchar y pegarle.
11: Tal cual, sí, me siento muy cómodo ahí, variando con Tommy, cuando él se quiere tirar por la izquierda, yo me adapto a él y bueno, al equipo, así que nada, muy contento.
9: Ahora, a esperarlo el domingo, ¿no? La final de Argentina contra Inglaterra, contra España.
11: Sí, 100%. Ayer estábamos viendo el partido de todos juntos.
9: El festejo fue impresionante.
11: Sí, una locura. Así que nada, contento. Esperemos que el domingo, bueno, se dé todo a nuestro favor y, bueno, una vez más la selección, ¿no?
9: Aparte de la felicidad como argentino, ¿no? Haberle ganado a Inglaterra.
11: 100%. Nos representaron desde el primer minuto, así que nada, contento.
9: Chau, Alan, gracias.
11: Déjame mandarle un saludo ahí a mi mujer, a mi hijo, a mis viejos, a mis suegros que están ahí en casa viendo.
6: Claro que sí, lo dejamos mandar saludos como corresponde a Alan Velasco, que marcó el primero, el segundo el pibe Flores. Boca le ganó a Sarmiento 2-0. ¿Con quién va Boca en la próxima de Copa Argentina, Leo?
7: Boca va a estar enfrentando en la próxima llave a Vélez, nada más y nada menos.
6: Bueno, ganó Racing. En un ratito lo vamos a escuchar a Saracho, que contó una curiosidad que le ocurrió en el gol de Lautaro Martínez. Esto con relación a lo que decía Velasco en el final, hablando del triunfo frente a Inglaterra y esperando el partido frente a España. En instante llega Argentina a Nueva York, la sede de la gran final. En realidad New Jersey, pero suena mejor, más sofisticado, Nueva York, ¿no? Porque es la capital del mundo y será la capital del mundo futbolístico el próximo domingo 4 de la tarde. Me doy una vuelta por la conferencia del técnico de Sarmiento. Está hablando el Colo Saba, a ver qué dice.
7: Recién acaba de terminar, Facundo Saba, justito.
6: Qué puntería, sí, justo. Bueno. La gran Lea Paz ayer en el Obelisco. ¿Usted lo escuchó al sicario lo que le ocurrió?
7: No lo pude un brasileño, ¿no? Encontró justo.
6: El primero
7: qué
6: le dijo...
7: puntería, no, hermosa.
6: Le dijo, no voy a dar declaraciones. Ni Messi se animó a tanto. Mirá que Messi está cansado después de los partidos. Habla siempre, ¿no? El segundo, un brasileño. Bueno, suele tener buena puntería, querido sicario. Abrazo grande. Porque te quiero, te aporreo, mi querido Lea, un gran laburante, como siempre, de nuestra emisora. Bueno, 23:59, ya voy a estar con el Vasco Arruabarrena y vamos a recuperar si es que dijo algo sustancioso el técnico de Sarmiento, Facundo Saba. Después de la derrota 2-0 ha ganado Boca y está en la próxima ronda, bien decía Leo, se va a enfrentar a el conjunto de Vélez. Con respecto al Vasco Arruabarrena, mientras esperamos su conferencia de prensa, Leo,
7: sí,
6: se convirtió hoy en el cuarto entrenador de Boca que más tiempo demoró en volver a dirigir en el club. Esto obviamente creo que no hace falta explicarlo, es entre los técnicos que tuvieron al menos dos ciclos, ¿no?
7: Claro.
6: Porque claro, un técnico que dirigió en el 2005, no volvió a dirigir, sigue esperando, pero bueno, no sabemos si va a volver a dirigir. Entre los que tuvieron al menos dos ciclos, el que más demoró en volver a dirigir a Boca fue Alfredo Di Stéfano, 15 años, 2 meses y 3 días. La primera etapa Di Stéfano la concluyó en diciembre de 1969, en un empate ante River, y retornó a Boca en febrero del 85, en una derrota ante Altos Hornos Zapla. El puesto 1 para Alfredo Di Stéfano. El segundo lugar le corresponde a Silvio Marzolini. 13 años, 2 meses, 18 días. Campeón como técnico en el 81, en aquel Metropolitano donde brilló Maradona, donde jugaba Brindisi. El técnico era Marzolini. El 6 de diciembre de ese año cerró su ciclo en una derrota frente a Vélez 3-1. Y volvió a dirigir a Boca en febrero del 95 en un triunfo 2-0 frente a Banfield. Y el tercer lugar, el podio, lo completa, Dios lo tenga en la gloria, Miguel Ángel Russo. 12 años, 1 mes y 10 días para su segundo ciclo. Porque Miguel tuvo un tercer ciclo después, pero ya más breve. Cuando él cierra el primer ciclo, diciembre de 2007, después de perder la final de la Copa Intercontinental frente al Milan, 4-2 fue esa caída, vuelve a dirigir a Boca el 26 de enero de 2020 en un clásico contra Independiente. 12 años, 1 mes y 10 días. Y el cuarto lugar es para el Vasco Arruabarrena. 10 años, 4 meses y 17 días. Como dice Calamaro, ¿no? Si 10 años después te vuelvo a encontrar. Bueno, 10 años, 4 meses y 17 días pasaron del último partido oficial que había dirigido el Vasco Arruabarrena en Boca. El último partido había sido el 28 de febrero de 2016 y hoy, 17 de julio, volvió a dirigir, en realidad 16 de julio, ¿no? Ya estamos en el 17, pero el partido fue ayer, 16 de julio, 10 años, 4 meses y 17 días. Recordamos que ganó Racing, Leo.
7: Ganó la Academia 4-1 contra Defensa y Justicia, goles de Miljevic, rojo de penal, Sosa y Maravilla Martínez. Había marcado Leandro Fernández para el descuento de Defensa y Justicia. Racing que se va a enfrentar en octavos de final contra Belgrano de Córdoba.
6: Bueno, récord de goles para Racing en Copa Argentina. Tenía 9 partidos con 3 tantos, pero nunca había marcado 4 en un mismo encuentro. Récord en el estreno de Boivoda. Segundo ciclo de Bacari en Defensa y Justicia con derrota. El primer gol de la nueva era post Gustavo Costas de Miljevic. A ver qué dijo después del partido.
10: Sí, la verdad que una alegría inmensa. Pasar de fase, creo que hicimos una gran pretemporada. Estamos muy contentos y bueno, esto obviamente es un premio individual, pero más colectivo por la pretemporada que hicimos. Sí, a ver, todo por el semestre pasado, que la verdad que no tuvimos un gran semestre colectivamente. Yo en especial, también individualmente hablando, tuve un par de problemas, pero bueno, ahora estamos, gracias a Dios, contento y bien y con ganas de que venga esta temporada de la mejor manera. No, bien, la verdad que tanto él como su cuerpo técnico nos plamaron una idea, nos está llegando, obviamente cosas para mejorar, pero bueno, muy contento.
6: La palabra de Miljevic, otro que necesitaba, ¿no?, reencontrarse con el gol después de algunas turbulencias que sufrió en el semestre pasado. Miljevic, el amigo de Nacho Genovar, usted sabía, ¿no?, mi querido.
7: Muy querido,
6: Leo.
7: Sí, se mensajean todos los días.
6: Claro que sí. Espero que lo llame el 20 de julio. Creo que hay dos personas que Nacho no va a llamar en el Día del Amigo. Uno es Ricardo Caruso y el otro es Marco Miljevic. Bueno, abrazo grande a Nacho.
7: Porque esté viajando, sí, también, por eso no pueda llamar.
6: Bueno, pero el 20 de julio ya va a estar en tierra argentina, entiendo, ¿no? Ah, no, es el día después. Bueno,
7: claro, por eso.
6: Veremos cuál es la logística. No hay que preguntar por una cuestión de cábala, ¿no?
7: Claro, no, hay que estar tranquilo.
6: Correcto. En un ratito ya tenemos el informe de Fernando Sis directamente desde Nueva York. La selección argentina en breve está arribando a la ciudad de la final del próximo domingo. Hay novedades con España porque hoy fue viral la imagen de Lamine Yamal, que no se entrenó con normalidad. ¿Será una maniobra de distracción?
7: Creo que ya comienza el show, ¿no?
6: De un viejo zorro como Luis de la Fuente, que de todas maneras conoce mucho Lionel Scaloni porque ha sido su profesor en el curso de técnico en la madre patria. Bueno, hablando de la selección y la victoria de Racing, Saracho contó algo insólito que le pasó en el agónico gol de Lautaro Martínez para el 2-1 de Argentina-Inglaterra, que le dio a la escaloneta el pasaje a una nueva final. A ver qué le ocurrió a Saracho.
12: No, imagínate que salí de la habitación a gritar el gol y me quedé afuera con mi compañero. Nos quedamos afuera de la emoción del festejo. Nada, la verdad que Lautaro es un grandísimo jugador. Desde que llegó ya te dabas cuenta que era diferente. Lo poco que pudimos compartir en primera, la verdad, increíble. Muy contento, feliz por él, por cómo le está yendo y por todo lo que logró.
13: La última, y a cámara, dejale un mensaje y cómo ves a la selección argentina, a todos los muchachos que te están viendo del otro lado.
12: No, muy bien, la veo muy bien, que sigan haciendo lo que vienen haciendo. ¿Qué le puedo decir yo a ellos, no? La verdad que jueguen como lo vienen haciendo, que nos vienen dando bastante alegría ya.
6: Bueno, hablando de la selección argentina, mientras esperamos la palabra del Vasco Arruabarrena, ha ganado Boca 2-0 frente a Sarmiento, ya escuchamos a Flores, ya escuchamos a Velasco, los autores de los goles, va a hablar el técnico Zeneise en conferencia de prensa. Nota exclusiva que acabamos de publicar, Leo, en la portada del gráfico. Juegue o no juegue, no viene jugando, pero veremos qué ocurre el próximo domingo. No hay antecedentes de un futbolista, ya sea como titular, ingresando como suplente o quedándose en el banco de los suplentes, que en una final del mundo enfrente al país donde nació. Nicolás Paz, uno de los europibes de la escaloneta, nació en Tenerife, España. Si bien él es argentino, fundamentalmente por decisión propia, que es lo más importante, más allá de lo que digan los papeles, él eligió, pudiendo jugar con España, jugar por Argentina, como el caso de Messi, aunque Messi obviamente nació en Rosario. Nació en Tenerife porque su papá, Pablo Paz, vivía en España, ahí nació. más allá de que tenga ese tono gallego o español, porque no son todos gallegos, se van a enojar, no queremos entrar en guerra antes de la final, Orieta. Bueno, más allá de su tono, es argentino por adopción. Pero más allá de estas cuestiones, y como dato vale, nunca en la historia de los mundiales un jugador enfrentó, insisto, ya sea como titular, ingresando como suplente o estando en el banco de los suplentes. Es probable que Nico Paz esté todo el partido en el banco, la final el domingo. Bueno, no hay antecedentes de un futbolista que enfrente al país donde nació. Inédito lo que vamos a vivir con Nico Paz el fin de semana. Y en esta época, siglo XXI, de fake news, de fotos que uno pone en duda, fotos, videos, si son reales, si son hechos con inteligencia artificial, muy bien hoy hizo UNICEF en salir a aclarar que las fotos que se viralizaron una vez más de un bebé llamado Lamine Yamal y un chico de unos 19, 20 años llamado Lionel Messi son 100% reales. Hace más de 18 años publicó UNICEF, un bebé llamado Lamine Yamal y su mamá Sheila conocieron a Lionel Messi en una sesión de fotos para una recaudación de fondos de UNICEF. Hoy sus logros en el campo inspiran a millones. Fuera del campo, tanto Messi como Lamine Yamal usan sus voces y plataformas como embajadores de buena voluntad de UNICEF para apoyar y abogar por los niños de todo el mundo. El objetivo, que cada niño sobreviva, prospere y cumpla su potencial. Nos enorgullece tenerlos en nuestro equipo. Las cosas del destino. ¿Quién iba a imaginar que 18 años después de esa foto, un bebé llamado Lamine Yamal enfrente a Lionel Messi, que en esa época era un adolescente, creo que todavía no había cumplido 20 años, la pulga, cuando fue fotografiado para UNICEF con Lamine Yamal? El domingo se van a enfrentar en la final de la Copa del Mundo. Dame, antes de que venga el Vasco Arruabarrena, a Bruno Quinteros, es el ex técnico de Enzo Fernández en las inferiores de River. Bueno, recuerda esta nota con los amigos de la TV Pública, cómo se forman los grandes futbolistas en los clubes de barrio, con humildad, con pasión, con amor por la pelota. Todo lo que tiene Enzo Fernández. Escuchá.
14: Ahí jugaba en la Recoba, que es el club de barrio. Qué importante, ¿cuál es la importancia que tiene hoy una figura como Enzo, que sé que va todavía al club, a veces a visitar, para los chicos que se están formando ahora?
15: ¿Qué te parece? Es espectacular que conserven esa humildad, que no se hayan olvidado de sus orígenes, que te contesten un mensaje, es fantástico. Y bueno, y es inspirador, ¿no? Para todos los chicos, obviamente, eso es inspirador. Y bueno, esta formación que tienen desde el Barbie Fútbol es lo que hizo hacer que Scaloni dijeran, espero que lo hayan tomado bien, el hecho de que son indios, porque se animan a todo. Quiere decir que están acostumbrados a jugar. Están acostumbrados a jugar bajo presión desde muy corta edad. Entonces no los asusta ningún contexto.
16: Bruno, Enzo Fernández tiene la particularidad de tener tatuadas algunas frases que nos cuentan los psicólogos deportivos, que es como un anclaje que tienen los futbolistas para volver a recordar a ese chiquito que jugaba al fútbol. ¿Qué son o cuáles son los consejos o cuáles son esas palabras que ustedes como formadores le dicen que hoy Enzo, por ejemplo, dice Enzo niño y lo ve como para situarse de vuelta en el partido y tratar de aislarse de todo lo que dicen?
15: Y bueno, que jueguen con ese espíritu amateur, que jueguen pensando precisamente en el juego y no mucho más, que no se carguen de responsabilidades extras, que jueguen como lo saben hacer, porque eso es lo que lo llevó hasta ahí. Entonces, como creo que las declaraciones de ayer de Scaloni fueron muy acertadas. Jugaron como chicos, jugaron como los chicos que jugaban en la calle o que jugaban en el Babi. Claro. Y dejaron todo hasta lo último.
6: Bueno, 0-10. ¿Lo tengo al Vasco Arruabarrena? Todavía no, Leo.
7: Sí, señor, cuando quieras.
6: Bueno, dale, está el Vasco Arruabarrena, está pasando de todo en este momento. Está llegando el micro de Argentina a la concentración en Nueva York. Ya vamos a estar, pero ahora sí habla el Vasco Arruabarrena. Dale.
17: Para los jugadores, creo que hicimos un partido bastante completo. Obviamente que hay todavía cosas para mejorar, pero los felicito porque se han animado a jugar, todavía tenemos que seguir trabajando y mucho. En cuanto a los refuerzos, el único refuerzo que tengo hoy en día es Lozano, hasta que no esté trabajando con el grupo no doy por hecho nada. Somos Boca y siempre se nos complica o se nos pueden complicar las negociaciones. Pero bueno, repito, contento con el triunfo, por las maneras. Hemos tenido algunos errores, pero también muchas virtudes y sobre todo que vayan sumando minutos para lo que viene.
18: Rodolfo, buenas noches. Papi Pérez para el canal de Boca. Felicitaciones por la victoria y por volver al club. Arrancaste el partido con tres juveniles del club, con Milton Delgado, ya con muchos partidos, pero quiero puntualizar justamente en los dos chicos de arriba, en Aranda, que hoy jugó con la número 10 por primera vez, y en Leo Flores, que tuvo su debut y creo que fue un debut soñado con gol. Quiero que me hables un poco de ellos y qué les pediste específicamente de esos dos. Gracias.
17: No, a ver, voy a hablar de los tres. Son tres productos del club, tres chicos que de a poco se fueron ganando su puesto, o por lo menos el Chelo y Tommy. La calidad no la voy a descubrir. Tommy es un jugador diferente y sobre todo es un pibe muy inteligente que sabe que en 3-4 meses ha tenido situaciones poco normales para cualquier jugador y lo ha asumido con una entereza espectacular. Espero que siga por este camino, para nosotros es importantísimo. Y en cuanto al Chelo también, Chelo es un motor ahí adentro, no para de correr, es muy inteligente. Y de Leo, en los primeros minutos ha estado un poquito más ansioso de lo normal, es lógico. Pero bueno, todos ellos hablan bien de la cantera, de las divisiones inferiores. Esperemos que sigan aprovechando las oportunidades. Hay también chicos en el plantel, Gorosito, Camilo, que lo vienen haciendo bien y bueno, que estén preparados, porque si vamos pasando y pasando los meses, vamos a jugar cada 3-4 días, así que necesito de todos los chicos.
19: Rodolfo, acá Catalina Sarrairus para Diario Le, te saluda. Quería saber, se vio el video el otro día y que el plantel vieron todos juntos el partido de la selección y es muy difícil no pensar en Paredes en este momento. Quería saber si le habías mandado un mensaje, si habían podido hablar algo por el partido que se viene el domingo, tan importante para todos los argentinos.
17: Recién terminó y ya había un mensaje de Leandro. Él está ahí. Esperemos que el domingo puedo darnos nuevamente una alegría a ese grupo, que ya bastante nos han dado. Falta el último paso, pero bueno, no soy de romper las pelotas, más teniendo en cuenta que está en el Mundial y jugando etapas muy, muy decisivas. El que rompe las pelotas siempre es él. Pero bueno, contento y hoy recién salgo de vestuario y ya había un mensaje felicitando a todo el grupo.
20: Vasco, ¿cómo estás? Ezequiel Sosa para TIC Sports. Te toca debutar oficialmente en un partido de eliminación directa. Diste el primer paso, clasificación a octavos de final, y ahora te toca otro desafío por delante, que es esta serie con O'Higgins por Copa Sudamericana y la vuelta a la Bombonera. Primero te pregunto, ¿qué sentís con volver a la Bombonera vos como técnico, después de haber tenido tu primera etapa? Pero después, ¿cuál es el mensaje puertas adentro para este plantel que le toca afrontar estos primeros partidos sin margen de error?
17: A ver, soy sincero. Yo creo lo mismo que voy a comentar acá, se lo dijo a los jugadores. No hubiese venido si no creo en el plantel. Creo que tengo buenos jugadores. Hay chicos que han pasado un momento difícil el semestre anterior y que, bueno, tienen que tratar de, con personalidad, con carácter, de a poco salir de esa situación. El equipo o el grupo está bien, obviamente que esperaremos que lleguen dos o tres refuerzos para que se acomoden al grupo y encarar todo lo que viene. Hay muchos partidos, esperemos que haya muchos partidos, sobre todo en estos mes y medio, dos meses, cada 3-4 días, y tenemos que estar preparados. Hemos hecho una buena pretemporada, tienen que creer más en sus condiciones y, bueno, hay que trabajar más. No nos podemos volver locos por un buen partido. Tenemos que tratar de acostumbrarnos a ganar, tenemos que tratar de acostumbrarnos a tener un ritmo en cuanto a lo futbolístico, que muchas veces hoy hemos alternado.
0: Vasco, buenas noches. Acá Peto Cabachero, estamos en vivo para Somos Boca, Radio República. Entre las virtudes o lo que más te gustó hoy puede estar la intensidad por algunos minutos de la presión alta.
17: Sí, a ver, es una característica que queremos tener. Después hay que saberlo manejar. No siempre se puede presionar. Pero bueno, hoy lo hemos hecho bastante bien, sobre todo cuando íbamos 0-0, después con el 2-0 y con la hinchada sale solo y corren solo, pero muchas veces corren más, pero bueno, el tema de la presión obviamente que va en conjunto con todo, con una defensa alta, con un medio que tiene pocos espacios, y bueno, hoy se nos ha facilitado en algunos momentos. Repito, después de los goles, el ímpetu y las ganas y el correr, y con la hinchada solo va. Pero bueno, en línea general estamos contentos. Repito, es solo un partido, nos queda mucho por trabajar y un semestre cargado de muchos partidos.
21: Vasco, acá, ¿cómo estás?
17: ¿Cómo estás tú?
21: Bien, tanto tiempo. Te quiero preguntar, te voy a hacer dos preguntas en una. Bueno, sí, mucho tiempo pasó.
17: Sí,
21: estamos todos más viejos.
17: No, vos estás más viejo, yo no.
21: Bueno, te quiero hacer dos preguntas en una. Primero, dijiste recién, espero dos o tres refuerzos más. ¿Esperás el 9 más allá de lo de Villa y lo de Montero? ¿Y qué importante fue hoy que Alan Velasco, alguien que, bueno, obviamente viene sufriendo... que el hincha no lo termine de aceptar, que hoy haya hecho el gol de Boca, el primer gol de Boca?
17: A ver, vamos por Alan. Es un chico que trabaja muy bien, que la verdad que lo sufre. El problema de Alan es simplemente que salió 10 palos, ese es el problema. Pero él lo va a asumir, lo vamos a ayudar, está trabajando muy bien, hoy ha hecho un partido bastante completo. Bueno, se ha cansado lo último, es obvio, porque le pido una función que tal vez la cumplía en Estados Unidos, pero acá no. Y bueno, contento por él, obviamente que el hacer gol, el tener un poco más de continuidad, le da mayor confianza, y es un jugador que no lo voy a descubrir, es un muy buen jugador, un chico que la ha sufrido y que bueno, tendrá que agachar la cabeza y seguir trabajando.
21: ¿Y lo del refuerzo, lo del 9?
17: Estamos atentos a ver lo que pasa con Adam. El club sé que está haciendo lo posible por conseguir algún jugador. El mercado está complicado, pero bueno, siempre alguna lista le paso al presidente.
22: Vasco, ¿cómo te va? Buenas noches. Buenas noches. Marcelo Valeras para Bocalate, estamos en vivo. Quiero preguntarte qué diferencia encontrás con el partido frente a Paranaense con respecto al partido de hoy. Y también quiero preguntarte por dos jugadores que estás intentando recuperar y que hoy hicieron un buen papel. Hablo del chileno Carlos Palacios y también de Kevin Celón. Gracias.
17: Lo mismo, tanto Kevin como Charlie, la verdad que han hecho una buena pretemporada. Son chicos que técnicamente no los voy a cubrir, que son buenos. Tratamos de ubicarlos en algunas situaciones. Para mí Kevin siempre ha rendido más por izquierda, pero bueno, en este último tiempo lo hemos trabajado por derecha, ha entrado bien ya el otro día en el amistoso, hoy entró muy bien, tuvo esa situación, tal vez necesitó cerrar un poquito más la pierna, pero está bien. Esperemos con el transcurso del tiempo puedan aprovechar los momentos. A ver, la cancha primero y principal, esto es un lujo, esta cancha la verdad que es un billar. Y bueno, la intensidad, al poder controlar y poder dar buenos pases, la confianza de los jugadores, o se puede ver un fútbol mejor. También es verdad que la otra cancha facilitaba la presión, porque tenías que tener más de uno o dos controles. Pero bueno, estamos contentos. Ahora mañana tendrá libres y el sábado a trabajar nuevamente, porque no hay mucho tiempo.
0: Vasco, acá para Cadena 3 Argentina, Néstor Manta, preguntarte un poco en qué momento de la vida te encuentra esta vuelta a Boca.
3: sea, después de mucho tiempo fuera y obviamente haber tomado la decisión en este momento de regresar.
17: A ver, gracias. La decisión ya lo he hablado la otra vez. Ha sido el presidente que sabe dónde tocar no lo dudé. En cuanto a cómo me encuentro 10 años más viejo, sigo teniendo hijos, no nietos, eso es bueno. Estoy tal vez, el tiempo me ha dado más paciencia de la que tenía, o por lo menos para afuera. Para adentro puedo generar un poco de quilombo, pero tengo un staff que me sabe decir cuando me equivoco.
4: Vasco, ¿qué tal? Sí. Buenas noches. Jorgelina Salazar González para Radio Continental. En este rearmado que estás haciendo en tu ciclo, optaste por darle la número 10 a Tomás Aranda, justamente porque este voto de confianza, sabiendo lo que conlleva la importancia de ser el número 10, y también, aún anticipándonos, un poco consultarte acerca del puesto de Leandro Paredes. ¿Va a seguir teniendo la número 5?
17: No, sí, obviamente que sí. A ver, el tema de la 10... No lo hemos dudado. Tommy desde entrada vino de la selección, no se tomó vacaciones, después lo obligamos a tener 2 o 3 días libres y ya eso me gusta. Llegó, aterrizó y se vino al predio y quería entrenar. Entonces me demuestra tener carácter y aparte es un buen jugador. Es un jugador que genera fútbol, es un chico, repito, ojalá que, no sé quién es el agente, pero que lo rodee, que tenga cuidado, porque ahora se le van a acercar todo, y eso lo tiene bien claro él, así que a mí estoy tranquilo en ese sentido. Es un chico que es producto de la casa y espero poder tenerlo mucho tiempo. Leandro va a tener la 5, si él no quiere cambiar. Creo que ahora no sé cuál está disponible. Después de tantos cambios, Leandro lo estamos esperando, pero primero tiene un partido sumamente importante y espero que, bueno, ya nos ha dado mucha alegría, así que disfrute de ese partido que no se da muchas veces.
5: Acá Vasco, Juan Manuel de Estéfano de Cadena Ceneice Continental. Bueno, preguntate un poco qué te pasó, más allá de que estás 10 años más viejo, por el cuerpo y por el corazón, después de estar en un partido por los puntos. Y por otro lado, ¿qué lugar van a ocupar en este equipo Kevin Zenón y Carlos Palacios, que venían bastante relegados?
17: A ver, todos saben lo que significa Boca para mí. Obviamente que son sensaciones. Venía 10 años en un ambiente totalmente diferente a este. No es que me tengo que adaptar, ya estoy en casa y bueno, tratar de trabajar. Eso es lo que me ocupa hoy en día. Después, es lo mismo que Kevin y Charlie, tendrán que seguir trabajando, van a tener oportunidades. Siempre les he dicho que sea yo el malo de la película, que no los pone, que no se saquen ellos, y los veo trabajar en el día todos y están con ganas y bueno, aprovecharán cuando llegue el momento, estoy seguro que aprovecharán la oportunidad.
23: Vasco, Federico Miqueo para Gol de Vestuario, quería consultarte por los centrales. El otro día fueron Figal y Ayrton, hoy de vuelta Figal y Ayrton, ¿corren con un pasito de ventaja contra Di Lolo y Pellegrino o es una circunstancia nomás del partido?
17: Compiten. Gracias. Con Marco y con Lolo. Tanto Nico como Ayrton, ellos saben que van a competir. Van a jugar los 4 seguramente. Tengo centrales que me gustan, que cada uno tiene sus características, sus virtudes y sus errores y trataremos de mejorarlos, pero son chicos con ganas, con hambre, que es lo que quiero. Y bueno, hoy he decidido que juegue Nicolás y Ayrton, el próximo puede ser que cambie, pero han hecho un buen trabajo. Obviamente que siempre hay cosas para corregir, pero es un puesto que lo tengo bien cubierto con 4 buenos centrales.
24: Vasco, buenas noches. Cristian Infanzón para Unicolán, estamos en vivo. Te preguntaron por cómo veía su equipo y a ir por afuera, por Leo Flores, pero quiero que me hables del otro debutante, que para mí también es un muy buen partido, que es Lozano. Okay. Pueden hacer un gran tándem con Flores, tienen, sí. Cuando se empiezan a conocer.
17: Sí, a ver, Charlie la verdad que es una manera impresionante de pasar. Todavía no lo conocemos o no lo conocen los chicos, ya lo vamos a aprovechar más. Aparte tira diagonales, físicamente lo han visto, y aparte defensivamente también. Me pone contento porque es un chico que ya llevamos tiempo mirándolo, en un momento tratamos de llevarlo para Arabia. Bueno, hoy tuvimos la suerte de que cuente con nosotros y contar con él, y bueno, ha hecho un gran partido, lo mismo que los demás. Espero que no se conformen y sigan mejorando, se sigan conociendo, pero bueno, contento por Leo, por todos los chicos, porque sé que han pasado un momento difícil y bueno, ahora es otra etapa, esperemos poder hacer las cosas bien, encontrar un buen equipo, que el hincha se vea reflejado. Va a ser duro, va a ser difícil, no se va a conseguir hablando, sino trabajando.
1: Última pregunta.
2: Bueno, Vasco, acá para el sitio oficial de la Copa, te tocó volver acá en esta competencia en la cual fuiste campeón en 2015.
17: Qué quilombo.
2: ¿Qué importancia tiene en tu vida esta Copa, en tu carrera futbolística? Y bueno, ¿qué opinas del certamen?
17: A ver, la Copa es mata-mata. Acá eso es lo bueno. A comparación de otras Copas que he tenido en otras ligas, que tal vez tenés la chance de jugar una o dos veces o grupo, acá no. Y bueno, no hay diferencia entre grande y equipo pequeño. Aparte te da un plus y te da la posibilidad de en 4 o 5 partidos poder ganar un título y que te dé chances internacionales. Así que creo que todos los clubes le darán la importancia que esto significa.
24: Gracias, buenas noches.
6: Hasta ahí la palabra de Rodolfo el Vasco Arruabarrena, después del debut oficial en su segundo ciclo con victoria 2-0 frente a Sarmiento en Copa Argentina. Hicimos un partido bastante completo, pero todavía tenemos que seguir trabajando. Tuvimos algunos errores, pero también aciertos, dijo el técnico. Cuando lo consultaron por los refuerzos, el único hasta el momento es Lozano. El resto, hasta que no estén trabajando con el grupo, no doy por hecho nada. Bueno, ya está cerrado por lo que dijo el canal de Boca, Montero, el arquero colombiano de Vélez, y también Villa. Pero, por lo pronto, según Arruabarrena, el único refuerzo con el que hoy cuenta es Lozano. Somos Boca y se nos pueden complicar las negociaciones. Esperemos que lleguen 2 o 3 refuerzos. El club está haciendo lo posible por conseguir algún futbolista. El mercado está complicado, dijo el Vasco. Siempre le marco algún jugador al presidente. Sí.
7: Está hablando Merentiel en rueda de prensa.
6: Bueno, dale. Vamos a escuchar al delantero uruguayo.
8: Sí, la verdad que me siento cómodo con la velocidad de los chicos. Me siento muy bien en ese rol.
9: Te preguntamos por la final de Argentina el domingo. ¿Qué mensaje le mandaste a Leo después de los partidazos que viene jugando en el Mundial?
8: Nada, que está loco. Yo le digo que es un enfermo, ¿no? Cómo juega la pelota. La verdad que se disfruta mucho. Es uno de los mejores 5 del mundo. Está más que claro que está disputando una final del mundo porque es el mejor. Así que nada, tratamos de apoyarlo, como te dije.
11: Varios memes de bestia contra Bellingham, ¿no?
8: Está loco, Lea. Es difícil, difícil tenerlo de rival. Yo le digo siempre, te agarro, ¿sabes qué? Te pego una patada.
11: Pero por suerte lo tenés de tu lado.
8: Sí, por suerte, feliz. Vamos arriba, vamos.
6: Bueno, ahí está la bestia Merentiel, cerrando el resumen de lo que dijo el Vasco Arruabarrena. Lo consultaron por Velasco y ¿qué fue lo primero que dijo? ¿Cuál es el problema que tiene Velasco, según el técnico? Orieta, que cuesta 10 palos o que costó 10 palos, ¿no? Bueno, lo bancó Arruabarrena. De todas maneras, Velasco se va a bancar solo si tiene buenos rendimientos. Tommy Andrada, lo consultaron por los pibes de Boca, es un jugador diferente, muy inteligente, espero que siga por ese camino. Lo tuvimos que obligar a tomarse 2 días de vacaciones, eso me gusta. Vino del avión a entrenarse cuando llegó de ser sparring con la selección a Ezeiza y de Ezeiza al predio de Boca. Lo obligaron a tomarse vacaciones. Por el chelo Milton Delgado, es muy inteligente. Sobre Leo Flores estuvo más ansioso de lo normal, pero es lógico. Esto habla bien de la cantera del club. Sobre la decisión de volver, lo consultaron, ha sido el presidente por Riquelme, que sabe dónde tocar. Me encuentro 10 años más viejo, ahí empezó a reírse un poco, sigo teniendo hijos, no nietos, eso es bueno, volvió a reírse. Tengo un poco más de paciencia para afuera, además tengo un staff que me sabe decir cuándo me equivoco. Recién terminó el partido y ya vi un mensaje de Leandro Paredes. Bueno, cuando lo consultaron por Lea Paredes, ni bien terminó el encuentro, hubo un mensaje de Lea, que seguramente vio el final del partido en el micro desde el aeropuerto hasta la concentración. Ya estoy con Barbie Fritzler y la llegada de Argentina a Nueva York. No soy de romper las pelotas, dijo el Vasco, porque está en el Mundial Lea Paredes, porque le preguntaron si habló con él, y por eso esa frase, el que rompe las pelotas es Paredes, pero lo dijo también en tono jocoso. Seguirá con la 5, entiendo que la pregunta apuntaba si podía heredar la 10, Lea Paredes, que ahora es de Tommy Andrada. Dijo, va a seguir con la 5, salvo que él quiera cambiar. Mañana el plantel tiene libre y el sábado a trabajar nuevamente porque no hay mucho tiempo. Se viene O'Higgins por Sudamericana y luego el comienzo del campeonato, aunque Boca posterga la primera fecha. La última pregunta del sitio oficial, también fue jocosa esa parte de la conferencia. Le preguntaron sobre el valor que tiene la Copa Argentina para él. Él fue campeón 2015, ganando los 6 partidos, 6 jugados, 6 ganados. En el 2026, 1 jugado, 1 ganado, es decir, con Boca tiene 7 de 7 en el torneo. Cuando le recordaron la Copa 2015, lo primero que dijo, qué quilombo. Bueno, entiendo, será por esa final ante Central, claro, ¿no? Y las quejas del Chacho Caudet en su momento, el penal, las quejas con razón, ¿no? De Caudet, porque le cobraron un penal.
1: Diego Ceballos, el árbitro.
6: Correcto, que fue afuera del área, adentro del área. Bueno, 0-32, está llegando la Argentina, pide pista Barbie Fritzler con la llegada del plantel a Nueva York. Dale, Barbie.
10: Ahora sí, el micro de la selección argentina, a ver qué podemos chusmear. Tremendo el Pollo Buranitz con su cámara, ¿eh?
1: Extraordinario.
10: Lo metemos en todos lados. Mirá, Pablito Aymar. Clima de risas, ¿eh? Sonríe Lionel Scaloni también.
1: Llegamos, dicen. Llegamos, al fin.
10: Por fin, por fin. No, lo desgastante que es. Yo siempre pienso en Martín de Michelis cuando se había referido al Chess 3, ¿no? Ahí está Scaloni colgándose su mochila. Y ahora sí, a comer, ¿no? A comer finalmente. El Jets 3 de Martín de Michelis, les decía, ¿no? Lo que es armar y desarmar valijas, también horas en aeropuerto, lógicamente, es algo que se termina sintiendo y termina haciendo mella. Bueno, muy bien, Lautaro Martínez, el primero en descender del micro, Nico González lo sigue. De muy buenos ingresos Nico González este mundial también, ¿no? Alexis McAllister con el nuevo look, ya no tan nuevo, pero que sorprendió a todos en cuanto se rapó. Lo veo allá por atrás al Colo Barco. Colo Barco que se agarró con Bellingham, ¿no? Hubo ahí como medio un entredicho post partido.
6: Bueno, ahí está llegando la selección argentina, Thiago Almada, Facu Medina, el informe de Barbie Fritzler. Está llegando la selección argentina a su lugar de concentración en Nueva York. Recordamos que salió retrasado el vuelo, por eso Barbie con nuestros amigos de D-Sports decía por fin. La albiceleste en su momento no pudo partir debido a una tormenta eléctrica en Atlanta. Finalmente con retraso salió el vuelo y ya están en Nueva York, la sede de la gran final del próximo domingo. Ya vamos a tener el informe de Fernando Sis. Antes te debía, mi querido Leo,
1: sí,
6: el tema del último canterano de Boca, para utilizar un término para los amigos del chiringuito, ¿no?
1: Un abrazo.
6: El último canterano de Boca que había debutado con gol había sido Alexis Messidoro, que alguien dijo tenía cosas de Messi, ¿no? Sobre todo las primeras 5 letras del apellido. Bueno, un abrazo al pibe Messidoro que apareció en el 2016... En el final del ciclo de Arruebarrena ya no estaba el Vasco, ya el técnico era Guillermo Barros Schelotto cuando debuta con gol en abril de 2016 frente al Aldosivi. Porque después los últimos jugadores de Boca que habían debutado con gol, en 2017 Cardona, el colombiano, que no era de la cantera, Alexis McAllister, que debutó contra Atlético Paranaense con gol en 2019, pero que tampoco era de la cantera, el italiano Daniele De Rossi, ¿se acuerda aquella Copa Argentina en La Plata?
1: Con Almagro.
6: Contra Almagro, 1-1, después eliminación de Boca por penales. Agosto 2019, Daniele De Rossi debutó con gol. El último había sido Adán Vareiro en esta misma Copa Argentina. El día del debut frente a Gimnasia de Chivilcoy metió 2 goles. Bueno, hoy fue el debut de Leo Flores contra Sarmiento, pero el último juvenil de Boca había sido debutar con gol Alexis Messidoro. Presentamos a Fernando Cis. Me cuentan que ha quedado todavía excitado, ¿eh? Fernando Cis no baja sus revoluciones, así que no me hago cargo de lo que viene. El informe de Debes, de nuestro enviado especial Fernando Cis, de lo que fue el día después de la épica victoria frente a Inglaterra. Abrazo, Fernando.
12: Leo Mabe, Argentina ya está en Nueva Jersey. Después de un viaje que fue demorado por la tormenta eléctrica que había aquí en Atlanta, la selección argentina aterrizó en la ciudad donde el próximo domingo defenderá el título ante España. Una selección argentina que hoy al mediodía entrenó aquí en el predio del Atlanta United, intentando obviamente sacarse de encima el peso anímico y físico que significó la semifinal frente a Inglaterra. Argentina mañana tendrá primero entrenamiento en el centro de los Red Bull, de los niños Red Bull, y luego habrá conferencia de prensa por la tarde en el Manhattan de nada más y nada menos que Emiliano Dibu Martínez y Lionel Scaloni. Previamente será la conferencia de prensa de España. Argentina ya piensa en la selección española. Argentina ya piensa en la posibilidad de sumar el bicampeonato y la cuarta estrella. Mañana retomamos el contacto desde la Gran Manzana, desde Nueva York y obviamente también desde Nueva Jersey, pensando en que podemos ser y volver a ser, como dice Mabe, campeones del mundo.
6: Bueno, venía bien, ¿no? Pero se fue arriba en el final, querido Fernando. Abrazo grande. Tengo un elijo creer.
7: A ver.
6: Mi querido Leo, usted sabe que la gente me manda elijo creer. Hoy tuvimos el elijo creer de Alejo García Cao.
7: Tremendo.
6: ¿Usted se acuerda? Él había prometido, porque después me acusó de buchón, mi amigo Alejo.
7: No, pero ya todos tienen el dato acá.
6: No, pero además, no es que violé un off the record, él lo hizo público. Usted sabe que este programa lo escuchan millones de personas a lo largo del mundo. Bueno, él había prometido que se hacía un tatuaje si Argentina ganaba el Mundial de 2022. Fíjate que hubo que apurarlo al aire para que se haga el tatuaje, y es lo que tiene más de una copa, ¿no?
7: Cayó en el programa equivocado, Alejo.
6: Claro que sí. Alejo, que cuando arrancó en Disport Show no hablaba de su vida privada, y ahora se hace un tatuaje en vivo. Bueno, abrazo grande, Alejo, que mañana está viajando a Nueva York. Más vale que venga con la copa, sino que vuelva, ¿no?
7: Sí.
6: Bueno, lo cierto que se hizo el tatuaje hoy en vivo y cumplió su promesa. Bueno, le elijo creer. 2014, escuche, Orieta.
7: A ver.
6: Y ya lo tengo a Lozano, que se prepara para hablar después de la victoria de Boca. Argentina 2014 pasa primera en un grupo con un asiático y un africano.
7: Sí.
6: En octavo se elimina a una selección europea ganando 1-0 de manera agónica.
7: Sí.
6: ¿Te acuerdas el gol frente a Suiza de Di María?
7: Claro.
6: En cuarto se elimina a Bélgica, en semifinales se elimina a la vigente subcampeona del mundo y en la final pierde ante una selección que tiene 3 mundiales y logra su cuarta estrella.
7: Sí, señor.
6: Alemania.
7: Ahí no es muy bueno el dato, pero vamos.
6: Bueno, escuche. 2026, España pasa primera en su grupo con un asiático y un africano.
7: Sí.
6: En octavo se elimina a una selección europea ganando 1-0 de manera agónica.
7: Ahí va.
6: En cuarto se elimina Bélgica. En semifinales elimina a la vigente subcampeona del mundo. Y del otro lado del cuadro está Argentina, Orieta.
7: Vamos.
6: Que tiene 3 mundiales y busca su cuarta estrella. Etiqueta elijo creer. Me vuelvo loco. 0.39, dame a Shakira.
7: ¿Está patentado?
6: Claro que sí.
7: Ah, ahí va.
6: Con eso me voy a ir de vacaciones después
7: del
6: Mundial. Bueno, está hablando Lozano, el refuerzo, único refuerzo por ahora, lo dijo el Vasco Arruabarrena, que tiene Boca, el uruguayo lateral por derecha, ex argentinos. Lo escuchamos.
13: Buenas noches, primero que nada, feliz de hacer el debut oficial en Boca, obviamente, y nada, contento por el resultado, creo que el equipo hizo un buen partido.
14: Siempre es importante ganar, pero también jugar bien, y ustedes lo consiguieron por momentos.
13: Sí, creo que hubo de las dos, ganar, que es lo primordial, y creo que por momentos se vio muy buen juego, así que nada, contento, como te dije, por el triunfo del equipo.
15: ¿Qué te pide el Vasco? Porque aparte lo tenía cerca, sobre todo en el primer tiempo.
13: Sí, en el segundo tiempo lo tuve cerca y el Vasco. Sí. Nada, primero que marque, que trate de clausurar el sector, eso es lo primordial del lateral, y después cuando tenga la chance, obviamente, de doblar por fuera con 2-1, creo que bueno, hoy tuvimos a Leo una noche muy, muy soñada para él, el debut, creo que lo hizo muy bien, así que nada, hay que aprovecharlo.
15: Es especial justamente el hecho de estar en el mismo sector que Leo, es un chico joven, pero que se entendieron muy bien.
13: Sí, bueno, en la semana hablamos mucho, obviamente que él tiene mucha confianza, ya nació en el club, así que se siente muy cómodo. Y nada, creo que tiene unas condiciones tremendas, no lo voy a descubrir yo, lo vieron ustedes. Así que nada, hay que disfrutarlo, que tiene buenas condiciones.
16: Estoy hablando mucho con Nico Figal también, organizando un poco la defensa, hasta empezar a conocerse. ¿Cómo te ves vos ahí con la saga central?
13: Bien, yo soy un jugador que me gusta hablar, me gusta estar ordenado. Bueno, nosotros los defensas, por lo general, siempre estamos con ganas de mantener el arco en cero. Creo que lo conseguimos, eso es muy importante, porque sabemos que tenemos gol por todos lados, esa es la realidad. Así que nada, contento, como te dije. Ya como...

0: pero bueno, estamos muy contentos por Lea, creo que están haciendo tremendo mundial, así que nada, ojalá que sí, ojalá que el domingo se le pueda dar, que bueno, no le da, Curillo tiene una selección tremenda. Bueno, vamos arriba.
1: Ahí estaba Lozano, uruguayo, con el vamos arriba. Me acabo de enterar, Orieta, no sé si usted está viendo también el monitor en la pantalla de eSports. ¿Siguen existiendo los BlackBerry? Porque un colega está con el BlackBerry, sí, supuestamente emitiendo la nota en este momento de Merentiel, que hace un rato escuchábamos.
2: A veces para llamada los telefonitos viejos sirven mejor que los actuales.
1: Bueno, yo
2: para grabar también me aporta Luquita Suárez.
1: Claro, lo tengo de recuerdo porque no lo usé más.
2: Yo tengo uno, por ejemplo, para escuchar la radio. Vio que los teléfonos hoy en día no tienen radios FM.
1: Claro, está muy bien. Bueno, voy a ver si lo puedo recuperar. Me acuerdo cuando uno iba a un boliche en la época del BlackBerry y le pasaba a una chica el ping.
2: Claro.
1: Usted, no sé si llegó a esa época.
2: Era chico yo todavía.
1: Claro, algún veterano se va a acordar. Yo enganché la época de la servilleta. Usted iba a un boliche, le pedía al barman, por favor, me das una lapicera, y en la servilleta anotabas el teléfono. Lo peor era que cuando llamabas a la casa de la chica, por ahí te atendía el padre, ¿no? Y claro, cortabas de inmediato.
2: Claro, el fijo.
1: Correcto. Qué época, 0-43. La FIFA, cambiando de tema, Orieta, le va a entregar anillos a los campeones del mundo 2026. Esto va a ocurrir por primera vez en la historia. Los futbolistas de la selección campeona van a recibir un anillo, muy NBA esto, ¿no?
2: Sí.
1: Conmemorativo, además del tradicional trofeo y las medallas. Se fabricarán 2026 anillos numerados. 30 serán entregados a los integrantes del equipo campeón y los 1996 restantes saldrán a la venta, claro, el negocio, como productos oficiales de colección. Cada pieza será personalizada y contará con su certificado de autenticidad. Bueno, una novedad para este Mundial. ¿Qué pasa con Saliba? Hoy fue noticia por algo que ocurrió durante el Mundial y que nos enteramos en esta jornada, Leo.
2: Sí, recordemos que el otro día en la semifinal contra España salió a los 30 minutos lesionado y no pudo continuar el defensor del Arsenal. Y hoy el medio europeo RMC Sport dijo que tiene una fractura en la espalda Saliba, algo que lo tiene a maltraer hace 2 meses y que obviamente podía seguir jugando porque estaba bajo los efectos de analgésicos y además estaba infiltrado. Así que hoy se conoció que tiene ese problema en la espalda Saliba, que obviamente no va a estar en el partido por el tercer puesto el próximo sábado.
1: Bueno, los que no estuvieron muy metidos con el Mundial tendrán que hacer memoria para, si les pregunto, ¿Haití jugó la Copa del Mundo o no la jugó? Bueno, la jugó. Y hoy, después de mucho tiempo, se quedó sin DT. ¿Qué ha pasado, Leo?
2: Sí, señor. Cambió de selección el técnico francés Sebastián Migné, técnico de Haití, que dirigió en lo que fue el grupo de Brasil. Había caído 3-0 contra Brasil, 4-2 perdió con Marruecos en la última fecha y perdió 1-0 en la primera contra Escocia. Cambió de selección, pasó de Haití a la selección de Gabón. Así que va a ir por una nueva hazaña a ver si puede estar en la próxima Copa del Mundo.
1: Bueno, hoy también se habló mucho de la bandera de las Malvinas con la que festejaron el triunfo los integrantes de la escaloneta frente a Inglaterra. Las Malvinas son argentinas. Hoy un usuario a través de redes sociales contó que la pintó el primo de su cuñada. Es un pedazo de sábana del hotel. Compartió una foto de la bandera en lo que pareciera ser una habitación. Minutos después se viralizó un video de ese mismo lugar y se ve también otra con el escudo de la AFA y el gauchito Gil. Según pudo reconstruir el gráfico, a través de distintas imágenes, un par de hinchas sacaron la bandera en medio de los festejos. La seguridad del estadio comenzó a pedirles que la guarden y al ver que estaban a punto de quitársela, la arrojaron a la cancha. Gio Lo Celso fue quien la tomó, la abrió y la sumó a los festejos antes de dejarla allí, a los ojos del mundo, sobre el verde césped para siempre. Dame los finales de reserva de hoy, Leo.
2: La reserva que jugó en el día de hoy, todavía la fecha 1 de clausura, Atlético Rafaela le ganó 2-1 a Independiente Rivadavia. Platense como local empató sin goles contra San Martín de San Juan. Godoy Cruz en Mendoza le ganó 1-0 a Argentinos Juniors. Independiente le ganó 2-1 a Riestra. Tigre triunfó como local 1-0 en Instituto. Y hubo empate 1-1 entre Huracán y Newell's Old Boys.
1: Bueno, mañana, a diferencia de lo que ocurre en cada uno de los partidos del Mundial, no es en el día menos uno la conferencia, sino que será en el día menos dos. La final es el domingo y mañana viernes va a hablar Rodri. Será el acompañante de Luis de la Fuente en la conferencia de prensa previa a la final del mundo en New Jersey. Por la Argentina va a hablar Scaloni. La FIFA quería que hablen los capitanes. FIFA pretende que con Scaloni hable Messi. Ahora, usted sabe que hay una cábala barra costumbre. Antes de cada final, en la Argentina habla el técnico con el Dibu Martínez.
2: Claro.
1: Veremos

0: que ocurre mañana. Hoy alarmas encendidas en España porque Lamine Yamal no se entrenó junto al resto del plantel y se lo vio con un vendaje en su pierna izquierda. Veremos qué es lo que ocurre. La Torre Agbar en Barcelona, muy conocida para los que viajaron a esa ciudad, hoy fue viral porque ya la están preparando para los festejos de España, para el próximo domingo. En España dan por hecho que no hay ninguna chance de que no sean bicampeones, ¿no? Ganaron en 2010 y España asegura que logrará el título en 2026. Hernán Crespo tiene nuevo técnico, Leo, nuevo equipo, Leo.
1: Sí, señor. Atlas de México, que comunicábamos hace dos días que Diego Coca dejaba de ser el entrenador por una diferencia con la nueva directiva. Bueno, Hernán Crespo es el nuevo técnico, será el séptimo en su carrera y firmó hasta junio de 2028.
0: Hablando de Crespo, que viene a dirigir a San Pablo de Brasil, ¿volvió el Brasileirao, el torneo que prácticamente no para nunca?
1: Sí, señor, volvió en el día de ayer y hoy tuvo dos partidos. La victoria de Vitória de Brasil, 1-0 contra Vasco da Gama. En Vitória jugaron los argentinos Tarcia, Brites, Emanuel Martínez y Pochettino, mientras que en Vasco da Gama fue titular Claudio Spinelli y además ganó Botafogo 2-1 contra Santos. Medina fue titular en Botafogo, mientras que en Santos vieron minutos Escobar, Barrial, que marcó el único gol del Santos, y Rolheiser.
0: Bueno, el árbitro de la final de la Copa del Mundo hoy fue anunciado, será Slavko Vincic, el esloveno, 46 años. En su momento tuvo algunos problemas con la justicia, él dijo que no tuvo nada que ver. En 2020, arrestado en Bosnia por una presunta vinculación con una red de prostitución, aunque terminó absuelto luego de que se negase cualquier tipo de conexión directa con dicha red. Él habló sobre el tema, acepté una invitación a almorzar que resultó ser mi mayor error. Me arrepiento de ello, estaba sentado en una mesa con mi compañía, de repente vino la policía y sucedió lo que sucedió. Bueno, ¿quién sería la compañía, no? Lo cierto es que fue absuelto de culpa y cargo el árbitro que ha dirigido a la escaloneta, y este es un mal recuerdo, pero es el antecedente que tiene Vincic, en aquel partido frente a Arabia Saudita. Es decir, la única derrota de Scaloni en una Copa del Mundo como técnico fue con Vincic como entrenador. Anula mufa, ¿no? Habría que decir en este caso, 2-1 frente a Arabia Saudita. España está invicta con Vincic en 5 partidos, 3 victorias y 2 empates. Además salió el árbitro para el partido del tercer puesto. El sábado 4 de la tarde en el estadio de Miami van a jugar Inglaterra y Francia. El árbitro será Jesús Valenzuela de Venezuela. Hay que estar atentos con los incendios en Canadá. Más allá de que ya no hay partidos en Canadá, por la cercanía de Ontario, donde hay muchos focos de incendio activos en este momento, se puede ver la alerta por la mala calidad del aire en Nueva York. Los focos, insisto, activos son en Ontario, Canadá, pero hay mucho humo y además alerta por mala calidad del aire en Nueva York, donde el domingo se juega la gran final de la Copa del Mundo. 0-50, dame a Dani Miche y después venimos en el cierre del programa a todo ritmo ATR, mi querido Leo, con las noticias más importantes de nuestro mercado de pases. Presento a Dani Miche.
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0: 0-51, ¿cómo va, Dani? Bienvenido.
5: Silvio, un fuerte abrazo. Bueno, otra victoria de Román Andrés Burruchaga. Ayer decíamos que 3 minutos exactos antes del comienzo del partido entre Inglaterra y Argentina, Román se anotaba su victoria más importante, la primera ante un top ten por los octavos de final del torneo de UMAG en Croacia, un ATP 250, le ganaba al finalista de Roland Garros y número 9 del mundo, el italiano Flavio Cobolli. Hoy por los cuartos de final, en duelo de argentinos, le ganó a Camilo Hugo Carabelli 6-2, 2-6 y 6-3. Segunda semifinal ATP para Burru. Había llegado a la semi de Houston, perdió con Tommy Paul. Con esto, Burruchaga se mete en semifinales entonces y va a jugar mañana contra el español Daniel Mérida. Una ronda atrás están en Gstaad y en Bostad, ya que el torneo de UMAG en Croacia termina el próximo sábado. Vamos entonces a Bosta, donde Sebastián Báez, buen triunfo, le ganó a Jesper de Jong, 6-4, 6-2, Thiago Tirante, a Nicolás Basilashvili, 7-5, 3-6, 6-4, la derrota de Lautaro Midón contra Alejandro Tavilo. Midón ganaba 3-1 en el tercero, perdió 6-4 en el set decisivo. En todo caso, un buen torneo para el correntino, que esta semana consiguió su primera victoria en ATP. Mañana, a eso de las 10 de la mañana, Sebastián Báez va a jugar cuarto de final de Bostad contra André Rublev. Jugaron este mismo torneo, la semifinal de 2022 ganada por el tenista argentino. Y a continuación, Thiago Tirante va a jugar contra Alejandro Tavilo. El chileno lidera el historial, 3-1. Este año Tavilo le ganó a Tirante en el Río Open y en el torneo de Santiago de Chile. Y cerramos en Gestad, buen triunfo de Juan Manuel Cerúndolo contra el siempre duro Miomir Kecmanovic, 3-6, 6-3, 7-5. Juanma otra vez está en semifinales de Gestad. El año pasado perdió la final, recordamos, contra Public. Y justamente el año pasado en semifinales le ganaba a Casper Ruud. Bueno, en este caso, mañana, cerca de las 9 de la mañana, lo va a enfrentar al noruego, pero una ronda antes, en los cuartos de final de este ATP 250 que se juega en los Alpes suizos. Abrazo grande, nos reencontramos mañana.
0: Claro que sí, abrazo.
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0: 0-58 ATR para terminar. Ya ganó Racing 4-1 a Defensa, Copa Argentina. Va a enfrentar a Belgrano, próxima ronda. Ya ganó Boca 2-0 a Sarmiento, próxima ronda enfrenta a Vélez. Recién lo decía en la publicidad el querido Hacha Ludueña, que le quiere sacar el laburo. Orieta, páselo por arriba al Hacha. Partidos de mañana, la carrera.
1: 18:45, San Lorenzo, Riestra en el nuevo Francisco Urbano. Relata Jonathan Gramuglia, comenta Hernán Sisto. El árbitro principal será Álvaro Carranza. El que gane va contra Gimnasia y Esgrima La Plata. Y 21:45 en el Padre Marte Arena en Salta. River ante Aldo Civi, relata Juan Furlanich. Comenta Leandro Bonsante, el árbitro principal será Andrés Gariano. Y el ganador va contra el Independiente Rivadavia en octavos de final.
0: River ya está en Salta para este partido con Lucas Beltrán, con Rafael Santos Borré, incluidos en la lista de convocados, con Giovanni González, con Mauro Arambarri, obviamente con la baja por desgarro de Sebastián Driussi. Se despidió Guanchope Ávila de Estudiantes de Río Cuarto, luego de disputar 8 partidos con el club, en los cuales no pudo marcar ningún gol. Se despidió a través de redes sociales, veremos dónde estará el futuro de Guanchope. Llegó a Colombia y fue recibido por una multitud. El ídolo que prometió volver. Bienvenido a casa, Franco. La bienvenida de Atlético Nacional de Colombia para Franco Armani. Lanús anunció la llegada del delantero Alan Steven Wick Duré, el centrodelantero que viene de Recoleta. Recoleta de Paraguay. Este delantero le marcó en los 2 partidos a San Lorenzo. Bueno, lo vio Lanús y lo contrató. Atención a lo que anticipa el amigo Germán García Groba. Lucas Pucineri deja el cargo de entrenador en Central Córdoba, argumentando cuestiones personales. Nuevo amistoso de pretemporada este viernes 9:30. Va a jugar Huracán, dirigido por Diego Martínez ante Platense. Hoy le dio la bienvenida nuevamente a Galíndez, el arquero luego del Mundial. Jugó un amistoso Vélez contra Cerro Porteño. Leo, dale que nos vamos.
1: Sí, señor, jugó contra Cerro Porteño y le ganó 1-0 con gol de Diego Valdés.
0: ¿Y Belgrano con Estudiantes de Río Cuarto?
1: 3-2, le ganó Belgrano, goles de Vázquez, Maldonado y Hernández para el Pirata.
0: Aldo Civi sigue incorporando, anunció hoy la llegada de Andrés Chávez. El delantero firmó contrato hasta diciembre de 2027. El sábado vuelven a jugar Argentina-Inglaterra, Orieta. 4 de la tarde, otra vez, pero en Santiago del Estero y en el Nation Championship de Rugby. Frente a Inglaterra, los Pumas juegan 23, salía en tu país y mañana... De 8:30 a 9:30, práctica 1. De 12 a 13, práctica 2. Comienza la actividad del Gran Premio de Bélgica con Franco Colapinto. 1:00 a.m, más no podemos hacer, Orieta. Nos hemos vaciado, como diría Juan Román Riquelme. Abrazo grande. La seguimos mañana. Repetimos modalidad después del partido de River, ¿le parece?
1: Acá estaremos, más abrazo grande.
0: Y ya palpitando en el día menos 2 toda la final de la Copa del Mundo. Gracias J. Castro en la puesta en el aire. Gracias Lucas Suárez, nuestros brillantes operadores. Abrazo grande al número 1 de la producción, al señor Facundo Orieta. Facundo Yonto, hice una mezcla, ¿no?
1: Bien.
0: Sí, bien Walter. Y gracias a ustedes por acompañarnos cada noche a través de Dispo Radio 103.1. Hasta ahí Walter, el sonido del deporte. 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Chau.
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son hombres. 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
1: Sin jugadores no vamos a ningún lado, yo no soy ningún mago, lo digo de corazón, acá son los jugadores los que juegan y nosotros intentamos hacer lo mejor posible con nuestros errores, nuestras virtudes, y creo que eso es el mérito de todos, que cada uno cumple su rol, el jugador es jugador y quiere jugar, y cuando el entrenador toma una decisión, bueno, aunque no les guste, ellos saben que el entrenador la toma por el bien del equipo.
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5: Bueno, voy a saludar a Hugo Tocali. Huguito, querido, un placer saludarte. Contame cosas de este equipo.
6: Hola, Marce, ¿cómo anda? ¿Cómo anda la mesa? ¿Todo bien? Bueno, saludarlos a todos. Y contar cosas. ¿Qué cosas? Mira, recién estoy acá en Independiente porque juega la reserva ahora. Y estábamos con un grupo de gente y yo digo que estuve pensando de anoche, ¿no? Y no me acuerdo. Que en todo mi carrera, que tengo unos cuantos años ya, haber visto una selección como esta, ¿no? Realmente no la recuerdo, y bueno, y la emoción de un equipo que, aparte de tener al mejor del mundo, cómo se pliegan todo a que parecería que cuando lo tocan un poquitito, como lo tocaron con el primer gol, salió a buscar el partido, y de qué forma lo salió a buscar, y él entrega tuvieron todos, ¿no? Y eso yo creo que no se paga con nada, eso para un técnico, y las declaraciones de Leo y todo lo de el cuerpo técnico, uno se siente muy bien de tener una selección como la que tenemos, ¿no?
7: Un placer acá, Martín, Hugo, y estamos con Rolfi Montenegro, con Mati 40, te veníamos escuchando. Sí. Además pensaba, ¿no? Vos que conocés también a Scaloni, que está como cortado a nivel humano y lo quitó, lo que hizo con ustedes, con José y con vos, baja un liderazgo que siento que es sensacional, ¿no? Porque hasta este partido, con todo lo que tenía, lo que él bajó para afuera, el mensaje que venía en los días previos hablando para afuera, era esto de darle el marco que era un partido de fútbol, ¿no? Recordar que no le pongamos más condimentos de los que seguramente internamente para ellos y en la charla de Carolina tal vez lo usaba y tenían, pero que un líder tiene que a veces bajar eso para la afuera, ¿no?
6: Sí, perfecto. No, pero aparte perfecto lo de Leo fue una... Yo la escuché en la conferencia de Leo, sí. Pero no dudó un segundo cuando le hicieron la pregunta, no dudó un segundo en el momento, contestó que esta no era más que un partido de fútbol, y yo creo que todo lo ha llevado así, lo único que salió un poquitito fue la bandera esa, que también, no sé, creo que estaba prohibido llevar alguna bandera o algún sapo. Estaba prohibido, pero bueno, lo único que salió, pero lo otro, yo creo que todo, que no pasó nada en el partido y todo debido a las declaraciones de Scaloni, ¿no? No llegó el equipo argentino pensando en pelearse, sino que llegó el equipo a jugar y a demostrar todo lo que sabe.
8: Y Hugo, hablando de todo lo que sabe, ¿qué reflexión te generó el partido en cuanto al análisis, ¿no? ¿Qué fue lo que viste? ¿Te generó esa cuestión que quizás vio la mayoría de la superioridad argentina, sobre todo en el segundo tiempo?
6: Pero claro, a mí, ¿sabés qué me generó? Y que yo, ¿por qué digo que no vi ninguna selección en toda mi vida como esta? Porque cuando la selección tuvo que salir y correr, corrieron. Cuando le hicieron el gol y tuvo que salir y jugó al fútbol.
8: Claro.
6: Después del gol, no es que fueran a tirar pelotazo de mitad de cancha, no, fueron a jugar al fútbol, llegaron jugando, llegaron tocando. Jugadores que nosotros, el partido anterior, no lo habíamos visto por ahí también futbolísticamente, aparecieron futbolísticamente. Bueno, no hablamos lo de Leo, ¿no? Porque Leo parecía ser que quería jugar todas las pelotas que las pedía. No había forma de ni siquiera de darle una patada, ¿no? Porque no podían. Y eso son las cosas que un técnico lo pone muy contento. Yo estoy seguro que

0: Scaloni estará orgulloso de lo que está dirigiendo por la entrega total que tienen los jugadores, ¿no?
1: Hugo, ¿viste algún mejor Messi que el de la versión que mostró en este Mundial? Porque está el que puede quedarse, no sé, con el Messi habilidoso de 2010, que a pesar que no hizo goles, vos lo veías que volaba en Sudáfrica, que no lo podían parar. El Messi que aparecía por momentos en 2014 y a encontrarse con estas versiones tan determinantes de goles, asistencias. ¿Qué Messi te gustó más de todos?
0: A mí la verdad que me gustó este. Este Messi, ¿sabés por qué? Yo creo que por ahí jugó mejor los otros que dijiste vos, ¿viste? Pero este Messi, a la edad que tiene, que todos pensaron y por ahí en Qatar pedíamos a Leo que juegue otro Mundial, y hacerlo de la forma que lo hace, con la entrega que tiene, el más goleador del campeonato del mundo, está un partido para terminar goleador. Ayer lo que hizo cuando hace el segundo gol, de pillar una pelota afuera, desbordar, tirar el centro a la perfección y de derecha, ese es el Messi que siempre vimos nosotros, y por eso yo digo que este es el mejor, por los años, por el tiempo y todo, y sigue queriendo cosas, y bueno, vamos a tener la suerte de ver el domingo un partido extraordinario, ¿no?
2: ¿Eres Rolfi preguntarle a Hugo?
3: Sí, Hugo.
2: Rolfi Montenegro.
0: Hola.
3: Hola, Hugo, soy Rolfi, ¿cómo estás?
0: Hola, Rolfi, ¿cómo te va? ¿Cómo estás?
3: Bien, acá. Tratando de conversar un poco de fútbol.
0: Exacto, sí.
2: Eso nos gusta.
3: Sí, eso gusta. No, aparte, bueno, yo tuve la posibilidad de ser dirigidos por ellos, de ser criados por ellos. Nosotros decimos que cada vez que nos tocaba ir a la selección, cuando éramos chicos, teníamos una enseñanza, teníamos algo que por ahí no iba a servir para el día de mañana, y nos sirvió a muchos ese compromiso por la selección, ese poder estar. Y yo creo que ellos fueron piezas fundamentales, no tanto para Leo, sino para toda nuestra generación que quisimos vivir o que quisimos vivir de esta selección y que tanto nos dieron. Y bueno, nada, solamente preguntarte que estilo diferente el fin de semana, con una España que juega bien y bueno, habrá que tener los cuidados necesarios, pero creo que cualquier selección que se nos ponga enfrente le vamos a combatir y le vamos a dar lucha.
0: Bueno, Rolfi, gracias primero por tus palabras, pero ¿sabes cuál es el problema? Es que
4: menos mal que nos reímos.
0: Viendo a esta selección, esta selección por ahí también puede jugar tan bien como juega España.
3: Exacto.
0: Y de repente puede ser un partido extraordinario, porque esa selección nosotros, vos, yo y todos los argentinos la hemos visto jugar no bien, muy bien, y el día de ayer hemos visto todo el segundo tiempo en un fútbol que a vos, a mí, a todos nos gusta.
3: ¿Y que esperábamos o no?
0: Y claro, y es que esperamos, y porque sabemos que esta selección la puede hacer. Y bueno, y yo tengo la esperanza de que vamos a ver un gran partido. Yo creo que para sentarse, a los que aman el fútbol, sentarse, porque me parece que vamos a ver un gran partido de fútbol, porque España también juega bien, no hay que desmerecerla, y que nosotros, cuando tenemos que jugar, jugamos bien. Y yo tengo realmente mucha confianza en todos estos jugadores, en todo el cuerpo técnico y todo, de que hagan las cosas bien, como las saben hacer ellos.
2: Perfecto, Hugo. Ahí está, creo que Marce Benedetto, que lo enganchamos, que te quiere también, por supuesto, preguntar. Ahí Marce nos... a ver.
0: Marce.
2: A ver si Marce, para que lo desmuteamos, la tecnología desde Estados Unidos, y conectar con Hugo, que está aquí, en Independiente, por la reserva. Bueno, mira, mientras Hugo te consulta una más, mira, te aprovecho.
0: Sí.
2: No, yo pensaba en esto de... Nos nombraste al pasar, dijiste, nunca vi un equipo así, ¿no?
0: Sí, sí, exacto. Sí, nunca vi una selección así.
2: Una selección.
0: Un equipo y una selección así. De todos mis años de fútbol, que llevo 50 años,
2: sí.
0: nunca vi una selección de esta forma. Yo digo, siempre comentaba con la rueda de acá con los técnicos, y yo digo, la que más yo me acuerdo, que soy el más grande de ustedes, era aquella selección de Kraft, la de Holanda, que jugaba muy bien al fútbol, que era daba gusto verla, pero que no, esto, aparte, cuando tienen que jugar, juegan, cuando tienen que ganar un partido con amor propio, lo hacen también, con una entrega, que poner el corazón dentro de la cancha, lo hacen también, y no es fácil encontrar eso todo junto en un equipo.
4: No, bueno, Huguito, querido, ¿ahí me escuchás?
0: Sí, Marcelo, ahí te escucho, perfecto.
5: Bueno, nada, gran parte de lo que es la sencillez que se le destaca a este grupo, porque a veces el ganar o perder, como dice Scaloni, y te pone en un lugar o en otro, pero gran parte de la sencillez es la formación que le han dado ustedes como cuerpo técnico. Así que te mando un abrazo y se tienen que sentir orgullosos como todos los argentinos.
0: Bueno, muchas gracias, Marcelo. Sí, la verdad que nos sentimos bien. Y te digo, yo no fui al Mundial de Qatar y no fui a este tampoco, porque me pongo muy nervioso, aparte de estar Martín ahí. De ver a todos estos muchachos que lo tuvimos de tan jovencito, a Pablo Imardo, que haciendo desde los 4 a los 14 años. Y bueno, y me pongo nervioso. Ayer me hubiese, cuando perdíamos 1-0, me hubiese puesto muy mal, realmente. Y yo me acuerdo que fui a ver un partido en la Copa América, estaba el Checho Batista, y en la cancha de Colón de Santa Fe, con Colombia, y lo insultaban a Leo Messi, y me tuve que levantar de la platea y me arriba el auto y escucharlo, porque me pone mal que puteen a los jugadores, más de todo lo que había hecho Messi para jugar en la selección argentina, que uno lo sabe bien. Así que por eso yo te agradezco esas palabras, y bueno, Dios quiera que veamos el sábado el partido que todos queremos y que el fútbol argentino se merece lograrlo, ¿no?
5: Abrazo grande, Huguito, y vamos con Martincito, que lo veo perfecto, intacto cada vez que lo saludo. Esa es una cábala.
0: Gracias, Marcelo, un abrazo grande para ustedes.
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0: Muchas gracias.
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0: señorita, sí. Es mi señorita, sí. Para aprender como en el colegio. ¡Buenos días, carajitos y carajitas!
1: ¡Buenos días, señorita Teresita!
0: ¿Cómo dicen que les va?
2: ¡De bien, señor!
0: ¡Qué lindo! Hoy, en este sencillo pero emotivo acto...
2: ¡Sí, señor!
0: ¡Damos por comenzada... ¡Hora Libre!
1: ¡Hora Libre! ¡Hora Libre!
3: ¡Qué lindo ver a la voz tomada de anoche! ¡Por Dios! ¡Todos estamos tomados! Pero bueno, ahí en Argentina, ¡vamos! Wow, ¡qué felicidad, loco! ¡Qué felicidad! Pero bueno, a echar el lomo y estamos yendo a laburar. Así que bueno, Wino de Rey del Pino.
4: Buen día, ¿cómo andamos?
0: Buen día. Por eso, en Hora Libre, lluvia de mensajes de oyentes. Carajitos, carajitas, carajotes, carajotas, que quieran contar lo que sea, mandar grito de guerra, de vamos Argentina.
5: Digan lo que quieran, hoy es libre, digan lo que quieran.
0: Exactamente, profe, lo que quieran contar.
5: Hoy la gente quiere opinar, quiere ser libre.
0: Sí, cómo lo vivieron ayer.
5: Quiero mi gente al aire, la mi gente al aire.
0: El profe también.
2: Claro que sí. Expresiones...
0: expresiones positivas, no contra otro equipo, sino con Argentina. Y pensando en el domingo también, porque qué lindo plan para el domingo.
2: Dios mío, no lo puedo
0: creer. Me fijé recién, el horario está bien, 4 de la tarde.
6: 4 de la tarde, sí.
2: 4 de la tarde.
0: Y hay el intermedio no va a ser solo 15 minutos, ¿no?
2: Ahí tenés largo, porque ahí tenés...
0: Hay show, ¿no?
2: Hay show de 11
7: Toco Madonna,
2: minutos, pero
7: el
2: dicen,
7: pibe Bieber.
2: Armar y desarmar tardan, así que va a ser más o menos media hora.
0: Media hora, ¿no? Sí. Claro. Va a estar este chico Justin Bieber, ¿verdad? Bieber, que es de Pisces. Que es de Pisces.
2: ¿Y quién más? Es canadiense también.
0: Ah, mire usted. ¿Y alguien sabe quién más va a estar?
2: Hay muchas personas muy conocidas, ¿eh?
0: Los carajitos me preguntan.
2: No sé cómo se dividen los 11 minutos. Porque es poco 11 minutos para tanta estar.
0: Y es una canción para cada uno.
2: Y bueno, y después los minutos que tardan en armar y desarmar, que es bastante, es más que el show en sí mismo.
0: Eso pero, puede ser que lo hacen como...
8: A mí Justin me encantó la voz.
2: Ay, sí.
8: Me encantó su carita.
2: Su carita de ángel.
8: Es perfecto, es dulce, es tierno. Para los que no saben, Justin es de Pisces. Sí.
0: Como esa persona que estaba ahí. Sí, Justin es de Pisces.
2: De ese momento de Justin que estuvo en Argentina está este chico que dice que es de Pisces y está la de ¿y cómo te quedó esa? Que es así. ¿Acordás?
0: ¡Es que lindo!
2: Ay, hay tantos momentos lindos.
0: Sí, es muy lindo.
2: Como el momento que vimos ayer en la Antártida cuando salió a festejar 23 grados bajo cero con la bandera, el viento que hay, lo que es la...
0: En remera yo dije, le va a volar un cascotazo de nieve en la cara.
2: Aparte era un temporal terrible de nieve.
0: Terrible.
2: El chabón igual con la bandera.
0: Y el tipo dijo, acá estoy. Ya pongo esto, hago flamear la bandera y entro. Fueron 10 segundos de vida, de... dejar la vida por la temperatura tan baja.
2: No, tremendo. Tremendo lo de la Antártida, pero bueno, ahí está.
9: El concierto medio tiempo va a tener a Justin Bieber.
0: Sí.
9: Va a tener a Madonna, va a tener a Shakira, va a tener a
0: Shakira
9: BTS.
0: Está siempre presente.
2: ¿No? Shakira, si no está Shakira, sí. no es el mundial, digamos. Primero le invitan a Shakira, después ven quién juega.
9: Va a tener a Burna Boy, va a tener a Coldplay, va a tener a Miss Piggy, a Kermit, un coro de niños de cuarto y quinto grado de una escuela primaria de Staten Island.
0: Ay, qué lindo.
9: Y el elenco de Plaza Sésamo.
2: Claro, porque Kermit es la rana René. Lo que pasa es que nosotros le decimos la rana René, pero Kermit es la rana verde. Esa.
0: 11 minutos son como 7 artistas, 8.
2: Estoy diciendo que
0: no
2: va
0: alcanza.
2: A ser uno pegado al otro.
6: Post Malone, ¿lo nombraste?
2: ¿Va a estar?
9: Post Malone está en lo que es la previa. También va a estar.
2: Hay una previa y hay un show de medio tiempo.
9: Y lo que es previa va a estar.
6: Es verdad, 90 minutos antes del.
9: Exacto, va a estar también Laura Pausini.
0: Ay, mire usted qué linda.
9: Nicole Scherzinger, que es la exnovia de Hamilton y también miembro de Fifth Harmony, que era un grupo de chicas.
0: Qué lindo.
9: Y Jennifer Hudson también va a estar. En
0: ese ay, show. Mire usted.
9: Va a estar como invitado Tom Cruise y Speed, el amigo de streamer.
6: Eso me molesta. Me molesta porque es oficial de FIFA eso.
2: Yo no puedo entender eso.
6: FIFA lo sube.
0: Mala persona, me parece.
2: No está bueno lo que hace.
0: Con toda la espalda pintada. Todo, igual está bien porque... está en contra de la Argentina. Todos los equipos donde va pierden.
9: Pues la Pinto le pidió que se vista de español el domingo.
0: ¿Y se sabe quién va a cantar el himno para Argentina y para España?
9: No aún. No. Es una buena pregunta, porque señor.
6: Te lo pedirán a nadie.
0: Ay, me encantaría.
2: Bueno.
0: Coronado de gloria.
2: Déjelo. Lo va a pensar el chiqui, me dicen.
0: Vamos. ¿Cómo?
6: Sin letra.
0: El himno de España no tiene letra. Entonces van a hacer como
9: dos personas con castañuelas.
0: Claro. Y porque el mundial anterior lo cantó Lali.
6: Se la pedían ayer a la Lali por las redes. Le pedían que vaya.
0: Y por cábala, ¿no? ¿Está Lali viéndolo allá? No sabemos.
9: No sabemos.
2: No, está en la Chipolitaki. No sé si canta.
9: Por favor.
0: En un momento, como decían en otra época, mostraban los cantos.
2: Está Pablito Lescano, ojo, ¿eh?
6: La Mona Jiménez.
9: La Mona Jiménez.
6: Diego Torres.
9: Diego Torres.
2: Ah, no.
5: Intoxicados.
2: Tenemos un coro de ángeles. Pará, pará, está bueno eso. Uno así.
5: Nicky Nicole.
0: También. Nicky Nicole también puede ser, ¿eh?
6: Está muy vinculado a España también.
0: Bueno, lo Yerba Brava.
9: Williams dentro del show también. En la previa está Robbie Williams.
6: Ah, Robbie Williams.
9: Va a poder ver Inglaterra.
2: Robbie Williams y Laura Pausini, que los dos van a estar en la previa, son los que hicieron la canción menos conocida de la historia, pero una canción para el Mundial de Clubes. ¿Te acordás que estaba?
6: Sí.
2: Nosotros decíamos, pero esta la canción no se escucha. Bueno, hay una canción que hicieron juntos para
6: el Mundial de Clubes.
2: Era como una canción oficial y dijimos, pero se acordaron tarde.
9: Me quedo con la versión del profe igual de esa. Era buenísimo.
0: Sí,
6: Esta no es la que usó Suiza para festejar.
9: No, lo usó Francia.
6: Francia.
9: Francia festejaba los goles con este tema.
6: Vamos a ver el sábado.
9: Los goles con One More Time, y cuando terminaba el partido usaba esta.
0: El sábado es a las 6 de la tarde. Para una meriendita, y el domingo, bueno, para el post almuerzo, si es que la gente, si alguien puede comer, ¿no? Porque día, van a haber muchos
7: día,
0: nervios.
7: Buen día, chica, buen día, Fer, buen día, señor.
0: Hola.
2: Hola.
7: ¿Cómo les va? Gastón de Vicente López. Yo elijo creer. Entró el 19 Otamendi, el 7 de Poli, el 4 Montiel. La final se juega el 19 del 7 y vamos por la cuarta.
0: Hay un video que vi la semana pasada que cuando Messi se arrodilla en el gol de Montiel, llega 19 y 7.
2: Sí, sí, sí.
0: También, ¿no? El 4, porque el 4 fue de Montiel y salió a festejar por otro lado.
2: Además, 19 y 7, ¿qué suma? 26.
0: Claro, un montón.
2: Acá Julia que nos escribe siempre. Hola, Julia. Julia Trainor o Trainor.
0: Ah, mira, como Gloria Trainor.
2: También nos dice el cambio de ayer y el festejo del otro día. Todas las señales que tenemos de esta... Vamos a poner la cuarta, el 19 de julio, ¿no?
0: Sí. Sería... No sé, ya uno no sabe si decir... el último mundial de Leo, ¿no? Pero si ese es el último, sería un gran cierre.
6: Bueno, Emi lo anticipó.
2: Che, Emi, yo no... claro, yo les dije que él me dijo que soñó.
6: Emi la tenía clarísima.
2: Y me contó el otro día que soñó que la final...
6: Llega hasta el final.
2: Ah, no, bueno, yo sé que la final era entre Argentina y...
0: ¿Y España soñó eso?
2: Él soñó eso.
0: Claro. Oh, bueno, hola. Justo va a estar en el país con muchos argentinos también.
2: Sí, sí, vamos, Emi, vamos todavía.
10: Buen día, Teresa.
0: Uy, Antonio Curtis.
10: Gallega, olor a paella podrida.
0: Bueno, pero...
10: Vas a sufrir el domingo, galleguita.
0: ¿Cómo galleguita?
10: 3-0 le vamos a ganar a ustedes y a los gaitas, esos podridos también ahí de ese programa pedorro.
2: Del
0: chiringuito, sí, pero yo no tengo vínculo. Nada que ver, yo soy
9: usted
0: argentina.
9: Usted tiene ascendencia italiana, además.
0: Claro, toda mi familia para arriba es italiana. No tengo nada que ver con España, por favor.
2: Che, la de...
11: Hola, señor. ¿Cómo le va? Qué alegría, ¿eh? Vamos, Argentina, carajo.
0: Sí, me parece, últimamente, este oyente, que se llama Antonio Curtis. José Antonio Curtis. Está un poco subido de tono.
2: Ah, no le gusta.
0: Lo invito desde mi lado de docencia para que se calme un poquito. Porque ella,
5: no es gracioso.
0: No, la seño no le hizo nada. Sí me gusta cuando opina sobre cosas y me hace acordar, como siempre digo, al personaje de Capusotto, al guionista, ¿no? Con Capusotto, Pedro Saborido, Pedro Saborido, que dice...
5: ¡Gerli!
0: que dice, te habla de esta manera, pero es un alumnito que está al borde de una amonestación.
12: No aguanto más.
0: Uy, un amigo del Tortugo.
5: Una tortuga.
12: Arriba selección. Gracias, muchachos. Otra final.
0: Me gusta el equipo tortugoril.
2: Sí, le pone mucha onda el tortugo. ¿Qué digo? Hoy, señor, un montón de carajitos deben ir con la celeste y blanca.
0: Ay, sí.
10: El himno lo tienen que cantar los pibes chorro, junto con la Mona Jiménez. Chao.
0: Ahí está. A mí me gusta la opinión de José Antonio Curtis.
9: Ahí va.
2: Él te lo tira, ahí va.
0: Sí, bueno, lo que...
13: Buenos días, señorita Teresita.
0: Buenos días.
13: Buenos días, Rufita. Hola. Buenos días a todos. Escúchame, señor maestra jarronera.
0: ¿Cómo?
13: ¿Te das clase de escabio? ¿Por qué no hablas con tu mejor amiga Mirta y que vaya y cante ella?
0: Y puede ser, ¿eh? Me gustaría que, así como van a cantar un coro de niños y niñas, que vayan unas docentes a cantar.
14: Se están olvidando del entretiempo, también va a haber un show de stripper de Teresita. ¿Ah? Va con el chino, va con el paisa, van todos para allá a hacer su gracia.
0: Ay, me encantaría, ¿se imaginan?
9: No, por favor.
15: Argentina, Argentina, Argentina.
2: Muy bien, qué lindo.
0: Qué linda
2: mañana.
0: Hermosa mañana, ¿verdad? ¿No?
16: Por acá, soy José de San Vicente.
2: Vamos, José.
16: Y mirá.
0: ¡Sacar una foto! No la sigamos.
2: ¡Apa! Bien, Josefina, ¿eh?
5: No voy a terminar el chiste, ¿no?
2: No, profe, usted tampoco, ¿no?
16: Se van para Inglaterra.
0: No, bueno.
9: Juega la final otro.
0: Y juega la final otro.
6: Se tiene que ir a Miami ahora.
0: Me gusta la manera en la que lo terminó elegantemente.
16: Se van para Inglaterra.
0: Y la juega otro. Ahí está, muy bien, Achita.
9: En la versión de escuela.
16: Con el cuello.
0: Con el cuello roto, porque, claro, quedaron de mirar los goles.
9: Claro.
0: De mirar no podían pararlo.
2: Escuela resta, esto no es escuela
17: blue. No.
0: No, bueno. Alguien lo tenía que decir y, bueno, tenía que ser ella, que le tenemos todo permitido. Bueno, hora libre, ¿cómo la pasaron ayer ustedes? ¿Dónde la vieron? ¿Qué hicieron? ¿Qué cosa loca? ¿Hay promesas?
2: ¿Promesas con todo? Yo tengo que armar de nuevo el árbol porque... Ayer en un momento vi que alguien...
0: ¿Cómo armaste de nuevo el árbol?
9: Claro, porque como en diciembre el árbol estaba... Claro.
2: Se ve que uno contó eso y yo dije, bueno, si pasamos hoy, me escuchó Galluso.
9: Yo ya había hecho la renovación del café, así que...
2: Dije, bueno, si pasamos hoy, armo el árbol para el domingo.
0: Sí.
2: Así que tengo que armar todo lo de Navidad que, digamos, es realmente un dolor de huevos. Pero bueno, lo voy a hacer porque es posta, pero lo voy a hacer. Y ayer vi que el embajador de Noruega...
6: Ajá.
2: Armó el árbol en la embajada porque le dijeron que en Argentina había sido Navidad.
0: No, qué lindo.
2: Y el embajador está ahí hablando entre noruego y español y mandó a un par ahí, están armando el árbol en la embajada.
9: Buena onda, Haaland, que se puso la camiseta argentina, subió una historia diciendo Let's go.
2: Haaland
0: sube y baja como si fuera de buena persona después la pavada que hace con el mapache, el mapuche, eso que compró.
9: Pero con Argentina. Con Messi tiene muy buena onda.
0: Sí, eso sí. Además le fue muy bien en redes sociales y en el Mundial. La gente lo quiso mucho.
2: Mucho, debe ser de los más queridos.
0: El otro día veía una chica que hace como contenido de marketing y decía y felicitaba a Haaland porque Haaland creó una marca personal. Con su pelo largo, con la gorra, como que ahí, bueno, cada uno tiene su
2: estilo,
0: y lo mantuvo.
17: con el rodete y con el pelo largo suelto. Y es verdad, uno ya sabe que una cabellera larga de Haaland.
9: Sí. Se suelta el pelo cuando termina partido, ¿no?
17: Claro.
2: Tiene un pelazo. ¿Qué pelazo?
17: Es como He-Man. Sí. Haaland.
2: Sí, y le manda saludos a niños. El otro día veía a un niño en Brasil, creo que era, que no sé si le hacía bullying porque se había dejado el pelo como él, y él le mandó un mensaje diciendo que no le haga caso, que si le gusta, se deje el pelo así, que le quedaba muy
17: porque
2: bien.
17: Porque le decían que era no una niña. Al nene le decían, me dicen que soy una niña, porque sí, tengo pelo largo y rubio.
6: Mucha aceptación en los chicos, los más chiquitos.
2: Es que es un, tiene buena onda. Uh-huh.
18: Buenos días a los finalistas de la Copa del Mundo.
17: ¡Buenos días!
16: Soy Lupe, voy a trabajo, te amo mucho, Teresita. Aguante Argentina y aguante Messi.
17: Yo también, mi amor.
18: Hola a todos los finalistas de la Copa del Mundo. ¡Soy Marlon!
17: ¡Uy! ¡Hola, Marlon!
18: ¡Ay, Dios mío!
17: Esa voz.
18: ¡Qué felicidad! Ayer salimos a festejar a Mataderos. Estuvimos saltando, cantando. ¡Re lindo, re lindo! Estamos en la final. ¡Por segunda vez, señorita! ¡Por segunda vez!
17: ¡Increíble!
18: ¡Vamos! El domingo, ¿eh? ¡Vamos!
17: ¡Sí, vamos! Lo que ustedes no saben es que esto no es normal, chicos.
6: Claro, dice segunda vez, segunda seguida.
17: Claro, es como, hay una...
9: Y tres de las últimas cuatro.
17: Hay unas infancias, claro, hay unas infancias que creen que esto es algo cotidiano y en verdad lo veníamos sufriendo, padeciendo, por eso la canción siempre fue como el 86 y después se cambió.
6: Volveremos a ser campeones
19: como... Buen día, chicos, claro.
2: Hola.
19: El himno lo tiene que cantar Scaloni desnudo. Puede cantar el himno, puede cantarnos en la marcha San Lorenzo, cada lo que quiera ese tipo.
2: Bueno, me parece, es válido. No sé si lo va a dejar, viste, FIFA enseguida.
16: Hola, Teresita.
17: Hola, mi amor.
16: Me llamo Cachito.
17: Hola, Cachito.
16: Nosotros estamos de vacaciones. Por cierto, lo va a apoyar mucho.
17: No escuché lo que dijo.
16: No sé. Ganó Argentina.
17: Sí. Ay, ganó Argentina, mi amor, sí.
16: Y nosotros fuimos a la tapeseca en el auto.
20: En el auto. A festejar, ¿no? En el auto.
17: En el auto, en el auto.
16: Les quiero a todos. Muchos cobechos.
17: Ay, muchos besos. Está de vacaciones y se despierta para mandar mensajitos.
2: No, Cachito de otro planeta.
17: Cachito es hermoso. Bueno, Achita decía recién que de las últimas cuatro...
2: Sí.
17: Pero y si vamos hasta el 86, que son como 10 finales...
6: Ahí son muchos.
17: Y pero tenemos la 86, la del 90...
2: En total es la séptima final que Argentina va... Sí. Porque claro, tuvo la del 30, la del 78, la del 86...
9: La del 90.
2: La del 90, la del 14, la del 22 y la del 26.
17: Claro, pero de las últimas 10, que son 5 también, es como un montón. Es un montón. O de las últimas 11, ¿no? Pues si contamos inclusive la del 86, serían 11. Pero muy lindo, la verdad. Muy lindo como lo vive. Vi muchos festejos en muchos lados, muchas familias. El horario ayudó también.
6: Sí, sí. Y el clima hoy también, ¿eh?
17: Y el clima de ayer también
6: ayer
17: ayudó.
6: Ayer tampoco hacía tanto frío.
17: Sí, exactamente. Bueno, generaremos unas nuevas efemérides. No lo
19: sabemos. Hora libre, tirate. Vieja ebria, se te acabó el repertorio, roba sueldos,
2: no.
19: Roba góndola de vino,
2: no,
19: no. Hora libre, vieja beoda, aguanta Argentina, carajo.
17: Tengo efemérides, pero me parecía que esta meritaba, clasificación,
2: ¿no?,
17: a la final tenía totalmente otra prioridad. ¿Puedo compartir algunas efemérides que tenemos del día de hoy?
9: Ya
17: de
9: podemos
17: hecho,
9: volver a escuchar música en inglés, así que si tiene alguna música, no hay problema.
16: Esta semana no. Teresita,
17: buenos días.
16: Soy Freya. Y hoy te voy a cantar una canción.
17: Sí, mi amor.
16: Mucha de la selección. La aliento con el corazón. Nuestra tercera con Lionel. Queremos ser campeones otra vez. 32 años después, a Carlos Neta va a vengar la copa que le robaron a Yes, a quien no nos dejaron levantar.
17: Quiero ver la cuarta estrella, brillar en la camiseta. Soy agente.
19: Buen día, gente. Buen día, Zurdita, Teresita. No sé qué decirle, chicos. La verdad que cada persona
1: cada jugador, cada el cuerpo técnico, la gente del noticiero, ustedes que están en la radio, cada uno que habla me da ganas de llorar. Es una emoción que no se las puedo contar porque es terrible. Es terrible. Tengo una sensación adentro mío que no se puede explicar.
17: Y bueno, y sí, es una emoción que traspasa generaciones.
6: Y colectiva, está. Eso
17: sí,
6: es lo bueno.
17: Me emocionaba mucho la gente más grande en la cancha, que creo que sí sentía el estar atravesado por la historia, ¿no? Porque se nombra Malvinas, pero quizás hay generaciones que no lo vivieron, pero sí lo respetan, obviamente. Pero hay generaciones que estaban ayer en la cancha o en las calles festejando que sí lo han vivido.
9: Y para los chicos está bueno porque obviamente que lo primero que hacen es preguntarte por qué. Total, sí. Y obliga a que uno cuente, que tenga que revisar, que de una manera u otra también es que sepan algo de la historia, de cosas que hemos pasado, que hemos vivido y que ellos también lo tengan presente. Está buena de eso.
21: Buenos días, señorita Teresita.
17: Buenos días.
21: Soy Luz.
17: Hola, Luz.
21: Y te voy a contar un chiste.
17: Bueno, mi amor.
21: ¿Cuál es el nombre de la oveja más argentina?
17: No sé. ¿Cuál es el nombre de la oveja más argentina?
21: Messi.
17: ¡Ah! Muy bien, muy lindo.
2: Es una reversión del chiste del doctor Humor. O del señor Humor. La que cuenta Messi, el señor Humor.
17: ¡Ay, es verdad!
2: Con la peluca.
17: Con Totti Siliberto, beso al cielo.
2: Era un Messi, señor Humor.
17: Un Messi muy extrovertido era él en su...
9: 2006, juventud. Por ahí era ese.
2: Introvertido.
5: Que Dios lo tenga en la gloria.
17: Pero contando chistes se ponía...
2: No, pero para mí ese día lo debe haber padecido porque... ¿No? No, estaba con Totti no, porque te cagabas de risa, pero digo... hacía hacer chistes, era chiquito. Qué bueno, ese material es espectacular.
17: Es
2: aparte
17: increíble.
2: Le ponen también, creo que es una peluca y no sé si una camisa también.
17: Sí, lo...
2: Señor Humor.
17: ¡Qué lindo recuerdo! Qué lindo verlo contento también. Y me gustó que haya hecho gol Lautaro.
2: ¡Ay, qué golazo! Los goles encima son como... No sé, para...
17: Las descargas de energía.
2: El de Enzo y el de...
17: Que ya venía pegándole al arco, ¿eh? Ya venía, uno se había ido arriba, otro la saca al arquero.
2: Se perdió McAllister.
17: Uno la saca al arquero, otro pega en el palo.
2: No, terrible.
17: Dos pegan en el palo.
2: Dos pegan en el palo,
17: porque la que pega, la segunda que pega en el palo es la previa al gol.
6: Sí, el palo abajo.
17: Claro, el palo abajo es la previa que la agarra Leonel.
22: Bueno, sí. Bueno, le sigue gustando, así que uno más. Uno le más. Pido el último. A ver.
23: Famoso jugador de fútbol.
22: Sí.
23: Cuyo apellido es una oveja que afirma.
22: Espere, déjame pensar.
23: Una oveja. Con este te maté. Ni en pedo lo sacás.
22: Famoso jugador de fútbol cuyo apellido es una oveja que afirma.
17: Que afirma.
22: ¿Cómo se llama?
23: Messi.
24: Buen día, señorita, vamos, Argentina, todavía. Yamal, vamos por vos, ¿eh? No. Vamos por vos, Yamal.
17: Sí. Ahí
5: es el gran candidato, ¿no?
6: Está en la bañera todavía.
5: Sí.
2: Sí, no, es tremendo lo de la bañera. Vos sabés que no puedo creer lo de la bañera de
17: nuevo. ¿Cómo hay una foto de la bañera? Esa no,
6: Messi con Yamal.
2: Messi cuando estaba en el Barcelona y una foto de Yamal muy chiquito, 6 meses, no sé.
9: Pero sí, entiendo... le lleva a Yamal 20 años y... Una producción.
2: Sí, pero no se entiende cómo justo eligieron a Yamal. Vos me entendés. Es imposible que haya ocurrido esto. Parece hecho con IA. Pero...
17: Yo pensé que era IA.
2: No, es real.
6: Por eso el otro día lo trucaban con Mbappé y otro.
2: Bueno, sí, lo trucan con.
6: Claro. Esto fue verdad.
2: Esto es real.
17: Que lo llevan. Había un videíto.
2: ¿Por qué
17: que...
2: Messi baña a un niño?
17: No, se ve este año. ¿De UNICEF? ¿De qué era? De... No sé.
2: ¿Esto tiene que ser él? ¿Cuántas posibilidades hay? No, es increíble.
17: Yo había visto un videito que llevaban un carrito de bebés a todos los nenitos, sí. A Haaland, sí. a todos los que fueron eliminando, claro. Sí,
2: pero esto es real, señor. Ese bebé que está ahí es la Minya Mal. Y el
17: no lo
2: adulto,
17: puedo creer.
2: Pero bastante, bastante joven, porque ahí que tiene 18.
6: El diario Sport.
17: Sí, 18 y 19 años, sí.
6: 5 meses.
2: 5 meses de Lamín y él.
17: ¿Pero
2: ¿qué
17: por qué?
2: Era?
17: Y
6: Messi tenía 20
9: ganó,
6: años.
9: Ganó un sorteo.
17: ¿Por qué fue?
9: Era un calendario de UNICEF. Del, digamos,
17: ah,
9: del,
17: era UNICEF porque era patrocinador
2: de la Barça. De la...
9: Pero de la filial regional del barrio de Mataró, de donde es originario Lamín Yamal. Y se sortearon varias familias para que puedan hacer esta producción de fotos, porque no solamente Messi, había 3 o 4 jugadores que estaban en ello.
17: Claro.
9: Y Lamín Yamal gana el sorteo y le toca la foto con Messi.
2: Imagínate que se si lo querés así. Armar, es imposible, porque vos no sabés que ese niño va a ser quién. No, no, bueno, no sé. Yo te digo, son los misterios de,
6: ya de por sí,
2: del universo.
6: Estaría heredando todo lo que es Messi, lo que fue Messi en Barcelona. Claro. Pero ahora jugar la final del Mundial.
2: No se puede creer. Yo lo volví a ver ayer.
17: Para mí podrían retratarlo como hermandad, pase lo que pase el domingo. Que hagan una fotito parecida como de los dos, porque es algo lindo ver cómo Messi tiene tanta incidencia en otros jugadores. Me gustaría que Lamin Yamal tenga un poco de humildad como Messi.
5: No es el gran candidato, ¿no?
17: No tiene mucha humildad el chiquito.
6: Tiene un perfil distinto.
2: Otro perfil.
17: Sí. Pero bueno, hay que pedirle muchas cosas a la gente.
2: Sí.
17: Así que bueno, para la gente que pedía efemérides, tenemos en el día de hoy algunas que tienen que ver con Argentina o con...
5: ¿Día Internacional?
17: Bueno, el Día Internacional, hoy solamente tengo uno para compartir, pero mire usted que es de un animalito.
5: ¿Feliz de qué?
17: ¿Eh?
5: ¿Feliz de qué?
17: ¿Quién es ese? Me parecía Gastón de Gómez, me asusté. es un animalito que no apareció en la selva todavía.
2: Ah, bueno, está a tiempo.
17: No sabemos.
5: Un delfín.
6: ¿Está vivo o disecado?
17: Este animal vivo. Día Mundial de la Serpiente.
6: Cuidado, hay que tocarse algo.
17: Que
5: es un animal.
17: Está relacionado cuando las personas son medias malas, bichas, le dicen.
6: Es verdad.
17: Sí, y hacen
6: los
17: cuernitos.
6: ¿Por qué no se la nombra? ¿No es en el teatro?
17: Claro. Porque hacen con la lengua...
6: No, pero además porque se la considera como mala suerte.
17: Sí, claro. Pero eso...
2: Tiene lengua bífida.
17: Claro, pero es... Claro, como la lengua filosa. El World Snake Day,
2: bueno.
17: O el Día Mundial de la Serpiente, no tiene...
2: Recordar a los Simpsons que hay
17: Snake.
2: Un día...
9: El día que apalean a la serpiente. El día del garrotazo.
17: Sí, y que Snake es un personaje que va en un ladrón. Que en un momento toma posesión Homero con la
2: claro.
17: peluca. Cuando se hace la peluca.
2: Sí, y además es el novio de la novia del señor Burns.
17: Sí, es verdad.
2: Sabemos todo.
17: Todo un lío. Bueno, hoy también es el día de los intereses argentinos en el mar.
6: Opa.
17: Y ahí hay cosas que se votan hoy que
2: sí,
17: tienen que ver con el suelo argentino, con las propiedades. Así que no quiero ser una docente politizada,
2: no, sí,
17: pero sí,
2: vamos,
17: no, como
2: vamos.
17: Ayer se hincha mucho por Argentina, sí. Hoy ojalá Argentina también mantenga la bandera en alta defendiendo el suelo argentino y que no caiga en manos de otras personas que no sean las que pertenecen aquí, que el suelo es tan lindo, es tan lindo, es tan lindo ver cómo los jugadores defienden su suelo, su país. Y bueno, hoy se juega otro gran partido de Mundial.
6: Adhiero, serio.
17: Sí, así que...
2: Y que la política está a la altura del fútbol.
17: Sí, exacto. En el colegio se va a hablar mucho de eso porque los festejos tienen que ver con el Mundial, pero también no solamente acordarnos de la Argentina cuando está el Mundial de Fútbol masculino en este caso. Así que bueno... Le mandamos un beso grande. Mañana tenemos radioteatro.
2: ¡Vamos!
6: No.
17: Se viene con de todo.
2: ¿Ah, sí?
17: Mañana se viene con de todo porque
2: atentis,
17: el día anterior se juntaron para ver...
2: Uy, lo que debe haber sido. ¿En la de la hiena?
17: Se juntaron para ver los cuartos de final y fue algo enloquecido. Y parece que en la selva se juntaron a ver la semifinal.
2: Mirá vos.
17: Y están planeando dónde ver la final.
2: Está bien, está bien.
17: Así
2: Muy
17: que
2: bien.
17: Bueno... Hoy no hay poema final.
2: Ah, bueno, bien.
17: Porque hora libre para todos.
2: Está muy bien, señor.
9: además, el poema lo escuchamos ayer, en la cancha.
17: Exactamente.
9: Eso fue un poema.
17: Fue un poema y además el poema hoy vino en forma de focaccia para que disfruten.
2: ¡Qué rico!
5: Un
2: claro.
5: choreo, es un choreo.
17: ¡Coman rico! ¡Que celebren en el colegio! Serio. ¡Abrácense, quírense mucho! ¡Y aguante Argentina! Ah, ¡tanto adentro bien. Como afuera de la cancha!
2: ¡Bien, señor, bien!
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0: López quedó corto, la ganó bien Racing y puede ser el primero este. La va dominando con un buen rodeo la Academia. Ahora con Tello adentro del área, punta derecha, centro y el primero, centro para Sosa. ¿Quién llega de frente? ¿Quién llega de frente? Nadie. Le va a quedar a Miljevic al arco. ¡Oh! ¡Qué golazo! ¡Gol! ¡Golazo de Racing! En esta hermosa Copa Argentina apareció Miljevic, que dice: acá estoy yo. Una pelota que arrancó Racing por la derecha casi adentro del área, el centro atrás para Santi Sosa, que no pudo conectar, y en la media luna el que usa la 10, que tiene que empezar a demostrar por qué le dieron la 10 de Racing, entrando al área casi en la media luna, la puso al ángulo, botín derecho de primera, gana la Academia rapidito. El ciclo de Voivoda arranca por ahora con una sonrisa. Racing 1, defensa 0. Marcos Rojo, pie zurdo, parado frente a la pelota, toma carrera, va Rojo por el segundo de Racing. Rojo tiró. Marcos Rojo, sí, fuerte, le pegó arriba, inatajable para Lautaro Madé, que voló al otro lado, abrió el pie Marcos Rojo, la puso arriba fuerte, con clase, con categoría, con un beso a la pelota, y para empezar a recuperar la confianza, el cariño y el amor del hincha de Racing, Marcos Rojo, para que ahora la Academia en 31 saque 2 de ventaja, Racing 2, defensa 0 en la Copa Argentina. Pase adentro del área para que se venga el centro por lo bajo y está el descuento. ¡Tiró! Leandro Fernández. ¡Gol! De defensa lo hizo Leandro Fernández, porque si tiene poco para cambiar la ecuación en el banco, hay que arreglarse con lo que está en la cancha. Una buena jugada colectiva por la banda zurda. El pase justito para que se venga Máximo Rodríguez con el centro atrás y apareció Leandro Fernández para definir por atrás de todos y por la derecha de primera contra el palo abajo la ratonera. Descuenta defensa, se arma un partidazo. Los hay del segundo tiempo, Racing 2, defensa 1. Se juntó al mediocampo de Racing, se viene Mati, apertura a la derecha para que vaya Canavo, uno contra Rodríguez, va Canavo, Canavo la hizo muy bien, la dejó para el centro de Saracho. ¡Gol! ¡Gol de Racing! Lo hizo Santiago, el llegador Sosa de cabeza, adentro del área, la hizo bien a esta, porque la agarraron los volantes, porque empezaron a tocar Miljevic, Sosa, Saracho, apertura punta derecha, para que se venga Canavo, que no se desesperó, le jugó el uno contra uno al defensor, esperó que le pase y le pasó muy bien, para meter ese centro punzante y venenoso Matías Saracho, y apareció Santi Sosa, para meter un frentazo para que Racing hoy, que no es el día de maravilla, encuentre goles en todas las líneas. Racing 3, defensa 1, lo hace Sosa. Por punta derecha con Agni, ahora para Vergara, enganchó, qué bárbaro Vergara, se terminó tropezando igualmente. Ah, bueno, gol, pero qué regalito, Dios mío. Gol de Racing, de maravilla Martínez, lo que hizo Héctor David Martínez, mamma mía, maravilla, estás peleado con el gol, maravilla, erraste un penal, maravilla, hoy no es tu noche, deja, nos encargamos nosotros, mirá lo que hace del fondo Héctor David Martínez, se la regaló sin arquero, para que le empuje maravilla Martínez, para que hoy se vaya a dormir contento, abajo defensa, la verdad tiene muchas complicaciones, Racing 4, defensa 1.
1: Anticipamiento en Delgado, pelea la pelota, la puntió, le quedó para Ayrton Costa, otra vez buscando el pase para adelante, para Hernando, bordo del área, recortó, le mató afuera, ¡ay, me salta gol! ¡Gol! ¡Velasco! ¡Gol! el asco. No se abría el partido. Había que pegarle de afuera nomás. La pelota entre líneas para Velasco. Remató desde lejos. Pegadito al palo derecho del arquero. Abre el partido Boca. Ahora nomás. En 5 minutos del segundo tiempo, Alan Velasco dice que Boca le está ganando a Sarmiento por 1-0. Alan Velasco abrió el marcador. Ayrton Costa la tocó para adelante, el balón rebotó en el camino, le quedó para Lautaro Blanco, levanta la cabeza Blanco, cambio de frente, buena pelota para Casiva, la dejó pasar para Flores, por doble área, pegale Flores, tiró.

gol. ¡De Boca, de Boca, de Boca! De Leo Flores. Anota el nombre del pibe. 16 de julio, Leo Flores. Que florezcan mil flores. El primero del pibe en primera, cambio de frente fenomenal de Blanco. La dejó pasar a Casíbar y ahí estaba, como en tantas chances que tuvo en esta noche. Leo Flores controló, fue llevando la pelota con los cordones, como en el potrero. No le sacó la vista a la pelota, le remató cruzado al arquero que no pudo hacer nada. Y ahora en 26 minutos del segundo tiempo, Boca le está ganando a Sarmiento por 2-0. Lionel Flores, el primero del pibe, el bautismo aquí en Rosario. Lionel Flores amplió la diferencia.

0: día. Y ahí está la Copa Argentina, la nuestra. Nuestro fútbol. Con nuestros detalles, con los goles de siempre y con los goles nuevos. Con los que ya conocíamos y con los que empezamos a conocer. A anotar este nombre, Leo Flores. Porque el fútbol argentino tiene esas cosas. Un día debuta un pibe en primera y al día siguiente juegas la final del mundo. En un mundial. Es así de loco lo nuestro. Una Copa Argentina que debía algunos partidos y los tiene que jugar cuanto antes. Por eso los de ayer, por eso los de hoy, que ahora iremos repasando con Achita. Días en los que nos cuesta pensar en otra cosa. Ya sé que ayer los de Racing, los de Boca, estaban muy atentos a lo que pasara con los suyos. Pero estamos en Nueva York porque acá es donde va a estar concentrada la atención y las emociones de todos los argentinos y de buena parte del mundo. Hasta el domingo seguro. Y después, bueno, habría que ver. Hoy es viernes y no es un viernes más. Es el viernes previo a lo que puede ser otra gran noticia para el fútbol argentino. Hay mucha ilusión, hay mucha esperanza con lo que vaya a pasar con nuestro seleccionado. Y también hay mucho deseo. Hay mucho deseo de que todo salga bien. Vamos a arrancar el programa, como siempre, informándonos. Vamos a tratar de distraernos un rato, de reírnos. Hoy es viernes y el programa tendrá más licencias que otros días. Y sepan entendernos si por momentos el profesional queda a un costado. Pero estamos todos igual de manija, como dicen los pibes. Porque lo que se viene el domingo no pasa todos los días, aunque estos jugadores nos quieran hacer creer lo contrario. ¡Arriba, carajo!
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4: De la mañana, 12 minutos en toda la Argentina. En Buenos Aires la temperatura 19 grados, 8 décimas, la humedad 78%. Habló Javier Milei, le contestó violentamente a una persona que lo increpó ayer en pleno discurso en la Bolsa de Comercio de Buenos Aires. El cruce se produjo cuando un integrante vitalicio de la Bolsa le pidió a viva voz que terminara con el ajuste. Y alterado por esta interrupción, el presidente redobló la apuesta y le dijo: voy a terminar este mandato, voy a ser reelecto y voy a estar 4 años más. Además agregó: si no te gusta, andate a Cuba. Un rato antes, Milei ya había cuestionado al Senado por la fallida sesión de ayer y dijo: los responsables son los de los senadores de la decadencia. Esto sentenció el presidente ayer en la Bolsa de Comercio. Justamente el gobierno sufrió en el Senado otro transpié por la falta de apoyo a la nueva ley de tierras. El bloque de la Libertad Avanza tuvo que aplazar por cuarta vez el tratamiento del proyecto que elimina las restricciones para la compra de tierras rurales por parte de extranjeros. Algunos senadores aliados exigen incorporar un artículo que habilite a las provincias a tener su propio régimen a la hora de vender tierras. El texto impulsado por Federico Sturzenegger ya sufrió 15 modificaciones y su debate ahora fue reprogramado para el 6 de agosto, después del receso invernal. Los pliegos judiciales propuestos por el oficialismo sí lograron su aprobación en el Congreso. El Senado votó a favor del pliego para prorrogar por 5 años el mandato del juez de la Cámara Nacional de Apelaciones del Trabajo, Víctor Pesino, quien respaldó la posición del gobierno sobre la reforma laboral cuando rechazó un recurso de amparo presentado por la CGT. La Cámara Alta también avaló ayer el ascenso de Juan Rodríguez Ponte como juez del Tribunal de Lomas de Zamora, que tiene la causa de Martín Insaurralde y Jessica Sirio. Un intenso temporal de nieve en la alta montaña de Mendoza obligó a cerrar el paso internacional Cristo Redentor hasta fin de mes. La magnitud de la tormenta, que podría acumular hasta 3 metros de nieve, forzó la evacuación de personas y el retiro preventivo de turistas en la región. El transporte internacional también se vio afectado por el cierre del área de control de Uspallata, dejando a cientos de camiones varados a lo largo de la Ruta 7. Algunos parques de nieve cerraron temporalmente sus puertas, mientras que otros continúan recibiendo visitantes bajo estrictas medidas de precaución. En Estados Unidos, la Casa Blanca despidió a un asesor de Donald Trump investigado por apuestas. Gabriel Pérez, técnico del teleprompter, la pantalla de visualización transparente sobre la que se proyectan los textos que lee el presidente, fue acusado de apostar ilegalmente sobre el contenido de los discursos del mandatario. El operador, que lleva 10 años trabajando con Trump, se habría embolsado $100,000 apostando por palabras o temas sobre los que hablaría el presidente durante sus intervenciones públicas, según las investigaciones preliminares que también se filtraron en la prensa de Estados Unidos. Aquí en la Argentina, hoy viernes 17 de julio, los mercados abren con el dólar oficial a 1.495 pesos para la venta en el Banco Nación, el dólar blue en 1.525 pesos y el dólar turista para gastos en el exterior con tarjeta 1.943 pesos. 19 grados, 8 décimas, sí, casi 20 grados tenemos en Buenos Aires y todavía no llega la lluvia, la estamos esperando. Por ahora, una humedad del 78% y una presión muy baja, ideal hasta que llueva, para correr, para hacer deporte, 992 hectopascales, nada más de presión, muy baja en la ciudad de Buenos Aires, con viento soplando del norte a 6 kilómetros la hora. Pero como te decía, se calcula que alrededor de las 7 de la mañana llegarían las lluvias más fuertes, las primeras, con chaparrones y con una tormenta que todavía tiene pronóstico de granizo, también en algunos sectores de la ciudad de Buenos Aires y el área metropolitana de Buenos Aires. Las condiciones del tiempo mejorarán levemente hacia la tarde, habrá nuevas lluvias, se espera durante la jornada de hoy para otros horarios también, por la tarde y noche, con máxima de 23 grados, que es más o menos la que tendremos en un ratito en la ciudad y seguramente por la tarde también, porque está pronosticado para que continúe la temperatura en ese nivel. Baja levemente mañana la temperatura hasta una mínima de 14 grados, las máximas se van a mantener entre 17 y 18 grados y también la lluvia se va a hacer un sábado en principio inestable y con algunas lluvias en distintos momentos del día, especialmente más hacia la mañana. El domingo, que había mejorado en su pronóstico extendido el Servicio Meteorológico Nacional, también presentaría algunas lluvias aisladas en la tarde y noche. Buen domingo en el comienzo y seguramente en el horario de la final, pero después desmejora hacia el cierre de ese último día del fin de semana. Para los que empiezan también vacaciones de invierno, el lunes sería con lluvia, con mínima de 10, máxima de 14 grados. Recién baja la temperatura otra vez a mínima de 7, pero ya sin lluvias a partir del martes. En cuanto al tránsito, no hay grandes novedades por suerte. Los accesos a la ciudad de Buenos Aires por ahora presentan marcha normal. Un poco más cargado Puente La Noria, el Camino Negro para llegar a Puente La Noria y luego ingresar a la ciudad de Buenos Aires. Autopista La Plata-Buenos Aires con algunos cortes ya programados por el cuarto carril hacia La Plata, hacia provincia. En principio hacia la ciudad de Buenos Aires no hay grandes demoras. En Panamericana, acceso este, todavía no se presentan inconvenientes. Hay autopistas porteñas, también por ahora sin incidentes. En el transporte público, recordad que hoy a la noche se extiende el horario de la línea B de subtes. Todas están operando con normalidad, lo mismo que el premetro hasta que llegue la lluvia. Veremos ahí cómo impacta también en el premetro porteño. Los trenes, por ahora también cumpliendo con sus cronogramas habituales.
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0: 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Me encantaría cantar, pero como estoy con un breve delay desde Nueva Jersey, más ridículo voy a quedar. Pero acá está mi ruego. Desde mi corazón al tuyo, nadie me conoce tan bien como vos. Vos sabés lo que me cuesta, lo que me cuesta sobrellevar este padecimiento. Y el padecimiento que tenemos hoy los argentinos tiene que ver con el fútbol y con lo que se va a jugar acá, y nos preguntamos por qué. Y bueno, menos mal, ¿no? Más que por qué, menos mal que alguna vez se nos inoculó el virus del fútbol y del gusto por este deporte. Mirá, si no nos gustara el fútbol, nos perderíamos de todas estas emociones que nos ha dado la selección en estos días. Nos perderíamos esta sensación única de saber que vamos a jugar una final. Una final del mundo. Una final del mundo. Otra vez, la segunda consecutiva. La tercera en cuatro mundiales. Llevándonos a confundirnos, porque claramente nosotros vamos a naturalizar esto cuando no tiene nada de normal. Que de los últimos 12 mundiales, la Argentina habrá jugado 6 finales. 6, ya ganó 3 de las 5 que jugó. Y esta es la sexta. Podría venir la cuarta, ¿no? Buen día, Fer, ¿cómo estamos?
1: Buen día, Gastón, aquí estamos.
0: Y buen día, Chita.
2: Buen día, Gastón, ¿cómo estás? ¿Todo bien?
0: Me imagino más tranquilo con los goles de Racing de ayer.
2: Sí, arrancó el ciclo de Voivoda con un 4-1. Primera vez en la historia de la Copa Argentina, Racing marca 4 goles en un mismo partido.
0: ¿Qué le pasó a esa garganta?
2: La garganta viene castigada, porque aparte estuvimos en Quilmes ayer. Estuvimos haciendo la transmisión y obviamente...
1: Escuchaba el ambiente, fuerte.
2: Sí, muy fuerte, muy fuerte. Y la verdad, Gastón, muy Mundial 2026 el ambiente. Hubo un momento increíble que fue... con las dos cabeceras, al grito de el que no salta es un inglés, y después con momentos de referencia al partido del domingo. De hecho, ambas cabeceras se despidieron cantando el domingo cueste lo que cueste, el domingo tenemos que ganar.
0: Ah, o sea que se unieron Racing y Defensa.
2: Sí.
0: Un ratito.
2: Fue irreal, pero fue así. Y después hubo una especie, al final ya, cuando ya se... se habían ido los equipos del campo de juego, entre los que poseen instrumentos, una especie de frente a frente, pero con canciones de la selección. Fue un momento muy, muy curioso, por Malvinas, por el Diego, por la última de Leo, sonó. Así que bueno, fue un momento...
0: ¿Pero qué? ¿En las dos?
2: ¿En
0: las dos cabeceras a la vez?
2: No, en las dos a la vez no, por momentos. Después sonó en la cabecera de Racing La Mano de Dios, con base en trombón. Fue un momento muy, muy reales. Se fueron cantando el himno, dicho sea de paso. Fueron cuestiones muy curiosas, pero que hicieron al partido de ayer. Por lo que me contaba Mati Galluso, porque yo ya estaba volviendo, cuando jugaba Boca, pude ver el segundo tiempo, pero en el primero me había contado que también hubo alguna referencia a lo que fue el partido ante Inglaterra por parte de la hinchada de Boca. Así que evidentemente, si bien... ayer un poco volvió el querido fútbol argentino, el Mundial está impregnado también en las tribunas.
0: Y sí, y cómo no estar impregnado, ¿no? Cuando estamos a 48 horas de una nueva final del mundo, que encima será temprano, que hará más llevadera esa ansiedad previa, ¿no? Que sea a las 4 de la tarde, si querés, es un atenuante para los más ansiosos. Fer, bueno, entonces te voy a pedir que me busques qué va a pasar en el clima de Nueva York. Voy a explicar por qué en Nueva York.
1: Está muy difícil el panorama.
0: Está difícil el panorama. Viste que yo ayer decía, claro, no estaba ya en el aire, en la red, estaba en Carnaval. Digo, no, qué neblina. No era neblina, era el humo que venía de los incendios en Canadá.
1: Sí.
0: En el sur de Canadá hay incendios, el viento ha traído el humo para acá. y ha tapado por completo a la ciudad, pero por completo. Si no cambia el viento, se complica. Hoy ha resuelto el gobierno de Nueva York y también de Nueva Jersey, porque son dos estados distintos, la prohibición, ha decretado la prohibición de la práctica de actividad alguna al aire libre. Veíamos mucha gente con barbijo. No entendíamos por qué el barbijo, hasta que nos dimos cuenta de que era por esta nube de humo, que si no se puede jugar al aire libre, no se puede jugar al aire libre. No es que, bueno, está bien, pero es una final del mundo. Sí, no se puede jugar al aire libre, habrá que mover la fecha, habrá que esperar a que se vaya la nube o lo que fuera. Yo entiendo que hoy al mediodía el viento cambia y que muta, ahora es del norte, o sea, trae el humo de Canadá y que cambia a viento primero del oeste y después del sur, y que estará sostenido el viento sur hoy a la noche y todo el día de mañana, acompañado de una constante lluvia de sábado, que recién el domingo limpiará. El tema es que el domingo al mediodía vuelve a cambiar el viento. Habrá que ver si ese viento, cuando cambie, trae de vuelta el humo de Canadá. Puede que todavía no, para la hora en la que se juegue el partido. Pero vamos a estar atentos, por favor, Fer, sí, a lo que nos sugiera el pronóstico, el servicio meteorológico de los Estados Unidos, ¿no?
1: Sí, en cuanto a precipitaciones, quedan reservadas para el sábado, se liberan para el domingo, como vos decís, con un buen panorama de máxima de 28 grados, que es más o menos, llegará, entendemos, cuando se esté dando el partido, un ratito antes, y no encuentro por ahora la dirección del viento. Sí va a haber importantes ráfagas de viento que no van a llegar a los 20 kilómetros por hora el mismo domingo, pero evidentemente va a cambiar antes la dirección entre hoy y mañana. Los riesgos, más que nada con el humo, tienen que ver con este ambiente en la atmósfera de gases tóxicos, ¿no? Y partículas que vienen de estos incendios de Canadá y afectan, a ver, entre ciudades grandes, ¿no? Imagino, y poblados más pequeños, se habla de 100 localidades de Estados Unidos afectadas.
0: 100 localidades.
1: Sí.
0: Y claro, esta zona, el estado de Nueva York y el estado de Nueva Jersey, pues nosotros, a ver, hay que explicar que por más que parezca una misma ciudad, esto es como Neuquén y Cipolletti. Esto es como Avellaneda y Barracas. O sea, vos estás de un lado del río y estás en un estado, Nueva Jersey, donde estamos nosotros, a 5 minutos del estadio, en lo que es la ciudad propia de New Jersey, hasta el río Hudson. La ciudad de Nueva Jersey pertenece al estado de Nueva Jersey. Del otro lado del río Hudson está la isla de Manhattan, que en realidad es parte de la ciudad de Nueva York. La ciudad de Nueva York se compone de 5 grandes distritos. Manhattan, la isla principal, y después cruzando lo que se llama East River, el río del este, tenés Brooklyn, Queens, el Bronx, y después está Staten Island, que es la que viene más al sur. Esos 5 conforman la ciudad de Nueva York. Y la ciudad de Nueva York pertenece al estado de Nueva York. Lo que pasa es que la ciudad de Nueva York, del estado de Nueva York, es como la puntita sur. Después se va agrandando, como envolviendo el estado de New Jersey. Pero más para el norte y el oeste. Entonces, son dos estados distintos, son dos gobiernos que cada uno toma sus propias decisiones, a veces hasta impositivamente hablando, y eso hace que la gente prefiera vivir de un lado o del otro del río. Entonces puede que en el estado de Nueva York dispongan algo, el estado de Nueva Jersey sea diferente, ¿no? Acá donde está el estadio, este majestuoso estadio, donde se va a jugar el partido del próximo domingo, lamentablemente no es techado, digo lamentablemente porque avisan que va a haber un sol impresionante. Bueno, acá es donde se va a jugar el partido. Donde se va a jugar el partido, en tanto y en cuanto esta nube tóxica, o esta nube con todo el humo que viene de Canadá, no puede evitar. Si estuviéramos en Dallas o en Atlanta o en Los Ángeles, donde hubo estadios cerrados en esta Copa del Mundo, bueno, no sería tanta la preocupación, estaríamos bajo techo y punto, pero no es lo que pasa. Hola, Ceci, buen
3: Hola,
0: día.
3: Hola, Dasti, buen día. ¿Cómo va? ¿Cómo te trata
0: bien
3: New Jersey?
0: No saben lo que era el sol ayer. Bien, ayer estuvimos caminando un buen rato por Manhattan.
3: Vi imágenes que está Bon Jovi.
0: Estuvo Bon Jovi anoche.
3: No, bueno, no quisiste ir, me dijo.
0: El Madison. No podía
3: el
0: irse.
3: Lungo.
0: Pero, ¿vos le crees al Lungo?
3: Sí.
0: Bueno.
3: Gasti, ¿cómo
0: mira,
3: no?
0: Si a él le hubiera gustado tanto ir, pues hubiera ido. Si él no tenía que salir al aire.
3: Tiraste pero abajo, sí, un tenía, puente a Bon Jovi.
0: No, lo que le digo es, bueno, dale, gastate una fortuna, mirá que susurra hoy, ¿eh? No es el Bon Jovi que conocimos en los 90.
3: Le diste la espalda, bueno, a Bon Jovi.
0: No le di la espalda.
3: ¿Soltaste
0: sí,
3: la
0: no
3: mano?
0: O sí. Quizás sí.
3: Che, Gasti, sí. Terrible, dicen, ¿qué? De la nube tóxica. Son como...
0: No, es tremenda.
3: No sé cuántas miles de hectáreas en Canadá se quemaron.
0: Mirá,
3: es impresionante.
0: Vos,
3: no sé si 3 millones o... Puede ser, no, 3.000 serán. No sé, pero dicen que es terrible.
0: No, puede ser una buena cantidad, puede ser, ¿eh?
3: Porque dicen que complican la respiración.
0: Complican la respiración.
1: 2 millones de hectáreas.
3: Ah, 2 millones.
1: Sí, ¿sí? Y 3.000 los incendios en distintos lugares.
3: Mamita querida. Claro. Sí. No, pero digo, sí. Vos lo sentís así simplemente vos caminando.
0: Sí, sí, sí.
3: Ah, ¿sí?
0: Sí. Ayer nosotros, porque yo decía, bueno, la neblina. Y de golpe ya sentís el olor a quemado.
3: Claro.
0: De golpe y caminás. Nosotros ayer caminamos bastante y lo que caminamos en un momento ya era claro, como que sentís que el aire no lo recuperás. Mira, el viento todavía va a estar hasta dentro de un par de horas viniendo del norte y después rápidamente va a cambiar para el mediodía a viento sur. Y tendremos toda la tarde, toda la noche y todo el día de mañana viento sur.
3: Bueno, ahí
0: mañana acompañado de mucha lluvia. No sé si la lluvia es buena o mala para todo esto.
3: ¿Y hay un plan de contingencia o no?
0: ¿Se juega ahí
3: o se juega ahí? Ya fue todo.
0: Sí. Después el domingo otra vez el viento norte.
3: Ahí te
0: y desde muy temprano. Desde muy temprano y sostenido todo el día. Y después lunes y martes viento sur. Ojo. No, yo digo, si el partido se tuviera que jugar hoy no se puede.
3: Claro, por eso, decían
0: así,
3: que era
0: así como está, no se
3: tóxico.
0: Puede.
3: Sí. Yo no pensé que vos lo
0: gente...
3: notabas, ponele, digo.
0: Sí,
3: capaz
0: se
3: para
0: renota.
3: Los científicos que están midiendo, pero...
0: Se renota, sí.
3: Ah, no, entonces
0: se renota.
3: Es complicado, en serio.
0: No, si está prohibida la práctica de toda actividad deportiva al aire libre.
3: No sé si está...
0: Está
3: bueno,
0: prohibida.
3: Che,
0: sí.
3: Hay que ver. Mirá si... Sí. No, digo, algún plan de contingencia tipo, bueno, no, lo sacamos de acá y lo jugamos en...
0: No se puede. Sí, está bien, lo pueden jugar en Dallas. Bien.
3: Bueno, en cualquier sitio.
0: Fenómeno, lo vamos a Dallas. ¿Y qué haces con los 80.000 que sacaron entrada, que sacaron pasaje, que tienen el hospedaje ya contratado? No. Y aparte todo lo que tiene armado la FIFA para estos días.
3: No, claro.
0: Hoy, por ejemplo, vamos a tener a la tarde, pero hoy a la tarde vamos a tener las conferencias de prensa. Van a hablar primero por España Luis de la Fuente y Rodri. Y por Argentina, Scaloni y el Dibu Martínez.
3: Esto va a ser entre.
0: Che, sí, esto va a ser entre 5:30 y 7 de la tarde, ¿no? Más o menos, 7:15. Una hora menos que en la Argentina. O sea, va a ser entre 6:30 y 8:00, 8:00 de la noche en la Argentina. Eso es lo que vamos a tener hoy. Bueno, fenómeno. La gente ya está acá o está llegando. Algunos van a llegar el mismo domingo a la mañana.
3: Sí, claro.
0: Pero han pagado fortuna un pasaje.
3: Y ni te digo las entradas que están saladísimas.
0: Están por las nubes.
3: ¿Qué sé
0: yo? Las entradas están por las nubes.
3: Vos escuchás lo que valen y decís, pero ¿está bien eso o le pusieron un cero de más? Viste que es mucha guita, mucha.
0: Es mucha, mucha, mucha.
3: Y bueno, pero bueno, es un evento único. Entiendo que, no sé.
0: No, y hay gente dispuesta a pagarla.
3: Eso, que hay gente que lo puede pagar, exacto.
0: Viste, pues dice, no, porque deja fuera a los hinchas. No, deja fuera a los hinchas que no tienen plata.
3: A los hinchas porque pobres.
0: Claro, no.
3: No, o a los que hinchas, no lo quiere gastar.
0: Precavido, claro.
3: No, digamos, hay muchos que no lo tienen, como todos nosotros, pero digo...
0: Obvio.
3: Y hay otro que tendrá guita y no la quiere gastar, pero bueno...
0: No, y hay otro
3: igual
0: que...
3: Igual es muy limitante ese valor, Gasti. 7.000 dólares, ponele.
0: Recontra, Ceci, ¿qué me estás diciendo?
3: Es una locura, hermano.
0: 7.000 dólares es la más barata.
3: ¿Esa es la más barata? Ah, yo pensé.
0: Sí.
3: No, bueno.
0: No, la más barata.
3: Que se extienda.
0: No, están locos.
3: Gastás
0: 7 lucas. Es un mundial de locos.
3: Claro, es un mundial de locos. Es un mundial de locos.
0: Es un mundial de locos.
3: ¿Llegaste y los precios están caruchos ahí? ¿Vos que estuviste caminando?
0: No sé, no, depende. Cosa, no sé. No, ponele, ayer paré en la vereda.
3: Sí.
0: Ahí por, no sé si era la séptima o por cuál. Mm. Había como una, ¿viste? Uno de los manteros vendiendo imanes. Ah. Y los imanes, $1 o $2.
3: Ah, bien.
0: Digamos, sí. Lo que noté en las calles de Manhattan fue mucha mugre, más locos que de costumbre.
3: Locos.
0: Y sí, mucho no, olor a marihuana. Mucho, como acá es legal, acá es libre, se puede fumar tranquilamente. Vos caminás hablando de nube, en una nube de cannabis. Ah, es impresionante en el centro de Manhattan, ahí lo que es Times Square y toda esa parte alrededor. Después te alejas un poco de eso y la cosa se calma un poco. Pero me impresionó, yo hacía 10 años de la Copa América 2016 que no venía por acá y noto a una ciudad que sigue en obra, viste que Nueva York es la ciudad eternamente en obra, siempre están arreglando algo. Y lo que noté fue menos limpieza. Y esta situación de, aparte, la de locos que hay por la calle. Sí, una cosa son los homeless. Después ves zombies.
3: Los zombies, sí, claro.
0: Zombies. Zombies o gente freak, pero freak mal. Freak mal.
3: El otro día una, no sé si es youtuber, influencer, porque como hay categorías y no quiero que un tipo, una persona que te dabas cuenta que estaba mal, como la acosaba de tal manera que no la dejaba en paz. No sé si viste esas imágenes. Es una chica argentina.
0: Sí.
3: Entrando a un hotel.
0: Sí.
3: En Atlanta. Sí. Después, bueno, no sé. Pero tuvieron que ayudarla porque no. Pero estaba como. No sé qué le pasaba. Era, bueno, algún problema tenía de salud mental. Pero no paraba. Bueno, sí, mira. El tema del consumo también, ¿no? Que hay.
0: Y sí. Sí, un desastre. Pero bueno, a ver, Fer, tu garganta también está castigada, pero la necesitamos hoy.
1: No por partículas contaminantes, sino por todo lo que pasó. No, en
0: ¿esto
1: realidad
0: qué fue?
1: Viene.
0: ¿Lautaro?
1: No, bueno, sí, los dos. Estoy pensando, en el de Lautaro tiré más cosas en casa, así como quería revolear cosas, pero en el otro por ahí lo grité más. No me acuerdo si fue la garganta... Más en el empate de Enzo. Y los dos.
3: No,
1: igual venía, vengo un poco mal internamente.
3: Para mí está un poco apestado o en vías de.
1: En vías de. Pero ayer estuvo un poquito mejor y a medida que avanza la mañana me siento
3: aclara.
1: Más cómodo.
3: Claro.
1: Hoy vienen masticando ahí un caramelito, pero bueno.
2: Se ayuda un montón.
0: O sea que fue el partido con Inglaterra. Y son estos goles que se decidió hacer la selección, 19 en total, me mata eso, 19 goles a favor, 7 en contra, 19 del 7, la fecha de la final. Exacto. No podemos empezar con la manija esa de los números y las señales.
3: Pará, están los números, que yo no sé si los tocaron todos con IA, ya desconfío de todo el mundo, pero están los números de otro mundial, no sé si vieron los
0: Copa
3: del
0: América 60,
3: no, del 66.
0: ¿Qué pasó?
3: Y lo voy a mandar porque después dicen, pero no sé si es IA, y pues están los mismos números.
2: Ah, yo creí que decías porque se hizo viral un video de la primera final de la escaloneta y los que salen.
3: No, lo del 2022. Sí. No, esto es del 66, Gasti, del partido con Inglaterra.
0: Sí.
3: Los jugadores de Argentina, tenían los mismos números. Para mí están tocados con IA, no puede ser eso. Están tocados.
0: ¿Cómo los mismos números?
3: En la espalda. Los mismos números que tienen en el 2022 que se viralizaron, lo mismo de siempre, el 4, lo mismo, que dan 19, 7, 24, 26. Ahora te voy a decir, ahora te voy a mandar para que veas.
0: No lo termino de entender. Porque vi la formación de arranque, no me acuerdo de qué partido de Copa América 2021 con pandemia. Sí. Y mostraban los primeros 4 jugadores que estaban formados para cantar el himno.
3: Yo creo que te
0: los
3: lo mandé.
0: ¿Cuatro primeros? Era 19, Otamendi. El 7 de Paul. El 20 Lo Celso. Y el 26 Molina.
1: Claro.
3: A ver, te voy a buscar porque yo lo vi en algún lado. Pero creo que te lo mandé, Gasti, ¿eh? Bueno.
1: Por eso la final se juega el domingo, sí o sí. Ya están puestos los números. No nos cambien la fecha ahora.
3: Claro.
0: No, la, bueno, la fecha por ahora no se cambia. Y digo por ahora porque... Porque por ahora. Esperemos que se mantenga esto. De, acá, del viento que limpie.
3: Ahí te lo mandé, ahí se los mando arriba, carajo. A ver si es una cosa tocada. Se llama. Ahí está.
0: A ver acá. Ah, en la protesta. En la protesta.
3: Mirá lo que
0: está,
3: es.
0: Está protestando, sí. El 19, el 7. Este...
3: Espera, seguí y hay un 4 a un costadito.
0: Sí. Ah, la cuarta.
3: Sí.
0: Claro.
1: Esos son los cambios del otro día.
3: Pero pará.
0: No, fueron cinco los cambios.
1: No, pero que entraron la misma tanda, en esa ventana entraron Otamendi, De Paul y Montiel.
3: No, pero este es el...
0: Ah, claro.
3: Sí, exacto, formados. Claro, estaban así. Esto es Inglaterra del 66, sí. En la van, se acercan al árbitro y mirá la espalda, es impresionante. No se puede creer que estén los mismos números.
1: Nada más el 19 que en esa época...
3: Yo dije, no, esto vino un vivaracho, me toqueteó todo. Con eso, digo, pará, empecé a chequear, había números, sí, viste, pero, bueno, no sé, es impresionante también. Tenemos una manija que ya copiamos cosas en cualquier lado.
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0: Ya son y 42, ¿y los oyentes dónde están? ¿Dejan o no dejan sus mensajes?
4: ¿Qué hace, Gastón? Buen día, te habla Carlos del Jahuel, viajando en el Trorrock, ¿todo bien? Y bueno, propongo que toda la gente ponga banderas en los balcones, en todos lados, todo para la celeste y blanca. Vamos, vamos, con paz y a festejar, vamos. Abrazo. Excelente laburo de ustedes.
5: Buenos días, arriba, carajo. Habla Pablo de Quilmes. Bueno, estamos re manija, ¿no?, con la final esta. Yo creo que vamos a ganar tranquilamente porque España tiene un juego que es... se adecua más al juego argentino, un poco más lento, no tienen tanta sorpresa. Y bueno, qué decir de Boca, ¿no? También está nuestro fútbol. Y una grata sorpresa este pibe Flores, que a mí me encantó. Tiene un muy buen futuro y el 4 de Boca también. Otro fenómeno. Más acordada, Negro Ibarra. Un abrazo.
6: Día, Gastón. Pachita. Profe. Soy David Saiza. Bueno. Contento con el partido de Racing de ayer. Esperemos que Maravilla la empiece a meter más seguido. Vamos a ver cómo viene el 9 que trae ahora. Pero bueno, nada. Justamente esperando el domingo para ver qué pasa y quiero ver el lunes qué dicen en el chiringuito, más que nada el que es hincha del Real Madrid, que el otro día, cuando ya se sabía que Argentina y España era la final, a ver qué va a decir. Se va a tener que meter la palabra en la cola. Se va a querer matar. Porque con huevos se lo vamos a ganar. Muy bueno en la radio, lo escucho todos los días.
0: Bueno, ahí... Sí, perdón. Tiene razón Fede Picasso. España también busca sus coincidencias. Que Shakira cantando como en el 2010, entre otras cosas, ¿no? Si el último Balón de Oro, que si el último campeón de Europa y no sé cuánto. El oyente que habla del 4 de Boca es Lozano, claro. El que llega de Argentinos Juniors, uruguayo. Leo Flores fue titular, hizo un gol. Sí. ¿Cómo juega? ¿De qué juega?
2: es un enganche y a su vez media punta. Empezó siendo enganche, ahora está jugando más de media punta. Llegó a Boca teniendo 7 años. Un chico que es oriundo de Bécar. En algún momento había sido viral porque Paredes, en una de las entrevistas que le suelen hacer desde el canal de Boca, le preguntaban por chicos que prometían de inferiores y había marcado que Leo Flores le parecía un futbolista bastante interesante. Había formado dupla de ataque, te vas a acordar, con Simoni, el chico que hoy está en Gimnasia de Mendoza.

0: Ya destacado en el amistoso anterior, Gastón.
1: Ahí lo vemos, 19 años para sí. Leonel Flores. A tomar nota de ese apellido. Volvió a jugar Palacios. Carlos Palacios sigue en Boca al final.
0: Exactamente, heredó la 7 de Changuito Ceballos. Jugó con ella, Aranda tuvo la 10. Tuvo buenos momentos de fútbol el chileno mientras ingresó. También tuvo minutos Kevin Zenón. La idea de Robarrena es empezar a recuperar los rendimientos de algunos jugadores. Lo de Zenón se vio interesante, lo de Palacios también, sobre todo haciendo algunas combinaciones. Tuvo un par de situaciones con Paredes en el área chica, no con Leo, sino tirando Paredes en el área chica, y eso estuvo bastante bien.
1: ¿Y qué te parece? Bueno, hoy hay dos partidos más de Copa Argentina, porque se tienen que poner al día, tanto San Lorenzo y Riestra como River y Aldo Civi. ¿A qué hora juegan?
0: Van a estar jugando tanto San Lorenzo con Riestra como River con Aldo Civi. San Lorenzo con Riestra 18:45 y 21:45 va a ser el partido de River ante Aldo Civi.
1: Y ahora sí, mucha coincidencia con tanto. Acá me dice Fede Picasso. España también habla de la cantidad de jugadores del Barça que tenía.
2: Sí, sabés que empezó a hablar.
1: En 2010.
2: Los españoles empezaron a mutar en medio argentos con las locuras que tienen, ¿eh? Empezaron también.
0: ¿No les pasó que no tuvieran jugador en Real Madrid? Vamos a quemarle alguna. Vamos a quemarle alguna.
1: Sí les pasó que el Real Madrid no salió campeón en ese año, sí, pero claro. Es una pavada eso. Porque ayer escuchaba uno que decía, en el 78 tal persona tenía un año y medio, no laburaba. Y en el 86 estaba en el colegio secundario, no laburaba. Y en el 2022 tenía 45 años y no laburaba. Elijo creer. Hablando de un político, ¿no? Hijo de político, todo. Me causó mucha gracia. Pero nada, lo importante es los jugadores que tenemos, los jugadores que tienen ellos, que son muy buenos. Yo no creo que ellos sean inofensivos, todo lo contrario. Creo que España es un muy buen equipo. Para mí es mejor equipo que Francia. Lo dije antes de la semifinal, por eso no quería. Si un pita decía, ¿quién querés que gane? Bueno, yo no quería que ganara España porque entiendo que es un equipo que si tiene la pelota te hace correr de más, y con el calor que va a ser, lo último que hay que hacer es correr de más. Pero bueno, España demostró ser mejor equipo que Francia y por tercera vez consecutiva lo eliminó de una competencia como de la Eurocopa y de la UEFA Nations League, ahora también de la Copa del Mundo, y tiene también explosión. No es un equipo que solo te franelea con la pelota, porque tiene a Lamine Yamal, que cuando lo manda a correr, te la regalo, ¿viste? Entonces, también tienen lo suyo. Bueno, llegaron a la final del mundo. Si llegamos nosotros y creemos que tiene valor, ellos también deben tener, obviamente, sus virtudes para poder estar en esta situación. 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
4: Buen día Gasti, buen día Radio. Bueno, arrancando la mañana para ir a laburar, re manija, la verdad que esto es una locura pelear por un bicampeonato, de no creer, pero bueno, esta generación elige creer, así que un abrazo grande para todos. Buen fin de semana y aguanta Argentina el domingo. Abrazo grande. Hugo, después se sepas.
5: Buen día, arriba carajo. Buen viernes para todos. Arrancando la mañana de nuevo con las apps. Además acá Miguel, después se sepas. Viste, Gastón, por todos lados anda

0: sumá los goles a favor y los goles en contra que tiene Argentina, 2-19-7. ¿Cómo no me voy a ilusionar así?
1: Etiqueta elijo creer.
2: Buen día, gente, ¿cómo andan? Ochurus, ¿qué podemos tomar para recuperar la voz? Cada vez está peor, no me voy a recuperar para el domingo. Bueno, cuídense, ni a disfrutar. 2-1, papá, tranquilo, paso a paso, cuídense.
0: Te digo nada más, Gastón, porque no me van a alcanzar los días. Mañana te voy a dar un dato hermoso que me pasó. Viste que el esloveno este que va a dirigir, el que nos dirigió en el primer partido, donde justamente perdimos el invicto.
3: ¿Viste el mismo árbitro?
4: Buen día equipo, arriba carajo. Gastón, ¿y qué pasa si el domingo la nube sigue? Porque el tema es, si vos no podés respirar caminando, ¿cómo van a ser los jugadores para correr encima con calor, sin aire acondicionado? ¿Por qué las peores condiciones para la final? Un estadio que no es cerrado, que no tiene climatización. ¡Qué pena! Bueno, ojalá salga todo bien. Ojalá Dios nos ayude y estemos todos juntos como queremos. Abrazo.
3: Un abrazo grande, un beso. Mirá, no está mal elegida la ciudad de Nueva York. Es un polo de atracción maravilloso. Es una invitación a que el mundo vea. Nueva York es la ciudad más emblemática que tiene los Estados Unidos, sin duda, y una de las más importantes del mundo. No está mal congregada la gente acá a un estadio con mayor capacidad que el resto del Mundial, salvo el SoFi, ¿no? O parejo con el de Los Ángeles. ¿Qué es lo que pasa? Nadie podía prever que se iba a incendiar 2 millones de hectáreas en Canadá y que el viento iba a traer el humo para acá. Me preguntan ahí si hace mal. Mira, no sé si hace mal, se siente. Y por algo está prohibida la actividad deportiva al aire libre en esta zona. O sea, si la final se tuviera que jugar ahora, ya te digo que no se juega. Ahora, se posterga. Se corre de horario, de día, hasta que las condiciones sean las adecuadas. Entiendo que el viento cambiando hoy, sostenidamente, hoy y mañana, más la lluvia, puede aliviar un poco el panorama. Pero ¿cuál es el tema? Que en la noche del sábado, cuando limpia para el domingo, es otra vez con viento norte, y que ese viento norte va a traer otra vez el humo de Canadá. Hay que ver si lo trae y llega a este lugar, o se alejó tanto que con el viento recién vuelva esa nube el domingo a la noche y ya habrá pasado la final. Qué sé yo, hoy la selección se va a entrenar acá a las 4:30 de la tarde, será cerrado, y a las 6:30 atenderán Scaloni y el Dibu Martínez en conferencia de prensa, hablando siempre de horario de Nueva York. Yo entiendo que si se van a entrenar a las 4:30 de la tarde será porque consideran que están dadas las condiciones para hacerlo, ¿no?
5: El tema es si sigue prendido toda la zona, por más que...
3: No esté prendido, Ceci, el humo ya está.
5: No, ya sé, Gasti, pero si vos decís se lo lleva para el norte, después vuelve para el sur, no, es que si sigue prendido, cualquier viento que venga del norte, si hay ahí generándose humo nuevo todo el tiempo, viene enseguida. Eso es lo que te quiero decir, llega
3: claro,
5: enseguida.
3: Claro, no es claro. Sí, pero ¿cómo apagás? ¿2 millones de hectáreas? No, bueno, ¿cómo las apagás?
5: No sé cómo, en qué condiciones está eso, es imposible, no sé, pero sí. Está todo el tiempo generando más humo, digo, ¿o no?
3: Sí. Y sí, es más humo. Sí. A ver, dice acá Infobae. Infobae dice, las emisiones generadas por estos incendios pueden permanecer durante semanas en la atmósfera y pueden recorrer miles de kilómetros y exponer a millones de personas a gases tóxicos, partículas que los especialistas vinculan con enfermedades cardiovasculares, respiratorias, neurológicas y otros problemas de salud. No es joda. ¿Se acuerdan cuando pasó lo del Chaltén? Y era, viste, bueno, esto es peor, son muchas más hectáreas, es un disparate, y estamos mucho más cerca de todo esto, porque en Nueva York está bien al noreste de los Estados Unidos, muy cerca donde se están produciendo estos incendios, justo ahora se tiene que venir a incendiar.
5: Es el calor terrible que hace, ¿no? O no sé.
3: Sí, ayer estaba pesado, y eso que... con la nube, el sol, pues yo claro veía, digo, si dice está despejado, ¿qué es esta neblina? No era neblina, eran los incendios.
5: ¿Te acordás que una vuelta en la ciudad de Buenos Aires había habido unos, acá en ciudad, incendios en Uruguay? Y teníamos humo tremendo acá.
3: Sí.
5: Hay casos de esos, de incendios, bueno, en todo el, nosotros también tenemos en verano, ¿no? Pero que se veía y se sentía, como decís vos, como cierto olor también.
3: Sí. Ahí nos avisa Dani Martini que la FIFA preparó unos anillos para darle a los campeones y también para vender. Son 2026 anillos, 30 reservados para los campeones y los otros 1996, este, 1996, dárselos a los hinchas que los quieran comprar, siempre y cuando obviamente tengan plata, porque todo en este mundial es para los que tienen plata. ¿No? También estos souvenirs. Perdonen que no lleve este souvenir, pero no, no nos da de cuero
6: estilo
3: para tanto.
6: NBA, ¿no? Estilo NBA, claro. Anillo.
3: No, NBA, fútbol americano. Bien. Acá a los campeones se les da anillo, sí.
6: Y va a estar Donald Trump entregando la copa.
3: Así va a estar dicho, Donald Trump. FIFA.
5: Dicen que van los Reyes de España también.
6: Van a estar en el. Felipe. En el estadio.
5: Sí.
3: Bueno, por tercera vez consecutiva el Atlético de Madrid es el club con más futbolistas en la final de un mundial. Son 9. Pero lo curioso es que hay más del lado argentino que del lado español. Es muy loco eso, ¿no?
6: Sí, lo publicó ayer también como una señal de orgullo. Son de España, Llorente, Pubil, Alex Baena y Grimaldo. Y los nuestros, bueno, Musso, que obviamente no ha tenido minutos. Giuliano Simeone, que justo fue titular el otro día. Nahuel Molina, mayormente también titular. Thiago Almada y el caso Julián Álvarez, que hay otros que se lo atribuyen, porque en una de las publicaciones de las cuentas, no la oficial de Atlético Madrid, contesta al Barcelona y dice, nosotros tenemos 10, porque en realidad tienen 8 surgidos del Barcelona en España y también se atribuyen a Messi.
5: Sí.
6: Barcelona ya dijo, el campeón va a salir de la Masía, seguro. Y el décimo sería Julián Álvarez, pero es algo que no obviamente no está concretado.
3: Pero ya es digamos, inventar. Bueno, de hecho, el Atlético de Madrid pone a Grimaldo, a Grimaldo, que Grimaldo no llegó al Mundial siendo jugador del Atlético de Madrid.
6: Claro.
5: Claro, tiene que decir esos que no llegaron. Por ejemplo, Cucurella, que cambia de equipo. No sé.
6: Cucurella es del Real Madrid hoy.
5: Hoy. Sí. No sé cómo lo cuenta.
6: Y nada, bueno.
5: En el limbo.
6: Lo que pasa es que no sé si vuelve a Chelsea para que lo saluden.
5: No sabemos
6: si va a tener algún contacto. Lo curioso es que Atlético de Madrid ya fue el club más representado en la final de Qatar y también en la de Rusia 2018. Lo tuvo a Griezmann de Francia.
3: Mandzukic. Mandzukic.
6: Claro. Me figura de Croacia solamente Sim Barcelisco.
7: Barcelico.
6: O Barcelico.
3: Barsálico, claro, el lateral derecho.
6: El único croata que estaba en Atlético de Madrid en ese momento. Y los otros eran.
3: Mandzukic no estaba ahí.
6: No. Los otros eran Griezmann, Lucas Hernández y Tomás Lemar, también de Francia. 4 en total. Y en Qatar, Griezmann también otra vez. Y los argentinos eran Nahuel Molina, Ángel Correa y Rodrigo De Paul.
5: Mira.
3: Acá estamos atentos a todo. Ayer se fue Pucineri de Central Córdoba de Santiago del Estero. A punto de empezar el campeonato de vuelta, ¿no? Uh-huh. A punto de reanudarse todo, pegó el portazo y se fue. En Atlas de México lo echaron a Diego Martín Coca de un día para otro, raro, y al día siguiente anuncian a Hernán Crespo. Mirá vos, che.
5: Son rápidos para los mandados en Atlas.
3: O hicieron rápido los mandados, tenían todo cocinado. Mirá a Crespo. Mirá lo Crespito.
7: Crespo que estuvo sonando en varios lugares, pidiendo tiempo en algunas. Con algunas dirigencias y bueno, rápidamente arregló México.
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3: Estuvieron bien. Sí. Estuvieron bien. 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
3: Bueno, ¿qué se prepara en la ciudad de Buenos Aires para el domingo, Fer? Porque el partido es en un horario ideal, 4 de la tarde, no va a llover, va a llover en Nueva York, digo, ¿no? Acá en los Estados Unidos. ¿Cómo va a estar el clima y qué es lo que propone la ciudad de Buenos Aires para que la gente pueda juntarse a ver el partido?
6: Bueno, hoy decíamos que se actualizó el pronóstico y puede llover, pero para el cierre del domingo, especialmente para el horario del partido, tendríamos en general buen tiempo, un poquito más fresco que, bueno, lo extrañamente caluroso que está ayer y hoy. La pantalla gigante sigue en el FanFest de Palermo. Ya se recibieron 230.000 personas desde que empezó el Mundial, según informó la ciudad. Esto es en Plaza Sever, ahí en Palermo, Avenida Sarmiento y Avenida Libertador. Las pantallas gigantes van a estar encendidas, anunciaron desde las 12 del mediodía en toda la previa de Argentina-España, y también se van a aprovechar el sábado desde el mediodía para ver, los que quieran ver, el partido por el tercer puesto entre Francia e Inglaterra mañana. Así que es el gran lugar de encuentro. Después, bueno, ya hay un montón de actividades en la ciudad que ya están más vinculadas, primero con la preparación del regreso del plantel. Regrese como regrese, se entiende que va a venir a Buenos Aires, eso si quieren después lo charlamos, y también las vacaciones de invierno que impactan desde el lunes en la ciudad y en toda el área metropolitana. La ciudad de Buenos Aires es el lugar donde el deporte late en cada rincón. Acordate, fue nombrada Capital Mundial del Deporte 2027. Tenés más información en buenosaires.gov.ar/deportes.
3: En Buenos Aires va a llover hoy, va a llover mañana, va a llover el domingo, va a llover el lunes. Solo el martes no anuncian lluvia, porque el miércoles y jueves también seguiría las precipitaciones. Bueno, estamos en invierno. Además de frío, es lógico que caiga agua. ¿Qué va a ser? Bueno, son las 7 de la mañana y tenemos que vender. Tenemos que hacer una tanda, informarnos después con Fernando. Está Chiachita, está Ceci también. Nosotros en Nueva Jersey, a 5 minutos del estadio donde el domingo queremos ver a Messi levantar de vuelta la copa. Lo decimos con todas las letras. Este equipo nos entusiasma, nos ilusiona y nos genera mucho optimismo. Respetando al rival, que es un muy buen equipo, el campeón de Europa, es la primera vez que se enfrentan en una final del mundo campeones vigentes de Europa y América. Bueno, se propone un partidazo. Ojalá que lo sea y ojalá que gane la Argentina. Pausa, tanda y seguimos, dale.
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4: Siete de la mañana, 12 minutos en toda la Argentina. En Buenos Aires la temperatura 20 grados, 2 décimas, la humedad 75%. Javier Milei encabeza hoy el acto conmemorativo por el 32º aniversario del atentado terrorista contra la AMIA. La ceremonia se adelantó a este 17 de julio debido a que la fecha original, la de mañana, coincide con el Shabbat, la jornada sagrada de descanso en la tradición judía. El homenaje se va a llevar a cabo, como siempre, frente a la sede de la Mutual, donde volverá a sonar hoy la histórica sirena para recordar el instante exacto de la explosión pasada a las 9 de la mañana. A 32 años del ataque que dejó 85 muertos, la investigación judicial continúa sin condenados y mantiene vigente el reclamo de justicia. El gobierno registró un déficit en las cuentas públicas durante el mes de junio, pero logró cerrar el primer semestre con un superávit acumulado. El desequilibrio mensual se explica principalmente por el pago de aguinaldos, una caída en la recaudación y el aumento en los subsidios a la energía. El excedente primario alcanzó el 0,6% del PBI y se encamina hacia la meta del 1,4% pactada con el FMI. El Ministerio de Economía, que lidera Luis Caputo, destacó que este resultado positivo en la primera parte del año se sostuvo gracias a la continua reducción del gasto público. Donde no se redujo, se amplió el gasto público en 4 billones de pesos. Es en el documento que se firmó horas antes del partido del Mundial entre Argentina e Inglaterra y que se conoció ayer y tiene como principal beneficiario al Ministerio de Capital Humano para destinar finalmente los fondos atrasados a universidades y también a políticas alimentarias. Pero además, el Ministerio de Economía es el gran ganador y la CIDE, la Secretaría de Inteligencia del Estado, que también registraron importantes incrementos en sus partidas del presupuesto. La CIDE, entre 2024 y 2026, ya actualizó 4 veces discrecionalmente, sin que conozcamos para dónde va ese dinero, las partidas sin ningún tipo de explicación. Mientras, la normativa oficializó también fuertes recortes que afectaron principalmente a empresas públicas del sector energético. El informe preliminar sobre el choque de helicópteros en Río de Janeiro que desató en el fallecimiento de un influencer, Gaspi, arrojó nuevos detalles de este siniestro. La trágica colisión pudo haber sido provocada porque ambas aeronaves transitaban por rutas coincidentes que terminaron cruzándose, y además también se reveló que el helicóptero donde viajaban los pasajeros volaba sin el radar activo. Recordemos que en este accidente fallecieron 6 personas, entre ellas, decíamos, Gaspi. Autoridades aclaran en Río de Janeiro que la investigación continuará su curso y que el análisis aún no estableció las causas definitivas ni las responsabilidades del siniestro. El humo proveniente de los incendios forestales en Canadá ya provocó un fuerte deterioro en la calidad del aire en la región de Nueva York y Nueva Jersey. Esta situación generó alarmas sanitarias y gran preocupación a pocos días de disputarse la final el domingo de este mundial. Las autoridades locales comenzaron a distribuir mascarillas y recomendaron a la población reducir las actividades al aire libre. Ya en Toronto, en Canadá, se usa el barbijo también con normalidad. Continúan además activos cientos de focos de incendio, especialmente en Canadá, donde se mantiene un estricto monitoreo de las condiciones meteorológicas de cara al partido del domingo. Hoy viernes 17 de julio, esperando también el domingo, es el último día hábil de esta semana con el dólar oficial a 1.495 pesos para la venta en el Banco Nación. El dólar blue, 1.525 pesos, subió levemente ayer, y el dólar turista para gastos en el exterior llega a 1.943 pesos. Y de las lluvias en distintas partes de la ciudad donde se esperan, aquí en Buenos Aires, centro de la capital federal y de la provincia de Buenos Aires, pero también en el sur de Entre Ríos y en el sur de Santa Fe, a la nieve que se sigue acumulando en Mendoza. Por eso se cerró el paso Cristo del Redentor. 10 grados 6 décimas, se espera además más nieve en Mendoza durante la jornada de hoy. En Mendoza capital nos estás escuchando en la FM 105.3, hoy con máxima de 18 grados y todavía algunas lluvias aisladas que pueden traer nieve hacia la tarde y noche en la capital mendocina. Aquí en Buenos Aires esperamos la tormenta con 20 grados 2 décimas ahora, humedad del 75% y una presión baja de 991 hectopascales. El viento está soplando del norte a 8 kilómetros la hora y la visibilidad es normal de 10 kilómetros de distancia. Con cielo nublado esperamos tormentas fuertes para la mañana, no se descarta granizo, también chaparrones hacia la tarde y noche, hoy con una máxima de 23 grados que ya la tuvimos en las primeras horas del día y puede llegar a volver por la tarde cuando cesen las lluvias. Mañana sábado continúa el clima inestable, tendríamos tormentas aisladas especialmente durante la tarde, mínima de 14 y máxima de 18 grados. El domingo, que no estaba previsto que lloviera, podríamos tener algunas precipitaciones más hacia la tarde y noche, mínima de 10, ya un poquito más baja, y máxima de 15 grados. Y el lunes baja un poco más la mínima a 7 grados, pero la máxima se mantiene en 14 y también tendríamos lluvias gran parte del día, del lunes. Recién mejora hacia el martes en Buenos Aires. En cuanto al tránsito, algunas novedades. Tuvimos un choque en Villa Pueyrredón, esto es en Avenida Mosconi, sigue con un corte importante de 2 carriles para el tránsito, Avenida Mosconi al 2300, una camioneta impactó con un camión, hay una persona herida que tuvo que ser trasladada allí en el barrio de Villa Pueyrredón, en Avenida Mosconi, luego continúa como Avenida Olazábal en Urquiza, esto es Mosconi al 2300. En general, los accesos a la ciudad de Buenos Aires solo presentan algunas demoras en acceso oeste, también en Camino Negro para llegar a Puente La Noria, y algunos detenimientos en la autopista La Plata-Buenos Aires pasando el peaje de Dock Sud. Autopista Richeri, Jorge Newbery y autopista de Seiza Cañuelas por ahora con tránsito intenso, sentido a Capital, y con marcha lenta en el enlace con la autopista de Lepiane. También te cuento que cerca de lo que es el homenaje que se viene por el atentado a la AMIA, está toda vallada esta zona, desde Corrientes hasta Córdoba y desde Uriburu hasta Ascuénaga. Hay distintos inconvenientes en el tránsito por el vallado que ya había comenzado durante la jornada de ayer. Esto es en la calle Pasteur. Desde las 6 de la tarde ayer hubo un acto de la juventud y hoy es el acto central. Pasteur está vallada desde Corrientes por este acto de la AMIA. Así que se van a encontrar con algún inconveniente del tránsito en la zona. Recuerden que el acto central va a ser, como te contamos antes, a las 10 de la mañana y un ratito antes sonarán las sirenas pasadas las 9. Pasteur al 600 es exactamente el lugar. En el transporte público, el tren Belgrano Sur, ramal González Catán, está limitado entre Sáenz y Querandí por una colisión con un vehículo en el paso a nivel de Marconi en La Ferrer. Y también tuvimos inconvenientes en el tren Roca, el ramal La Plata está limitado de Quilmes a La Plata y de Bosques, vía el ramal Bosques vía Quilmes, se encuentra limitado entre Berazategui y Bosques por una colisión con una persona en el paso a nivel de Castelli, o Castelli en realidad, de la zona de Quilmes. El resto de los trenes, por ahora, subte, siempre metro, operando con normalidad.
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0: pasadas las 7 y 20 de la mañana, Fer. Dame un consejo, dale.
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0: Estuvimos ahí en el store de Coca-Cola en Atlanta.
2: Ah, contá.
0: Una locura. Te perdés ahí adentro. Ahí no me encontré de casualidad, acordé encontrarnos ahí con Marcelo Di Salvo, mi querido compañero y amigo del colegio primario. Y yo tengo guardadas varias fotos con él, y la que subí ayer a Instagram es una foto efectivamente del 82. Y nos volvimos a encontrar en 2026, con motivo de este partido frente a Inglaterra. Él vino con su hijo y con su yerno, y estuvo tanto en Kansas en el partido de cuarto de final como en Atlanta. Ya pegó la vuelta para la Argentina, obviamente tenía ganas, lo que no tenía era la plata para venirse a Nueva York, pero me encantó reencontrarme con él y jugar con el paso del tiempo, ¿no? Con esto de estar ahora. Qué curioso que en nuestro cuarto grado teníamos esa foto en 1982 y que nos volvimos a sacar una foto en 2026 cuando jugamos contra Inglaterra. Nada, qué sé yo, casualidades o no, como decía ahí. Bueno, es el Mundial más grande de todos, está claro, le quedan 2 partidos a esta Copa del Mundo, de los 104 se han jugado 102, falta el de mañana por el tercer puesto en Miami, y el del domingo, si es que la nube de tóxica que trae los incendios de Canadá lo permiten aquí en Nueva York, Fer.
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0: Recién estaba revisando algunos mensajes porque, claro, uno sube más de lo habitual a redes, sobre todo a Instagram, y hay mucho comentario, sí, en mensajes privados que de gente que por ahí no tenés tan presente, o que no siempre entras a leer porque no tenés ni tiempo a veces. Y se me ocurrió recién leer un poco, y hay algunos que me causan gracia, pero lo digo buenamente, no estoy cargando a nadie. Hay uno que me dice, Gastón, ¿cómo estás? Estoy yendo a Nueva York, no tengo entradas. ¿Qué posibilidades hay de conseguir una? Por favor, ayúdame, viejo, estoy desesperado. Es el sueño de toda una vida de un futbolero. No quiero dejarla escapar. Entonces, el ayúdame viejo. ¿Qué sé yo? No tengo la tiquetera yo. No soy el primo de Infantino que le digo, Gianni, mirá, acá hay un futbolero que necesita una entrada. Yo entiendo la desesperación de la gente. La entiendo. Y que yo creo que haría... Bueno, ha hecho cosas parecidas, ¿no? Llamando a gente que no conozco para ver si me... Si me da una mano. Y después están los otros tipos de mensajes, el de Luis Merler, que tiene ganas de seguir enojado con los que alguna vez fueron contra de la selección, algunos jugadores. Ya está, soltemos, disfrutemos, no son horas para el rencor, no son horas para el revanchismo, son horas para disfrutar que estamos acá. Que nos toca volver a jugar una final del mundo, y estos jugadores y este cuerpo técnico ya están, no es una discusión constructiva. Yo creo que deberíamos soltar todo eso y no seguir atrapados en ese enojo, que además nos sugiera tener razón. Y si ya tenemos razón, por más que no se lo digamos, ¿qué ganamos diciéndoselo? Nada, discutir, ¿para qué? ¿Qué nos construye? ¿Qué nos aporta? Absolutamente nada. Absolutamente nada. 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
2: Arriba, carajo, habla Pela del 30. Saludo a toda la mesa. Recondo, ya estás en Nueva York. Vamos, no me lo descuiden a Messi, tápenmelo, arrópenlo, que coma horario, que duerma siesta. Nos queremos 10 puntos al Capi, ¿eh? Saludo a todos, abrazo, aguante Argentina.
3: Buen día, arriba carajo, habla JD. Bueno, que tengan un gran viernes, finalizando la semana. Estamos nerviosos, sí, una nueva final, pero bueno, con experiencia, ya lo hemos vivido varias veces, lo que somos una generación de los 70, así que bueno, a darle tranquilidad al resto, a los más jóvenes, que todo se puede, que ya están aprendiendo lo que es todo se puede. Así que bueno, se los quiere y gracias por toda la información, por la buena onda. Vamos Ceci, vamos Achita, vamos Gasti, vamos todos. Abrazo grande.
4: Hola Gastón, buen día a todo el equipo. Bueno, Carlos de Banfield, hace rato que no mensajeo, pero los escucho siempre. A partir del otro mundial los empecé a escuchar en el laburo, por la radio, por la frecuencia que en AM no se podía escuchar, y los encontramos. Y desde ahí escuché todas las mañanas, también una vez gané una remera. Bueno Gastón, disfrutalo vos que podés estar ahí. Yo ni siquiera puedo ver los partidos, me pone muy mal. Y hago las cábalas que hago, y las últimas dos me han funcionado al pelo. Bueno, un abrazo, Carlos de Banfield.
0: Un abrazo, Carlos. Mira, hacé lo que tenga que hacer, que conserve tu salud. Después, si ganamos, mejor. 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Por favor, cuídate. 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
0: Lárguelo tranquilo. Ayer nos fuimos desde Nueva Jersey hasta Manhattan en Bondi. Acá tres cuadras pasa el colectivo. Sí. Es una. A ver, ¿cómo se manejan los colectivos acá? Diferente. Mm. Vos tenés en la parada una tiquetera, una máquina, una expendedora, sí, que te acepta billetes o también pagar con tarjeta. Vos decís, mira, voy a tal lugar, y te da el ticket, te cobra el toque. Me salió $5.05 desde Nueva Jersey hasta Nueva York.
5: ¿Y es un viaje de tirón, no? ¿Cuánto es, Gasti?
0: No, nada. Lo que pasa es que el Lincoln, el túnel Lincoln, el de la película Daylight, ¿viste? De Stallone. Bueno, nada, es eso. Es un viaje que en condiciones normales son 20 minutos. Ayer con el paso de hombre terminó siendo 45. Bueno, ese viaje de 20 minutos salía $5, son 7.500 pesos. Pero el micro parecía un micro larga distancia. Pero es un colectivo. Colectivo común y corriente.
5: ¿Cómo iba, lleno hasta las... o no?
0: No, venía re tranquilo. Ahora, cuando llegué, te deja en una terminal. Cruza el río y te deja, apenas cruza, y después vuelve para Nueva Jersey. Y cuando te deja ahí, es un edificio de varios pisos, y cuando vos salís del micro, te metés en una sala, y adentro de la sala están todas las personas esperando subirse a tu micro, pero haciendo cola pacientemente. Sí, tranqui.
5: ¿Tiene
0: tranqui
5: frecuencia copada eso, o más o menos?
0: Cada 10 minutos.
5: Ah, re bien.
0: Sí, bueno, cada 10 minutos. Y después nos volvimos en un Didi. 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
6: Es Hola gente, buen día, ¿cómo les va? Uriel de Chingolo. Bueno, nosotros, yo había reservado el bautismo y cumpleaños de mi nene hace como 2 meses para este domingo. Y después resulta que nos dimos cuenta que era la final del Mundial.
5: Claro.
6: Y bueno, dijimos, bueno, no sé si llegará a Argentina, después vemos.
5: Se llamó el
6: ¿qué culo. Pasa? El miércoles le ganamos a Inglaterra, Argentina en la final. Con mi señora, una guerra, no sabíamos qué hacer. Yo diciéndole que había que pasarlo, ella que no. Bueno, al final, el miércoles decidimos pasarlo al sábado de la noche anterior. Y el domingo solamente queda la iglesia, que son 10 minutitos, así que se respetan las cábalas, se respeta el lugar de partido, se respeta todo. Así que bueno, el fútbol logra, la selección esta logra cosas que no nos lleva más allá. Te mando un abrazo, vamos a Argentina.
0: ¿Pero qué vas a hacer?
5: La fiesta antes, claro.
0: ¿La fiesta con la gente antes de bautizarlo?
5: Lo que pasa es que
1: vamos a festejar que mañana lo bautizamos.
5: Claro.
7: Y el domingo ronda de café cada uno a su casa.
5: El miércoles lo llamó el cura y le dijo, mira hermano, todo muy rico, todo muy lindo, pero el domingo juega la selección. Ha pasado también gente que, viste, decís, che, cancelo y al final la gente sola cancela.
1: Hay mucho deporte. Que obviamente se ve
5: no hay
1: el domingo,
5: partidos el domingo.
1: O se levantaron los partidos.
5: Levantaron.
1: O los que juegan a la mañana temprano, adecuar el horario para que tengas un tiempo, un margen.
7: Lo bueno que en el bautismo todo se junta para poder rezar antes del partido, sí, está bien.
5: Está bien. Bueno, pero es un evento, está bien todo, Gasti. ¿Qué vas a hacer? Hace todo el sábado. ¿Lo solucionaron bien o no?
0: Sí. Sí, eso de los 10 minutitos no me terminó de cerrar.
5: No, bueno, lo que quiere decir es que vas a la iglesia, pero después no se extiende.
0: Yo entendí
5: ¿no?
0: todo perfecto, pero nada, total son 10 minutitos. Bueno, pará, es como el casamiento. Lo importante está en el acto. Después la fiesta es secundaria. Lo que importa es lo que va a pasar. Por eso yo soy partidario de que si no fuiste a la ceremonia, ya sea al civil o a la iglesia, o a la ceremonia religiosa, lo que fuera, si no fuiste, no vayas a la fiesta, no seas tan desubicado. No seas tan desubicado.
5: Bueno, a veces la gente no puede hacer.
1: Hay como dos listas, ¿o no? Una más amplia, ¿o no?
5: Sí. Y hay lista ampliada y después están los que te invitan después de las 12.
1: Claro.
0: Eso es terrible. Eso no quieren que vaya. Eso no te quieren invitar.
5: No, para mí.
0: Para
5: no.
0: Esa gente, no, para el que te dice que vaya después de las 12, no sos importante. Así que si no va, no pasa nada. No le cambia nada. Bueno, 7:30 de la mañana, ya pasadas.
5: No, terrible.
0: ¿Y la seño dónde está? Ahí está.
8: Sí. Ella es Teresita.
9: Sí.
8: Es mi señorita. Para aprender como en el colegio. Buenos días, carajitos y carajitas.
10: Buenos días, señorita Teresita.
8: ¿Cómo dicen que les va?
10: Muy bien, señor.
8: Ay, qué lindo. Qué lindo que llegó un nuevo viernes.
5: Sí,
0: sí, qué lindo, sobre todo porque ya se viene la final del mundo, que no queremos que se termine el mundial, pero no vemos la hora de que se juegue la final porque no podemos más de la ansiedad.
8: Sí, lo veo, y todos los chiquitos también en el colegio quieren lo mismo, como que ya quieren que llegue, pero no quieren que llegue, como que tienen miedo, pero es como un examen, ¿no? Quieren rendir ya, pero al mismo tiempo dicen, bueno, pero cuánto falta más, todavía no pasó, entonces los nervios y todo eso. Pero lo bueno es que tenemos un problema de abundancia, o sea, nos espera algo lindo, que es una nueva final. No es que estamos esperando para un mal acontecimiento, sino
1: es el mejor momento esperar la final.
8: Claro,
5: es increíble,
8: a dos días, a las 4 de la tarde, van a estar ahí las familias unidas, como el muchacho de recién que cambió el bautismo para poder estar, porque sí, no le iban a estar prestando atención y además muchas personas iban a bajar.
5: No, terrible, además te prenden un televisor en el medio del coso, vos querés verlo también,
8: y
5: la verdad,
8: si sucede,
5: todo lo queremos ver. Le pierde totalmente importancia si lo haces el mismo día.
8: Sí, totalmente, y si sucede lo que todos deseamos que suceda, después se quieren ir todos a festejar.
5: No, te pasan como poste caído, señor.
8: Al mismo tiempo, si sale todo bien, le va a quedar como un lindo recuerdo del bautismo. Va a decir, este niño o esta niña vino con algo bajo
5: la
8: el brazo
5: copa,
8: con un pancito, y además
5: el niño no recuerda nada.
8: No, lo va a recordar la familia y cuando vea las fotos y los videos va a recordar. Pero bueno, llegó otro viernes. Ajá. Y como es costumbre, salvo los últimos que por ciertas cosas de feriados y demás yerbas lo tuvimos que modificar, hoy es viernes de...
10: ¡Radioteatro! ¡Radioteatro! ¡Radioteatro!
8: Y sí, estamos inmersos en este mundo mundialista, así que mientras van llegando mensajitos de carajitas, carajitos, carajotas y carajotes, vamos a tener también una historia para contar que tiene que ver con lo que se viene. Y pueden mandar mensajitos para contarnos mientras, para cuando terminemos el radioteatro, cómo van a vivir este domingo con su familia y si tienen algún examen, que así le mandamos buena suerte en el día de hoy. Pero sin más preámbulos, gatoncito, ¡vamos a viajar a la...

0: jugador. Hacia allá vamos. La historia de hoy se titula Rumbo a la final selvática.
1: Vos lo practicás.
0: Le pongo
1: que hagas una tormenta de ideas.
2: Brainstorm.
1: Salió el mejor.
0: Es una llovizna de ideas.
2: Hicimos 27 tomas y esta fue la mejor.
0: Vamos directamente hacia allí. Un nuevo encuentro llegaba a la escuela selvática, pero no sería una jornada común y corriente. Como cábala, habían planeado reunirse nuevamente para ver el partido de la semifinal de la Copa Mundial de la Selva en la casa de la hiena Elena. Hay mucho nervio. El partido ya va 1-0 abajo y quedan menos de 15 minutos. ¿Podrá el castor lograr que los animalitos no pierdan las esperanzas? ¡Vayamos a buscarlo!
3: ¡Argentina! ¡Argentina! ¡Argentina!
1: ¡Dale, loco! ¡Dale, tenemos que ganar! ¡Dale, Boca!
4: Tranquilos, tranquilos, mis animalitos. Tranquilo, Cristóbal. Argentina está jugando bien. Es cuestión de tiempo y de suerte poder empatarlo y ganarlo.
2: Lo que pasa es que le sacaron a Paredes y está como loco, profesor.
5: ¡Sí, sí! ¡No para de quejarse y de patalear!
6: ¡Ay, Dios! Ahora es más defensivo y alguien tenía que salir.
1: ¿Por qué no salió de la habitación, Pancho?
7: Traigan el queso, que acá ya tenemos al salame picado grueso. Ja, ja, ja. Soy el tregar de la comedia.
8: No puedo decir nada, pero acá se escuchan gritos, ¿eh?
4: ¿En serio? ¿Están festejando algo?
1: ¡Toma, Inglaterra! ¡Toma! Vos y tu té de las 5 de la tarde. Acá te va una pepa.
2: ¡Bueno! Cristóbal está desquiciado. Hay que tranquilizarlo.
5: ¡Yo tengo la manera! Voy a aprovechar un cupón de pedido ya por el gol. ¡Y le vamos a comprar algo!
6: ¡Ají! Aunque sea algún tranquilizante en forma de caramelito.
1: Te amo, Paredes. Por vos me tatúo una pared en la frente.
7: No se puede ser más termo. ¡Ja! ¡Ja! ¡Ja! Soy el cachamay del humor.
8: Malditos, no quiero más. Acá en el barrio tienen Dilo y parece que hay otro grito. ¡Ah, ah, ah, ah! ¡No vas, ah, ah!
5: ¡No!
1: ¡No!
2: Viejo y peludo nomás, el 66 de predio.
5: Sí, mientras en España lo lastiman, en Argentina está más vivo que nunca.
6: Ay, ay, venía con bajada ese diálogo. Igual tiene razón, aguante el autoro.
1: Ahora entiendo que Paredes tenía que salir. Se armó un equipo nuevo y ganamos. Te amo, Paredes. Te amo, Scaloni.
7: Se ve que el desayuno preferido de Cristóbal es el... panqueque. Ja, ja, ja. Soy el Carlitos de Gesell de la comedia. ¿Ese quién lo paga?
4: Bueno, animalitos, tranquilos, que ahora podemos respirar. El partido acaba de terminar y estamos en una nueva final de la Copa del Mundo.
3: ¡Argentina! ¡Argentina! ¡Argentina!
5: ¡Ay, qué manera de sufrir! ¡Pero qué lindo ver ganar a Argentina con usted!
2: ¡Qué valioso que hayan mostrado la bandera con el lema! ¿Cómo está el pollo de Viñolo? ¡Las Malvinas son argentinas!
6: ¡Ají! Pusieron garra, tripa y corazón.
1: Es que nunca fue un partido más. Y lo demostraron. ¡Qué equipazo, carajo!
7: Sniff. Estoy emocionado. No me sale ningún chiste. Me salen lágrimas de los ojos.
8: A mí la emoción se me dejó un pedito.
2: Oiga.
8: Se volvieron dos. Y claro, con regalo me parece. Mucha
4: bueno.
8: Ay,
4: Bueno, Bruno, bueno. Qué bueno que estamos en lugares distintos, ¿eh? Menos mal. Hemos cumplido una vez más con el ritual de juntarnos y ver jugar a la Argentina. Y el domingo nos espera la gran final pase lo que pase, este equipo ya nos demostró de qué está hecho y que lo último que se pierde es la esperanza. Quedémonos con eso.
0: Y así fue que pasó un nuevo partido de la selección selvática, con muchos nervios, pero con la alegría de haberlo vivido todos juntos. Se viene una nueva final y será un nuevo momento para poder gritar...
3: ¡Argentina! ¡Argentina! ¡Argentina!
7: ¡Argentina!
2: Cachamay del humo.
4: ¿Y ese quién lo paga?
7: ¿Lo agregó?
9: ¡Ese fue genial!
2: ¿De dónde salió? ¡Ese fue...
4: Por el panqueque, lo entendimos.
0: Sí, se mejoró. Mejoró el guión.
4: Ay, por favor. Ay, señor.
0: Ay,
4: qué
0: bueno.
4: Divertido, bueno.
0: Qué lindo que se diviertan como niños y como niñas. Y bueno, y eso, que los animalitos están muy contentos, que es lo que le pasa a muchos carajitos y carajitas, porque lo viven de la misma manera, con mucha alegría, pero dice, uy, ahora todavía esto no terminó.
4: Claro, bueno, pasa que vos te pones contento durante e inmediatamente después empezás a sufrir por el partido siguiente.
0: Sí.
4: Y ahora no, ahora el domingo es la ansiedad previa, la angustia previa, y después ojalá que sea el éxtasis que nos dure 4 años.
0: Exactamente, que así sea. Y desde ya estamos muy agradecidos y agradecidas por lo que transmite esta selección, que es un montón. Tenemos mensajitos de carajitos y carajitas. Empiezan a llegar los mensajitos y te vamos escuchando. A ver.
10: Qué pedito, señorita, el domingo, ¿no? Mi amor. Garganta áspera.
0: Y bueno, yo lo único que voy a tomar, que ya le dije a la familia, que lo voy a ver con Kikito y su prima, a mí me gusta después de comer un sorbito de limoncello. Que es bien acorde a las raíces italianas.
2: Bajativo.
0: Y le mandamos un beso a Ariel y a su pareja, que es Caro, me parece, puede ser, o a veces me equivoco, no sé, ahora le voy a preguntar. Que ha mandado cremonas.
9: No, qué grande Ariel y su mujer.
7: Tenemos comida en la mesa, Gastón.
9: No, tremendo.
0: Y
9: Caro es, ¿no?
0: Sí, me parece que es Caro. Ahora le vamos a preguntar, cualquier cosa él está escuchando y nos va a decir. A ver. Ahora estamos mezclando, pero bueno, una de las dos. Hizo Caro.
9: Muy bien.
0: Le mandamos un beso a Caro, que hizo dos cremas.

0: que ver con el mundial, sobre todo en el postmundial.
1: Sí.
0: Y el otro día vi que un muchachito de acá de la radio, el chiquito Alejo García Cao, se tatuó. Sí,
2: chiquito.
0: Había prometido que se iba a tatuar a Messi en una pierna y no había cumplido todavía.
2: ¿Eh? No, ¿cuándo había prometido eso?
0: Lo había cumplido hace el mundial pasado. Y como ahora Argentina está en la final, le dijeron, o te tatuás o te tatuás. Un poco como le apuraron a mi sobrinito. Mi sobrinito se apuró antes de que arranque el mundial.
3: El youtuber,
0: bueno,
3: sí, como le dice.
0: El youtuber, sí, le dice Maverino. Se tatuó en la piernita la palabra Messi.
2: La palabra Messi.
0: Sí, ah, el apellido. Sí. Y hay muchos tatuajes que se van ya planeando con promesas a partir de hoy, como fueron las tres estrellas, Messi besando la copa y demás. Bueno, porque hoy es el Día Mundial de los Tatuajes.
2: Mirá vos.
4: Mire usted qué bien.
2: Igual no conviene hacerlo hoy, en apuro. Señor.
0: ¿Cómo, cómo? No. Sí.
4: ¿Y por qué hoy?
0: ¿Por qué hoy? Bueno, el 17 de julio se determina como el Día Internacional del Tatuaje o el International Tattoo Day. Se estima que los tatuajes tuvieron su nacimiento en el año 2160 antes de Cristo, claro, porque después de Cristo todavía no hemos llegado, con hallazgos importantes en momias. Mirá, de la cultura egipcia.
2: Claro, se hacían tatuajes.
0: Sí, se utilizaban agujas de oro.
2: ¿Y qué usaban? ¿Jena, tinta? ¿Qué permitía?
0: Con jena.
2: Mirá.
0: Sí, se utilizaban agujas de oro para la aplicación de pigmentos de jena. Los tatuajes simbolizaban la prevención de peligros y enfermedades con un significado mágico o también de estatus y posición social. Si uno tenía cierto tatuaje, significaba que pertenecía y que tenía cierto poder.
2: Yo me hubiera imaginado que también venía de alguna cultura polinesia o también puede ser de los maoríes.
0: Usted sabe mucho porque, en cambio, hay otras historias que vienen desde el lado de Asia, que estos tatuajes surgieron en el año 1000 antes de Cristo a través de las rutas comerciales de China, Japón y la India. Sí, en su momento las mafias japonesas utilizaban los tatuajes para expresar lealtad y valentía, como en su momento se había popularizado el tatuaje llamado tatuaje tumbero, que era el número 5 del dado y en la mano. Que eran muchas series de la televisión que hicieron marcar eso, ¿no? Y también, pero de
2: la mafia japonesa moderna, va, no, de la de esa época, la Yakuza, ¿se acuerda de las
4: películas? Yakuza, claro. Yakuza,
0: exactamente. Hay,
4: ¿No había una banda en la Argentina llamada Pampa Yakuza?
2: Puede ser, ¿eh?
0: Ay, pues, acá Achita dice que sí. Y mientras tanto, en Norteamérica y América Central, los tatuajes empezaron a realizarse con elementos mágicos y religiosos. Para contrarrestar los besos al cielo, era como, bueno, cuando alguien besó al cielo, entonces le rendimos un homenaje a esa persona, a ese ser o a ese dios con algún tatuaje en la piel.
2: Es decir, que en diferentes partes de la Tierra, sin tener conexión todavía, porque no se sabía de la
0: existencia, se sabía de dónde venía,
2: se hacían estas marcas en el cuerpo.
0: Exactamente, y con diferentes sentidos, aunque hoy se unificaron los sentidos, porque puede ser por algo religioso, puede ser por alguien que ya no está, puede ser por una promesa, puede ser por el equipo de fútbol, puede ser por un dibujito animado, por todo. Hoy en día los tatuajes no tienen una esencia particular, sino que se realizan por diferentes motivos. Y bueno, hoy en contexto mundial hay muchas personas atentis, tatuadores y tatuadoras, porque puede ser que se venga una oleada de trabajo.
2: Y puede ser, porque empieza la gente a prometer. Sí,
4: sí, hay promesa. Pero igual eso de la promesa del tatuaje, yo entiendo, a ver, Alejo García Cao evidentemente no se quería tatuar, y para él fue un sacrificio, si no lo hubiera esperado tanto.
2: Claro.
4: Sí. Pero está el que, viste el otro día, Nacho Genovar, no, sí. si salimos campeones me pelo, no, te ibas a poner pelo y para eso te tenía que rapar. Entonces aprovechaste la excusa. Claro, es lo mismo, ¿viste?
2: Vos decís que... ¿Cuánto
5: tenés? 17 tatuajes.
4: Claro. El Kili Prado, no. Me tatúo, dale. Claro, le pongo un arito. Dale.
2: Claro. Me compro... Claro, ese se... Si gana.
0: Como Cristóbal.
2: Me voy de vacaciones a tal lado, dale. ¿Qué claro. pasa, no?
5: Salimos campeón y me voy una semana a San Clemente. ¿Dónde está el sacrificio?
2: No, yo tengo que armar el árbol hoy mañana porque no me quedan... lo prometí ahora y lo voy a armar.
0: Algunas personas pueden prometer casarse. No sé, yo la tiro.
4: El Kili dice que cumplió todo. El Kili se quería tatuar y encontró la excusa. Un sinvergüenza.
2: Pero pará, ¿el tatuaje es el que tiene del Diego?

0: Lo mejoró, lo mejoró. Ahora es el primo de Diego.
1: Claro, el de Lalo.
2: Para mí, eso.
0: Él dijo de Maradona, no dijo,
2: claro,
0: de,
2: no dijo de cuál.
0: Maradona. Del Sin doctor agra. Maradona. El doctor Maradona.
2: Para mí eso también es válido porque muchas personas no se animan a hacer ciertas cosas y de pronto encuentran en la promesa y en la motivación que si sucede esto mágico, claro, lo hago porque ya lo prometí. Y así como también es el Día Mundial del
3: Tatuaje. Perdón, para la final habíamos marcado la diferencia entre varios jugadores de España que no están tatuados.
1: No, no, es increíble porque España tiene los jugadores igual menos tienen, tatuados. ¿No? Sí, pero se ve que tienen la parte cubierta del cuerpo.
3: El más tatuado es el Ferran Torres.
1: Sí.
3: En toda la espalda. Y la promesa que se hizo Cucurella. Conocida durante el Mundial es la de Cucurella, que dijo que se tatuaba la cara desde la fuente.
1: Bueno,
3: y ganaba el Mundial.
4: Es lo bueno de jugar en España. No hay poca cosa que tatuarse.
3: Veremos qué pasa el domingo. En Argentina el único no tatuado del plantel es Julián Álvarez.
1: Sí, sí, que lo deben.
2: Es un niño.
1: ¿Vos decís que no lo acosan tipo con vamos, tatuate?
2: Es el abanderado del colegio.
1: Está bien, no, igual. ¿Viste? Vos ves a los españoles, ¿no?
3: Españoles, Yamal no tiene.
1: No sé.
3: Cubarsí tampoco.
1: No se ven, no se les ve, viste que a los jugadores se les nota. Bueno, en general los españoles no tienen. Rodri tampoco tiene, ¿no?
0: No, Rodri como Julián.
1: No tienen. Cubarsí no se le ven, no se les ve.
0: No, bueno, Cubarsí tiene 18 años recién. Espera, dale
1: pero
0: tiempo.
1: Pero pará, ¿cómo se llama? El de River, que está todo tatuado, se fue a España a los 17 y tenía todo.
0: Más tantuano,
1: y tenía todo tatuado.
0: Ya estaba todo tatuado, sí, ya tenía.
1: No, pero por eso, no sé, en España se ve que no corre tanto el tema tatuaje.
0: Acá me dice el Kili que él lo que se tatuó fue a Messi y al Dibu. Ay, bien. Mirá qué sacrificio.
1: ¿Eso es nuevo?
2: ¿Y cuál es el de ahora?
0: No,
2: ¿cuál viene
0: después,
2: ahora?
0: Y ahora no sé si prometió algo.
2: Temperley, ¿no lo tiene tatuado?
0: Sí, lo tiene tatuado el escudo. Pero no sé si... No hice promesa yo, che.
1: No, está bien, no es que hay que hacer.
0: ¿Qué hacemos? No hagamos. Y bueno, no sé, pero hagamos.
1: Andá pensando, podemos pensar, tenemos hoy, mañana y pasado para pensar porque venimos los 3 días. Así que tenemos.
2: ¿Está confirmado lo del domingo?
0: Sí, no sé el horario, pero sí.
2: Bueno, que sea más cerca de las 10 de la mañana.
3: Ah. Exacto.
1: Me gusta la gente
2: que cuando saluda,
1: que no madruga.
2: Bueno, además del Día Mundial del Tatuaje, hay otro día internacional, como diría el profesor.
1: Sí.
2: Es el Día Mundial del Emoji.
1: ¿En serio? ¿En serio?
0: Sí. Muy bien. ¿A quién le mandamos un regalo? ¿A quién le mandamos un regalo por el Día del Emoji?
2: No sé, es para compartir emojis.
1: ¿El emoji es la carita del smile o el emoji es el que haces barrita, ojito, barrita 00 que hace así con las manitas?
4: Eso es
1: el
4: emoticón.
1: Emoticones.
2: No, lo que antes se llamaba emoticón, de pronto hoy se llamó, nunca más se le dijo emoticón y se le pasó a ser emoji.
4: Lo que pasa es que el emoticón es el que haces con el teclado.
1: Pero por eso pregunto.
4: El emoji es el gráfico.
2: Y después se terminó.
1: No, vuelvo a preguntar, ¿cuál es el primero? Porque quizás primero hoy le decimos emoji y es un emoticón. Por eso, a ver.
2: No, el emoji es lo que hoy conocemos como todas las caritas en amarillo.
1: Sí, las el smile ese.
2: Toda la familia de las caritas amarillas. No es que solamente el del smile, sino cualquiera que tiene lente, que saca la lengua, todo.
1: Sí, sí.
3: Están en la película emoji, que es
1: claro.
3: La he visto muchas veces.
2: Exacto. Ay, yo no la vi, la voy a ver. Bueno,
3: hay emojis de ahí de todo. De todos los que usamos en el celu.
2: Claro, exactamente.
1: Hay berenjena, tipo...
2: Hay mate también que se agregó para nuestro país.
1: Hay todos los animalitos.
2: ¿Por qué se celebra el Día Mundial del Emoji? Se preguntarán.
1: ¿Por qué,
2: señor? Es una buena pregunta. El The New York Times aclaró en una entrevista con Birch que se había elegido específicamente ese día debido a la forma en que se muestran los emojis en el calendario de los iPhones. Mire usted. Una explicación muy tecnológica y visual para estos tiempos que corren. Es un dato curioso, se puede decir que desde que se celebra el Día Mundial del Emoji se ha vuelto una tendencia en las redes sociales, sobre todo en Twitter o en X, cada vez que se escribe se agregan cada vez más emojis.
1: Claro.
2: Antes era solamente texto, después, bueno, video, foto, y hoy en día, sobre todo el Día Mundial del Emoji, uno manda emoji por doquier.
1: Es verdad, se sumó el sticker también. Así que, ¿de qué fecha es entonces el 17, pero de qué año? Dice ahí, ¿no?
2: 17 de julio desde el 2014.
1: Mire usted, señor.
2: Sí, ahí está.
1: Es bastante nuevo.
2: Es bastante nuevo, sí, porque bueno, antes, como dice usted, se manejaba antes con dos puntos paréntesis, dos puntos P, y se armaban como esos simbolitos.
3: Y si no lo decíamos en palabras.
2: Claro.
3: Algunas cosas, digo, que ahí se reducen a la carita.
2: Ah, sí, te quiero y le pones un corazón.
3: Claro.
2: Pero no dejemos de decirnos te quiero.
1: Ah.
2: Bueno, hoy es un día importante para el deporte nacional.
1: Bien, señor.
2: Porque un día como hoy, beso al cielo, en 1995, se nos iba Juan Manuel Fangio.
1: Claro. Mire.
0: Beso. Estaba 31 años.
4: Tenía 84.
2: Sí, 84 años, exactamente. Y por su beso al cielo es que se celebra o se conmemora el Día Nacional del Automovilismo Deportivo en Argentina, cada 17 de julio.
1: Mire, señor.
2: La fecha se estableció a través de una ley. Mire usted, 25.076 fue la ley en homenaje a Juan Manuel Fangio, recordando el aniversario de su beso al cielo a partir de 1995. Nacido en Balcarce, considerado obviamente uno de los pilotos más destacados en nuestra historia y la historia mundial, tras consagrarse quíntuple campeón de la Fórmula 1. ¡Mire usted! ¡Aplauso al
0: cielo! ¡Mire qué bien!
1: En la época que era un milagro.
3: Claro. Sabía mucho de autos, de mecánica.
1: Todo, todo.
4: Tenías que saber, sí.
1: Cuando éramos chicos, más o menos chicos, fue a la escuela un día. A la escuela
2: no,
1: donde yo iba.
2: ¿En serio?
1: Sí, cada tanto había una leyenda que iba. Y así, como una entrevista, estaba una charla. Me acuerdo que fue al colegio. Debe haber sido, ponele, 90, 91, 89.
4: El ídolo de escena.
1: Ah, sí, sí.
2: Toda una figura para ir al colegio.
1: Sí, no, quedaba flasheando.
2: Qué
1: Yo
2: lindo.
1: Me acuerdo de algunos. Después fue Eduardo Gudiño Kiefer, nada que ver, ¿no? Pero bueno, era un escritor que nosotros leíamos cuando éramos niños.
2: Qué lindo.
1: Pero me acuerdo de Fangio.
2: Bueno, estamos llegando a las 8, pero antes de despedirnos tenemos muchos mensajitos de carajitos y carajitas. ¡Te escuchamos!
5: Buenos días, señorita Teresita. Vacaciones, vacaciones, vacaciones.
6: Salud, peor y atarajo, te amo mucho, Teresita. Vacaciones, te voy a tañar mucho. Besitos.
2: Ay, sí, besitos.
5: Soy Marlon.
2: Hola, Marlon.
5: Hola, señorita. ¿Cómo anda?
2: Bien,
5: yo muy
2: Marlon.
5: Bien.
2: Sí.
5: Acá estoy esperando las vacaciones de invierno con ansias.
2: Uy, la garganta.
5: Pero yo estoy cansado, señorita. Estoy cansado. Cansado de estudiar, cansado de festejar.
1: Ah, bueno, eso no se cansa nunca, ¿eh?
5: Y vamos el domingo igual, ¿eh? Vamos el domingo.
2: Vamos.
5: A seguir festejando, ojalá, ¿eh? Y usted también se merece las vacaciones de invierno, por enseñarnos cada día.
1: Por favor,
5: enseñarnos una cosa nueva.
2: Ojalá que piensen lo
5: bueno,
2: mismo.
5: Bueno, la vamos a extrañar y felices vacaciones.
2: Muchas gracias, Marcos.
0: ¿Cuál sería la novedad?
2: Las novedades.
3: No, aprendimos mucho el otro día de Francia, de España,
1: de
0: Inglaterra. Un montón.
2: Un montonazo.
0: ¿Y ahora, ¿y qué más tiene para contarnos de
1: Inglaterra?
0: España?
2: El domingo tenemos nuevos datos de Argentina y España.
1: Ay, no, en serio, qué difícil, porque justo de Argentina y España.
2: Porque voy a venir.
0: No tienen tanta relación Argentina y España.
2: No, para nada.
0: No hay tanto para contar.
2: No.
0: ¿Cuál es el artista español más argentino?
2: Ay, bueno, uno que me sale directamente es Sabina.
1: Sabina, sí.
2: Argentinizado, ama Argentina, lo ama.
0: ¿Más que Serrat?
2: Yo creo que sí.
1: Yo creo que sí. Está muy aporteñado Sabina.
2: Sí, tiene mucho como los yeites argentinos, el humor pícaro argentino. Eso creo que lo hizo entrar mucho entre la gente. Es muy picaresco. Y cómo olvidar esa entrevista en la Biblia del Calefón con Ginsburg, con Sabina, Maradona,
1: Alfano
2: y Joaquín Sabina.
1: Charlie
0: García.
2: ¿Qué dije yo?
1: Dos veces Sabina, pero no pasa nada.
2: Charlie, en
0: está
2: mi
0: bien,
2: cabeza
0: señor,
2: estaba Charlie.
0: Lo entendemos.
2: Sí, en mi cabeza estaba Charlie. En mi cabeza estaba Charlie García. Entonces creo que está tan emparentado con las figuras nacionales que sí, que lo queremos un montón. Y la verdad que creo que sí. Y bueno, y después artistas argentinos que han ido para España y triunfaron, como por ejemplo Ricardo Darín.
4: Leos Baraglia
2: también, bueno.
0: Digamos Alterio que fue y se
2: sí,
0: arraigado.
2: También. Bueno, otros que Julio Iglesias, Enrique Iglesias, digamos.
4: Diango.
2: Diango
4: también.
1: Rafael.
0: Usted dice pero
1: Rafael del Niño también.
0: Sí, ¿tuvo más éxito en Argentina Sabina que Julio Iglesias?
2: Yo creo que duró más en el tiempo.
1: Son
2: digamos.
1: Dos públicos diferentes, tienen otro público claro, para mí.
2: Son otro público, pero además creo que Joaquín Sabina se mantuvo mucho más tiempo.
0: En una época era, ¿qué?
1: No, digo, como que Sabina, yo creo que se hizo muy fuerte, yo no sé bien la realidad en su España, ¿no? Pero yo creo que él se hace más conocido una vez llegado a Argentina. Creo que se hace muy conocido y muy fuerte en Argentina él.
4: Sí.
1: Y después en España. No sé bien cómo es. Quizás arranca en España, obviamente. 90.
4: Cerrado
1: en
4: más 80 y salió más 90.
1: Como que está muy linkeado con Argentina él. Tiene
0: no, Serrat es 70. Sí. Es 70 y 80, sí.
1: Pero habría que ver bien la historia de Sabina, pero yo creo que acá en Argentina toma un vuelo descomunal.
4: Es como los Ramones, que son más conocidos acá que en Estados
1: que
4: Unidos,
1: tiene
4: por
1: mucho,
4: ejemplo.
1: Sí, puede pasar. Una cosa así, como los Ramones. Pero pasa que no sé bien su realidad en España, entonces capaz estoy tirando fruta. Pero me parece como que Sabina acá es fuerte.
2: Sí.
1: ¿No?
2: Tenemos más mensajitos antes de irnos, que ya me están corriendo, y es verdad, son más de las 8.
7: Ella es Teresita, la señora borracha.
2: No, bueno.
7: Viene al colegio con la grapa.
2: No, sí. Bueno.
7: Tiene una gran deuda en el bar del Rafa. Hay que transferirle algo de plata. ¡Vamos, señor vieja borracha!
2: Nunca le diríamos que no.
8: Buen día, arriba Joraca. Buen día a todos los en pijama. Soy Josefina San Vicente. Y el que no salte es español, el que no salte es español. ¡Vamos, Argentina, carajo!
2: Es una discípula de no sabemos quién.
8: Señorita Teresita.
9: Vamos, Argentina.
8: ¡Vamos, Argentina, arriba, carajo!
2: ¡Ay, qué linda!
10: Buen día, buen programa.
2: Gracias, mis amores.
11: Buenos días, señorita Teresita.
2: Buenos días.
11: Soy Amber de cuarto grado A. Hola, y hoy les voy a contar un chiste.
2: Bueno.
11: ¿Por qué Dora la Exploradora es buena lavando ropa?
2: ¿Por qué?
11: Porque es lavadora. ¡Vamos, Argentina! ¡A Luna Mufa!
2: A Luna Mufa y lava con alas seguramente.
12: Sí. Si Argentina gana, el sobrino de la seño se tiene que comer un buen churraco con papá frito.
2: No.
12: Eso es una promesa, ¿eh? Algo que cueste. No, un churraco con papá frita.
2: No es una promesa, es un crimen.
12: Con un vinito, con un bermuda, algo de eso.
2: No, si quieren es proponerle otra cosa, capaz que lo cumple, pero no, eso no lo va a hacer.
4: Lo único,
2: no.
4: Trate de cumplirlo un poco antes.
2: Un poco antes, ¿no? Pero ya cumplió. Mire usted, logró, ¿eh? Ayudó para que llegara la
4: igual.
2: Final.
4: 1306 días, vengo.
2: No importa. Papá. Bueno, son las 8:05 de la mañana, viene la tanda, vienen las noticias con Fernandito, viene Alta Vieja.
1: Sí,
3: y
1: con
3: se viene
1: todo,
3: la lluvia.
2: Y se viene la lluvia, lamentablemente. Bueno, que tengan un hermoso viernes, un hermoso fin de semana de final mundialista, y nos vemos el domingo y el lunes.
1: ¡Vamos!
2: Ojalá que el lunes nos veamos y escuchemos con la copa en la mano. ¡Buen fin de semana!
1: ¡No, señor!
0: ¡Oh, señor!
1: ¡Hija loca!
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13: 8 de la mañana, 11 minutos en toda la Argentina. En Buenos Aires la temperatura 20 grados, 2 décimas la humedad, 74%. Javier Milei contestó violentamente a una persona que lo increpó ayer en pleno discurso en la Bolsa de Comercio de Buenos Aires. El tenso cruce se produjo cuando un integrante vitalicio de la Bolsa le pidió a viva voz que terminara con el ajuste. Alterado por esta interrupción, el presidente redobló la apuesta, dijo: voy a terminar este mandato, voy a ser reelecto y voy a estar 4 años más. Y finalizó: si no te gusta, andate a Cuba. Un rato antes, Milei ya había cuestionado en ese mismo lugar al Senado por la fallida sesión de ayer. Dijo: son los responsables de la decadencia. El gobierno sufrió justamente en el Senado otro traspié por la falta de apoyo a la nueva ley de tierras. El bloque de la Libertad Avanza tuvo que aplazar por cuarta vez el tratamiento de este proyecto que elimina las restricciones para la compra de tierras rurales por parte de extranjeros. Algunos bloques aliados exigen incorporar un artículo que habilite a las provincias a tener su propio régimen a la hora de vender tierras a foráneos. El texto, impulsado por Federico Sturzenegger, ya sufrió 15 modificaciones y su debate fue reprogramado para después de las vacaciones de invierno, el 6 de agosto. Los pliegos judiciales propuestos por el oficialismo sí lograron su aprobación ayer en el Congreso. El Senado votó a favor para prorrogar por 5 años el mandato del juez de la Cámara Nacional de Apelaciones del Trabajo, Víctor Pesino, que estaba en el foco de la tormenta porque respaldó la posición del gobierno sobre la reforma laboral al rechazar un recurso de amparo que había presentado la CGT. También la Cámara Alta avaló el ascenso de Juan Rodríguez Ponte como juez del Tribunal de Lomas de Zamora, que tiene la causa de Martín Insaurralde y Jessica Sirio. Un intenso temporal de nieve en alta montaña en Mendoza obligó a cerrar el paso internacional Cristo Redentor de mínima hasta fin de mes. La magnitud de la tormenta, que podría acumular hasta 3 metros de nieve, forzó la evacuación de personas y el retiro preventivo de turistas en la región. El transporte internacional se vio afectado por este cierre del control también de Uspallata, dejando a cientos de camiones varados a lo largo de la Ruta 7. Algunos parques de nieve cerraron temporalmente sus puertas, mientras que otros continúan recibiendo visitantes bajo estrictas medidas de precaución. En Ucrania, Volodymyr Zelensky destituyó sorpresivamente al ministro de Defensa, lo que desató protestas multitudinarias en varias ciudades del país. Mikhailo Fedorov había asumido en enero y era reconocido por modernizar las Fuerzas Armadas mediante el uso masivo de drones en medio de la guerra que lleva más de 4 años con Rusia. El exfuncionario atribuyó su salida a tensiones irreconciliables con el comandante en jefe Oleksandr Sirsky, a quien acusó de sabotear sus reformas anticorrupción. Mientras miles de manifestantes exigían la restitución de Fedorov, el Parlamento de Ucrania avanzó con la ratificación de Koretsky como nuevo primer ministro. Aquí en la Argentina, hoy viernes 17 de julio, el dólar oficial se vende a 1.495 pesos en el Banco Nación, el dólar blue subió a 1.525 pesos y el dólar turista para gastos con tarjeta en el exterior llega a 1.943 pesos. Saludamos en la cordillera a los amigos sanjuaninos, allí nos estás escuchando en San Juan Capital, en la FM 104.1, 15 grados es la temperatura, se esperan fuertes ráfagas de viento también en San Juan, donde está previsto que nieve y que además aumenten también los vientos, con cielo parcialmente nublado, 15 grados ahora y máxima de 20 grados en la capital sanjuanina, lluvias aisladas se esperan para la tarde y para la noche. Aquí en Buenos Aires, bueno, el panorama ya nos acerca a la lluvia. Hay múltiples alertas en distintas partes del país. En el centro y este del país tenemos lluvias, especialmente en la zona de provincia de Buenos Aires, sur de Entre Ríos y parte de la provincia de Santa Fe. Pero además, nieve en la cordillera se espera, también en Cuyo, como te contábamos recién en San Juan, en Mendoza, también en la zona de Neuquén. Y hay mucho viento, fuertes vientos y precaución con alerta amarilla en el noroeste argentino. También probabilidad de viento sonda en el noroeste argentino, además de las alertas por tormenta con granizo aquí en la provincia de Buenos Aires, incluyendo el AMBA, el área metropolitana, y como te contábamos, también Entre Ríos y Santa Fe. Lo vamos a detallar ahora, inclusive con el tránsito y un incidente que se produjo en la zona de Luján y Carmen de Areco, que ahora lo vamos a estar repasando. En la ciudad de Buenos Aires, 20 grados dos décimas, sigue siendo actualmente la temperatura. A la ciudad todavía no llega la lluvia, pero sería cuestión de minutos. El cielo permanece nublado, la humedad en un 74% y la presión bien baja en 990 hectopascales. El viento sopla del norte a 12 kilómetros la hora. Tendríamos tormentas fuertes con granizo, se espera durante la mañana, y más chaparrones hacia la tarde y noche, con una máxima hoy de 23 grados. Sigue siendo el clima primaveral, ¿sí? Realmente muy diferente a lo que venimos teniendo en este invierno. Mañana sábado, la probabilidad es que tengamos más lluvias, con mínima de 14 y máxima de 18 grados. Tormentas aisladas durante la mañana, podrían ser más fuertes también por la tarde, y chaparrones también hacia la noche. El domingo mejora, la mañana va a ser fresca, con mínima de 10, máxima de 15 grados. En general, buenas condiciones del tiempo, pero no se descarta para después de la final, cerca de las 6, 7 de la tarde y un poquito más tarde también, algunas precipitaciones en Buenos Aires. El lunes también con lluvia, cielo mayormente nublado, mínima de 10 grados, máxima de 14. El martes baja un poco más, con una mínima de 7 grados, en principio sin lluvias. Y como te contaba, tenemos que dar cuenta de un incidente vial que se produjo en la Ruta Nacional 7. Esto es en la zona de Carmen de Areco. Un micro que transportaba al menos 20 pasajeros camino a la ciudad de Buenos Aires volcó por fuertes ráfagas de viento. El chofer del micro intentó hacer una maniobra para evitarlo. Hay gente todavía atrapada que se está intentando rescatar allí en este vuelco de un micro en la Ruta Nacional 7, altura Carmen de Areco. Al menos 20 pasajeros afectados que viajaban en este micro. Lo vamos a estar siguiendo el tema porque obviamente ya foco de importancia en todos los medios televisivos, canales de noticias y demás. Así que te lo vamos a estar contando con más detalle en un ratito. Aquí en la Capital Federal tuvimos en Palermo una frenada brusca de un colectivo de la línea 95 sobre Tagle, entre la avenida General Las Heras y Cabello. Una mujer de 65 años tuvo que ser asistida por el SAME y trasladada al Hospital Fernández. Puede haber demoras allí en Tagle y Las Heras. También tuvimos en Almagro un auto que chocó con una camioneta estacionada en Salguero y Guardia Vieja. Una mujer también fue trasladada por el SAME al Hospital Durán. Y otro choque en Recoleta, con dos automóviles involucrados en Marcelo T. de Alvear, entre Ascuénaga y Uriburu. Recordá que en la zona de Villa Pueyrredón todavía hay dos carriles afectados sobre Mosconi al 2300. Esto es Mosconi entre Caracas y Gavilán, por el choque de un camión y una camioneta antes, digamos, de que Mosconi se convierta en Avenida Olazábal. Y toda la zona de la AMIA, recordá, en pleno centro, digamos, de la ciudad, en la zona de la AMIA, esto es en Pasteral 600, está vallada desde Corrientes y hasta Córdoba por el acto que se viene ahora de homenaje o de recuerdo de lo que fue el atentado de la AMIA en el 32º aniversario de este atentado terrorista, donde va a estar además el presidente. Esto es Paster al 600. Por último, en el transporte público, la línea Mitre Ramal José León Suárez está circulando con demoras por problemas técnicos. También tenemos inconvenientes en el tren Belgrano Sur, te lo contamos antes, en el paso a nivel de Marconi en La Ferrer. Hubo una colisión con un vehículo, así que está todavía limitado el ramal González Catán entre Sáenz y Querandí. Y los usuarios del tren Roca ya están avisados que en su ramal La Plata hay circulación limitada entre Quilmes y La Plata, y el ramal Bosques vía Quilmes también está limitado entre Berazategui y Bosques por una colisión con una persona en el paso a nivel Castelli de Quilmes. El resto de los trenes, subtes y premetro, funcionando con normalidad.
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4: ¡Ay, hombre! Yo sé. Yo como gane más el domingo, vale por tres mundiales. Tengo unas ganas, tres mundiales. Yo si gano el domingo, me vale por tres mundiales. Si gano el domingo, ni me presento en el 2030 de España. Ni me presento. Pues estaré todos los días sacándole el vídeo. A Messi, a los mesiánicos y al lobo. Y a sus gritos guturales. ¿De qué hago la mano? Como haremos el domingo, va a ser todo un solo español que va a llenar todas las plazas, que me tira ayer toda la noche hasta las 4 de la mañana llorando, viendo los vídeos de mis compatriotas llorando de emoción con su España y con la bandera de España. Va a tirar a mí que Argentina. Argentina manda agrandados. Y ya han dicho que ya han ganado su mundial para ganar a Inglaterra. Le quiero ver el domingo. Y como le ganemos, me vale por tres mundiales. Serán cuatro estrellas aquí. Le cago la leche, se queda hasta el micrófono. Me da igual. Ni un miedo a Argentina. Se van a medir yo de las Malvinas. Se van a enterar lo que como gana España. Y que no tiene corazón ni huevos España, no los conoce. No los conoce. Y lo van a conocer el domingo. Como no menosprecien, se van a enterar. España, con mayúscula, le va a poner en su sitio. ¿Qué cojones ahora? Voy a decir a mi Argentina. Se aprendan lo que es España. Están aquí y no nos conocen todavía.
0: Bueno,
4: España,
0: amigo.
4: España, cojones.
0: Tranquilízate.
5: ¿Es el personaje de Totti Siliberto cuando hacía gallego?
0: Sí.
5: Es igual.
0: Sí, es ese. Que habla así. Bueno, el que justamente se cruza con el señor humor.
1: No, pero Ceci,
0: escuchame,
1: pero Ceci,
0: sí.
1: Decile a este gallego que primero devuelvan todo lo que se llevaron. Que no, se llevaron medio continente.
0: No, no. Decidimos, porque teníamos otro plan para Altavieja, pero no, es una Altavieja mundialista todavía. Entramos, dijimos, vamos a poner todos los fóbicos de Argentina, los que nos tiran.
1: Sí, bueno, está bien, pero pará. A este español que dice, no, que los argentinos, que los argentinos. Primero devuelvan todo lo que se llevaron, ¿sí? Que la cantidad de riquezas naturales que tenía la Sudamérica y que se llevaron y no devolvieron nunca más. Primero, arranquemos por el principio. Por nosotros decimos los piratas. Los españoles también fueron piratas.
0: Por eso.
1: Los espejitos de colores. A los indios le hicieron el cuento del tío y se llevaron todo. Entonces, ¿qué?
0: Oro,
1: devuelvan.
0: Plata.
1: Devuelvan. ¿Viste? No, por baratijas.
0: No, olvídate. No creo que devuelvan, pero al menos no nos traten así. ¿Por qué esta fobia contra nosotros? ¿Qué pasó?
6: Nada más vale una estrella, aclárenselo, porque
0: sí.
6: Ellos tienen una.
0: No sé qué cuenta hace.
5: ¿Quién es para decir vale tres?
6: Ah, chicos. No, y además, hasta 2010 no existía España en la historia de los mundiales. Está todo bien, pero
0: es muy reciente.
6: Llegada a los mundiales.
5: España es una moda.
6: Respetamos la tradición, pero...
0: Nosotros respetamos todo.
6: Hicieron
0: no
6: un mundial
0: ni
6: de local, pero no llegaban ni a semifinales.
0: Y está esa idea como que somos muy agrandados siempre, ¿no? Arrogantes.
1: Un poco puede ser.
5: Descendemos de ello, obvio que somos.
1: Un poco puede ser.
0: Con otro que estoy bastante caliente, y me lo voy a sacar acá, me va a hacer shu como el Mano Santa, y les digo a todo el que quiera dejar algún mensaje para alguno de los que nos tiran esta caca, es válido.
7: Sí,
0: es válido
7: boluros.
0: Porque en Altavieja hacemos lo... El señor boluros. Piers Morgan, el periodista inglés, zarpado, te zarpaste, Piers. Sos un desubicado. Sí. Obviamente nos tiró algo muy feo, porque en principio dice, acababa de perder Inglaterra, y él se ve que no se lo fumó, y dijo, idiotas sin clase. Mirá lo que dice, Gasti, ¿lo leíste vos?
1: No.
0: Espero que España los aplaste tan mal en la final como los aplastamos en la guerra de Malvinas. Así que este señor, Piers Morgan, Piers se escribe, salame.
1: Un pobre tío.
0: Boludo un estúpido.
5: De caca.
0: Ahí está.
5: Morgan.
0: Sí.
7: Pero
0: Morgan.
7: De caca.
0: ¿Sabes qué, Morgan?
7: Es mala persona.
0: Sí, entre otras tantas por... cosas.
7: Sí,
0: está medido el chino.
7: Es un hijo de boruro de caca cagado de por toda la paloma de la Plaza del Mayo.
5: Me quedó claro el poema.
0: Y de. ¿Viste el CGP-13 que tiene las palomas cagadoras esas que comen arroz de los casamientos?
7: Lo vamos
0: así,
7: a poner ahí.
0: Eso tiene. Ah,
7: después de darle arroz.
0: Todo, sí. Se llama Morgan, más pirata, chorro. Nefasto, ¿qué decís?
7: Es un foro.
0: Así que ese entró en la lista negra, pero no negra. En la lista muerte directamente.
7: Directamente.
0: ¿Tenemos
7: caca.
0: Alguno más que quiera decir algo?
7: Lista de cacas.
8: Chicos, buenos días, ¿todo bien?
0: Sí, bárbaro, no sabes.
8: Chicos, no sé si escucharon ni vieron lo de Cucurella.
0: Sí, ¿qué dijo? Que se va a hacer el tatuaje del
8: diciendo
0: técnico.
8: Lo de la paella. Cucurella, se come una paella, se come una galleta.
0: No,
8: se come una estrella. No podemos perder con unos tipos, con tipos que celebran eso y que les parece gracioso eso.
0: Él dijo que era muy gracioso, tiene razón el oyente.
8: Necesito que ganemos el domingo. No podemos perder con esos tipos.
0: Es un video que se lo ve él arriba como de una mesa, ¿qué es? Arriba de algo y está haciendo como... creo que es un personaje,
6: salió de
0: ¿no?
6: la Euro, de cuando España ganó la Euro 2024.
0: Estaba contento, el medio cantito, copete.
6: Cucurella se come una paella.
0: Sí, pero no...
7: Cucurella
0: no
7: se come una paella.
6: Ah, ellos lo dicen así.
0: A la tiembla. A ver.
2: Cucurella se come una paella. Cucurella se bebe una estrella. Jala tiembla, que viene cucurella. Jala tiembla, toma una galleta.
7: Haz un maduro de la rima. Hay que empalarlo.
0: Pero pará.
5: Es el jamón crudo del humor.
7: Sí,
0: yo digo Cervantes, boludo. Porque yo digo una cosa, vos tenés, ¿no?
5: ¿Qué tierra de
0: porque
5: tierra
0: tenés un Federico García Lorca, ¿me entendés? ¿Por qué hacen esas rimas? Si no rima eso, ¿entendés? Lo fuerzan.
7: Soy español. Soy español.
0: Ahí tenés que meter otra palabra.
5: Español.
0: Hay otras que rimen
5: palabra,
0: con gol. Ñol.
7: Sí, aunque sea no, decir, vamos español. A meter un gol. Algo así, aguante Charles Puyol.
0: Sí, algo, sí. Metele. Sí. Pero bueno, manejan otro humor. Nosotros también, viste que el humor de cada país es diferente también.
7: Sí, sí. Son cuadrados.
0: No.
6: Te llama atención porque es tu idioma, pero es como. No.
0: Bueno, pero lo que sí vale es como segunda final hispanoparlante, que decían solo fue sí, la del claro. 30 claro. Y ahora. Está bueno eso, ¿no? Un poco.
6: Pero lo curioso es que nos dirige un árbitro esloveno.
0: Sí.
6: Que es el único
0: se
6: que no va a entender mucho el español que hablan todos los jugadores.
0: Y capaz suma
6: entienden,
0: cuando se
6: pute. Yo sé que entienden, pero habla español seguro.
7: Todo doble cabina.
0: Ah, ¿todos tienen doble cabina en España? Sí.
7: Doble cabina y pero chico.
0: No.
1: Pará, todo no, pará que de ahí viene mi abuelo también.
6: No había doble cabina todavía.
7: No, es que no estaba la ley de doble cabina cuando vino tu abuelo.
1: No, España sí. Está llena. Y Rafael Nadal nunca sería
0: un doble cabina
1: como esto. Claro, nunca.
0: ¿No?
1: Rafa Nadal, un señor.
0: Doble caballo tenía tu abuelo.
8: Yarzábal, Miquel Merino, no tienen nada que hacer sin Infantino. Ver llorar a los argentinos, van a tener el pecho más frío que un pingüino. Los españoles, vamos a ganar. Y a Leo Messi, vamos a jubilar. La ninja man nos va a padrear. Y el cachopo, mejor que la milanesa.
0: Pero para, esta rima. Emi, por favor, salvanos de esto. ¿Quién hace las rimas? ¿Quién es el cachopo mejor que la milanesa?
9: El cachopo es una milanesa rellena de jamón y queso, pero no es rica. A mí no me gusta, me gusta más la milanga.
0: No, pero digo, no, bueno, solo, yo no sé si el cachopo es feo. La comida española a mí me encanta, pero la rima es chota, ¿entendés?
1: No, aparte de que cantaba... Había un pibe que cantaba canciones parecidas así, hincha de Boca hace poco. Sí. Por ahí Mati lo sabe, lo ubica. Que hacía canciones que no rimaban en nada.
0: Pero él sabía que lo hacía bien. ¿Hacía a propósito o no?
1: Ah, ¿lo hacía a propósito? No sé, nunca supe si era o se hacía.
0: Bueno, está eso que dicen, para mí sí, para mí no. Como el otro día, lo que pasó con Davo, ¿viste?
1: Como Ricardo García.
0: Ricardo García es eternamente nos preguntamos, ¿es o se hace?
1: Nosotros estamos más de fondo para eso.
0: Hernán Cortés.
1: Pero buscate la melodía propia.
9: Pero chicos, ustedes viven solamente el vestuario de España cuando ganan.
0: Sí.
9: Cada uno festeja por su lado, no hay unión.
0: Festejan de a tres, ponele. Manera. Vi un video de a tres.
9: Sí.
0: Con una música medio electrónica. No sé.
1: Bueno, pero no, miren, no tiene que ser como nosotros.
0: Es verdad.
1: Ahora, si no son como nosotros, ¿para qué cantan nuestras canciones? Pero que canten otras canciones. Agarra una melodía de
0: que viva España.
5: Bueno, vos sabés que van a la cancha cuando bajan del
0: de
5: micro.
0: De Rosalía, de alguien. No
5: cuando
0: sé.
5: Bajan del micro escuchan Lucra.
10: escuchan la morocha.
7: Sí, lo, pero lo que hagan una.
0: Ahora las que como... escuchamos tienen todas melodías de canciones de la T y la M, de todas de acá.
7: Sí, que sí. Hagan una con la de Quevedo, la que decía Quédate,
0: Quevedo tiene buenas canciones.
7: Sí, esa puede hacer, por
10: que lo con bulería, por lo menos, que no tienen.
7: Sí, pero anda a pedirle que rimen algo con bulería.
10: El problema viene de que no tiene letra al himno. Si ya ahí no sabían cantar.
0: Pero hay una, claro. Hay una letra que... Bueno, no la voy a cantar porque es muy ofensiva. ¡Me controlé! ¡Qué bien que estoy!
10: ¿Eso que está en la Altavieja?
0: No, Emi, este Altavieja es para un poco exorcizar lo que nos tira, porque hay como una fobia, sí, argentina, ¿o no? Argentofobia, bien dice.
1: Pero después tenemos a Joe Steiger, que es uno de los nuestros.
0: No, lo vimos ahí saltando.
1: ¿Cómo un periodista nuevo? ¿A dónde hay un periodista nuevo?
11: No, hay un periodista, uno que no había aparecido hasta ahora y salió con los portavoces
1: de Cadena Cope.
11: De punta.
1: Sí,
11: Gonzalo Miró.
1: ¿Lo tenés ahí, Mati? Sí,
0: sí. Bueno, a ver, otro que va a ingresar a nuestra lista, ¿para qué lo anoto?
12: Argentina me pareció absolutamente lamentable. Yo creo que se van a dedicar a dar patadas, a presionar al árbitro, a hacer un juego macarra. Yo en mi caso yo creo que ganamos y que ganamos bien. Creo que es un equipo tremendamente inferior al español, muy inferior. De hecho, creo que su fútbol es el de dar patadas, el de presionar al árbitro. Inglaterra le regaló el partido a Argentina.
13: Ya, bueno.
12: Jugó bien al fútbol porque le dejaron el campo entero y metieron a 10 tíos dentro del área y quitaron a los buenos para meter a los troncos. Entonces yo creo que eso es algo que España no va a hacer jamás, ni aunque se ponga 2-0 en el marcador. Uh-huh. Eso Argentina no lo va a poder hacer contra España de ninguna de las maneras. Yo creo que se van a dedicar a dar patadas, a presionar al árbitro, a hacer un juego macarra, que es lo que hemos visto en lo que por va de Mundial.
14: Qué falta de respeto.
12: Y bueno, lo que tiene que hacer España es intentar no entrar en ese juego. Pero futbolísticamente me parece que no hay color.
13: Ojalá. El fútbol que le he visto a Argentina me ha parecido absolutamente lamentable. ¿Que pueden ganar el Mundial? Claro, esto es fútbol.
12: Está claro,
13: pueden ganar
12: que cualquiera. Fútbol...
13: Porque si hubiera un árbitro medianamente normal... El domingo, a los 15 minutos, saca dos o tres tarjetas y eso se ha acabado. Y si eso pasase, Argentina no tiene ninguna posibilidad.
12: Gonzalo, pero si es que ayer yo creo que todos estamos de acuerdo en el partido que planteó en Argentina, ¿no? De este que se dice mucho de canchero y tal, que en el fondo es dar patadas, jugar al otro fútbol, presionar al árbitro e intentar que no se juegue, ¿no?
13: Total.
12: O sea, que haya de todo menos fútbol.
11: Génesis.
0: ¿Ah? Mirá vos, ¿eh?
1: No,
0: ¿qué
1: no
0: carancho
1: creer, pero...
0: es Macarrea?
1: Pero para,
11: Macarra.
1: ¿Este hombre dijo esto al aire en Cadena Cope?
0: Y lo dijo dos veces, sí, repitió lo mismo. Se hizo largo porque lo repitió.
11: Al principio es el corte, la frase va que golpea más.
1: No, eso sí, pero ¿sabés qué me pasa? Digo, loco, el fútbol tiene un reglamento. Y cada equipo tiene un estilo. Claro, si nosotros jugamos en puntita de pie, tomando distancia, y España te pinta la cara. Es lo que quiere, es lo que cree, que el fútbol se juega solamente... Claro, pasemos la pelota entre nosotros y que nadie nos moleste porque tenemos que ganar.
0: Claro.
6: Igual la primera ronda, Argentina la jugó así, quiero decir. Distinto fue el partido con Inglaterra. No fue lo mismo que el partido con Argelia. Son dos partidos distintos.
0: Claro, pero bueno, eso tiene lógica.
6: A jugar de otra manera.
13: O Suiza incluso jugó.
11: Hay fricción, ¿eh? Hay que avisarle.
6: Claro.
11: No es básquet.
0: Capaz juegan al tenis ellos, una red en el medio y uno de cada lado.
6: Y el árbitro que él dice que tenía que haber sacado tarjeta es el mismo que le podía haber sacado tarjeta a Yamal cuando le hace la falta de papel el otro día. Pero, le tiene una patada.
0: Ni hablar. Por
1: favor. Perdón, y el árbitro de Argentina e Inglaterra bien podría haber expulsado a Declan Rice cuando se tapa la boca.
10: Claro.
0: Pero no,
1: cuando
0: y
1: por la ley tapa la boca.
0: Pero Gatti, ¿viste? Además... tardó en sacar tarjetas y dejó seguir mucho el árbitro, pero para los dos lados, no para Argentina.
10: Son los mismos ignorantes que dicen que Messi le puso un planchazo a Spence y que por eso se lesionó, y Spence se lesiona el otro pie. No. Por barrerse mal, está el video, se ve que no se lesiona por el contacto, porque no hay contacto, se lesiona por otra cosa, pero bueno.
0: Bueno.
1: Messi lo sacó a pasear el otro día.
0: Bueno, para hablando de eso.
1: Mostrándole que no es un llorón, sí.
0: Hablando de sacar a pasear Messi, sacar a pasear, el que no para de... También, métalo en la lista de boruros. Gary Neville, ¿no tiene ganas de cerrar el pico un poco?
1: No, bueno, pero ya Roy Keane lo puso en vereda, ya ayer lo...
0: Escuchame, el otro día dijo, ayer, Messi, esos dos centrales, ¿sigue diciendo lo mismo?
10: Igual, recién estaba buscando, pues capaz yo estaba equivocado, digo, debe ser un erudito en el tema, digo, título con la selección de Gary Neville no tiene ninguno, entonces, ¿de dónde habla? ¿De dónde habla?
0: Paren un poco de mirarnos tan de
1: Gary Neville... Ni ningún jugador que haya vestido la camiseta de Inglaterra desde el 67 en adelante.
10: Por eso.
1: Inglaterra no ganó nunca nada. ¿viste? Lo ponen ahí como un grande del fútbol mundial, igual que a España. A España lo ponen como un grande. España no está a la altura ni de Brasil, ni de Alemania, ni de Argentina, mira lo que te digo, ni de Italia. España ganó la Eurocopa 2008, el Mundial 2010, la Eurocopa 2012 y ahora la Eurocopa 2024. Y tiene un estilo de fútbol de estos tiempos, porque claro, históricamente era la furia española. Claro. La pasa es que con la furia española se morían de hambre. En cambio, con este estilo de juego, algo mojaron y tiene muy buenos jugadores. Yo quiero decir que a mí me encanta. A mí me encanta. ¿Qué es esto? A mí me encanta cómo juega España. Me encanta cómo juega España. Voy a preguntar, ¿cómo te gustaría que juegue tu equipo? Como España, pero también como el argentino. Porque nosotros somos así. El otro día Argentina se lo llevó puesto con fútbol a Inglaterra, no pegando patadas. Ahora vos qué querés, que te encare Bellingham, se vaya al gol. Ay, no, mira, no lo voy
0: disculpe,
1: a camisetear.
0: Disculpe, señor Bellingham. Oh,
1: disculpe, señor. ¿Le puedo tomar de la camiseta así no que usted quise se enoje? Tumbarlo. ¿Viste? Para no, algo están después está las tarjetas, si fueron amonestados.
0: Tan sesgado, ¿viste? Esos que acumulan fotos de faltas argentinas, ¿viste? Por ejemplo. O suben solo a cuestiones de malas cobradas o a favor de Argentina. Es insoportable eso. Sí. Así que este momento de Altavieja es para defendernos de esos ataques injustos.
11: ¿Qué? Momento de Altavieja.
0: Sí.
11: Quiero reivindicar la figura de Montiel. Desde el penal que hizo hasta el otro día, el gol contra Egipto de Messi pasa de él, y de que roba y para el segundo gol de Argentina es de él a Bellingham.
0: En
11: el inicio de la jugada. Entró súper bien. Que le dijo, vos acá por acá no pasás, algo así.
0: Así, ah, bien picante. Montiel. Sí,
10: le hizo mía también.
11: Eso. Montiel está en todas.
1: Montiel está en todas, pero es verdad que entró en todos los partidos, con Argentina perdiendo o empatando, y se fue de la cancha con Argentina ganando. O sea, evidentemente algo transmite también desde ese lateral derecho, y dejémoslo a Scaloni que lo administre como mejor le parezca.
0: Scaloni hace tiene lo razón, que quiere y está bien.
1: Tiene razón lo que me dice mi querido amigo Martín, ¿se acuerdan? El de la bomba de agua, el que le robaron la computadora en la camioneta.
0: Sí, ¿cómo anda?
1: Me dice, porque Sergio Ramos era Heidi. ¿Cómo le sacó? ¿Te acuerdas cuando le rompió el hombro a Salah a los dos minutos de una final de
10: la
1: Champions?
10: Final de Champions.
0: Sí,
1: ¿viste? Pues. Entonces, seamos buenos. Tampoco son camaritas descalzas.
10: Otro Casilla que se la pasó hablando todo.
0: Casilla, por favor.
1: No, Casilla, por favor.
0: Ese no para, No para. Ese tiene una bronca acumulada.
1: No, es el cazador y el oso. Es el cazador. Le gusta, le tiene que gustar, si no, no se entiende.
10: Messi
1: Sí. Bueno, pará, nos repasamos de la hora, pero antes de las buenas noticias, perdón, porque tenemos algunos consejos que aún no hemos dado. Y que me parece que sería bueno que intentemos ponernos al día, Fer, empezando por Mercedes-Benz y sus camiones tan lindos.
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1: 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Me encantaría. 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
14: Sí, Buen día, Gastón. Buen día, la recondeta, Ceci.
0: Hola.
14: ¿Cómo andan todos ahí? Bueno, acá Leo de Calzada, trabajando en Herley, seguridad privada. Bueno, quería solamente darle gracias a esta selección argentina por toda la alegría que nos dio este año, lo que nos vienen dando estos últimos 5 años. Y decirle a Messi y a todos los demás, lo que sea Otamendi, que es el último partido también en la selección, que disfruten. Que disfruten, que lo dieron todo, y gracias. Aguante la Argentina y respeten los rangos, España.
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16: Los argentinos ya creen que son campeones, ya creen que han ganado el Mundial. Le tenía muchas ganas a Inglaterra. Que disfruten. No saben lo que les viene. Empezamos.
0: Ay, no, este señor. Dios mío.
14: Sí, sí.
0: Sí.
14: Estoy por comer unos revueltos de setas.
0: Ah, mirá. Setas, dijo sí. Habla bien, hongo, salame. Qué rico, Emi.
14: Por eso.
0: Muy bien.
6: La única seta es la del zorro.
1: Pero digo, en los medios argentinos, sí. ¿También hay una descalificación del fútbol de España?
0: Para nada, no sentimos eso.
6: De que
0: nosotros
6: ya
0: lo respetamos.
6: Que ya no sentimos campeones, lo inventó.
0: ¿De dónde lo sacaste?
6: Porque nosotros con el tema que no se dice, al menos públicamente nadie lo dice.
0: Nadie.
6: Los jugadores no lo dicen, los medios tampoco lo dicen.
10: No porque no seamos soberbios, sino porque somos bastante, por eso.
6: Después andás a ver a quién escuchan, de dónde le llega eso, pero... Para nada.
0: No sé qué cosas, claro, capaz de algún medio, no sé, la verdad no sé. Pero acá nada, para nada, le tenemos respeto, nos gusta su fútbol, no pasa eso, no, nada que ver, Gastón.
1: Bueno, no cerremos la semana sin buenas noticias, por favor.
0: ¡Vamos!
1: ¿Sí? Quiero abrir una ventanita, si se puede, por pequeña que sea, para compartir buenas noticias, empezando por el reconocimiento al trabajo de tanta gente en Dibra. 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

0: es que estamos en el partido que queríamos estar, el que con la mano en el corazón no muchos imaginaban que estaríamos. Era demasiado pretencioso de nuestra parte aspirar a volver a estar en una final del mundo. Desde el 90 y por única vez que no pasaba que la Argentina jugara dos finales seguidas, y en este caso vuelve a ocurrir, ojalá que sea con otro desenlace, que esta vez la Copa quede de nuestro lado, a diferencia de Roma. Pero la otra cosa positiva es que no somos como todo lo que estamos escuchando. Yo escucho todo esto y digo, menos mal que nosotros no somos así. Un día, en una entrega de premio Clarín, me acuerdo, tenía que entregar yo uno de los premios, tenía que anunciarlo, que yo ahí con un actor, no voy a decir quién. Y estaba pasando algo en el escenario con unos chicos, que yo, y me dice, decime que yo no soy así, me dice. ¿Viste? Y le digo, no, quedate tranquilo que vos no. Y acá es lo mismo. Díganos que nosotros no somos así. Nosotros tenemos un montón de miserias y lugares oscuros y de gente que por ahí no nos representa tan bien. Mucho, mucho. Defectos nos sobran. Pero en la antesala de una final, faltarle el respeto a un campeón del mundo como están haciendo estas personas en España, a diferencia de Luis de la Fuente, su entrenador, a quien claramente no siguen porque si no sabrían callarse la boca. Qué bueno que es no ser así. Qué bueno que es no parecernos a eso. No ser eso. Qué bueno, por favor. Por favor. Bueno, vamos a tener programa sábado y vamos a tener programa domingo. Sí, es otra buena noticia. Si no dormimos nosotros, no duerme nadie. No, mentira. Pero lo vale. El 18 de diciembre del 22 estuvimos, estuvimos arriba desde muy temprano y este domingo no puede ser la excepción. No puede ser la excepción. Mi querido. Y el domingo, no banquen los trapos solo, ¿eh? Que te hagan el aguante los otros argentinos que están ahí.
1: Ya estoy con mi amigo Quique arreglando el domingo. Vamos a la casa y no viene ningún futbolú.
0: Ah, los marcaron a los futbolú, los marcaron.
1: Sí, tenemos dos futbolú que ahorita los goles antes, así que los sacamos de los pelos.
0: Ah, mira. Bueno, mejor así.
1: Está todo programado para el domingo.
0: ¿Todo programado?
1: Todo programado.
0: Y encima ya se juega en hora acá, de la cena.
1: Acá no va a haber, no hay pantalla gigante. Lo que se autorizaron a que haya en los bares, en algunos bares, no nos ha permitido televisión para la gente. Acá vos sabés que vos, si vos tenés el cable y tenés los partidos, no podés, tenés que tener un permiso especial para pasarlo ante la gente. No podés.
0: Bueno, ¿te acordás que era público, así con el codificado en Buenos Aires o en la Argentina?
1: Exacto.
0: Venía una inspección, bueno, eso, no tenías el permiso, te metían una multa.
1: Bueno, que en esta zona de Navarra es así, ¿no? Pero si ganan, bueno, hay que ver si ganan, porque son navarros, a veces son españoles, ¿viste? No, si ganan, cambian como el camaleón.
2: ¿Ahora están todos con la camiseta de España o no? ¿Ya se compraron
1: algunos? Algunos la sacaron con las polillas y la de Pinti sacaron la vinieta y bueno, salieron. Pero bueno, tranquilos. Acá nosotros perfil bajo.
0: Perfil bajo, señor.
2: Siempre.
0: Perfil bajo, señor. Bueno, abrazo grande, amigo. Y el abrazo, y mañana hablamos, dale.
1: Dale, besos.
0: Bueno, nosotros tenemos que hacer una tanda. Uh-huh. Ya se viene Ariel Senoseaín, está viajando en realidad, se viene, no veo la hora, porque Ariel está volando, si no es que ya llegó, porque por ahí ya llegó y lo podemos tener también. Salió. Hay que ver si llega a tiempo con nuestros compañeros también, con Martín Rubio, con Pablo Marito, con Fernando Cis, que con Seba Herrero, que también están camino aquí a Nueva Jersey. Y amanece soleado en esta zona de los Estados Unidos, todavía con una nube de humo, aunque no tan espesa como ayer, quiero decir. No está tan espesa como ayer, por lo que se percibe, el sol se asoma con más claridad. No, como si no hubiera nada, pero no hay tanto como lo que vimos ayer. Vendemos, ¿sí? Y ya seguimos, dale.
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0: estamos listos. Mirá si no vamos a estar listos para el domingo. ¿A vos qué te parece? Nosotros estamos naturalizando esto, pero claramente, claramente no es normal. Que la Argentina juegue todas las finales y hasta ahora las haya ganado encima. Ojalá que el domingo no sea la excepción. Que no se corte, dirían los pibes. No es normal. Lo naturalizamos porque es inconsciente el asunto. Es como naturalizar todo lo que ha hecho Messi. Como naturalizar que Messi también haya nacido en la Argentina. Como Diego. ¿Cómo no nos van a tener broncas? ¿Qué querés? Entendámoslo también. Seamos un poco empáticos. ¿Cómo nos sentiríamos nosotros si todos los talentos extraterrestres nacieran en un mismo país y no fuera el nuestro? ¿No? Ya llegó a Nueva York con esta nube de humo, pero con el sol radiante, el señor Ariel Senosiaín. Ariel, querido, buen día.
1: Yo te la podría seguir con todo cariño, Gastón, pero yo salgo a la tarde para allá. Estoy en Atlanta con la misma... Con la misma foto, la misma escenografía, pero rumbo a Atlanta, a Nueva York, digo, en seis horas.
0: ¿Pero por qué? ¿No era la mañana?
1: No, por tema de, bueno, logística barra programas barra, entiendo también, pasajes que están altísimos. ¿Eh? Qué locura los pasajes, por favor.
0: ¿Y las entradas?
1: Nada, las entradas son una falta de respeto, una vergüenza. Mi definición es que son una vergüenza, directamente. No puedo tener ninguna media tinta.
0: La reventa se fue a la miércoles. A la miércoles.
1: No, pero la reventa.
0: Y el precio oficial también. Y bueno, pero ¿qué pasa? Ariel, ¿qué pasa? Lo que pasa es que la FIFA debe decir: mirá, si la van a meter este precio en reventa, porque hay gente capaz de pagarla, entonces que nos la den a nosotros. No al que la compró,
1: si
0: al que especula.
1: Pero si la reventa también la promueve la FIFA. No, es un escándalo, es un escándalo absoluto. Lo que pasa es que, bueno, obvio, el estadio se va a llenar porque solamente con los millonarios que vienen, no es peyorativo, ni al contrario, sé que es un dato que han tenido en cuenta en su momento, con la cantidad de personas, de millonarios, multimillonarios que existen en distintas ciudades de Estados Unidos. Infantino apeló a ellos, tuvo en cuenta a ellos como para imaginar que ya con esta disponibilidad económica de tantos podían llenar el estadio, pero se va a transformar en el evento más caro de la historia por lejos del deporte. El segundo, hoy leía la revista Forbes, lo publicó. El primero por ahora es el Super Bowl del 2024, con entradas promedio de $9,300. Y la final del Mundial, la entrada promedio va a ser de $11,400. Ah, es una falta, la verdad que es una vergüenza.
2: Dios mío.
0: Es una cita. Lo que pasa es que además es muy taquillera, porque está Messi, campeón del mundo, defensor en un lado, y el futuro, con el chambal a la cabeza, del otro.
1: Sí, las entradas a ese precio la pusieron antes de saber si eran Argentina-España o Bélgica-Noruega, ¿no?
2: O verde.
1: Después es cierto que el sistema dinámico hace que puedan, que en algún momento puedan bajar. De hecho, bajaron mínimamente, mira, esto es llamativo, mínimamente bajaron. Desde que Argentina le ganó a Inglaterra, mínimo son.
2: ¿En serio?
1: Lo que sé es que bajó la más barata de 7.200 a 6.900. Yo creo que está relacionado a entender que la moneda, digamos, la relación de la moneda con el dólar de cada país, ¿no? Pero no más que eso, porque obvio, salió perfecto, llega Messi a la final.
2: Sí.
1: Y la más barata sale cuesta 6.900.
2: Yo te iba a decir $7.000. Ahora, el tema climático, el factor climático, ¿tendrá algo que ver con eso o no? El tema de la nube.
1: No,
2: esta,
1: cero,
0: de...
1: cero.
0: No, si esto está adelante. Pero ¿sabes qué pasa, Ariel? Es verdad, las entradas están caras originalmente, pero yo lo que voy es al portal de reventa. En Estados Unidos la reventa es legal y por eso existen tanta página que revende y que es confiable. Entonces dice FIFA, si van a revender, que revendan a través de nuestra página. ¿Para qué van a revender a través de otra? Y nos exponemos a todo tipo de chanta.
1: Mirá,
0: esa parte tiene su lógica.
1: Anoche cuando hacía estas cuentas y leía, repito, una revista Forbes, que es para todo lo que es número, debe ser la mejor del mundo, me fijé porque el 17 de diciembre del 2022 pude hacer una gestión para que una persona querida comprara una entrada y precio oficial en el lugar de venta interna y demás. Una buena ubicación, no excelente, pero buena ubicación. Además, el Lusail tenía la particularidad de que se veía bien de todos lados. Y era el día anterior a la final, ¿eh? Y había pagado $665. No era la más barata. Era una de las más baratas. Sería la anteúltima, la antepenúltima. El día anterior, 665. Chequeé dos veces a ver si lo había escrito mal. Y en realidad tenía un cero más. Y no. 665 y ahora la más barata cuesta 7.000.
2: Sí, es una.
0: Sí, sí, sí. Llamó la atención. Lo que pasa es que en ese mismo partido, el que vos haces referencia, que pudiste comprar una a valor oficial, hubo gente que en reventa llegó a pagar 4.500. Entonces, sí, habrán hecho cuenta
1: así
0: y dijeron,
1: no llega
0: mira.
1: A ser la más barata. Aún así, ese valor de reventa no llega a ser el más barato de la venta oficial.
0: No. Y hay gente que está dispuesto a pagarla. Y no solo millonarios, ¿eh? También hay gente que dice, mira, yo postergo todo lo que tenía pensado hacer, me endeudo, lo que fuera, pero yo este partido no me lo pierdo, y se viene. Sí, hay gente que se sube un avión que vale, dentro de una semana ese mismo avión vale 10 veces menos, pero tiene claro. Que estar acá. Dice, no, en todo caso me quedo el FanFest. Pero entonces hace una cosa, vení dentro de una semana y andá a ver a Bon Jovi como estuvo anoche en el Madison Square Garden.
2: Sí, voy.
0: Bueno. Bueno, Ari... ahora vas a desarrollar todo lo que tiene que ver con la Argentina, la posibilidad del equipo, con Nan y todo. Pero yo quiero entender lo siguiente, por ahí vos me podés ayudar. ¿Por qué en España se vuelven tan locos algunos comunicadores en descalificar el juego de la Argentina? Recién escuchamos Cadena Cope, yo te digo el chiringuito, qué sé yo, un estilo. En Cadena Cope recién hablando de que Argentina es violenta, que va a salir a pegar.
2: Como un juego sucio.
0: ¿Qué hacemos?
1: Yo te digo la verdad, yo no consumo nada de periodismo español, pero ni que me lo regalen. No sé por qué. O sea, sí, consumo, pero el escrito, que me parece muy bueno, que siempre me pareció muy bueno. Pero no es que no lo digo esto con soberbia, simplemente siento que cada referencia que tenemos siempre de periodismo español es mala. Entonces, ¿por qué? Del televisivo, fundamentalmente, ¿no? Yo digo, ¿por qué voy a ver algo que ya me lo promocionan como algo malo? El Chiringuito es un show, qué sé yo, no sé. Yo me acuerdo también en la final de... por el Mundial del pasado, que también hicieron lo mismo. Pero es como que, no sé, se lo televisábamos, se lo repetimos acá, lo copiábamos. A mí un poco, ya desde hace años me molesta esa idea de que haya sido una especie de referente para todos los programas deportivos de la historia, ¿no? Sobre todo porque nosotros tuvimos, entre Polémica del Fútbol y Tribuna Caliente, tuvimos programas históricos donde se hizo debate.
0: Pero hace más de 30 años.
1: Importante. Por eso digo, o sea, nosotros fuimos, no sé si pioneros, no sé si habrá habido un chiringuito antes del chiringuito. Sé que termina ahora también. Sí, y bueno, ahora me subo más Cadena Cope. Mira, yo lo que me acuerdo puntualmente del Mundial pasado, que cuando saqué estas conclusiones dije, listo, si puedo leer una nota del Diario del País, la leeré, si me gusta, si cada tanto hay algo interesante como para leer en alguna revista digital en España, desde ERE, ahora el periodismo televisivo de España, ¿por qué tiene que ser el modelo, el referente? No tengo ni idea, la verdad no tengo ni idea. Yo creo que es porque es barato hacer algo así. Porque además de cómo se hace, entonces termina siendo barato. Y además un periodismo que no es valiente, porque el periodismo que es condescendiente con el presidente del club más importante de España pasa a ser un periodismo obsecuente. No sé si me habías preguntado eso, pero bueno, yo lo digo.
2: Entonces,
1: no tengo ningún problema. En el Mundial pasado, me acuerdo que después de Países Bajos, se habló mucho de este tema desde allá. Y lo tengo presente, porque bueno, me había llegado lo que se había dicho.
3: La batalla de Lusail quedó con el partido con Holanda.
1: Exactamente. Lo tengo presente porque en el partido contra Croacia, cuando los argentinos se paran para aplaudir a Modric en la transmisión televisiva, en un momento digo algo así como, bueno, que se fijen en España, que vean España. Y después con el tiempo digo, pero ¿para qué? ¿Pero qué salame? Entrar ahí en la curva, comerme la curva por estos tipos. ¿Qué me importa el periodismo español? Que hagan lo que quieran. Lo mismo que el periodismo mexicano. Lo único que están haciendo es esperar siempre que se los vea, que le metemos el play para las reproducciones. Bueno, allá ellos. Argentina mete pierna cuando hay que meter pierna. Por el momento tendrá algún jugador con un exceso, pero para eso hay un árbitro y encima va a ser europeo que castigará el exceso, si hay, ¿no?
0: Seguramente. Bueno, Ari, buen programa y buen viaje. Te espero a la noche.
1: No sé si te quedó claro lo que opino.
0: Me quedó claro y seguiría, pero tenés que hacer tu programa.
3: Te están llamando acá, Ari, para salir en vivo en el Chiringuito en un rato.
4: Sí, claro.
3: Esta noche.
0: En los jugones.
1: No, ningún problema, en los jugones. Como se le canta. Pero no entiendo eso. O sea, no es que estoy diciendo cómo
0: son unos sinvergüenzas. Son unos sinvergüenzas.
1: Cada uno que lo haga como quiera. Lo que no entiendo es por qué la referencia, ¿viste? No, porque en el Chiringuito. ¿Qué le importa el Chiringuito? Yo escucho arriba carajo, olvídate. No.
0: Ahí está. Muy bien, así me gusta. Que además vas a poder escucharlo este domingo también. Abrazo grande, Ari. Buen viaje y buen programa.
1: Abrazo.
0: Mañana volvemos a las 7 de la mañana, porque es sábado, carajo, y vamos a estar como siempre junto a nuestros oyentes tratando de calmar la ansiedad en la previa del partido del próximo domingo. 4 de la tarde, la final entre Argentina y España. Abrazo grande, Achita.
4: Abrazo.
0: Abrazo, Fer, que se queda con Ariel, con Gallo y con todos los chicos. Ceci, mañana estamos de vuelta.
4: ¡Vamos!
0: Y Chino, vos también vení mañana.
5: O sea, mañana nos vemos, pero antes dejo la enseñanza oriental para todo el mundo en este fin de semana que tiene que ver con un gran desafío por delante. Dice así el proverbio chino. 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La fe es creer que va a suceder. Y la valentía es hacer que suceda.
2: Chino.
5: 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No esperes más que eso porque está concreto.
0: La pregunta es bastante clara, es bastante clara.
5: Está concreto,
0: es como si hubiera venido, con copete.
5: Sí, que está concreto, simple y entendible. Hoy no tengo que aclarar nada, así que vamos a Argentina. Y no
0: vamos a Argentina.
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0: Buenos días, buen viernes para todos. ¿Qué dicen? ¿Cómo les va? ¿Cómo andan, compañeros?
1: Hola, Ariel.
2: Hola, Ari, ¿cómo estamos?
0: Hola, Héctor. Hola, Juanma, buen por allí. Día. A Fernando ya lo estuve escuchando en el pase. Pero... Me hicieron calentar en el pase, viejo. Es increíble.
3: Entraste bien. Tenías que
0: me hicieron calentar, Fer.
3: Sí.
2: La mañana de viernes tiene que ser más tranquila.
3: Para ver si se viraliza algo, ¿viste? Y podemos tener más interacción.
2: Claro.
0: Qué bien. Ok, sí. Perfecto.
2: Está indomable Gastón Recondo, porque le contesta a los colegas de España, de Inglaterra.
0: Claro.
2: Pero paren un poquito.
0: Entran
2: todas este chico.
3: Además, hay que disfrutar estos días.
2: Pero por supuesto.
3: Porque hace unos años nos pasó algo similar, pero para mí con la presión de tener que ganar algo después de mucho tiempo.
2: Claro.
3: Los días previos, estos 3-4 días entre estar clasificado y jugar la final del mundo... Es inigualable.
2: Pero, además, ganaste el partido LTA, el partido que queríamos ganar. LTA, estos muchachos. Pero bien, LTA. Sí. Pero entonces disfrutemos de esto. Y después que hablen, que digan lo que quieran. No,
1: igual es cierto, y más allá de la publicidad de TIC, que está espectacular, muchos en la previa del Mundial estaban con esa sensación de listo. Nosotros ya ganamos el anterior, listo, ya está. Y a medida que fue pasando el tiempo,
2: por eso.
1: Incluso entiendo que por provocaciones de afuera para acá, se empezó a tomar como esa sensación de, listo, entonces se lo vamos a ganar de vuelta.
2: Ayer lo discutimos, yo para mí, más allá que obviamente uno quiere ganar la final, yo estoy hecho. Me dicen que soy conformista, yo estoy hecho con lo que hicieron estos futbolistas. Yo estoy hecho, claro que quiero ganar.
1: O sea, si a vos te dicen, nos comemos un asado ahora.
3: Ah, pensé una oleada.
1: Y dentro de 15 minutos dicen, che, Héctor, ¿estás para un flancito? ¿Vos vas a decir que no?
2: Pero si yo no estoy diciendo que no, yo digo que igual lo que hicieron hasta ahora, no sé si me llego
3: pero
2: a hacer entender.
3: Pero porque se ganó la de Qatar.
2: Pero claro, por supuesto, obvio. Pero además, en este Mundial se ganó el partido que quería ganar, punto. Después,
0: yo creo que hay una mezcla, ¿no? Qatar, cómo se dio el de Qatar, después algunos partidos en el medio... Bueno, la Copa América y fundamentalmente Inglaterra, que ayer estuve repasando un poco imágenes que son extraordinarias, ¿no? Que nos van a quedar para siempre. Yo me había quedado más que nada con el festejo de Messi arrodillado, que fue,
1: tremendo.
0: Como les decía ayer, la idéntica forma de festejo en el Maracaná con la Copa América 21 y el Mundial de Qatar, ¿no? Es como que el reflejo es siempre... dejarse vencer, arrodillarse y ahí empezar a sentir el abrazo de los compañeros. Ahora, hay un par de imágenes que son espectaculares, como otros jugadores argentinos desparramados por distintos lugares del campo de juego quedan vencidos, tendidos de la emoción y del
3: juguete
0: desgaste.
3: De Toy Story.
0: Sí, acostados, nariz en el suelo, nariz dentro de la tierra, digamos... Y los jugadores ingleses alrededor parados sin entender cómo se les escapó, ¿no?
2: Bueno, el más icónico fue Messi. Messi llegó un momento que miraba el piso
3: desencajado,
2: claro.
3: Y después lo terminó.
2: Claro.
3: Pero los otros, Julián y creo que es Alexis, son los que se desploman como...
0: Sí, ellos juntos, pero también hay otro. Entonces hay una foto panorámica que es espectacular, la verdad, como queda, ¿no? Así como siguen saliendo videos... Lo bueno de la era del exhibicionismo ya sin límite es que después ves las emociones del resto, ¿no? La gran mayoría, entiendo que supongo que todas son genuinas. No sé, hoy vi hay un negocio que hay dos hombres ahí con la camiseta, entonces juegan con las cámaras, la cámara que está dentro del negocio y la cámara que enfoca la vereda, la entrada del negocio. Entonces están adentro mientras se está definiendo el partido y después se enfoca lo que sale en la cámara que está afuera, abrazándose con cualquiera que viene por ahí.
2: Sí, está
0: impresionante. Bueno, ¿se acuerdan que el año que del Mundial... Ahí saludo a los chicos, pero ¿se acuerdan que el Mundial pasado se hicieron dos películas, ¿no?
3: Sí.
0: Muchacho fue una.
3: Y la otra
1: Muchacho era
0: fue
1: toda
0: una.
1: De la gente.
0: Claro, había una toda la gente. Miren hasta dónde llegamos, ¿no? Que se hizo una película agarrando los videos de los celulares, básicamente.
1: Sí.
0: Tomando... No sé si se le habrán pagado a la gente que puso esos
2: videos.
0: No lo
2: veo, No lo veo.
0: No, ¿no?
2: No.
0: Buen día, Nare, ¿cómo va?
4: Buen día, Ari, ¿cómo están? ¿Cómo están, compañeros? Hola, abrazo grande para todos.
2: Hola.
5: Hola, Joaquín, buen día.
6: Hola, Ariel, hola a todos. Hola. Buen día, buen viernes.
5: Chicos, no hablen en voz alta que Joaquín está desayunando.
2: Sí. Estamos con los huevos revueltos, ¿qué hacemos?
3: ¿Pero dónde está ahora?
5: Seguro.
6: No, muté la tostada con queso crema y salmón.
2: ¡Epa!
4: Salmón, pero qué bien que está Quique Sport.
2: Bien los viáticos, ¿eh?
3: Si viene de arriba, claro, que no comería salmón. Pero está en Nueva York, ¿sabes?
5: Agarralo y llévate uno de
6: bolsillo. De arriba.
2: Mami.
6: No, pero bueno, Ariel, vos te vi desayunar más o menos lo mismo, un minuto antes, cuando estabas enojado con el chiringuito.
5: No estaba enojado con el chiringuito. No, Gastón me preguntó un par de cosas del periodismo español y bueno, dije lo que yo siento del periodismo, pero cada uno hace el periodismo se le canta, digamos. No, yo no vengo a decir cómo hay que hacerlo. Pero de ahí a que nos metan, que es la referencia, che, dijeron esto, claro. No importa lo que dijeron. Cada uno hace, como tampoco a ellos les va a importar lo que diga lo de la hora, ¿no? No les va a llegar. Pero como eso llega porque se reproduce, está los videitos esto, y le mete play.
2: Pero ¿a quién se comieron lo del chiringuito? Vamos a hablar en serio. Pero ¿quiénes son?
5: ¿Qué dijeron, la verdad? No, pero yo siento que pasa esto. No, igual Gastón esta vez me habló de otro medio, ¿no?
3: Cadena Cope.
5: Yo lo que decía de Cadena Cope, sí. Claro, lo que decía también es que, a ver, tampoco tienen que ser una referencia a nivel mundial, porque yo cada vez que escucho que hablan de Florentino, lo ponen como lo ponen allá arriba. Entonces,
2: y lógico,
5: a mí me gusta que la referencia del periodismo.
2: Si es un programa pago por Florentino Pérez, y es del Real Madrid.
5: Bueno, no sé si tanto. No sabría decir nada, pero sí sé que no hay muchas críticas. A mí, crecí creyendo que las referencias del rubro son los que tienen que molestar un poco al poder.
3: Claro, ¿no? Si no, no es periodismo, que es otra opción.
5: Claro, si no hacemos otra
3: puede
5: cosa.
3: Que no sea periodismo. Estamos abiertos a calificarlo de otra manera, como en Argentina también lo hay.
5: Exactamente, obvio. Bueno, pero estamos acá para la selección argentina, también para la selección española, ¿no? Que es una gran, la verdad que es una gran selección y que tiene un estilo muy, muy desarrollado. Yo creo que el Mundial le sirvió a España. Qué paradoja, ¿no? Porque llegaron los dos haciéndonos creer y haciéndonos decir que eran equipos parecidos, y yo creo que el Mundial le dio a Argentina variantes y a España le dio, el Mundial le dio a España radicalizar su estilo, ¿no? Porque al fin de cuentas Argentina llega a la final ganando mucho por arriba. Es increíble eso, un equipo que no tiraba centros nunca, que llegaba al borde del área y que arrancaba de nuevo tocando para atrás. Acá le ganó tirando centros a Inglaterra. Ayer hacíamos los números. Desde que se puso 1-0 Inglaterra, Argentina tiró 16 centros, de los cuales ganó 7. Es un número alto. Hay dos o tres que se fueron lejos y el resto fueron rechazados por los jugadores ingleses. Un número alto porque en cualquier momento la proporción de centros es a favor del que defiende, ¿no? Nunca la mayoría de los centros son cabeceados por los atacantes. Lo que pasa es que cuando cabecean los atacantes se genera el peligro y se habla de esos centros. Ahora, cuando se puso 2-1 Argentina, Inglaterra entre laterales, centros, con pelota en movimiento, pelotazos frontales de Pickford, tiró la pelota por arriba 10 veces al área de Argentina. ¿Y saben cuántas veces de esas 10 ganaron los jugadores argentinos?
2: ¿Cuántas? Todas.
5: Todas. Todas, porque ganó Nico González 3 seguidas, porque Otamendi... Hay un salto de Otamendi contra el gigante Barn, ese que mide 2-0-2.
2: Sí.
5: Impresionante, que le saca una cabeza. Qué salto, qué personalidad tiene Otamendi, ¿eh? Para momentos del partido, yo creo que tranquilamente también podría ser titular, ¿no? Pero para momentos del partido, bárbaro. Uh-huh. Y bueno, después otras dos se quedó Dibu.
4: Está la imagen, sí. Ari, está la imagen del gol de Lautaro, sí. Que la hicieron con las alturas, ¿la viste?
5: Sí, la imagen de las que...
4: Está claro, el metro 75 de Lautaro,
5: sí.
4: Están todas las alturas de los jugadores de Inglaterra, que el que menos medía 1.83 m.
5: Sí, le cae
4: Estaba rodeado.
2: Claro, viene del guante de Messi, ¿no? Es decir,
4: es increíble, claro. Dónde cae, ¿no? Porque claro.
5: ¿Dónde cae
4: justo,
5: claro.
4: En el único lugar, claro. En el que Lautaro podía parar.
5: Claro. Sí, que, a ver, yo no sé si Messi calcula... perfecto para que caiga ahí, ¿no? Lo que creo que hace es tirar rosca y que caigan, y sí que caiga en el segundo palo, porque en el primero había mayoría de ingleses, y después, bueno, es ir a buscarla también por parte de Lautaro y aprovechar ese centro.
0: Sí, había puesto todos, porque todavía estaba Stones en la cancha. Sí. Digamos, Lautaro le gana en la cabeza a Stones. Mm. Lo mismo que el cabezazo de Alexis contra Suiza. Ahí sí, más pensado. Sí. Ahí sí, más pensado, porque tenía que ser al primer palo y tenía que ser más flotado, ¿no? El centro. Bueno, ¿qué se sabe de la selección argentina todo esto? Ah. ¿Vos estás en Nueva York, Tenares, sí.
4: Sí, nosotros ya estamos acá. En realidad estamos en New Jersey, ¿no? Que es donde la selección va.
0: Bien, sí, sí.
4: Se va a hospedar, ya llegó ayer por la noche aquí y va a repartir sus actividades, las actividades abiertas, digamos, ¿no? La que tienen algún tipo de vínculo con la prensa, porque la conferencia de prensa de Scaloni está pautada para hoy, para el día de hoy. Suele ser el día previo al partido, bueno, se ha modificado esta situación. Va a hablar hoy Lionel Scaloni, así que las preguntas no sé si van a estar tan orientadas al equipo, porque bueno, le van a quedar todavía prácticas por delante.
2: Mañana cerrado, ¿no? El entrenamiento. No, mañana.
4: No, hoy es cerrado. Va a ser abierto.
2: Ah, okay.
4: Por eso, sí, por eso decía, al final se van a repartir las actividades. Hoy se va a entrenar la selección a puertas cerradas, pero va a hablar Scaloni. Y mañana va a hacer el entrenamiento a puertas abiertas un ratito, los primeros 15 minutos.
0: Bien. ¿Cuántas veces?
6: Scaloni y Dibu hablan hoy.
4: Claro, y habla Dibu también, exacto.
0: Habla Dibu, mirá.
6: Y de La Fuente y Rodri. Dibu, ¿no?
0: ¿Quién habla? De La Fuente y Rodri. Ah, tremenda conferencia.
6: Los cuatro designados. Muy bien. En una hora de diferencia. Primero España, después Argentina. Toda la data le pasé a Narela anoche.
0: Ah, pero no sea malo. Narela, decile algo.
2: Las flores que se van a tirar Scaloni de La Fuente, ¿no?
1: Sí.
0: Y sí, porque uno fue maestro del otro.
2: Claro.
0: Ahora, qué extraordinario que... Lo extraordinario es que no han sido técnicos de equipos, ¿no?
2: Uh-huh.
0: Yo no sé si en este momento España tuvo algún cuestionamiento de La Fuente, porque ya estaba ahí adentro. La Fuente está dirigiendo en la Federación Española desde el 2013. Tiene una historia extraordinaria, que es que él leyó en un diario deportivo que la Federación estaba buscando seleccionadores, estaba buscando gente para sus cuerpos técnicos de juveniles, y se presentó casi como Pekerman en su momento. Pekerman había presentado una carpeta de trabajo más general, él en todo caso presentó lo propio y ganó bastante, y tuvo muchos de estos jugadores. Tuvo a Unai Simón, tuvo a Rodri, tuvo a Merino, tuvo a Yarzábal, han pasado hasta 11 jugadores de la mayor. Y saben, el primer torneo que juega lo pierde en la semifinal contra Francia. Y el guiño del destino de haberle ganado a Francia, ¿no? Esta semifinal de mayores. ¿Saben quién era el 6 de ese seleccionado francés juvenil que dejó afuera a España, el primer equipo de La Fuente?
2: A ver.
0: El 6 era Aymeric Laporte.
2: Mira.
0: Que como tiene la doble nacionalidad, jugó para las juveniles francesas y ahora juega para la mayor española.
2: Uh-huh.
0: Para mí, el mejor central de la Copa del Mundo,
2: sí.
0: Lo que se lleva jugado.
2: Uh-huh.
0: Por todo, ¿no? Por liderazgo, por corte, siempre sacando la limpia. Y ahí nomás pongo a Cuti, ¿eh? Porque Cuti Romero ya tiene varios partidos en buen nivel.
2: Sí.
0: Si de entrada había que esperarlo, si de entrada había que... Porque es difícil el podio. ¿Ustedes cómo arman el podio de los jugadores de la selección argentina?
4: Bueno, en general...
6: Cuti está. Messi 1, yo a Cuti lo pongo. Y el tercero me cuesta.
2: Enzo,
4: y para él cambió el equipo.
2: Enzo, ¿no?
6: Enzo de menos a más. El otro día para mí fue la figura.
2: Pero está bien, fenómeno. Pero digo, en toda la importancia que tuvo en ese menos a más, yo lo pongo en el podio a Enzo. Pero bueno... Viste que esto es
4: cuestión hizo dos goles. Tiene razón, Héctor, sí. Hizo dos goles importantes,
0: como
4: ¿no?
0: Directivo, totalmente.
2: Pero bueno,
6: ¿y Lautaro? Todo,
0: ¿no? Pero... Y Lautaro hizo... Bueno, sí, obvio, cómo no.
2: Sí.
0: Lo que pasa es que desde el juego es difícil poner a Lautaro, pero el valor de los goles, el valor del centro adentro...
2: Martín dice que Paredes, pero Paredes... Yo creo que
4: para mí cambió el equipo también, para mí fue importante.
2: Pero para mí
4: es cierto,
2: pero para mí un escaloncito abajo de Enzo. Pero bueno, en una de ellas es cuestión de gustos y cuestión de mirar a cada uno.
4: No, Enzo el otro día. Uno.
2: No, Martín Vara está haciendo unos gestos que no tiene absolutamente nada que ver con lo que estamos hablando, pero bueno, está bien.
6: Me imagino cuáles pueden ser.
2: Claro,
6: Enzo el otro día en la zona
2: mixta.
6: ¿No?
2: Bueno. pero bueno.
6: Declaró que no se sentía, que no estaba bien, que no se estaba sintiendo bien. Esto fue después del partido con Inglaterra, o sea, no lo dijo hace 20 días. Después del partido con Inglaterra dijo que para él fue, entre comillas, una especie de revancha, que no se estaba sintiendo bien, que no se estaba sintiendo suelto, y hasta que tenía alguna mala sensación, y que todo lo cambió obviamente el partido con Inglaterra, como para graficar lo que estaba sintiendo Enzo en su mundial.
3: Sí. Es que había tenido algunas imprecisiones.
1: Sí, sí.
3: Por ahí no asumiendo el rol que asumió acá en lugar de Paredes cuando salió reemplazado, ¿no?
0: Uh-huh. Tal vez Paredes jugó un gran partido contra Egipto, pero después contra Suiza no sé si pesó mucho. Y claro, al haber salido con el partido 0-1 contra Inglaterra, no nos queda que haya sido clave del último. Lo que es extraordinario es lo siguiente. Me acuerdo que en Qatar había armado en su momento un informe de que cada uno había tenido su jugada, ¿no? Antes de la final. Ya después de la final. Dibu tenía varias, naturalmente la de Colomani como ninguna otra. Montiel el penal. Bueno, así permanente. De 15, 16 jugadores, una acción clave como para Enzo Fernández gol a México, ¿no? Para Lautaro, que estaba negado, había definido la serie de penales contra Países Bajos. Y acá se va acercando, ¿eh? Acá se va acercando, porque de Romero y de Lisandro Martínez vamos a encontrar goles. De Paredes, un quite. De Enzo, goles. De Julián, un gol extraordinario. Bueno, ni hablar de Messi, de Lautaro. Falta la de Dibu.
4: ¿No la tuvo contra Suiza? O sea, no la de Colomani, pero estuvo firme contra Suiza en un momento de partido.
0: Pero no fue un gran atajador.
2: Pero él sabe que no es un mundial, ni mucho menos.
0: Ojo, ojalá que Argentina levante la Copa del Mundo y el lunes digamos, che, sin un gran Dibu levantó la Copa del Mundo. No necesitó un gran Dibu, ¿no?
3: No se tuvo que poner el guante ahí porque por ahí se lo dan a otro. Pero en el Mundial pasado se inflaba mucho, lo anímico por los penales. Acá no hubo.
2: No.
3: Eso fue vital.
2: Es cierto.
0: Sí, pero antes de los penales, bueno, él tuvo la de Australia y tuvo, bueno, sí, Francia, básicamente, ¿no? Ahí todavía yo creo que falta... Contra Cabo Verde tuvo alguna ahí en el segundo palo que tapó abajo, pero no es
1: Y después el gol de Cuti.
0: Después del gol de Cuti, correcto. No ha sido lo relevante que pudo haber sido en otro momento. ¿Ustedes saben quién es el arquero de mayor cantidad de atajadas? A ver, fíjate si explica la FIFA a quién le dan el guante de oro.
4: ¿Bocinha? No.
1: No.
4: Me muero.
0: No sé si explica la FIFA a quién le dan este guante de oro. No sé si al de mayor cantidad de vallas invictas o al de mayor cantidad de atajadas. Si es el de mayor cantidad de atajadas... O se lo mandan por correo o lo tienen que hacer viajar el domingo.
2: Está fuera hace rato ya.
0: Sí, claro. Sí. Vos sabés, Juanma, ¿no? Me parece que me estoy metiendo en terreno tuyo.
3: No, es rendimiento, me parece que no es algo numérico.
0: ¿Rendimiento?
3: Sí.
0: Y es nuestro, sí.
4: ¡Uy! Oh, que se va a colgar una medalla, ya sabemos quién.
0: Sí, el ex.
1: Claro.
0: No, el ex.
6: Orlando.
0: Orlando.
1: El chocolate, M&M.
0: Claro, exacto. Claro. Orlando Gil.
2: Mira.
0: 20 atajadas, creo que tiene un número así fuerte, alto.
2: Mira.
0: O no, 20 tienen que hacer.
1: Creo que son 28, Ari.
0: 28. 20 tiene que hacer uno de los finalistas para alcanzarlo, que ya creo que es
2: Martín
0: imposible.
2: Martín Vara lo subió a 15 palitos, ¿te acordás?
1: Claro.
2: Martín Vara está haciendo buen negocio con Gil.
1: Sí, 28.
2: Sí, él acá dijo que después del mundial vale 15.
1: Mira, las tengo enumeradas.
3: ¿No fue el de más tapadas, el de Portugal? Alguien lo dijo el otro día, me parece.
1: ¿En un mismo partido?
3: No, en total. O no, vos dijiste, Ari, ¿no fue que vos dijiste un número tipo coeficiente? Un número de
0: sí,
3: puntaje.
0: Pero eso se mide con otras cosas, sí.
3: Ah, ok. Digo,
0: se mide no solamente con atajadas.
1: 28
0: es
1: atajadas.
0: El ranking FIFA.
1: Orlando Gil. Y las cuento. 3 contra Estados Unidos. Ese día no tuvo responsabilidad, pero le hicieron 4 goles.
2: Beneficiado por algunos planteos tácticos.
3: Claro.
1: Sí, claro. Bueno, en los tres partidos siguientes... Muy beneficiado por Alfaro porque tuvo 5 atajadas con Turquía, partido que gana 1-0 desde el vestuario. 5 atajadas con Australia, el día que parece que no se atacaron, pero Gil atacó bastante. 6 atajadas en partido y 2 penales contra Alemania. Y las 4 atajadas contra Francia, que una es doble encima, contra Mbappé en el final.
0: Claro. Claro, claro. Bueno, sí, es un mundial consagratorio de él, ¿no? En algún punto, porque cuánto lo podía conocer el mundo entero. Me gustó esa declaración de Bocini a la... ¿Qué tipo que te da ternura, Bocini, que te da ganas de invitarlo a la fiesta de fin de año? Porque dice, sí, me cambió la vida, me encanta que la gente sepa ahora dónde está Cabo Verde, yo ahora camino por las calles y me saluda, no puedo caminar. Ahora, voy a elegir mi futuro de acuerdo de acuerdo a donde me quieran como arquero y no como no desde el marketing. Buenísimo fue.
1: Sí.
0: Buenísimo, ¿no? No soy solo una cara bonita, ¿eh? No soy solo 15 palos de seguidores en Internet.
2: Pero
4: yo creo que es pretendido por lo que es como arquero, ¿eh? A ver, es un arquero grande ya, pero lo que él ha demostrado que es un buen arquero. Sí. Estuvo muy a la altura del Mundial. Claro. O sea, yo sé que viene con el combo, pero no es como el neozelandés, que eso era todo combo, la verdad que no habíamos visto jugar nunca.
2: Para equipo quizás más importante, la edad le juega en contra, esto es verdad.
4: Pero en la MLS puede atajar, Héctor.
2: MLS alguna liga acá en Sudamérica, no sé, no.
4: Ya no bajás el precio a lo nuestro, no me gusta un poquito eso,
2: No, sí,
4: también puede atajar en la segunda Portugal, qué
2: pero,
4: sé yo.
2: Pero claro. ¿Por qué? Pues yo no le bajé el precio. Yo digo que es un arquero para... muchos arqueros están jugando en la liga, alguna liga de Sudamérica, pero no para bajárselo el precio. No. Es realidad.
1: Lo habían ofrecido para la Liga de Brasil y en las últimas
2: horas... En la segunda.
1: Claro. Y en las últimas horas surgió el rumor que Colo-Colo puede incorporar a Bocinha.
2: Pero por eso, yo no creo que un club de primera línea, más allá de las condiciones, la edad le juega en contra, esto es así.
0: Claro. Bueno, ¿qué se sabe de la selección entonces? Más allá de que habla hoy, dijiste Dibu, que habla Scaloni, que va a ser un día abierto, otro día cerrado.
4: Yo te iba a sumar algo más.
0: Dale.
4: Sí. No, pero te iba a sumar algo más al tema que recién habías planteado, una cosita sola de los jugadores que cada uno tuvo su momento. Yo sumo también, porque en Qatar tuvo su momento Dybala, que entraba desde el banco. Acá también se dieron esas cosas, porque el Flaco López tuvo su momento, porque Montiel está teniendo sus momentos también. Están siendo para mí, Ari, muy importantes los cambios en Argentina. Y es difícil ya de explicarlo desde lo táctico incluso. El que entra enchufado 20, si le toca entrar a De Polo, si le toca entrar a Nico González o si le toca entrar... Todos entran bien. La verdad, no tengo recuerdos de un cambio que haya entrado mal. Es como si lo anímico superara absolutamente todo, ¿no? Se llevara puesto todo y nos hiciera olvidar que hay jugadores que por ahí no estaban en el mejor momento futbolístico.
1: Y más por las goles que hizo Argentina sobre el final.
0: Bueno, para esos goles, es verdad que los autores son los habitualmente titulares más Lautaro. Pero claro, en alguno la paró Montiel, en alguna se le acomodó Montiel a Messi, en alguna otra, no sé, Nico González había tocado a Messi en aquel gol. La contribución de muchos tiene que ser importante. Yo creo que en eso se quedó corto Francia, por ejemplo, ¿no? Que a esta altura no sé si da para cuestionarlo a Francia. Tuvo un mal partido, España no le permitió correr y nada más. Ahora, con semejantes titulares, con un equipo titular que yo creo que fue como equipo titular fue el mejor del Mundial, el equipo que más miedo generó a los rivales durante la Copa del Mundo, no pudo ganarlo desde la gestión de Stamps, ¿no?
2: Es cierto.
0: Un técnico durante el Mundial, un técnico argentino, en un momento me dijo, siempre me decía... qué bien que está España, hasta incluso cuando no parecía que estaba tan bien, ¿no? Pero sí, fíjate, tal cosa, los técnicos van a otras cuestiones, ¿no? Al convencimiento, a cómo terminan jugándose los partidos como quiere España, puede no gustar tanto, pero... Y Argentina también lo ponía arriba, y en ese diálogo me llevó a decir en un momento, yo no sé qué sería Francia con otro entrenador, sería directamente el mejor del mundo.
2: Mira.
0: Bueno, le digo, es candidato mejor del mundo con este entrenador. Me dice, sí, pero equipo de individualidades. Y es verdad, la verdad que terminó siendo un equipo de individualidades, sin una mano del entrenador. A los dos finalistas se le ve más mano del técnico, ¿no? Hay cambios ganadores, Hay decisiones importantes, porque De la Fuente sacó a Pedri y Scaloni sacó a De Paul, ¿no? Son dos jugadores clave en ese lugar de la cancha, donde hacen tanto eje, tanto España como Argentina. Son algo, y otras posiciones también las fue cambiando De la Fuente. Fue cambiando el 4, el 11, ¿no? Era primero Llorente, pues fue Porro. Sí.
2: De Jean siempre estuvo con claro Marco, que era Cucurella con Marcolasi, no tenía.
0: Sí, pero era un cambio mínimo.
2: No, digo para recordar alguno, ¿no? Digo, para
0: cuando
2: recordar.
0: Hizo algo distinto, que fue sacar a Conep, perdió. Sí. Entonces, obvio, es un ciclo bárbaro, ¿no? De 4 mundiales, claro. 14, 18, 22, 26, una final, una semi y un título, extraordinario el ciclo, pero se desarrolló en los últimos años desde que puso un cuarto delantero en función de los jugadores, sí. sin tanta mano.
2: Pero lo volvió a la tierra la derrota con España. España lo pasó por arriba tácticamente, individualmente, como equipo, así que es cierto que te va a quedar la gran campaña que hizo Deschamps en Francia. Pero el último partido, la verdad...
3: El segundo tiempo, más que nada.
2: Claro, lo apabulló, ¿eh?
1: Pero ahora, saber que vos vas a un Mundial. Un año antes sabías que el técnico se iba a ir después del Mundial, incluso sabía su reemplazante. Sí. Es medio contraproducente, ¿no?
0: ¿Que lo sepas tanto tiempo antes?
1: Claro. Digo, vos sabés que ahí se va a terminar. Tal vez puedes decir, bueno, listo, ya está. Yo ya cumplí y puedo sumar una más, pero no sé si se puede plantear no lo veo acá que pasara eso. Uh-huh. Que digamos, ya sabemos cuándo se va Scaloni y ya sabemos quién lo va a reemplazar.
2: Y hubo alguna interna también, ¿no? Con los futbolistas, con Charquí, Mbappé. Sí. Y hubo también alguna rispidez por allí, que yo no sé cuánto tuvo que ver para el desenlace final del Mundial. Pero evidentemente no fue un término muy claro lo que pasó con Francia, sobre todo futbolísticamente, ¿no? Porque en un partido se borró una imagen de Francia que realmente fue de menor a mayor, pero fue buena hasta el último partido, ¿no?
4: Es como si hubiese jugado de memoria, ¿no? Todo el Mundial. Pasa que contra algunas selecciones te sirve y contra otras selecciones por ahí tenés que cambiar. Es lo que no hizo Francia contra España.
1: Es lo que España en definitiva.
4: No, Francia. No, claro, España.
0: Pero yo digo, España no cambia.
4: Pero
0: Argentina
4: porque
0: sí
4: se impone. Claro, pero porque cambió. Francia. España se impone con la pelota todo el tiempo. No tiene mucho por cambiar, me da la sensación, ¿no? Pero Francia, si vos sabés que el rival te va a jugar de esa manera. Fue un partido que la verdad se podía prever. Más allá de que imaginábamos que Francia iba a tener alguna contra o algo.
0: Sí, sí, y si se jugaba como querían los delanteros franceses, se iba a dar de una forma, y si se jugaba como querían los volantes españoles, se iba a dar de otra forma. Por eso a mí me cuesta imaginar que Argentina quiera ir a jugarle a la misma, ¿no? Porque no sé si... me parece que se impone España en esa. Me parece que hoy España está mejor para mover la pelota así, con esa confianza absoluta, tiene una convicción para jugar desde atrás, la que hizo Cuti Romero contra dos en el área, una locura ante el pase arriesgado de Paredes.
1: Nos morimos.
0: España lo hace en distintos sectores de la cancha, por momentos sin generar al imparcial, digamos, una gran atracción, ¿no?
1: Claro.
0: No es que España te dice todo el hasta ahora, por lo menos, no es que España te dice, che, qué locura, claro, ver este equipo, qué locura. Lo que hace es te va durmiendo, te lo va llevando a esa velocidad crucero el partido. Si puede con Yamal acelerar, bárbaro. Y si no, no le importa. Sigue jugando de esa forma. No hay que caer en errores, porque al fin de cuentas, el dominio que estamos diciendo que tuvo España sobre Francia, el resultado se rompe con una soncera de Digne, ¿no? Sí. Entonces hay que estar tan...
3: Y el anterior, ¿te acordás el desenlace con Bélgica, fue?
1: Claro.
3: Es un error del fondo que lo aprovecharon. Merino.
0: Tenés razón.
1: Bueno, pero en ese gol, en lo que marca Ariel, España tuvo la pelota 1 minuto 38 segundos antes de patear.
0: Sí. Pero ¿cómo había terminado? En un centro de Cucurella, que no tira nunca centro. Centro largo, Yarzabal no estaba, del otro lado le quedó al lateral opuesto de Francia, que en vez de sacarla a cualquier lado la quiso jugar, y Yamal vivísimo, ¿no? Le lo durmió. Obvio que el fútbol es un juego de errores permanentes, pero digo, España capitaliza, como tiene tanto tiempo la pelota, como están todos juntos, capitaliza muy bien el error del del rival. Yo por eso imagino que la selección va a querer hacer algo distinto. No sé si le va a poder agregar un poquito de intensidad. Si logra presionar, si logra atorarlo, puede estar interesante.
6: Para mí, Ariel, clave sería tratar de sacarle ritmo, de hacer todo un poco más lento. Y también, para mí sí. Que no tenga tanta continuidad de España en el juego.
2: Mirá que puede, y para mí... Más lento puede ser aburrido también, ¿eh? Porque tampoco...
6: Bueno, sí.
2: Y porque sí. España tiene más o menos la misma intención. Entonces, en la medida que no haya, como dice Ariel, un poquito de intensidad, puede ser un partido aburridísimo, ¿eh?
6: Bueno, pero eso no sé si lo pensará Scaloni, la cuestión del espectáculo. Y lo otro es que poder obligarlo a que termine en centro.
4: Yo me pregunto.
6: Poder abrirle las calles de afuera y cerrarse bien en el medio, evitar que pueda encontrar pases ahí.
4: Yo me pregunto si va a repetir Simeone, porque como España juega con los perfiles invertidos, con perfil invertido. Si juega Baena, juega con perfil invertido, juegan siempre por adentro, esto que dice Joaquín, de obligarlos a abrir la cancha y a terminar en un centro. Pero ¿a qué jugadores pones encima? Yo me pregunto si va a repetir Simeone, que sería el encargado, básicamente, de custodiar ese sector. O De Paul, o vuelve De Paul. Es la única duda que yo tengo a esta altura, ¿eh? Después me parece que el equipo no va a cambiar mucho más, salvo...
0: ¿El 4, no? ¿El 4?
4: Y Ari, la verdad es que el cambio del 4 lo venimos proyectando desde la segunda fecha del Mundial y no se dio. Puede ser, yo creo que puede ser, Montiel entró bien, pero bueno, es un cambio que venimos proyectando bastante. Lo venimos pensando y no lo hace Scaloni. Yo creo que puede ser un partido para hacerlo, más teniendo en cuenta que tenés a Lamine Yamal por ahí.
2: Yo creo que terminó De Paul después del ingreso, y yo creo hasta se impone que sea titular, pero bueno.
4: Yo me pregunto si va... Yo tengo dos dudas.

0: Deportivo Atlético Madrid en las redes del club. Pero con videíto, todo. ¿Esto se hace habitualmente o se hace justo antes de la previa de una Argentina-España? Justo, porque ¿no? Es Miguel Ángel Gil,
1: el CEO.
0: Una notita de 35 segundos. El Atlético Madrid en sus redes pone Zoom, próximamente, digamos, ¿no?
1: Sí.
0: Y un micrófono, como explicando que próximamente va a verse una entrevista a Miguel Ángel Gil, el presidente del club. Y el adelanto son 35 segundos donde habla de Julián Álvarez, solamente. No queremos transferirlo, no aceptamos la oferta de 100 millones, no aceptamos la de 150, no aceptaríamos la de 200. Yo pregunté por otro lado, porque justo había preguntado hoy, me dice, ¿viste la de Gil? ¿Viste la que salió ahora? Y me dijeron, hace 20 días que no hablamos del tema justamente para priorizar el Mundial. Y antes de la final, ellos sale esta
2: Me trataron esta de loca, Me trataron de especuladora.
3: ¿Quién te
2: Héctor
3: trató
2: Gallo, hacete cargo.
3: ¿Quién te trató querido, de loca?
2: Pero era obvio, pero era obvio que estaban haciendo esto para desestabilizar.
3: Hay otro motivo para tratarte de loca.
2: No, hay otro motivo. Claro. El otro día fue en la previa, no me acuerdo qué partido importante también. En cada previa partido de Argentina surge una no noticia en torno a un jugador de la selección argentina. No es casualidad, muchachos.
3: Con Enzo y con Julián.
2: No es casualidad.
1: Claro.
2: Y bueno.
3: Bueno, pero está en el tema que entres en esa. Si no entras, ¿cuál es el problema? Pueden publicar lo que quieran.
0: Si a Julián no se lo desenfoca,
3: claro, obvio.
0: No pasa nada, ¿no? Al contrario, esto puede llegar a ser tenido en cuenta. Che, Juli, mirá, vos podés creer. Claro. No, olvídate.
2: Pero el intento está de desestabilizar, más allá de que no tenga efecto.
3: Siempre va a estar, pero ya me parece que
2: No sé si es normal.
3: No, pero de aquella primera vez que discutimos este tema, después ya creo que Julián quedó bien enfocado y punto. Me parece, aquella sí, cuando apareció la primera vez al inicio del Mundial, y sí, claro.
2: ¿Qué puede hacer el técnico ahí?
1: Mira, bueno, el Cholo en realidad habló hace un par de semanas y él dijo que él iba a armar un equipo alrededor de Julián, de Julián Álvarez.
0: ¿El Cholo?
1: Sí.
0: El Cholo no quiere que se vaya, obvio. Está clarito.
1: Y la frase de hoy, Ari, que vos marcabas de Miguel Ángel Gil, el CEO o el dueño del Atlético de Madrid. Sí. Que no es ser eso el presidente del fútbol. Escuché a Laporta diciendo que la oferta que había hecho no era infinita. Nuestra respuesta sí es infinita. No aceptamos ni 100, ni 150, ni 200.
0: 200 sería por lejos el jugador más caro de la historia del fútbol mundial, ¿no?
1: Ajá. Y mirá, hace semanas el Manchester City compró a Elliot Anderson, el 8 de Inglaterra, por 150. Y es la compra más cara de su historia.
3: Había Enzo Fernández había sido 120.
1: ¿Cómo?
3: 120 Enzo Fernández en su momento.
0: Sí, Moisés Caicedo fue una fortuna. Pero 150 millones. ¿Tiene gol Anderson? Fíjense cuántos goles hizo Anderson. Pues no. Me pareció bueno, ¿no? Pero
4: No. Es poco más, gol.
1: Jugó en un equipo que no le iba bien.
3: ¿Cómo sobra la guita del mundo?
0: Pero hay un tema con los volantes, ¿no? En la concepción del fútbol europeo. No sé, yo me vuelvo del Mundial. El volante que no pisa el área no puede costar 100 millones de ninguna manera. Sí. De ninguna manera. Vitinha pisa el área en PSG, o por lo menos el borde del área. Acá en Portugal le quedó una milla. Pero el que no tiene gol.
5: 16 goles en 174 partidos.
0: Uno cada 11 partidos. Claro. Mirá vos. No tiene pase gol. No es el que manda los centros. El que te equilibra todo. ¿Cuánta billetera te tiene que sobrar para pagar ese dinero para que alguien te equilibre todo, ¿no?
3: Claro, no sería,
0: para que alguien te juegue al lado de otro. Porque
3: no sería el caso de Julián, que por esa cifra es un tipo que pisa el área.
0: Te vas a ganar los partidos.
3: Claro.
5: Tampoco de Enzo, que tiene mucho más gol.
1: Por supuesto.
0: Sí, obvio, obvio. A ver lo que dijo el presidente del Atlético, escuchen.
6: Es clara, la voluntad del club es clara, se lo hemos manifestado al jugador, a la gente, al presidente del Barça. Yo no tengo ninguna duda que el Atlético es el lugar en el mundo para Julián y que Julián es el delantero centro perfecto para el Atlético de Madrid. Queremos seguir contando con él Recientemente escuché unas declaraciones del presidente donde decía que la oferta

0: Que había hecho al Atlético de Madrid no era infinita y la única respuesta posible es que nuestra respuesta sí que es infinita. No queremos transferirlo, no aceptamos la oferta de 100 millones de euros ni aceptaremos una de 150 ni una de 200.
1: De 200, la cláusula es de 500.
2: Sí.
1: Entonces acaba a ser para litigio, porque las cláusulas es como la cláusula de 100 que pone River, ¿no? Una cláusula de 500 es una forma de decir.
3: Claro. Se supone simbólica, que... digamos.
1: Y bueno, ¿cómo va a pagar 500 claro, millones? No claro. existe. No, no. Pero de ninguna manera. Se rompe. Aparte del club, si uno en club pudiese pagar o pagase 500 millones, tendría problemas luego con el fair play financiero. Entonces, cuando llegue el momento, esto va a ser para división, para enfrentamiento. No tengo dudas. Porque antes del mundial.
4: Pero claro.
1: Porque una cosa.
4: Acá se viene un conflicto.
1: Va a ser bravo porque. A ver, primero que el jugador es libre, ¿no? De querer irse a otro lado. Pero, en segundo punto, el tema es que. Me dice Matías Mucio que, claro, Neymar pagó la cláusula PSG. Fueron 222, que fue algo totalmente atípico, pero es cierto.
2: Claro.
4: El pase récord de la historia del fútbol.
1: Claro, yo me quedaba más con estas de negociaciones, ¿no? Dame más, quiero esto, te doy menos, esas que son las que estuvimos nombrando recién. Pero el jugador puede pretender irse a cualquier lado.
4: Se
1: como
4: quiere ir,
1: laburante. Claro, pero claro. También el fútbol tiene sus condicionantes, que es, en su momento, y fue hace 2 años nomás, Atlético pagó por ese futbolista, por Julián en este caso, entonces le puede decir, mirá, nosotros te pagamos, te dejamos el lugar, te prometimos lo que al final te cumplimos y además te firmamos una cláusula. Si nadie viene a pagar la cláusula, te tenés que quedar acá. Y entonces que ese jugador responda en función de la cláusula, qué sé yo. Sé que Julián cobra una fortuna, bien ganada la tiene, pero no, después no cobra la fortuna que tendría que cobrar en función de ser cotizado 500 millones de euros.
5: Después empieza a tallar si te conviene tener un jugador desde lo futbolístico, que no quiere estar. O esa es la otra evaluación.
2: En su momento claro. Le pasó al Atlético de Madrid con Griezmann en la previa del Mundial de Rusia, que estaba esa novela de si iba o no iba al Barcelona, que finalmente se queda en el Atlético de Madrid, pero se queda un año más y después se va al Barça a la vuelta.
1: Bueno, tendrá que hacer un gol en la final, ¿qué les parece?
3: Y sí.
1: Para costar 500. Porque además si le hace un gol y le saca el título a los españoles,
2: el Barça
1: en Madrid...
2: Compra.
1: Claro, en Madrid se lamentan más de lo
5: ¿no?
1: que se lamentan en Barcelona.
5: Y gato pollillo, ¿no? No me lo imagino, Julián.
1: No, el yerno ideal no hace eso ni loco. No. No, él se sonríe cuando festeja los goles, es extraordinario. Bueno, sé que debemos tener que liberar, Nare, también a Joaquín, que tendrá plurempleo un ratito, aparte ya terminaste de desayunar, Joaco, sí.
6: Sí. No, quedé con el salmón nada más y el quesito crema y un café.
3: ¿Huevito revuelto o no?
1: Tenés que cuidar
6: no,
1: el estómago,
6: Héctor,
1: Joaquín,
6: no.
1: ¿Eh?
6: Esta vez no. ¿Cómo?
1: Tenés que cuidar el estómago.
6: Y sí, porque se vienen días muy, muy
3: claro,
6: intensos.
3: Claro.
6: Cierto. Hoy un viaje.
2: En el país de la comida rápida, ¿han comido mucha comida rápida?
1: Los primeros 5 días pensé que iba a tener hamburguesas directamente hasta por los oídos. Después no, te calmás un poquito, ¿viste? Porque si no, tiene que haber otras comidas. Alguna otra tiene que haber. Algo sin papa frita tiene que haber.
2: Claro.
1: No, claro. Pero es clave el supermercado. El supermercado es lo más grande que hay.
3: Pero porque acá vieron que ustedes estuvieron en zonas de barbecue, ¿no?
1: Sí, la carne en un par de lugares.
3: Claro.
2: Qué locura.
1: En Dallas la barbecue. Carne es extraordinaria. Pero ustedes vieron que nuestros supermercados...
6: Sí. Ariel, me pones como a vos. Te ponen como el chiringuito con eso de la carne. Por favor.
1: Pero te digo que hay un par de lugares, bueno, que nuestra carne sea extraordinaria no quiere decir que él, porque en Colón se come el mejor chorizo del mundo.
3: Claro.
1: Bueno, eso, pero ¿qué quiere decir? ¿Que no hay más chorizo en todo? ¿Solamente
5: después
1: tenés ganas de comer chorizo
5: mucha,
1: tenés que ir a Colón?
5: Pero es mucha la diferencia. Tienen cosas, es
1: que
5: rica,
1: no.
5: Es diferente. No, es abismal, Ari. Para mí es abismal.
6: No, dale,
5: bueno,
6: Nari, dale.
1: En Dale, la comida. No, pero no me hagan quedar como anti-argentino, porque doy la vida.
5: Pero pará, te lo estás llevando a cualquier lado vos.
1: Una no. pierna por un pedazo vacío y un pie por un...
6: Vamos
1: un
6: con tu gusto gastronómico, nada más.
5: De la comida, ¿no? Del nacionalismo, Ariel. Estamos diciendo
1: hay carnes que son muy buenas. A ver, en Dallas hay mucho animal. Entonces,
3: mucha
1: de ahí sale la
3: ganadería buena hay ahí.
1: Mucha ganadería, ¿eh?
6: Sí, claro, pero alimentado de distinta manera, con otro proceso.
1: No, pero quédate tranquilo que los alimentan bien, tiene bastante plata para alimentar.
3: Mirá que hay pastito bueno,
6: pero tiene que ver con los suelos.
3: Mirá que hay pastito bueno también, ¿eh?
1: Claro, Héctor, gracias. Por suerte tenemos un viajado como vos, Héctor.
5: Pero si no fue nunca,
1: Héctor,
6: es europeo.
1: Un mes en Dallas.
3: En Dallas no sé un mes, pero...
6: Estuvo laburando.
3: Sí, pero bueno, ¿qué tiene que ver?
1: No, una costilla que rajaba la tierra, créeme, Juanma, vos que me sacaste el tema.
3: Y además, claro, ¿sabés qué? Decí la verdad, ¿cuánto tarda esa costilla en cocinarla? Están como tres horas.
1: Es distinta. Hay que hablar. Si no te gusta la cocción lenta, porque te hace un poco, parece un poco más hervido ya.
5: Pero listo, yo...
6: La única variante que tienen.
5: Ari, voy en contra... Yo, pará, Ari. Es rico, a mí me encantó sentarme a comer la barbacoa. Yo voy en contra de los cortes. No es lo mismo, no tienen, pero ni remotamente los cortes de carne que tenemos nosotros. Es todo igual, el huesito con la salsita. Es
1: igual, por favor. Bueno, de ninguna manera.
3: El huesito
1: manera
3: sale limpito, nadie.
1: Pero ¿sabes cómo sale? ¿Sabes lo rico que era?
3: No sea mala,
1: pero no quiero, claro. Pero obviamente que vos vas por la autopista en Buenos Aires
3: pero claro,
1: y ves los dos o tres camiones con la parrillita esa que saca humo. Esa no la encontrás acá.
5: No,
1: esa
5: no encontrás carne... vacío, no encontrás entraña,
1: claro,
5: no encontrás nada.
1: Corte, pero allá no encontrás corte, que acá sí. Pero la cocción cambia. ¿Pero saben cuál es la diferencia? Esta lamentablemente a favor de acá, de Estados Unidos. Vos vas a un supermercado, salvo las cadenas fuertes esas, que cada vez son más caras, pasa el que está de ahí, el chino, el que está al lado, digamos, que está por todos lados, el de... Bueno, hay dos o tres que están por todos lados. Y decís... Quiero tal cosa. Tenemos esta. No, de la marca propia, te dicen. Sí, no, pero yo no quiero de la marca de ustedes. Quiero de... Eso te mata.
2: Claro.
1: O sea, pero ahí están en todos los supermercados de barrio, de cadenas, pero que son chiquitos, solamente te venden la de ellos.
2: Claro, los marcas.
1: No. Defensa, en cambio acá, lamentable, hay que reconocerlo, tenés 10 marcas de cada producto. Es una locura.
2: Claro.
1: Cuando le encontrás la vuelta a los supermercados, pasas a comer bien. Hay que salir un poco del colesterol de las papas fritas.
2: Y probablemente que el precio es el mismo, ¿no?
1: El precio es económico. El supermercado, a diferencia del restaurante, de comer afuera, obviamente es recontra económico. Tendríamos que ir a vender. Mirá. Y después también vamos a hablar de Boca y vamos a hablar de Racing y de Defensa y de Sarmiento. Yo pregunto, ¿Sarmiento piensa jugar el torneo de primera división como jugó ayer? ¿Vi una diferencia? Pero Boca lo pasó por encima en todo momento, por una diferencia, como si uno estuviese arrancando la pretemporada y el otro ya estuviese por la décima fecha. Me gustó Boca, ¿eh?
3: Sí,
1: está
3: muy
1: bien.
3: Es
1: su primer partido, pero los ligeritos que puso, sobre todo Flores, el pollo de...
3: Sí, de Fafi.
1: El pollo de Fafi anduvo bien.
3: Sí, anduvo bien. Y Racing también me gustó, ¿eh?
1: Racing lo vi salteado. Me pareció que fue más contundente que otra cosa, igual. Bueno, después lo largamos,
3: hablamos,
1: ¿no?
3: Después
1: lo ampliamos. Después lo ampliamos. Entonces, a esta hora, Paranarela, que no ha fallado una formación en toda la cobertura, podría haber un cambio y como mucho dos. Y ella dice...
5: Y con chance de repetir equipo también, ¿eh? Las dos cosas.
3: Pero
1: yo estoy diciendo que soy la que mejor cubrió hacer
5: el
1: Argentina.
5: Pero me están haciendo adivinar.
3: Me pone tres opciones.
5: Pero claro, pero me están haciendo adivinar porque Argentina no entrenó. Entonces yo le digo a la gente, lo que yo pueda decir es adivinar, si no para un equipo el técnico. ¿Qué quieren que invente?
3: Bueno, no. Pero vos viste cerca de la selección y sabés el pensamiento de Scaloni.
5: Ayer hicieron regenerativo. La información es que están todos bien físicamente y que todos pueden arrancar, que están todos para jugar. Esa es la información. Después, ayer trotaron, lo vimos a Messi sentado al lado de Paredes, hicieron regenerativo en el gimnasio, no hay ni un acercamiento al equipo. Desde la intuición, creo que si Scaloni, cuando le han gustado los equipos, los ha repetido, puede repetir. Ahora, también puede hacer algún ajuste. Puede entrar Montiel por esto que dice Ariel. Puede haber algún ajuste en la mitad de la cancha. Enzo terminó bien de 5, aunque parece así importante. Y después no me imagino mucho más.
1: Uh-huh. Sí, mucho más. A ver, espacio para otros cambios. A ver, Lautaro está entrando bien, pero Julián va a ser titular, me parece.
6: Yo creo que con estos equipos, Ariel, contra este tipo de selecciones, Scaloni siempre hace ajustes pensando en los rivales. Lo hizo con Francia,
3: de Paul puede ir a
6: lo hizo con Inglaterra, y para mí con España algo va a ser pensando en el rival. Yo no sé si será algo para patrullar a Rodri, para ponerle, que lo pueda hacer con alguno de los mismos 11, ¿no? Pero está claro que yo guardaría un espacio pensando en el rival, que pueda hacer algo.
1: ¿Pero con los mismos 11 o sacando y poniendo un jugador?
3: No.
6: Y quizá poniendo algún otro futbolista.
1: Uh-huh. Bueno, está bien. Uh-huh. No tengo claro quién. Por ejemplo, con otro, el contra Inglaterra o hasta incluso contra Suiza, sobre todo contra Suiza, yo pensé que Otamendi podía pelearle a Lisandro, ¿no? Para marcar al punta en Boló, que es bravo físicamente. Esta vez creo que no, porque al no tener una referencia es más lógico Lisandro que Otamendi. Nare, beso, después seguimos.
7: Abrazo
1: grande, ahí nos está diciendo, nos saluda a todos chicos, los saludo a ustedes también.
3: Chao, Dani.
1: Ya le estarían microfoneando de otra forma. Bueno, ¿les parece? Vendemos y nos
3: debemos
1: metemos nuestro...
3: vender. Debemos vender.
1: Siempre. En nuestro fútbol tendremos algún testimonio más tarde. Obviamente que volveremos permanentemente porque estamos a 2 días de una final del Mundial. Eso ya lo sabíamos desde el sorteo en Washington, que hoy íbamos a estar a 2 días de la final del Mundial. Lo que no sabíamos hasta que Argentina se le dio vuelta de manera heroica contra Inglaterra es que otra vez la selección, nuestra selección más que nunca, se dice eso, ¿no? Nuestra selección más que nunca, el equipo de todos, iba a estar protagonizándola. Así que siendo 10 de la mañana, 4 minutos, en esta jornada, ¿qué pinta como, Fer?
8: Bueno, con mucha lluvia, todavía no estrictamente en la capital federal, pero en el conurbano ya tuvimos lluvias muy fuertes en zona oeste, granizo, que no se descarta también
3: zona
8: para
3: sur
8: capital,
3: también,
8: área metropolitana de Buenos Aires, y más impacto por ahora en zona sur, como decía Héctor, y zona oeste, pero la lluvia está al caer si estás acá en la ciudad de Buenos Aires, así que es un día particular por eso, caluroso como ayer, más primaveral, con muy baja presión, pero obviamente se viene el agua y nos va a acompañar creo que para todo el fin de semana, quizás no el domingo, o el domingo más para el final del domingo, pero va a estar atravesado el fin de semana por lluvia, por agua.
3: Mañana todo el día.
8: Así que en un ratito ya lo vamos a estar ampliando.
3: Uy.
1: Mirá vos. Bueno, después les doy algunos números de que pasaba o que daban el pase, que demuestran por qué la del domingo, la final del domingo será el evento más caro de la historia del deporte mundial. La verdad que es una locura hasta dónde se han ido las entradas. 15:05 de la mañana, venimos.
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3: Muy bien, Fer, perfecto. Nos vamos a meter en Boca, nos vamos a meter en Sarmiento ya también directamente en la partida de la Copa.
1: Perdón, ¿va a haber tiempo para apéndice? Porque mirá que...
3: Ah, pero ¿cómo no va a haber tiempo para apéndice? Hoy estamos hablando de viernes.
1: Pregunto.
3: Un viernes de 9 de la hora, no es viernes de 9 de la hora sin apéndice. Claro, ¿qué hay alguna noticia fuerte?
1: No, bueno, después tenemos siempre hay mucha información. Pero como hay partidos hoy y después posteriormente el lunes, porque el lunes, el fin de semana...
4: Y hay tiempo, va a haber tiempo para el apéndice y para analizar el árbitro designado para la final de la Copa del Mundo.
1: El árbitro que ayer lo analizamos y me parece que el tema de la neutralidad quedó de lado, pero bueno.
2: Pero en Qatar también.
1: Bueno.
3: Por ser europeo.
1: Y sí, a mí me da
3: entender. Pero no están acostumbrados a dirigir partidos.
1: Sí.
3: Fuertes los europeos, como para darle un guiño.
2: Ante los ojos del mundo, aparte.
1: Acá también puede ser que la FIFA se haya acercado a la UEFA y nombró a alguien cercano al presidente de UEFA también. Pero bueno, estamos bien. Entonces, no hablo de las capacidades técnicas del árbitro, pero me parece que en este caso podría haber sido con el principio de neutralidad, me parece, pero bueno.
3: ¿Pero de dónde hubiesen llevado uno?
1: El que estaba en condiciones, Fagani estaba en condiciones.
3: Sí, es el único que ahí que sale. Sí. Vos ayer dijiste Sampaio, brasileño.
1: Lo estarían guardado, pero...
3: Yo prefiero un europeo que un brasileño.
1: Está bien,
3: lo que te digo.
1: Está bien. Claro. Bueno, pero Sampaio no podía ser en la final esta, quedate tranquilo. Por este principio
3: pero
1: de neutralidad.
3: No lo nombraste vos ayer, que era como Arpifilo en su
1: sí,
3: momento.
1: Sí, pero al quedar esta final, que iba a quedar muy lejos, porque no iba a ser Sampaio con Argentina-España.
2: No, pero en el 86 fue un brasileño.
1: Bueno, pero Sampaio hoy está lejos de aquel brasileño, ¿no?
2: Claro.
1: Esto es cierto también.
2: En el 90 fue mexicano, ¿no?
0: Sí. Pero otra
1: confederación.
2: Sí.
0: Y ahora en Qatar fue otro europeo.
2: Claro, Marciniak.
0: El polaco.
1: Bueno, Marciniak estaba también con posibilidades para esta final.
2: Sí.
1: También estaba.
0: Sí, pero cada 4 años no cambiaste el árbitro.
1: Pero bueno, por eso.
0: Es raro,
2: ¿no? Vienen cambiándose.
1: Igual.
2: En 2014 fue Rizzoli.
1: Igual creo.
3: Yo no lo conozco,
1: creo que a esta altura.
3: Que sé cómo dirigen, pero puede sorprender que sea Europa, pero ¿dónde? Lamentablemente el fútbol se desarrolla fundamentalmente en Europa, entre la Champions, sí. Los partidos de selecciones que tienen ellos, son los árbitros más curtidos. ¿El VAR de dónde es?
2: Me entiendo que todavía no salió.
1: Todavía no salió, me parece.
2: Oficialmente.
1: Esperá.
2: De Emiratos.
1: De Emiratos. Tenés razón. De Emiratos, bueno, Martín, tenés razón. Emiratos.
3: Ahí tiene neutralidad continental. No sé qué tanto.
1: Sí, que es más importante decirse el VAR a veces que el árbitro, claro. ¿No?
3: En el mundial,
1: sí.
3: No tengo duda.
1: Sí.
0: Que se entienda.
1: Yo coincido.
0: No tengo duda.
1: Yo coincido con eso, sí.
2: En este mundial, Vincic dirigió Brasil-Marruecos 1-1.
1: Un partido solo dirigió. me parece.
2: No, dirigió Jordania,
1: no,
2: Argelia.
1: No. Ah, en grupo, no dirigió en ni en 16 ni en octavo.
2: Sí, dirigió
1: ni en
2: Ecuador,
1: cuarto.
2: México.
1: Ajá.
2: El día que echaron a Hincapié,
1: sí,
2: por la expulsión por okay, la ley Vinicius.
0: Octavo sería, ¿no?
2: Exacto.
1: Octavo.
2: No.
0: No, 16avos.
2: 16avos.
0: Perdón.
2: 16.
1: No, porque octavos y cuartos y semi seguro que no.
2: Claro.
1: Por eso quizá también lo guardaban para
0: y fue
1: esto,
0: el árbitro, bueno, vos estabas, Ari, fue el árbitro del Argentina-Arabia Saudita del Mundial de Qatar. Lo que pasa es que ahí nos quedó más el VAR por los offside.
3: Sí, el VAR.
2: Y el penal.
3: Sí, sí.
1: Pero siempre estos partidos es más el VAR, ¿no?, que el árbitro, no me cabe duda.
3: Penaltito.
1: Acá hay partidos como, viste que a veces nosotros decimos en la Argentina que le están transmitiendo desde el VAR a los árbitros. Uh-huh. A mí no me cabe duda que está pasando lo mismo en el Mundial, ¿eh? Hay algunas decisiones que vos ves que en la cancha están dudando y para mí se la cantan de que no sé si te dicen que no está permitido, pero que se está haciendo, no me cabe duda.
2: A ver, Héctor, claro, pregunto porque él es el que conoce la materia.
1: No, bueno.
2: En su carrera dirigió 512 partidos.
1: Sí.
2: Mostró 2130 amarillas.
1: No, no.
2: Hombre, Brad.
1: ¿Pero qué me querés decir con esto?
0: Cuatro por partido, más
2: claro,
0: o menos.
2: Claro, un promedio. Y 116 tarjetas rojas.
1: Sí.
2: Una roja cada cinco partidos, más o menos.
1: El otro día...
2: Y cobró 120 penales.
1: Sí.
2: Uno de ellos, de Argentina, el de Messi contra Arabia.
1: El otro día, el hombre de Estados Unidos también tenía promedio de 3 amarillas por partido. Y se... Pero ¿sabés cuántas le faltaron el otro día?
0: Claro. Las guardó para el final, ¿no?
1: Claro.
2: Sí,
0: el primer tiempo no quiso usar.
1: Pero bueno.
3: Ah, por eso, el árbitro el otro día no tenía... Y Deschamps se quejó sin razón, pero
0: del salvadoreño,
3: apuntando...
2: Claro.
3: ¿Eh?
0: De Barton, del salvadoreño.
1: Sí.
3: Del salvadoreño, apuntando a eso. O sea, el jugador... Y que salga alguien que conozca, que salgan a la cancha los futbolistas estos que juegan Champions, sí, o que han jugado Champions, sí, que salgan a la cancha sabiendo que este los dirigió en algún otro momento, sí, ¿no?
1: Y a Valenzuela, a Valenzuela le toca un partido que si bien... Es el que seguramente no quieren jugar muchos, pero le toca un Francia-Inglaterra,
2: sí,
1: a Valenzuela.
2: Una sorpresa, ¿no?
1: Que, si bien no es una lumbrera, pero es un buen árbitro en Sudamérica, Valenzuela.
2: Sí, sí.
1: Valenzuela en Sudamérica es buen árbitro.
3: Ah, dirige muy buenos partidos de Copa.
1: Sí. Me mira, Juanma me mira como diciendo...
2: A mí me sorprendió,
1: no,
2: la verdad.
0: Dos países, los árbitros son de dos países que no jugaron en el Mundial.
1: Pero a mí me sorprendió también y le fue bien a Barton en una semifinal.
2: Sí, no, ahí no me sorprendió tanto porque el Mundial es de CONCACAF, más allá de que sea solo de Estados Unidos, con dos agregados.
1: Y dirigió ellos... bien Barton, ¿eh?
2: Sí, sí.
1: Esa es la que le tocó a él. Pero bueno.
3: Uh-huh. Bueno, pero estábamos con Fafi, estábamos para meternos en Boca. Buen día, Fafi.
5: Sí, abrazo grande para todos, buenos días. Se vio el debut del Vasco Arrobarretas de manera positiva, se vio con varios puntos importantes, con el debut oficial de Lozano, pero con el debut también oficial, no solamente de manera oficial en un partido, sino también en las redes del pocito de 9 de la hora, porque 9 de la hora de Moca tenía dos pocitos, porque uno ayer estrenó a 10 y porque el otro ayer hizo su primera presentación ya con un gol, Leo Flores.
1: Mira.
3: Tenía unas ganas del gol. ¿Cómo se le dio,
1: Y buena actuación también, ¿eh? No solo el gol.
2: No. Encarador,
3: sí, gambeteador. Va para adelante, es rápido. No. Es interesante como para seguir viéndolo. Tiene. A ver, me parece que Aranda es más. Que ayer no pesó mucho Aranda. Pero quiero decir, Aranda tiene más la cabeza de. Del 10, ¿no? Y Flores del finalizador, puede ser. O sea, Flores más directo y Aranda por momentos, que puede ser directo, porque tiene buen arranque, más pensante.
1: Sí. Volviendo al buen Velasco, en estos tres Boca tiene buenas variantes, ¿eh?
3: Bueno, vamos a ver a Velasco, ¿no?
1: Por eso, estoy diciendo, volviendo, en algún momento el buen Velasco
3: que
1: había
3: Velasco
1: aparecido.
3: Tiene toda la... Sí. Pero Velasco tiene toda la pinta de ir al banco de suplentes. Hizo un gran gol, el primero, sí, y demás. Pero si llega Villa, bueno, alguno tiene que salir.
1: Mm.
3: Quizás salgan los dos, a ver, el pibe Flores. ¿Cuál es el ideal de la mitad de cancha en adelante para Boca? Vos no decías, o sea, Paredes, con este esquema, es Ascacíbaro Delgado. Y,
5: sí,
3: y después...
5: Es una pelea constante entre Ascacíbaro y Delgado. A ver qué es el
1: compañero. Va a ser un lío, ¿eh? Porque Delgado está siempre bien, ¿eh?
5: Sí, el tema es, Paredes siempre suele estar más retrasado, suele ser volante más retrasado, pero porque lo siente así para salir jugándose el primer pase, que lo hace Delgado hoy. Ayer lo hizo, tuvo una equivocación que nos hizo correr al partido contra Huracán, pero después hace los relevos, corre por los demás, y hasta Sibar es el volante que pisa el área, tuvo dos situaciones de gol, pero yo no sé si Natale les observó, es un volante que constantemente cuando Boca abre hacia los costados para cualquiera de los laterales, vos lo ves llegando en velocidad, pasando la media luna y llegando al punto penal.
3: A mí me sorprendió el estado físico de los jugadores de Boca. Un equipo más explosivo que los últimos varios que vimos de Boca. Hasta incluso tarde allá, no tan tarde acá, pregunté qué es lo que pasaba, ¿no? A qué habían apuntado, más bien. Y me dijeron que por diferentes motivos las últimas pretemporadas no habían sido las ideales. Entiendo que una de ellas fue el Mundial de Clubes y que ahora obviamente quisieron nivelar las cargas y que hay otro tipo de futbolistas. Tampoco se han ido tantos de Boca, ¿no? Pero al no tener a Ander Herrera, ustedes piensen que ayer quizás, si estaba Ander, jugaba uno de ellos dos y Ander Herrera. Ya eso te hace algo distinto. En algún momento alguien tiene que parar para pensar, ¿no? No quiero decir que el fútbol se juega solo corriendo. Pero me sorprendió positivamente cómo, más que nada después del segundo gol, cuando se terminó de abrir el partido y Sarmiento. La verdad es que Sarmiento no pisó el área.
1: No, salvo en algún error, salvo en algún error, sí, que le pudo costar a Boca así en el fondo.
3: Sí, el que diste paz.
1: Sí, claro.
3: No, pero les costaba mucho. Tenía imprecisiones muy, muy fuertes en la mitad de cancha.
1: Sí.
3: No sé si será otro momento de la preparación. Lo que pasa es que están a días del inicio del campeonato, ¿no? Es que están. Y además se terminó eso de no, porque fueron a las sierras o fueron a la arena y ahora están cargados, se tienen que amigar otra vez con la pelota. Las pretemporadas cambiaron con respecto a hace 10, 15, 20 años, ¿no? Y bueno, pero Boca, en ese momento positivo del partido, sobre todo en el segundo tiempo, combinaba para adelante, con velocidad, con precisión. A ver, escuchemos a Robarrena, segundo contacto de él con la prensa, después de su primer partido, creo que habló de Velasco puntualmente. A ver.
6: Es un chico que trabaja muy bien, que la verdad que lo sufre. El problema de Alan es simplemente que salió 10 palos, ese es el problema. Pero él lo va a asumir, lo vamos a ayudar, está trabajando muy bien, hoy ha hecho un partido bastante completo, bueno, se ha cansado lo último, es obvio, porque le pido una función que tal vez la cumplía en Estados Unidos, pero acá no. Y bueno, contento por él, obviamente que el hacer gol, el tener un poco más de continuidad, le da mayor confianza y es un jugador que no lo voy a descubrir, es un muy buen jugador. Un chico que la ha sufrido y que, bueno, tendrá que agachar la cabeza y seguir trabajando.
3: Bueno, habló del Velasco de Estados Unidos. Es cierto que la cifra le pesó como a cualquier jugador que llega con una cotización tan alta. Me parece que eso fue más que nada en un primer término, que ya a lo último no era solo la cifra, sino que no podía desarrollar un buen fútbol, digamos, a lo último yo no sé si ya era solamente los 10 millones, ¿no? Estos meses recientes, era básicamente que no estaba nunca en la cancha. Las lesiones lo terminaron perjudicando, creo, más que la cotización. Hay una respuesta a Robarrena sobre el centro delantero, porque ayer jugó Merentiel, porque en el plantel está Vareiro, en el plantel está Jiménez, y hay espacio solo para uno. A ver qué decía Robarrena, porque me parece que es interesante para lo que viene.
6: Estamos atentos a ver lo que pasa con Adam. El club sé que está haciendo lo posible por conseguir algún jugador. El mercado está complicado, pero bueno, siempre alguna lista le paso al presidente.
3: Yo creo que este fue el título de la conferencia de Robarrena. Hace 24 horas, Fafi, cuando te preguntábamos qué tenía Vareiro, yo te dije, ¿no voy a ir a buscar un 9 Boca? Porque en enero llegó Vareiro, le dio resultado a Boca, increíblemente se le cayó para el momento más importante, que era la definición de su pase a la Copa Libertadores, su continuidad en la Copa Libertadores, pero llegó tarde Vareiro, porque se había lesionado Jiménez y porque estaba eternamente lesionado Cavani. Y encima a eso se le sumó la lesión de Merentiel, ¿no? Casi que tuvo que ir a... Boca quería Güines, Boca quería Inestrosa. Se dio cuenta que Cavani, Jiménez, no iban a estar a tiempo y fueron a buscar tarde a Vareiro. Buen 9 consiguieron, más allá de la tardanza. El tema que se cayó Vareiro por lesión y no se sabe qué tiene. Y Arruabarrena ha contado que le pasó una lista a Riquelme. ¿Cómo cambia el tema, no? ¿Cómo cambia el tema? Ueda casi que se tenía que conformar con los deseos dirigenciales de cómo armar el plantel. ¿Se acuerdan que quería Güines y todos decíamos, bueno, se viene, claro, porque se viene el 4-3-3, el 4-3-3. 4-3-3 nada, porque al final los Güines no llegaron, se fue Aguirre, le llegaron un 9 y terminó jugando con doble 9. Ahora, Arruabarrena, que está claro que quiere un jugador bien de presencia entre los centrales. Ayer Merentiel jugó a lo Merentiel saliendo para entrar, bien, pero quiero decir, evidentemente Arruabarrena quiere otro tipo de jugador. Él le dice a Riquelme quién podría ser. Yo estoy seguro que en esa lista, esto no es información, pero estoy seguro que en esa lista debe estar Caleri, seguro, por lo que le dio en su momento cuando él era el técnico de Boca.
5: Y te agrego otro nombre también. Yo creo que en esa lista también está el goleador de Tigre, David Romero.
1: Ajá. Fue muy importante para Tigre, Fue muy importante Romero para Tigre.
5: Hay un dato importante. David Romero comparte representante con el Vasco Arruabarrena.
3: Bueno, pero eso, pará, ¿eso qué quiere
1: decir? Estamos hablando de las cualidades técnicas, ¿no?
2: Claro.
1: Primero.
3: No, bueno, pero que comparte representante, puede ser, en todo caso, quizás tenga...
1: El acercamiento, pero después hay que hablar con la gente de Tigre, que es la que define.
3: Y además, primero... ¿De quién? Era de Talleres, pero lo compró Tigre.
2: Claro, lo compró.
3: Sí, lo compró. Romero, sí. Lo único que tengo con Romero, proyectando la Boca, es si cómo se desarrolla con poco espacio, ¿no? Que es lo que habitualmente tiene Boca. Pero bueno, está bien.
1: Con Russo hicieron una dupla muy buena en Tigre.
3: En la primera parte del año, ¿no? Después se cayó un poco, bajó el nivel Russo y él se lesionó.
1: Es cierto.
3: Quedó afuera de los octavos de final, recordemos. Es coherente con cómo viene incorporando Boca los mejores jugadores del medio local. Uno de los mejores arqueros, uno de los mejores 4, tal vez el mejor wing, y uno de los mejores delanteros, poniéndole el ojo ahora.
1: Sí. ¿Sabes qué me gusta de Arruabarrena? ¿Qué habla? ¿Qué dice? Que no esconde, es simple, va en serio al grano, se entiende, un tipo comprometido, conoce el paño, es cierto, pero todavía no hubo una presentación y en lo poco que habló, tipo va directo, te dice, este va a tener que laburar como antes, quiero a no va con vueltas. Me gusta eso de Arruabarrena.
2: Pero vos lo llevás... O sea, ¿lo contraponés con Diego Martínez?
1: Yo no lo contrapongo con...
2: Porque te, si estás diciendo eso, sí, porque el otro no te ha gustado.
1: Yo no lo contrapongo con nada. Yo digo que...
3: El inventor del uvedismo, ¿sabe cómo le soltó la mano ahora que está afuera?
2: No era sencillo, no era simple.
1: Pero a veces las circunstancias no lo hacían decir todo. ¿Qué querés que te diga? Acá conoce el paño, entró con pie firme, porque ya Riquelme, yo no te digo que le dio la llave, pero...
2: No, bajó la bandera.
1: Pero tiene otras alternativas que no tenían otros técnicos en Boca, y además habla de otra manera, es muy frontal, me parece, ¿qué es eso?
3: Sí. Entonces, quiere un 9, vamos a ver si quiere un central, y espera por los de la selección, por Paredes, básicamente.
5: Yo creo que además del 9 quizás Boca incorpore dos nombres más
3: anteayer parecía que cerraba, ayer te planteamos lo del 9 y ahora un 9 más 2.
5: Boca divide el mercado en dos, la competencia de ahora, Copa Argentina y Sudamericana, y lo que resta. La respuesta es, el mercado es largo, es cierto, es una realidad, la información lo avala porque termina a mediados de septiembre.
2: No, pará. Ahora, perdón, Fafi. El mercado termina el martes. Ahora, que vos tengas diferentes aspectos reglamentarios que te avalen a seguir incorporando es otra cosa. Pero si vos no vendés al exterior, Boca,
5: bueno, Boca no suele exprimir bien eso, ¿eh? Sí. Porque siempre cuando va la fecha 10 del campeonato, Boca te termina incorporando un jugador más también.
2: Tarde.
5: Sí, después caemos en bueno, lo que decía Ari recién con Vareiro. Yo sé que alguien de Boca en estos días se comunicó con el entorno de Roger Martínez y que el delantero colombiano les dijo que le interesa, ya no es la primera vez que suena para Boca, pero que está esperando un ofrecimiento importante de Arabia. La respuesta de Boca ante eso que dijo que les dijo el colombiano fue que no tienen tiempo para esperar, que si interesaba realmente la propuesta se avanzaba o se veía cómo avanzar, pero que ante esta respuesta del futbolista colombiano creo que en esa lista que quizás pudo haber dado a Robarreta que aparezca el colombiano, hay que tacharlo.
7: Bien.
2: Roger me suena más, bueno, a un nombre que le guste a Román, más que a...
7: Sí, siempre le vuelve, claro. Siempre vuelve ese nombre. Lo que pasa es que en la medida que pasan los libros de pase, ya cada vez tenemos menos referencia como está Roger, ¿no?
1: Exacto. Es un año más cada vez que hablamos de Roger Martínez. Sí. Y sí.
7: Villa, ¿cómo está?
5: Bueno, la situación de Villa y de Montero, te agrego a los dos, Ari. Montero ya firmó su vínculo, seguramente con el día de hoy aparezca la famosa foto de él con el Chelo Delgado, firmando el contrato, y entiendo por lo que me dijeron ayer que Independiente Rivadavia, cuando Boca estaba volviendo de Rosario, había enviado los papeles firmados, así que si no hay ningún tipo de problema, hoy Villa debería firmar su contrato y a partir de mañana los dos deberían empezar a trabajar bajo las órdenes del Vasco Arrobarrena.
7: Sí, lo último del Boca de ayer, muy protagonista los laterales, me parecieron.
1: Sí.
7: Y creo que es lo que viene, porque recuerdo que aquel Boca del Vasco tenía a los laterales siempre en ataque. Ayer Blanco, creo que junto a Flores fueron los dos jugadores más activos, ¿no? Más sí. Protagonistas. Y Lozano lo vi jugar con naturalidad, como si no estuviese debutando en Boca, ¿no? Hizo exactamente lo mismo que hizo siempre en Argentinos Juniors. Es un jugador que va al ataque fácil, que se movió ayer como se mueve siempre. No sé si Boca en Lozano va a tener la figura de la cancha, pero bueno, es un puesto que tenía que reforzar, claramente, claramente. Después de haber tenido superpoblación de cuatros, necesitaba incorporar uno. Pafi, un abrazo.
5: Abrazo, cualquier cosa, volvemos.
7: Así es, en un ratito nada más. Hoy juega River, compañero. ¿Cómo son los horarios de hoy? Porque vieron acá con una horita de diferencia, teniendo que viajar para allá, empieza a mezclarme. Están los dos, juega San Lorenzo en primer turno.
8: Claro, igual que ayer, primer turno 7:45 para San Lorenzo Riestra, los vecinos, para que jueguen en Morón.
1: En la cancha del Deportivo Morón.
8: Sí, exacto, sí. Una sede habitual. Y en Salta, a la noche, también como ayer Boca. Hoy River, 10:45 de la noche, en el Estadio Padre Martí Arena, River Aldo Civi.
7: Bien. Bien, ya vamos a ir con la chita que ayer jugó Racing y con Gonzalo Orellano para que nos cuente de San Lorenzo y de Riestra. Pero juega River, dijiste, entonces Balca, buen día.
9: Buen día, Ari, un saludo para todo el equipo. Así es, desde las 21:45 con arbitraje de Andrés Gariano en el Estadio Padre Ernesto Martí Arena, donde River se presentará a nivel oficial. Después de 4 años, la última vez se remonta, insisto, a nivel oficial, al 9 de marzo de 2022, cuando por los 32avos de final de la Copa Argentina se impuso 5-0 sobre Deportivo Laferrere, en lo que fue el último año del primer ciclo de Marcelo Gallardo. Bueno, en este caso el técnico es Eduardo Coudet, con un plantel que todavía está por definirse, que aguarda una resolución en el mercado de pases, tanto para las llegadas como quizás algunas salidas. Y en ese contexto, 20 futbolistas están desde anoche en el norte del país a la espera de este encuentro ante Aldo Civi por un lugar en los octavos de final.
7: Qué prolijo que es Balca, qué lindo. Tremendo. Bueno, y díganos, ¿cómo,
1: todo confirmado,
7: de todo esto que nos diste?
1: Todo confirmado.
7: ¿Cómo formaría River, más o menos?
9: Confirmado no todavía, o por lo menos no hasta donde yo tengo información, pero sí hay varios nombres que se desprenden por naturaleza. En el arco, Santiago Beltrán. En el fondo, el lateral derecho uruguayo, Giovanni González, que va a hacer su estreno oficial con la camiseta de River. Como dupla central, Lucas Martínez Cuarta, con el brazalete de capitán, acompañado por Lautaro Rivero. En la izquierda, Marcos Acuña, hasta ahí la línea de fondo. En el mediocampo, Aníbal Moreno está en la lista de convocados. Para mí va a ser preservado de todos modos. Fausto Vera para la contención entonces. Delante de él, otro uruguayo, Mauro Alambarri, sobre la derecha. En la izquierda, Tomás Galván. En el centro, Juan Cruz Mesa, por lo menos así se posicionó contra Flamengo. Y viendo los nombres disponibles, es lo más probable. Y arriba está la gran duda. Sí. La dupla va a estar conformada por Joaquín Freitas y Facundo Colidio. Recordemos que Sebastián Drus padece un nuevo desgarre y por eso no está entre los citados. O Lucas Beltrán y Rafael Borre. Este último me quiero anclar porque es un tema vinculado al cupo extranjero que River tiene resuelto de manera parcial.
10: A ver, ¿cómo sería? El asunto es el parcial. No desde lo escrito, no desde lo formal.
9: No tanto en lo formal, 7 jugadores extranjeros tiene River con contrato vigente en este momento, el máximo permitido es de 6. River se comprometió a la semana que viene, en la antesala, en verdad, al inicio del torneo que usura, a por lo menos desprenderse un futbolista extranjero, porque en este momento está excedido. Ahora, ¿qué ocurre? River ya le anticipó al sistema Comet, a la AFA también, que va a utilizar apenas 3 de los 7 extranjeros que tiene. Hay uno que está en suspenso, que es el caso de Juan Fernando Quintero, para ver qué sucede. Los que en este caso firmarán la planilla son Mauro Alambarri, Giovanni González y Borré. Sumamos 4 con Quintero y hay 3 que no van a ser tenidos en cuenta bajo ningún punto de vista, que son Kevin Castaño, Matías Viña y Kendry Páez. Con Mini Páez la situación es la siguiente: están a préstamo los dos. River no pudo rescindir por ahora ambas sesiones, y no es un dato menor, porque las dos rigen hasta el próximo 31 de diciembre, y River no solo es que los tiene a préstamo, sino que se hace cargo de los onerosos sueldos de ambos futbolistas. ¿Por qué onerosos sueldos? No para meter en el bolsillo de ninguno de los dos, sino porque los clubes, que son dueños de sus pases, no tienen presupuestado hacerse cargo de buenas a primeras de ambos sueldos. Bueno, River de una manera u otra, la semana que viene, te va a extender por lo menos uno de los jugadores mencionados entre Castaño, Viña y Páez. El principal candidato es Páez, porque Chelsea incluso tiene una opción de repesca al no haber cumplido el ecuatoriano un mínimo de minutos que exigía la institución inglesa. River está obligado, para sintetizarlo, de acá al jueves, al despedirse un extranjero, para estar en regla.
10: Está bien. Igual tendría una lógica, ¿no? En sí, caso bien. De no poder prescindir de ellos, informar en la AFA, tal jugador no lo vamos a utilizar. Nosotros le vamos a pagar el contrato y no lo vamos a utilizar. Lo mismo. Sí. O sea, vos tenés el máximo establecido de esa forma. Estas cláusulas se ponen en el fútbol mundial entero como para asegurarles puentes de trabajo a los futbolistas nativos, nacionales, ¿no? Entonces, si vos ya estás prescindiendo de él, por más que le pagues el contrato y lo tengas que hacer ir todos los días a un entrenamiento para cumplirle, ya tendría que estar cubierto desde esa forma. Pequeñas letras no harían, no empeorarían la letra grande de una regla, ¿no? Bueno, Valca, ¿qué se sabe de Tobías Andrada? Porque tengo algo de información sobre el tema, el volante de Vélez.
9: Bueno, a ver, River y Vélez desde hace ya varios días se encuentran en negociaciones. Con un dato no menor, ayer por la mañana Vélez jugó un par de amistosos informales contra Cerro Porteño y Andrada fue preservado por el técnico del Fortín, me refiero a Guillermo Orce Esquiloto, justamente porque las negociaciones tienen un punto de avance más allá de que todavía no están resueltas. En River había optimismo por lograr la incorporación de mediocampista de 19 años de edad, pero todavía no se puede decir que esté confirmado. Por no haber mirado.
10: Bien. Fue de mayor a menor lo de Andrada, me parece, pero es un juego de características técnicas muy interesantes, de mucho despliegue.
2: Llegador.
10: El buen Andrada pisa el área, ¿no? Te juega al lado del 5, te juega más abierto de 8. Sí, sé que Guillermo atendió el tema y bueno, prescinde de él en estos días. Ahora, no tengo... ¿La cifra la sabés? No.
9: No. Siempre hay varias cifras. Una que he leído es de 7 millones de dólares y hasta la posibilidad de que sean socios ambos clubes. Lo que tengo en concreto es que están avanzadas las tratativas. Y te puedo preguntar algo, Ari. A ver, vos recién definías a Andrada. ¿Será el mediocampista que yo nunca pude encontrar con la salida de Nicolás de la Cruz por características?
10: Me parece que de la Cruz hacía jugar más, ¿no? Más allá de las jerarquías. O sea, de la Cruz nació número 10.
2: Claro.
10: No, yo creo que a River le falta ese jugador, ¿eh? Le falta esa característica de jugador, un 8 así de dinámica.
2: Es lo que fue a buscar con Aliendro en su momento.
10: Sí, Aliendro, sí. Sí, sí, sí.
1: Ahora, ¿por qué prescinde Vélez?
10: Porque necesita plata.
1: Porque de un futbolista de estas características, simplemente sí. Eso, digo...
10: Es raro que lo venda a River, ¿no?
1: Y bueno, pero si no tiene alguna oferta de afuera...
10: Sí, y es cierto.
1: Porque es un futbolista interesante, sí. Muy interesante, pero bueno.
10: ¿Qué es eso? Sí, es cierto. Sí, es raro que una de sus principales promesas se quede en el fútbol argentino, con lo que fue siempre Vélez. Pero bueno, también tendríamos que ser coherentes. O criticamos a Culota por vender en una cifra muy baja a Romania solo por el folclore, o entendemos si criticamos esa de San Lorenzo, tenemos que entender que vendan al fútbol argentino. Yo sé que

0: agarras bien, fenómeno. Después no hay clubes que te puedan pagar, salvo River en esta instancia, que te puedan pagar un valor importante por un futbolista de otro club de aquí de la Argentina. Con esto de no vender a River, a Boca, de no vender al Clásico y todo lo demás, ¿no?
1: Sí, está claro que las inferiores de River, que son tan prolíficas, ¿no? Es que son generadoras de tanto material en distintas posiciones, ese puesto en la cancha no lo pudieron cubrir. Creía particularmente que lo iba a hacer Santiago Simón, ¿no? Un 8
0: Sí.
1: así de dinámica, pero piensen que se fue a México. Le va
0: Sí.
1: bien en México, pues salió campeón. Juega más de 4 ahora. Pero no tuvo, a ver, si nos vamos más atrás, Enzo Fernández, ¿no? O sea, no es que hace 20 años no saca un 8.
2: No, no,
1: Enzo
2: no.
1: Fernández, un crack absoluto, el típico 8 de toda la vida que ahora se transforma en otra posición, ¿no? Un 5, un medio 5, un juego más adelantado, hasta puede jugar de media punta, como jugó en Chelsea. Pero ha pasado el tiempo, yo no lo veo tan así con respecto a De la Cruz. Veo más la idea esa. Yo tengo la sensación de que a River durante mucho tiempo le faltó el volante por la derecha. Y que ahora también le falta. Que Vera te da una mano, pero que es otra cosa.
2: Sí, es para jugar con ese doble 5 o mal llamado doble 5.
1: Sí. Sí, ganó, jugó Mesa allí, ¿no? Y poco más.
2: Sí.
1: No hay. Después jugaron mucho los zurdos, los generadores de fútbol. Sin ser ochos, ¿no? Quintero, Lencina en otro momento, pero como te tiene que dar una mano también en defensa para recuperar, ahí quedaba medio desbalanceado. Ganó Racing, Achita, buen día.
3: Buen día, Ariel, exactamente, ganó, gustó y goleó. Por primera vez desde que se juega la Copa Argentina, Racing metió 4 goles en un mismo partido. Y con algunos cambios respecto a lo que venía jugando, en particular el hecho de jugar con línea de cuatro atrás, jugar con un enganche, más allá de que Mihevich fue rotando, pero cositas interesantes dejó el equipo de Voivoda en la presentación.
1: Sí. ¿La saga va a ser esta?
3: Da la impresión de que sí. En la medida de que las cosas se den bien respecto a cuestiones de lesiones y cuestiones musculares, da la impresión de que Vichesare y Rojo va a ser la saga central. Rojo es alguien que ha sido bastante beneficiado con el cambio de técnico y con las circunstancias que rodean al mercado de pases, el hecho de que Franco se haya ido, de que García Basso esté con un pie afuera, de que Colombo haya perdido cierto lugar. Es quien más sólido está, inclusive ayer haciéndose cargo de un penal en un momento caliente también, ejecutándolo bien, pero más allá de eso, jugando, completando un partido que en Rojo tampoco era una cuestión normal, por lo menos desde que llegó a Racing, da la impresión de que va a ser así, la saga central y con Canavo por la derecha y con Pacha Espino como lateral por la izquierda, que ayer hizo su presentación.
1: Espino ataca más de lo que defiende, ¿no?
3: Espino ataca más de lo que defiende, ataca mejor de lo que defiende, y de hecho llegó a que Boivoda haya hecho alguna modificación en el mismo partido para tratar de disimular algunas grietas que dejaba cada vez que subía. Por ejemplo, Solari empezó jugando como una especie de extremo por la derecha y terminó jugando de volante por la izquierda para que no le hagan el 2-1 cada vez que subía, que Pino no subiera tanto, que tuviera alguien que le limitara esas subidas, e inclusive por momentos, hasta inclusive usándolo a un Santiago Sosa, que jugó de volante, pero que trataba de estar atento a que cada vez que Pino subiera, él cerrara por ese sector izquierdo.
1: Sí, le vino muy bien la contundencia, obvio. Esos partidos iniciales de un ciclo se te acomodan y hasta incluso después tuvo a Cambeses clave en alguna para luego ya en el balance del partido, sí, dejar buenas sensaciones. No me pareció muy bien trabajado el saque inicial, che,
3: No,
2: Me costó un poquito.
3: la
1: No, pero
3: primera
1: para mí
3: imagen,
1: fue
3: la primera, los primeros 15
1: terrible.
3: segundos de salir
1: Sí,
3: del Mundial y llegar a eso fue un contraste grande, hay que decirlo.
1: se chocaban con la pelota, Maravilla no estudió
0: Sí.
1: bien la lección.
0: El que sigue
1: Y lo
0: errático es
1: peor, Matías
0: Maravilla, ¿eh?
1: Rojo. ¿Cómo?
0: El que sigue errático sí es Maravilla. Maravilla no lo veo

0: no lo veo bien en el entrando en el, por lo menos obviamente es el primer partido del año y demás, pero sí. Quedó el maravilla de la temporada pasada,
1: Tanto él como Solari estaban fueron quizás los, y sobre todo en el primer tiempo se notó mucho, los dos que estaban más a contramano de lo que era la intención del equipo de Boivoda. Se les notó mucho, e inclusive Maravilla Martínez incluso lidió con alguna cuestión con su rodilla, sobre todo en el primer tiempo, tratándose de acomodar, sintió alguna molestia que también lo fastidió un poco. Y Solari también errático, incluso en la situación del penal.
0: Y los penales, ¿no? Y el penal, otra vez.
1: Sí, falló un penal nuevamente. El primero lo había pateado Rojo, luego ya sí, lo pateó Maravilla. Lo pateó Rojo el primero, entre otras cosas, porque Maravilla Martínez no estaba cómodo con su rodilla. Lo había pedido Mijevic, que dicho sea de paso, jugó un muy buen partido, por lo menos mientras le dieron las piernas.
2: Las piernas,
1: Sí, lo físico después le terminó rindiendo, porque Ari jugó un poco de enganche, después ya jugó un poco más a volantear, y cuando se retrasó un poco, ahí sintió el desgaste que quizás en la primera etapa no había sentido tanto.
0: Regalar un penal a Racing, ¿no? También.
2: Es un buen jugador, Mijevic, no hay ninguna duda. Lo que pasa es que es un combo fuerte. Yo entiendo hasta incluso que... que es una tentación para cualquier entrenador, ¿no? Pues me acuerdo que lo hablábamos en este tiempo, Costas quería a Mijevic, le dieron otras opciones, le hicieron ver que la personalidad de Mijevic podía en algún momento ser un foco de conflicto, y Costas le dio para adelante. Entiendo que en la balanza, ¿no? Un entrenador diga, déjamelo a mí, porque tiene pegada, tiene panorama, juega, si tiene que guapear, guapea. Lo que pasa es que a veces se le va, ¿no? Hizo cosas en su carrera con distintas camisetas de un jugador poco confiable a la larga. Creo que le falta un acompañante en este equipo. No sé quién puede ser, si será Saracho.
3: Originalmente pensaron a Carboni para eso.
2: Carboni, claro.
1: Claro. Mirá, la idea del acompañante, y de hecho hasta dos prácticas antes del partido estaba, era Baltasar Rodríguez. Lo que pasa es que sintió una carga, y es por eso que hizo la presentación Tello, que jugó un buen partido acompañando más a Sosa en el medio, con esa salida que te decía, le dio tanta confianza a Sosa que inclusive Sosa se pudo ir a cerrar a la izquierda y quizás Tello hacerse un poco... cargo de lo que fue el medio, pero la idea era jugar con Sosa más de un volante un poco más centralizado, y Baltasar Rodríguez ayudándolo a ponerle en lo que es la creación, pero lamentablemente la contingencia del hecho de no poder contar con él hizo que Racing cambiara un poco su fisonomía, contando con Tello y no con Baltasar Rodríguez. Ayer también hizo su debut Kraneviter, era apenas unos minutos. Ortegoza también jugó algunos minutos, no tuvo mayores aportes respecto a lo que fue el equipo, pero Mijevic es uno de los jugadores que siente que puede recuperar Boivoda. Rojo le ha dado una confianza que no había tenido antes, más allá de que Costa fue justamente quien lo trajo, y Saracho, que por primera vez quizás en mucho tiempo no mostró ningún tipo de inconveniente físico, mostró que es un jugador que, estando bien en lo físico, es un jugador totalmente distinto a muchos de los que tienen el plantel. Es el que muestra el salto de calidad, justamente.
2: Achita, abrazo grande.
1: Abrazo enorme. En este mismo momento, en Lautaro Díaz está haciendo la revisión médica para transformarse en nuevo jugador de Racing.
2: Muy bien, completo entonces de lo informativo. Vendemos, vamos a las noticias. En un ratito el cicutismo nos va a llevar hacia algún lado.
4: Hay tantas citas deportivas este fin de semana. Inclusive una Argentina-Inglaterra, pero en rugby.
0: Mira.
4: Y tenemos muchos tenistas peleando un lugar este fin de... y también vamos a hablar de lo que sucedió con el vóley anoche, porque no hay buenas noticias. Se fue un técnico de la primera del fútbol argentino. Perdón que me meta en el ámbito de la liga profesional, pero los Pumas van a jugar en el Madre de Ciudades mañana. Claro. Y el equipo que juega ahí de local no tiene técnico.
0: No.
3: Claro, por motivos personales, Lucas Pucineri dejó de ser el entrenador de Central Córdoba.
4: no arranca de local, pero después va a tener 10 días para recuperar la cancha. En un ratito lo contamos. 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
4: De la mañana, 5 minutos en toda la Argentina. En Buenos Aires la temperatura 22 grados, 5 décimas. La humedad 76%. Javier Milei asistió al acto conmemorativo por el 32º aniversario del atentado terrorista contra la AMIA. La ceremonia se adelantó un día debido a que la fecha original coincide con el Shabbat, la jornada sagrada de descanso en la tradición judía. Frente a uno de los jueces que tiene la causa, el presidente de la Asociación Mutual Israelita Argentina, Osvaldo Armosa, dijo: 32 años de impunidad es un abismo intolerable para una sociedad que es democrática. Sonó a las 9:53 de la mañana la sirena, recordando el instante de la explosión a 32 años del ataque que dejó 85 muertos y donde todavía se mantiene vigente el reclamo de justicia. El gobierno nacional ahora evalúa declarar asueto o feriado para recibir a la selección argentina después de la final del Mundial. La implementación de esta medida dependerá exclusivamente de la fecha de regreso, el lugar de arribo y el esquema de celebración que elijan los jugadores y la Asociación del Fútbol Argentino, independientemente del resultado. El Ejecutivo y las fuerzas de seguridad trabajan en la coordinación de un mega operativo para prevenir desbordes durante las posibles concentraciones masivas en la vía pública. Presidencia ofreció el balcón de la Casa Rosada con la garantía de que ningún funcionario saldrá en la foto junto al plantel. Diego Santilli inauguró la exposición rural prometiendo continuar con la reducción de la presión impositiva y las retenciones para el campo. El jefe de gabinete resaltó que la presión fiscal bajará al 26,7% del PBI este año y reafirmó el esquema de reducciones progresivas en los derechos de exportación hasta 2028. El presidente de la Sociedad Rural, Nicolás Pino, destacó el potencial del campo junto a... reclamó mejoras en infraestructura y financiamiento. La muestra permanece abierta hasta el domingo 26 de julio, jornada final en la que se espera que el presidente Javier Milei...

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17 grados 4 la temperatura en la ciudad de San Luis a esta hora de la mañana. El cielo está algo nublado con humo a esta hora. Hay una humedad del 65%, un viento del este a 26 kilómetros en la hora y la máxima va a ser de 21 grados. Once y quince de la mañana en todo el territorio nacional.

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0: 11 de la mañana, 19 minutos en todo el país. Continuamos acá en Urbana FM 107.7. Estamos en un periodo de prueba por si estás por ahí del otro lado escuchando. Bueno, acá estamos en la radio viviendo una linda mañana, como te dije, 17 grados 4, escuchando buena música en el aire de la radio.
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0: Muy, pero muy buenas tardes, gente. Bienvenidos, bienvenidas a otra emisión más de ¿Qué tiempos aquellos? Por acá, por Urbana FM. Mi nombre es Jessica Escudero y vamos a estar haciéndonos compañía hasta las 17 horas. Cuéntenme, gente, qué andan haciendo. Cuéntenme, mándenme mensajitos al 2665-0577-88, mándenme en un WhatsApp. Estamos teniendo problemitas para que nos veamos en vivo a través de el Facebook de la radio, pero bueno, ya lo vamos a solucionar, así me pueden ver. Hoy estamos de cumpleaños. Hoy cumpleaños nuestro...
1: Que los cumplas feliz.
0: Alcides. Oh, esa. Vamos. Hoy cumpleaños nuestro queridísimo Alcides. Hoy está de cumpleaños. Le mandamos saluditos y un abrazo gigante para él. Que hoy en su día la pase muy, pero muy bien. Rodeado de la gente que lo quiere, que lo aprecia mucho. Y que todo nuestro cariño le llegue. Vamos a pasar un tema de él, como que no. Vamos a pasar Violeta del Alcides. Anoche le mandamos unos saluditos, nos respondió muy amablemente y con mucho cariño. Así que un abrazo a Alcides, nuestro querido Alcides.

Ahí estamos con Violeta de Alcides. ¡Qué lindo! Bueno, y también paso a recordarles que Luis Soloa, el tío Luis Soloa, va a estar brindando un show por el Día del Amigo en Henry Ford mañana sábado. ¡Qué lindo, gente! Así que no se olviden. ¡Qué lindo que va a estar eso!

Así que bueno, esperamos verlos ahí en el show de Luis Oloa, Facu y Fer, mañana en Henry Ford. También tenemos las peñas. Mañana hay peña, gente. Hoy también hay peña. Hoy hay una peña muy linda. Ya les voy a estar diciendo los artistas que van a estar hoy en la peña Rasgueo del Abuelo. Así que, bueno, vamos a seguir con este hermoso tema de acá que me acomode, porque ya pude solucionar lo del vivo del Facebook.

0: Qué manera de sufrir el día miércoles, gente. Qué manera de sufrir, por Dios.
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0: Pero como somos argentinos, claro que sí, lo dimos vuelta y salimos victoriosos. ¡Qué lindo! ¿Con quién andan viendo el partido ustedes? Yo les digo, yo soy una persona que una vez a la semana hace limpieza general en la casa y doy vuelta a todo. Todo, te corro los muebles, todo, te doy vuelta a todo. Hasta pintaría, te digo. Acá pasaba Luis Soldado y el grupo Pasión con No sé si te quiero o te odio. Bueno, así que... y lo hemos estado viendo el partido con mi familia, mis hermanos, mi mamá, pero ahora mi mamá empezó a trabajar, así que no está viendo el partido con nosotros, pero tratamos de no romper la cábala, ¿viste? Limpio, pero no muevo nada. Así que bueno, vamos. Y esperando ansiosos el partido del día domingo. Vamos a seguir con más buena música y bonita música por acá, que por qué tiempos aquellos. Ya solucioné el tema del Facebook, del vivo del Facebook, así que para los que me quieren ver a través de la página de Urbana FM 107.7 me pueden ver. Si no, me pueden mandar un WhatsApp al 2665057788. Cuéntenme en qué andan haciendo, con quién ven el partido, qué música. Vamos a recordar, vamos a volver un poquito en el tiempo. ¿Qué música del mundial se acuerdan? ¿Cuál es el mundial que más sufrieron? A ver, vamos a ir con este temazo de Miguel Alejandro, Orgullosa.
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Lindo, qué lindo, Miguel Alejandro cantándonos orgullosa. Vamos a ir con otro de Miguel Alejandro, vamos a ir con Aventurero.

Ahí pasaba Miguel Alejandro con Aventurero. Ahora vamos a ir con un tema de Sebastián el Monstruo Cordobés. No la pueden parar.

0: No la pueden parar, Sebastián el monstruo cordobés. Me hizo acordar a la jugada que se mandó Messi el otro día. ¡Qué jugadón!
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No. Ah, se pone a cantar. 15 horas 46 minutos. Acá en qué tiempos aquellos en la ciudad de San Luis. Le digo que les voy a contar algo. A mí me encanta hacer radio. Y cuando no podía, que cuando empecé recién que no podía poner el vivo, yo digo, ay, qué lindo se siente. la verdad, y terminé de comprobar que sí, es lindo hacer radio nada más, pero bueno, es lindo también que me vean del otro lado. Vamos a ir con un temazo de La Nueva Luna, ay, que me hice el mate re dulce. Hojita seca de La Nueva Luna. Esa, vamos que es viernes.

Hojita seca de la nueva luna. 15 horas 51 minutos. 22 grados en la ciudad de San Luis. Humedad del 40%. Según estaba leyendo en la mañana, se vienen días fresquitos, ¿eh? El lunes llueve, supuestamente. Así que bueno, aprovechemos que los días están lindos y hagamos cosas lindas como ir a la plaza, pasear un ratito, aprovechen. Vamos a ir con un temita más. Amor clasificado de Rodrigo, el Potro.

0: Bueno, gente, 15 horas 56 minutos acá en Urbana FM 107.7. Vamos a ponerle esto a pausa, si no, no nos silencia el vivo luego. Tenemos mensajito. Mi tía Claudia Paola Pérez dice: buenas tardes, bella mi niña. Hola, tía, ¿cómo anda? Uy, perdón, ando un poco congestionada. Nos vamos a la pausa, gente. Nos vamos a una pequeña pausa. Tía, ¿qué anda haciendo? ¿Qué está haciendo? Está hermosa la tarde, ¿ah? Vamos a ir a una pequeña pausa y volvemos con más ¿Qué tiempos aquellos por acá? Por Urbana FM.
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4: Bueno, hemos volvido, gente. Hemos vuelto de esta pausa. 16 horas. 8 minutos. La temperatura bajó un grado. Estamos en 21 grados. Está lindo. Sigue estando muy lindo. Vamos a ir con un tema de Grupo Sombras. La Ventanita. Vamos, que es viernes. Vamos. Nos vamos a la peña.

0: Ay, yo tengo unas ganas de dedicarme al canto. Y bueno, dicen que en esta vida hay que probar y hacer de todo, no es una sola la vida. Hay que disfrutarla al máximo, hay que hacer lo que uno tenga ganas de hacer. Sin vergüenza, gente, sin vergüenza, animémonos, hagamos, digamos. Bueno, 16 horas 12 minutos pasaditos acá en ¿Qué tiempo saqué? 2 en Urbana FM 107.7. Así que voy a pasar a decirles lo que se viene hoy en la noche, hoy viernes 17 de julio, en la Peña El Rasgueo del Abuelo. Va a estar La Cuerda, Academia Sonido de Esperanza, Los Sargentos, Dúo La Par y Valentino, Asociación Civil Raíces del Sol Puntano, Celia Maschi, La Cuerda, Pareja de Baile Graciela y Raúl, Grupo de Folclore Amigos por la Danza, Gran Cierre Bailable. La entrada está a 6.000 pesos o 2 por 10.000 pesos. Peña Rasgueo del Abuelo en el Quincho Parrilla. En Parrilla del Quincho Los Hermanos, Avenida Santos Ortiz, kilómetro 783, de la estación de servicio Bellavista al lado. Así que, gente, los invito y los espero en la Peña, que hoy va a estar muy, pero muy linda. En realidad siempre está linda la Peña. A mí, yo les voy a decir algo, no era tanto del folclore. Cuando empecé a ir a la Peña fue como que dije, yo quiero aprender a bailar folclore. Y bueno, y en eso estoy, en eso estoy. Vamos a seguir con más bonita música acá en ¿Qué tiempos a qué dos? Por Urbana FM. Vamos a ir con un tema de Walter Olmos, Por lo que yo te quiero.
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0: Ah, pero esperen, esperen, tenemos más mensajitos. Mi tía Paola dice, no me dijo que estaba sola hoy. Ah, tía, no le dije a nadie. No, sí, volvimos a estar solitos, gente. Volvimos a estar solitos porque, bueno, cosas de la vida. Mirá, Dinami Music dice, hola amiga, un abrazo. Lucas González, gracias, Lucas, gracias. Gracias por prenderte hoy al aire de la Urbana FM en este programa tan lindo que estamos haciendo, que es ¿Qué tiempos saqué dos? Vamos a ir con este tema de Walter Olmos, Por lo que yo te quiero.

Muy bien, muy bien. Pasamos un tema de Walter Olmo. Esperate, Walter, esperate. 16 horas 19 minutos, gente. Seguimos con 21 grados. Muy linda la tarde. Ah, mi tía Claudia dice, mi tía Paola dice, hola Chino, bien, ¿y vos? Tendrías que hacer un vivo con Jessica, que es grosa, pensalo. Y acordá con ella. Gracias por saludar Dynamic Music. La verdad que sí, yo estaba ahí escuchando unos audios que él me estaba mandando y la verdad que él es un grosso, por lo que hace, es un grosso. Ya vamos a charlar, vamos a charlar. Vamos a ir con otro tema, un temazo de Gilda, que ha estado sonando mucho estos días porque hicieron con IA. Mucho no me cae bien la IA a mí, les soy sincera porque, no sé, me da un poquito de cosa. Pero bueno, como que la trajeron de vuelta a la vida a raíz de, o sea, a través del internet. Y estuvo sonando mucho un tema de ella para la selección. Vamos a ir con este tema de Gilda. La verdad que Gilda es como, o sea, para mí es una de las mujeres, una gran artista para mí y una persona tan linda. La verdad que amo a Gilda, siempre me gustó. Así que vamos a ir con este tema, soy Gilda, no me arrepiento de este amor.

Qué grande, Gilda, qué grande, una diosa, una genia. Bueno, gente, seguimos con este hermoso programa de ¿Qué tiempos aquellos? Tengo un libro que quiero comenzar a leer. A ver qué les digo qué libro es. Se llama San Luis de Antaño, de Jesús Liberato Tovares. Y quiero comenzar a leérselos acá. Hoy no, hoy quizás no. Vamos a seguir pasando más buena música. Pero tengo ganas de empezar a leérselos. Porque la verdad es que, bueno, personalmente hay partes muy graciosas. Porque tiene, les voy a adelantar un poquito, la parte más graciosa que tiene el libro, para mí ver, ¿viste?, es Los Hechos Insólitos, se llama, hasta el final del libro, y cuenta hechos insólitos que pasaban en San Luis en el año 1900, 1800, por ahí creo que era. Así que bueno, está lindo para que lo leamos juntos y aprendamos más sobre nuestra hermosa provincia. Vamos a ir con otro temazo, un temazo de La Banda 21, Quiero Saber de Ti. No sé si soy yo, pero este viernes me ha pegado con unas ganas de salir.

Ahí estamos, la banda 21, quiero saber de ti. 19 horas, casi 30 minutos, los esperamos. No, 19 horas no, 16 horas, ay Dios mío. Cómo estamos hoy, Bueno, gente, viernes 17 de julio. Ahí se terminaba. Oh, y este lo vamos a poner ahora. Bueno, gente, no se olviden que hoy tenemos Peña. Mañana va a estar Luis Oloa en Henry Ford. Así que, bueno, no se olviden de eso. Ah, miércoles se me fue. Ah, perdón, estaba pensando en voz alta. Vamos a ir con este temazo de la banda 21. Qué bonito.

0: Pasaba la banda 21 con Qué bonito. Miércoles que me puse los auriculares. Así nomás me habían quedado los pelos para todos lados. Bueno, gente, ¿qué decirles? No se olviden de Luis Oloa mañana en Henry Ford y hoy a la noche Peña el Rasgueo del Abuelo al lado de la estación de servicio Bella Vista. Vamos a ir con un temazo de Ráfaga Mentirosa. Seguimos acá en ¿Qué tiempos aquellos?
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mentirosa, decía Grupo Ráfaga. Se había enojado. Bueno, gente, vamos a ir con otro temazo de Jean Carlos. Piensa en mí.

Jean Carlos, piensa en mí. 16 horas 41 minutos. Acá en qué tiempo saquellos por Urbana FM 107.7. Nos queda poquito tiempo de programa. Vamos a ir con un temazo de Alcides que hoy está de cumpleaños. Feliz cumpleaños, Alcides. Un abrazo grandote. Qué lindo que esté bien rodeado de gente que lo quiere, mucha gente que lo quiere. Así que vamos a ir con este temazo de Alcides, Sopa de Caracol.

0: Ahí estaba Alcides con Sopa de Caracol. Vamos a ir con otro tema. Él anda diciendo de los Reyes del Cuarteto.
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Los Reyes del Cuarteto con Él Anda Diciendo. Ahora vamos a ir con un tema de Ricky Maravilla. Qué grande Ricky Maravilla, que nos estuvo saludando para Año Nuevo. Para los que me siguen desde ese entonces, recordarán que nos mandó un audio muy lindo. Ya le vamos a escribir, a ver qué anda haciendo él, a ver si nos manda otro audio o podemos tenerlo en vivo por llamada telefónica, quien dice. Vamos a ir con este tema de Ricky Maravilla, Camarón.

Ahí pasaba el gran Ricky Maravilla con Camarón. Vamos, ya se nos va el programa, gente. Se nos fue. Chao. Quiero saludar a todos los que hoy se prendieron con los mensajes en el vivo del programa por Urbana FM 107.7, para mi tía Claudia Paola Pérez y para el chino de Dynamic Music que nos estuvo escuchando todo el programa y lo compartió tantas veces. Gracias, chino, gracias. La verdad que qué genio. Gracias. Y para todos los que estuvieron hoy del otro lado dejándose hacer compañía y escuchando bonita música. Hoy pasamos tropical, cuarteto. Estuvo lindo, me gustó, la verdad. Así que bueno, gente, nos vamos a despedir hasta el día lunes de 15 a 17 horas por acá, por el aire de Urbana FM 107.7. Mi nombre es Jessica Escudero y esto ha sido ¿Qué tiempos aquellos? Nos vamos a ir con este temazo de Trulala, Mi cama no habla. Nos vemos, gente.

0: Nos fuimos, gente. Oh, mi tía Claudia Paola dice... Ay, espera. Dice, la felicito, hijo, hermoso programa. Siga así, gracias, tía, gracias. Nos encontramos nuevamente el día lunes de 15 a 17 horas, gente. La verdad que me encanta hacer esto, lo amo. Y me gusta que lo disfruten también. Hasta luego.
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0: Audiencia Deportiva de Urbana FM, tengan todos ustedes muy, pero muy buenas tardes. Bienvenidos a partir de este momento al programa del fútbol de San Luis. Bienvenidos a Último Recurso, bienvenidos a esta nueva edición de día viernes, viernes 17 de julio, en todo por el territorio provincial y por supuesto con mucha expectativa de cara a lo que va a ser un fin de semana, que no será un fin de semana, es sin lugar a dudas para todos aquellos que amamos el fútbol, el fin de semana y se nos viene el domingo más importante de los últimos 4 años, de los últimos 3 años y medio, diría, para ser exactos en cuanto a lo que tiene que ver con el plazo del tiempo, porque se vendrá nada más ni nada menos que una nueva final de la Copa del Mundo y tiene como protagonista a la selección argentina, partido que irá el próximo día domingo a partir de la hora 16 y por supuesto estará la radio transmitiendo desde temprano a través de nuestra cadena central, digamos, ¿no? D-Sport, con todo lo que va a acontecer justamente con esta presentación histórica para nuestro país y ojalá haciendo fuerza que todo termine de la manera en la que deseamos todos los argentinos. Así que bienvenidos a esta edición de día viernes. Bueno, ha vuelto el frío, ha vuelto la temperatura fresca, ¿no? Para lo que es esta jornada del día de hoy y sobre todo mirando para lo que va a ser el fin de semana. Actualmente, de acuerdo al último registro, ¿no? Si bien queda que se actualice el de la hora ya actualizado, justo se acaba de actualizar el de la hora 19, tenemos una temperatura de 16 grados con una décima, 16 para redondear, es la temperatura que tenemos a esta hora de la tarde, viento del sector este a 28 kilómetros por hora, y pensando en el fin de semana, hay que decir que, bueno, para esta noche tenemos alguna probabilidad de llovizna, lo que usted ve, ese cielo nublado, es parte justamente del cielo nublado y otra parte vinculada a el humo, ¿no? Producto de los incendios forestales que se están dando en la zona de Estancia Grande, Potrero, El Durazno, en toda esa zona y que, bueno, gracias al gran trabajo que se ha podido realizar desde bomberos, Ministerio de Salud y todas las áreas que han intervenido, Defensa Civil, por supuesto, bueno, se ha podido trabajar en la contención y tratar de mitigar, obviamente, los daños que produce una situación semejante. Por eso esa mezcla de nubes y de humo que estamos apreciando sobre el cielo, ¿no? Ya de esta tardecita que lentamente va comenzando camino hacia noche sobre nuestra ciudad capital. Pensando en lo que va a ser el día de mañana, le contamos que la temperatura mínima será de 9 grados, en tanto que la máxima será de 15. El cielo estará mayormente nublado. No hay probabilidad de precipitaciones para este día sábado. Es muy bajo realmente el porcentaje, prácticamente nulo, diríamos. En tanto que para el día domingo, aquí sí tenemos probabilidades de lluvia, porque vamos a tener una amplitud térmica realmente muy corta, muy estrecha, porque vamos a tener una mínima de 7 y una máxima de 10, con probabilidad de lloviznas el domingo por la madrugada, es decir, el sábado ya superada las 12 de la noche, vamos a tener algunas lloviznas, por la mañana el cielo permanecerá mayormente nublado y por la tarde-noche tenemos probabilidad de que haya justamente lluvias aisladas. Lo único que queremos es que haya una lluvia de goles para la selección argentina, que haya una lluvia de emoción, de alegría, de desempeño, freno, de emoción, así que bueno, ojalá que todo esto se pueda ir dando de la mejor manera, pero prepárese para el domingo que vamos a tener una jornada realmente muy, pero muy fría. Reitero, para el domingo mínima 7, máxima de 10 es lo que pronostica el Servicio Meteorológico Nacional para la ciudad capital de San Luis de cara a lo que va a ser este fin de semana. Paulatinamente la temperatura irá mejorando en el transcurso de la semana, el lunes máxima de 13, el martes máxima de 17, miércoles 18 y jueves 15, así que bueno, hay que pasar el fin de semana y que no es un fin de semana más, hay que atravesarlo de la mejor manera y ojalá que por supuesto todo se pueda resolver de la mejor forma el próximo día domingo cuando a partir de la hora 16 la selección argentina esté jugando su compromiso ante la selección de España por la final de la Copa del Mundo México, Estados Unidos y por supuesto Canadá 2026. Mi nombre es Adrián Alanís y a partir de este momento le damos la bienvenida a esta emisión de día viernes, un viernes que, como lo decíamos, ¿no? Tendrá particularidades porque no hay fútbol debido obviamente a la gran final de la Copa Mundial. No tendremos fútbol de primera división porque obviamente se está en etapa de receso para lo que tiene que ver con el fútbol de primera. Ya de a poco se empiezan a vislumbrar algunas noticias vinculadas a lo que es la iniciación del torneo clausura, 2026. Además, recuerden, ¿no?, que también ya se pone en marcha la tabla general anual, la que va a definir justamente los descensos, la promoción, todo lo que tiene que ver justamente con la parte baja de la tabla. Ya también empieza a correr, se empieza a jugar y desde luego empieza a haber también movimientos, ¿no?, a nivel de jugadores, a nivel de directores técnicos, así que se viene una etapa muy, pero muy importante. Por ahora no se ha dado a conocer justamente los detalles en cuanto a lo que va a ser este torneo clausura. Va a tener el mismo formato, pero bueno, la gran pregunta que siempre surge a esta altura es, bueno, ¿cuántos jugadores se van a poder permitir a nivel de refuerzo para cada una de las instituciones? Normalmente es entre 4 y 5, pero me inclino más por el número 4 que por el 5, pero estaremos ya trabajando también en ese sentido de cara a lo que va a ser esta etapa que se avecina. Ya para este fin de semana también está pautada la disputa en la serie de los partidos de Precopa Centenario, aquellos que van a terminar de definir a los dos equipos clasificados para que, si todo marcha de la mejor manera, para el próximo fin de semana, que sería 25 y 26 de julio respectivamente, ya pueda dar comienzo la etapa para los clubes, obviamente, que ya están dentro del cuadro principal. Así que se viene una etapa interesante, primero para poder definir todo esto y desde luego a partir de allí empezar a planificar lo que van a ser los cruces para esta Copa Centenario de la Liga Sanluiseña, que si el tiempo nos lo permite, en el día de hoy estaremos marcando algunos detalles que están asociados a lo que va a ser la reglamentación, la forma de disputa y todo lo que tiene que ver justamente con la Copa que oficialmente se presentó el pasado día lunes en la Sala Teatral Berta Vidal de Batini. En lo que concierne al fútbol del torneo Federal A, por supuesto que también rige la general, ¿no?, para todo el país en cuanto a mundo futbolero. Se ha decidido suspender la fecha de este fin de semana a raíz de lo que va a ser la definición de la Copa del Mundo. Es por eso que recién se va a estar jugando la última fecha de la etapa clasificatoria el próximo fin de semana, una fecha en la que lamentablemente Juventud, que es el único representante que tiene la categoría, tendrá que jugar solamente para completar el fixture. Había cuenta de que ya quedó eliminado de la etapa clasificatoria, que deberá jugar la reválida tras haber caído en condición de local frente al conjunto de Chipoletti de Río Negro por un tanto contra cero, y eso lo obliga naturalmente a que después de que se haya producido automáticamente una vez finalizado el partido allí en el Mario Sebastián Díez ante el conjunto Capataz de la Patagonia, la presentación de la renuncia de Hernán Vázquez, y allí nomás ya se pudo empezar a perfilar que Alexis Mateo iba a ser el entrenador de Juventud. Eso lo terminó de confirmar la propia dirigencia del equipo del Bajo, y desde el día martes Hernán Mateo Alexis Mateo ya oficialmente es el nuevo entrenador, ya ha llevado a cabo su tarea y por supuesto hoy estará también pasando por los micrófonos del equipo Último Recurso para hacer un balance de lo que es esta primera semana, podríamos decir, estos primeros 4 días de trabajo al frente del plantel de Juventud, sabiendo que, bueno, será importante poder sumar el próximo fin de semana, no sino el entrante, para esta última etapa que va a tener Juventud, porque recordemos que la disputa de la fase reválida involucra los puntos, se arma una tabla, digamos, ¿no?, en la cual se suman los puntos que actualmente tiene cada uno de los equipos más los que se vayan a reunir en la etapa de la reválida. Hay que decir que Juventud está terminando por ahora esta instancia con 16 puntos. Los mismos puntos que tiene Deportivo Rincón de los Sauces. Luego está arriba San Martín de Mendoza junto a Costa Brava, General Pico, ambos con 18. Y estos son los 4 equipos confirmados por el lado de la zona de Juventud. Y por el otro lado, hay que decir que Juventud se va a emparejar, es decir, va a tener que confrontarse también con los equipos que provengan de la zona 4. Una zona en donde está, por ejemplo, Germinal de Rawson, aquel con el cual Estudiantes debió... están prácticamente los mismos equipos con los cuales Estudiantes debió jugar lugar por la permanencia la temporada pasada. Está Germinal de Rawson, que ya suma 18 puntos. Está Sol de Mayo de Viedma, aquellos que le robaron un partido increíble a Estudiantes en la propia capital de la provincia de Río Negro, con dos expulsados en menos de 40 minutos, con un desastroso arbitraje en aquel partido y la consecuente derrota de Estudiantes por 2-1 en aquel partido, que después a lo que venía sucediendo en las próximas fechas iba a decantar en aquel descenso frente al conjunto de Ramón Santamarina de Tandil. Así que los equipos que van a acompañar a Juventud serán Germinal de Rawson, que tiene 18 puntos, Sol de Mayo de Viedma, que ya tiene 17, Guillermo Brown de Puerto Madryn, que suma 14, Ramón Santamarina de Tandil, que tiene 13, y el propio Círculo Deportivo de Comandante Nicanor Otamendi, que suma 12 unidades. Por lo cual, esta es la recorrida que tendrá Juventud. Ya estos cinco equipos van a ser rivales de Juventud. A estos cinco se suma Rincón de los Sauces, Atlético San Martín de Mendoza y Costa Brava de la provincia de La Pampa, particularmente la ciudad de General Pico. Estos son los 8 equipos, se suma Juventud con 9 y hay que ver justamente quién termina siendo el mejor quinto de todas las zonas, ¿no? Particularmente las de 9. Hoy por hoy, en ese quinto lugar está Juventud Antoniana de Salta, que tiene 22 puntos, y peleando esa posición está FADEP de la provincia de Mendoza con 20 unidades. Hay grandes chances para que Juventud Antoniana termine quedándose con ese quinto lugar y FADEP de Mendoza sea el equipo que termine de completar este lote de 10 con los cuales Juventud va a tener que enfrentarse para, obviamente, pelear por la permanencia. De esos 10 equipos que les acabo de nombrar, entre los cuales estará Juventud, los dos últimos de esa tabla van a ser los que pierdan la categoría. Hay que mencionar que en este orden, si uno quiere armar una tabla, hay que decir que tendríamos como mejores equipos para encarar desde cero la etapa de la reválida. Tenga en cuenta que para que usted pueda tomar como base es algo similar a lo que acontece con nuestra tabla general anual de la Liga Sanluiseña. La tabla suma los puntos de la apertura más los puntos de clausura y allí surge la tabla general. Bueno, con ese mismo criterio, el Federal A lo que hace es tomar justamente toda esta etapa clasificatoria, hasta incluida la fecha de la semana que viene, y esos puntos que obtenga cada uno de los equipos, que hoy los mejores, los punteros de esta tabla de 10 equipos son Costa Brava de General Pico, que tiene 18, San Martín de Mendoza, que también tiene 18, Germinal de Rawson, que tiene 18. Luego viene Sol de Mayo de Viedma, que tiene 16, Juventud de San Luis, que tiene 16, Deportivo Rincón de los Sauces, que acumula 16, más abajo aparece Guillermo Brown de Puerto Madryn con 14, luego Santa Marina de Tandil con 13 y Círculo Deportivo de Comandante Nicanor Otamendi con 12. Y el mejor de estos equipos, si FADEP no llega a clasificar a la próxima ronda, arrancará como mínimo con 20 puntos, esperando por lo que va a ser su última presentación. Por lo cual, hay que destacar que hay que hacer una muy buena cantidad de puntos. Serán 9 cotejos los que va a tener que disputar Juventud. Dependiendo de la posición en la cual termine, 5 los tendrá que jugar en condición de local o tener 4 de local y 5 de visitante. Depende de la ubicación final en la que se termine acomodando justamente Juventud. Todo esto se va a cerrar, obviamente, una vez que se defina la última fecha y que ya los equipos queden oficialmente ordenados en ese lote para ir preparando lo que puede ser justamente la hipotética posición de cada uno de los equipos. Hoy, si FADEP cayese a zona de reválida, hay que decir que, bueno, habría que mirar los números para ver cómo queda posicionado Juventud, si es que le da como para arrancar inicialmente dentro de los primeros 5 que van a ser los que avancen a la próxima etapa, consecuentemente logrando salvar la categoría, pero bueno, es aventurarse e irse un poco más lejos. Lo que usted tiene que saber es que Juventud arrancará con los puntos que tenga finalizada esta etapa, que concluye el próximo fin de semana, y se va a sumar lo que logre cosechar en la etapa propia de la reválida, es decir, en estos 9 partidos que va a tener por delante. De esos 9 partidos que termine por jugar Juventud, los puntos que logre sacar se van a sumar a los que actualmente tiene. Ahí se arma una tabla general y los dos últimos de esa tabla son los que pierden la categoría. Si hoy uno mira y compara Juventud, por ejemplo, con el equipo de menor puntaje, lo tiene en el extremo de esa tabla a Círculo Deportivo de Comandante Nicanor Otamendi, el equipo en el que juega el merme Martín Gómez, por citarle justamente una referencia del conjunto papero que tiene su sede allí muy cerquita de Mar del Plata. Hay que destacar que tiene 12 puntos, es decir que Juventud arrancaría, si es que no hay sumatoria de ninguno de los dos equipos, con una ventaja de 4 puntos con respecto a quien marcha último. Pero recuerde que son dos los descensos y el que hoy está en esa posición, en ese penúltimo lugar de esta tabla general, es Santa Marina de Tandil, que tiene 13 unidades, por lo cual Juventud arrancaría hasta el momento con una ventaja de 3 puntos con respecto a estos equipos, ¿no? Hay 3 a Ramón Santa Marina de Tandil y 4 a Círculo Deportivo de Comandante Nicanor Otamendi. Por lo cual, bueno, de todo esto y mucho más estaremos hablando justamente con Alexis Mateo, el entrenador de Juventud Unida Universitario, que nos contará, obviamente, con qué semblante encontró el equipo esta semana, habiéndose ya consumado dos cosas el pasado fin de semana. Por un lado, la más importante, la renuncia del entrenador. La otra, saberse ya sin posibilidades matemáticas a una fecha del cierre de la etapa clasificatoria de poder avanzar a la siguiente ronda y saber que va a tener que jugar por la reválida para no perder la categoría. Son demasiadas cosas, ¿no? Todas para un fin de semana, pero eso es lo que dejó como corolario. Ese fue el saldo de aquella derrota por un tanto contra cero de Juventud frente al conjunto de Chipoletti de Río Negro. Con lo cual, habrá que pulir, habrá que ajustar y, por supuesto, habrá que romper de una vez por todas esa racha que Juventud tiene hasta el fin de semana pasado, hasta el sábado, de 102 días sin poder ganar en su casa, en el Mario Sebastián Díaz. Recordando que la última victoria había sido allá por una muy lejana segunda fecha de torneo, cuando el equipo puntano le había ganado a Huracán Las Heras de la provincia de Mendoza por 2-0. Ha quedado realmente muy lejos, ¿no?, en el tiempo, aquella situación, por lo cual habrá que trabajar y mucho con vistas a lo que va a ser justamente la posibilidad de volver a reencontrarse con esa situación en donde Juventud en aquel fin de semana, ¿no?, del sábado 28 de marzo, Juventud le ganaba 2-0 a Huracán Las Heras. Imagínense que desde el sábado 28 de marzo que Juventud no gana aquí en San Luis, no gana en su casa. Pasó abril, pasó mayo, pasó junio y ya estamos a mitad de julio. Para cuando retorna el campeonato pueden llegar a cumplirse casi 4 meses de Juventud sin poder ganar. Ojalá que lo más pronto posible para el equipo del Bajo se pueda cortar esa racha, que se pueda encontrar una victoria, porque de aquí en adelante ya no hay margen de error. Ya directamente no se puede seguir lamentando puntos perdidos aquí en el Mario Sebastián Díez, sino que en condición de local, los 4 o los 5 partidos, depende de la posición en la cual termine Juventud, serán fundamentales, serán determinantes para asegurar cuanto antes la permanencia de la categoría. Así que este es el panorama que se le viene para el equipo que ya desde el martes de esta semana conduce tácticamente Alexis Mateo y con quien estaremos hablando después de la hora 20. Saludamos a los demás integrantes de nuestro equipo deportivo. El saludo también para Darío Alanís, que en cuestión de algunos minutos también se va a estar sumando a esta mesa de trabajo. Y por supuesto vamos a ir recordándole las vías de contacto. Ya tenemos habilitada, obviamente, nuestra transmisión a través de nuestras redes sociales para que usted vaya también, bueno, poniéndose en contacto, dejando obviamente su mensaje, su saludo para lo que es este final de etapa y, por qué no, bueno, dejar su pronóstico y sus ganas para lo que va a ser el próximo día domingo con la gran final de la Copa del Mundo. 19:35, nos vamos a ir a saludar a toda la grilla de anunciantes del equipo Último Recurso y, por supuesto, a la vuelta nos vamos a introducir también en otro tema muy, pero muy importante, teniendo en cuenta que, como se lo hemos adelantado aquí desde hace un buen tiempo esta parte, hay que empezar a hablar de algo que se vendrá y que será realmente muy, muy importante para la gente de la zona sur. Hablo del Club Atlético Huracán porque se está trabajando, se está pensando y por supuesto ya mirando para cuándo se cumple el sueño. Y un sueño que es nada más ni nada menos que poder contar con la iluminación artificial. Así que una vez que volvamos de la pausa, estaremos hablando con su presidente, con el señor Gustavo Sosa, para que también nos cuente cómo van los avances, que sabemos que van de muy buena manera, y ese sueño de tener la iluminación artificial en la ripiera de la zona sur está cada día más cerca. Así que vamos a ir a la pausa, saludamos a toda la grilla de anunciantes del equipo Último Recurso y por supuesto a la vuelta nos vamos a introducir en todo esto y mucho más para que desde luego podamos compartir esta etapa tan pero tan destacada que vive Huracán y por supuesto hablar de fútbol, digamos, ¿no? Hablar de lo que es este tiempo de descanso que tiene Huracán, igual que el resto de los equipos de primera división de la Liga Sanluiseña, pero con la mente puesta en lo que va a ser el inicio del torneo Clausura, en donde en el Apertura Huracán fue protagonista y estuvo allí dando pelea en algunos capítulos del fútbol puntano, terminó siendo puntero, pero después no pudo sostenerse y finalmente quedó allí, ¿no? A un par de fechas del final, alejado de la pelea, pero sabiendo que hizo un buen campeonato, que hay cosas para poder corregir y por supuesto veremos, ¿no? Si ya se está pensando en incorporaciones o no para el equipo que conduce el señor Ángel Clemente Jarilla Alcaraz. 19:37 minutos en todo el país. Nos vamos a ir a la pausa, nos vamos a ir al espacio publicitario. Saludamos a toda la grilla de anunciantes del equipo Último Recurso y a la vuelta empezamos a desandar todos estos temas que te hemos presentado aquí en nuestro inicio de programa. Así que quédate con nosotros porque ya se viene mucho más fútbol aquí en Último Recurso en el programa del fútbol de San Luis. Nos vamos a la pausa. Pausa y ya estamos volviendo para seguir hablando de fútbol hasta la hora 21. Pausa, ya venimos.
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0: 19:50 minutos en todo el país. Continuamos en último recurso hasta la hora 21 y por supuesto lo seguimos haciendo como siempre con todas las novedades y con toda la actualidad relacionada a nuestro fútbol sanluiseño. Momento de hablar de lo que empezamos a anticipar antes de ir al espacio publicitario, porque vamos a tener la posibilidad de ponernos en contacto telefónico con el presidente Huracán, con el señor Gustavo Sosa, a quien ya lo estamos saludando y por supuesto le damos la bienvenida. Gustavo, ¿cómo estamos? Buenas tardes, bienvenido. Hola Gustavo, ¿cómo estamos? A ver si lo tenemos por allí, Gustavo. Gustavo, ¿te tenemos por allí? Ahí lo tenemos, ¿eh? Está el teléfono ahí en previo, así que ahí seguramente ya lo vamos a tener en contacto. Lo tenemos allí en previo, escuchamos el sonido de fondo, así que ahí nomás ya estamos estableciendo el contacto con... A ver, Gustavo, ¿te tenemos? Así que ahí ya está, bueno, ahí ya nomás lo vamos a estar colocando.
1: Para allá, pues,
0: ahí estamos. Gustavito, ¿lo te tenemos por allí? Gustavo, ¿allí me estás tomando?
1: Adrián, sí.
0: Bien, excelente. Ahora sí, bueno, Gustavo, buenas noches, bienvenido a Último Recurso y, por supuesto, bueno, transitando una etapa que naturalmente está más cerca de poder cristalizar un sueño.
1: Chao, Anita.
0: Bien, Gustavo, ahí me estás escuchando.
1: Ahí te escucho.
0: Bien, perfecto. Entonces, allí, bueno. Bien, ahí lo marcamos entonces para ir trabajando con todo esto. Bueno, Gustavo, una etapa que es un sueño para Huracán y que está cada vez más cerca de poder cristalizarse.
1: ¿Cómo estás, Adrián? Buenas noches. Tal cual. Un antes y un después con la obra que dentro de poco va a quedar inaugurado acá. Así que, bueno, estamos contentos, felices y esperando que llegue ese día.
0: Bueno, ¿cómo ha sido esta etapa de ir preparando todo, ¿no? De ir

0: pero prácticamente nada. Y bueno, después se levantaron las torres, las columnas. Estamos hablando que esto fue los últimos 10 días. Y la última semana, la semana pasada, se probó una torre. Probar, digo, de noche que se prende, ¿no?
1: Claro,
0: y
1: tal
0: esta
1: cual.
0: Semana se probaron dos más. Queda la última. Mañana sábado se va a trabajar de mañana porque tenemos dos partidos de Copa allá por la hora 13 y 15.30.
1: Exacto.
0: Pero ellos a la mañana van a trabajar porque necesitan cruzar con energía, con los cables por el campo de juego para ir a la torre que da a la cementera y a la fábrica que tenemos en el fondo.
1: Sobre el sector sur, digamos.
0: Claro, exacto. Y ahí van a terminar de armar esa. Por lo que me explicaba la gente de empresa, después vienen 3 o 4 días de prueba y además de ajustes, porque se hace de noche, con un programa que tienen ellos para mover los reflectores y de qué forma las van a calibrar,
1: digamos, ¿no?
0: Sí. Así que bueno, tuvimos visita de la gente de gobierno que vieron la obra. Nos explicaban que, bueno, por el tema vacaciones y además por los tiempos que venía trayendo la empresa, probablemente ya para la última semana de julio, los primeros días de agosto, estaríamos en fecha de inaugurar. Y bueno, y todo el tema de protocolo, de gobierno, qué fecha nos pueden dar, pero bueno, se hizo también lo imposible, a ver si llegamos al 5 de julio,
1: que claro.
0: Era, claro, el aniversario de nuestro querido huracán. No se pudo, pero no hay problema. Yo tengo la frase de decir, esperamos 95 años, no vamos a esperar una semana más.
1: Por
0: Así
1: supuesto.
0: Que, bueno, esas son las novedades y estamos, a Dios gracias, en la recta final.
1: Bueno, nos alegramos muchísimo de esta situación y de, por supuesto, de cómo va ese muy buen avance que a excelente ritmo están avanzando esas obras, y preguntarte por esa primera sensación, ¿no? Me imagino que estuviste allí presente conociéndote, no me cabe ninguna duda, pero digo, bueno, cuando se encendió esa primera torre, ¿qué pasó por tu cabeza? ¿Qué sensaciones recorrieron, digamos, no viajando en el pasado?
0: ¡Fua! Se me cayeron las lágrimas. Yo siempre te digo que me he puesto viejo y sensible, ya lloro por cualquier cosa. A mí la gente de la empresa ese día que estuvimos acá, que arman, me dicen, hoy a la noche vamos a probar esta primera torre.
1: Oh,
0: que
1: me
0: es la
1: imagino,
0: primera,
1: ¿no?
0: Cuando ingresa, claro, donde está el portón, ¿viste?
1: Sí, sí.
0: ¿Qué hice? Terminó de entrenar la primera división y yo me quedé, porque se tiene que hacer de noche, apenas...
1: Tal cual.
0: Se hizo de noche, lo llamé, viste, a Gabriel de la empresa, me dice, no, pará, pero ya no puedo ir, voy a ir enseguida. No me fui a mi casa.
1: Claro.
0: Lo que se hice, busqué a algún otro dirigente que viniera a compartir
1: el momento,
0: y sí, la empresa no ha querido que haga público el video, pero
1: claro.
0: Te cuento a vos y a la audiencia. Fui a la mitad de la cancha, en el oscuro, y ellos conectaron todo, y bueno, y eso lo tengo filmado y grabado porque es parte
1: histórico,
0: de nuestra...
1: digamos, ¿no? Claro.
0: Es histórico.
1: Exactamente.
0: Es histórico, así que bueno. Y como va a ser el día que se inaugure, ¿viste? Hemos tenido ayer visita de exjugadores que están en las categorías senior que quieren venir ese día. Hoy me comunicaba con aquellos que yo vi jugar cuando era un niño, como Mamuy, toda esa camada.
1: Claro, totalmente.
0: Que también van a venir, ¿viste? Y después, bueno, la gran expectativa de papá, de los chicos mismos, porque esta obra fue, el gobierno se la da a Huracán para todo lo que es el infanto juvenil, y el sueño nuestro es ver los viernes esto prendido y llenos de chicos jugando. Así que es un sueño del que no queremos despertar, estamos soñando, porque es algo muy lindo.
1: 5 de julio de 1930, 5 de julio de 2026, 96 años han pasado. Y uno, en mi caso yo tengo 51 y hemos podido desde chico conocer aquella ripiera antigua, como lo decíamos, ¿no? Cuando todavía no tenía la pared perimetral, el cerco de la cancha, que era obviamente con el alambrado hasta el piso, puesto prácticamente sobre el nivel de la gramilla que corría a los costados. Hemos tenido la posibilidad de jugar, digamos, en los clubes de la liga en esa cancha.
0: Claro.
1: Y bueno, y cómo ha ido modificándose toda la estructura. ahora, ¿no? En tantos años de historia, tantas cosas se han vivido allí, de las buenas y de las malas, ¿no? Pero uno no quiere olvidar.

0: De las malas para obviamente mejorar el presente y para entender que, bueno, la historia de un club se construye eso, ¿no? Entre las buenas y las
1: Exacto.
0: malas.
1: Claro, las malas te enseñan a que hay cosas que no hay que repetir
0: Tal cual.
1: y cuando son buenas se disfrutan y de todo se aprende para mejorar. Y sí, uno que ha venido de niño acá a esta institución, que la vi de todas formas al querido Huracán y bueno, siempre reitero lo mismo, que a nuestro equipo de trabajo de hoy la Virgen no nos tocó, nos abrazó. Somos unos privilegiados del momento que vamos a vivir, lo soñaron muchos, pero el Dios y la Virgen nos ponen a nosotros, ¿viste? Con ese
0: Seguro.
1: compromiso de tener esta tremenda obra, como nos puso aquella vez a la hora de inaugurar el sintético, ¿viste? Así que bueno, mientras sea para los niños, para que ellos lo puedan disfrutar, es aún mejor esa sensación de alegrías que tenemos.
0: Totalmente, digamos, ¿no? Porque el club fue atravesando aquellos momentos difíciles. Bueno, en otras notas anteriores hemos hablado de aquella bandera de quiebra, digamos, que pesaba sobre el club, la forma en la cual se pudo recaudar dinero. Vos mismo fuiste parte de aquella campaña para poder juntar peso por peso e ir, obviamente, calmando esa situación judicial. Llegó el momento de hacer el salón de usos múltiples, llegó el momento del sintético, de cómo se fue modificando toda la estructura, el crecimiento para la creación del gimnasio, las habitaciones para los chicos, las remodelaciones en la zona de vestuarios. Es decir, no se ha parado, digamos, ¿no? Desde hace
1: No, no,
0: un buen tiempo
1: y no
0: esta
1: vamos a
0: parte,
1: parar.
0: se trabaja con esa marcha puesta allí en un cuarto, quinto cambio y no se frena, digamos, ¿no?
1: No, vamos a parar. Mientras me toque estar a mí al frente de la institución, y que el único secreto que tiene es el equipo de trabajo que pude armar, y que en el 90% es gente de desarrollo social, del plan de inclusión, que se han puesto la camiseta y tienen el mismo compromiso que el mío, no vamos a parar. No vamos a parar de hacer cosas, recuperar tiempo perdido y que de la parte edilicia principalmente podamos darle a todos nuestros chicos lo mejor que se pueda dar. Entonces, en ese lema estamos, no paramos y bueno, te reitero, hasta que nos toque estar al frente, vamos a seguir con esta temática. Así que, por lo pronto, estamos actualmente ahora en toda la parte de los alrededores de la cancha, que lo venimos dejando, creo yo, como nunca, en la que es parte de pintura y limpieza, para que quede de la mejor manera presentado. Una vez que salgamos de la obra que nos va a entregar el gobierno, que es la iluminación, rogamos llegar a diciembre con esas dos habitaciones grandes que queremos hacer para enseñarle a concentrar a los más pequeñitos,
0: Tal cual.
1: acá en el salón que tenemos, donde la gente del regional usa para poder darle el servicio a las categorías que nos visitan. Y después, obvio, la culminación de más vestuario. A Dios gracias, nos falta lugar, nos falta vestuario de tantos chicos que tenemos y estamos bajo ese compromiso de darles el mejor servicio. Seguramente errores habrá, porque el que
0: Por
1: hace errores
0: supuesto, ¿no?
1: comete.
0: Obviamente, como dice
1: ¿Viste?
0: el dicho, el que hace se equivoca, digamos, ¿no?
1: Exacto, ¿viste? Estas cosas pasan, pero nuestros errores creemos que son involuntario y en el acto corregimos y ahí nomás si hay algo que nos equivocamos, lo cambiamos para el otro día, pero siempre para adelante. Lo que ya pasó, se traza una línea, se encargará la historia y el tiempo de juzgar. Nosotros de la línea que trazamos para adelante es no parar de construir y que Huracán ocupe o vuelva a ocupar el lugar que siempre mereció estar.
0: Exactamente. Recordémosle, Gustavo, a toda la audiencia, cuántas torres se colocaron y cómo es el trabajo que se ha ido haciendo en este periodo en el cual la
1: Bueno,
0: empresa ha ido desarrollando su tarea.
1: el día que inauguremos, ojalá que puedan estar ustedes,
0: Por supuesto que ahí vamos a estar.
1: te va a contar el ingeniero, te va a decir, me canso, porque los he cansado, soy cansado, los cansé, porque claro, uno, primero la urgencia de terminar, la ansiedad de verle las luces prendidas, y después de que la obra se haga tal cual, se pasó a gobierno, ¿entendés?
0: Seguro.
1: Entonces, nosotros ese día le vamos a entregar, porque se lo prometimos al señor gobernador, una carpeta con todo lo que el gobierno pidió que se haga, la empresa se comprometió en hacerlo y el club que estuvo al medio controló.
0: Tal cual.
1: Tan fácil como eso es lo que se hizo. Acá, Adrián, para que la gente que conoce el club imaginariamente lo va a entender, hay dos torres ubicadas en el sector oeste y dos torres ubicadas al sector este.
0: Bien.
1: Las torres no están puestas casi a la mitad de cada mitad, por si se entiende.
0: Bien,
1: porque
0: bien.
1: En el trabajo luminario que hicieron, algunas están corridas, porque la cancha adentro tiene más espacio hacia un paredón de la línea final que hacia el otro.
0: ¿Me explico? Perfecto, sí, sí.
1: Entonces ahí, por una cuestión de cómo tienen que ir los reflectores, bueno, están puestos. Cada torre lleva 8 reflectores, son de color blanca, de 16 metros de altura.
0: Bien.
1: Cada torre tiene una base para poder trabajar el día que sea necesario que lo haga algún electricista. Las bases de cemento son de 1.5 metros de profundidad por 1.5 de ancho, que eso es de hormigón. Todo el cableado es una U. Bien. Sería del banderín del sector sur, viene todo al sector norte y termina en el otro banderín sur.
0: Perfecto.
1: Van a funcionar. Cuando se prendan, no las 4 al mismo tiempo, sino se prenden las 2 primeras del sector este, las 2 del sector oeste, y después el cableado sale desde el pilar que tenemos sobre el frente de nuestro club, atraviesa la cancha auxiliar, y el tablero donde va a funcionar cada vez que se prende y apague la luz, estará a la salida del camarín de los árbitros.
0: Bien.
1: Esa obra del 85 quedó en lugar, ahí va ubicado, bueno, con todas las medidas de seguridad.
0: Por supuesto, sí, sí.
1: Más o menos ahí te hago un...
0: Sí, sí, un resumen para que la gente pueda dimensionar la obra que se ha hecho. Este cableado, Gustavo, del cual estás haciendo referencia, ¿es aéreo o es subterráneo?
1: No, todo subterráneo.
0: Bien, bien.
1: Aéreo no hay nada, todo subterráneo. Está más de 1.5 metros bajo tierra y bueno, eso se hizo, se tapó y bueno, después se tuvieron que realizar podas de los eucaliptos para que pudieran entrar las torres, porque son más altas de esas que uno veía de los postes de luz que están todavía. Bueno, esto lo supera por más metros de altura y mañana parte de lo que se va a hacer es reforzar algunos lugares porque se fue como encastrando cada torre, ¿viste?
0: Claro, sí,
1: y entonces,
0: sí.
1: Mañana vienen los refuerzos de esas soldaduras que se hacen ahí puestas. Así que, bueno, trabajaron grúas, máquinas, equipos
0: de... Un despliegue tremendo, digamos, ¿no?
1: Despliegue, un equipo de alta tecnología para soldar, bueno, todo lo que... La cantidad de caño que entró, así que... Bueno, está todo puesto, está todo listo.
0: Excelente, digamos.
1: Y mira, si hubiéramos hecho una videollamada con tiempo...
0: Mira, lo íbamos a mostrar, ¿no? Hola. A contramano de los ingenieros por ahí, digamos, ¿no?
1: Sí, se hubieran enojado, pero sí, va a quedar muy lindo. Así que también estamos como institución preparando algo simple y sencillo porque debe quedar en la memoria de muchos ese momento. La gente del gobierno más o menos nos explica cómo va a ser el acto, teniendo en cuenta el clima. Adiós, gracias.
0: Sí, sí,
1: y por
0: sí.
1: Ahí mucho el clima nos acompaña. Parte del acto puede ser en el Zoom. Y inauguración en cancha. Bueno, eso se va a ver, pero estamos muy metidos ahí en este trabajo. Así que bueno, esperemos que ya la empresa la pueda entregar. Después de los días de prueba, vendrá nuevamente la gente de deporte y ellos pasarán a ceremonial en el día y la hora. Y nosotros lo que haremos es invitar a la familia Huracán, a la familia del fútbol, porque en definitiva esto es para todos aquellos que practican fútbol, si bien va a estar puesto acá, pero seguramente nuestra idea es jugar siempre de local los viernes o los sábados a la noche y por qué no que todo su equipo también lo disfruten como nosotros.
0: Tal cual, ¿no? Recuerdo, Gustavo, cuando recién se inauguraba el sintético y estábamos allí a pocos días de que se hubiese inaugurado, y hablamos acerca de los arcos, de cómo se habían modificado, sí. Digamos, ¿no? Y bueno, hablamos sobre particularmente en la zona donde está el arco norte, ¿no? Y ahí hablamos, uh-huh. ¿No? Decíamos y soñamos casi en conjunto, decíamos, ¿no? Qué lindo sería esto si le agregáramos luz. Bueno, no fue tan largo, sí, el sueño, digamos, ¿no? Porque se va a cristalizar dentro de muy poco. Y mirá vos cómo de una charla ahí acomodando un arco surgía eso, que hoy es una realidad.
1: Me acuerdo como si fuera hoy, porque yo estaba ahí trabajando en ese arco.
0: Tal cual, sí,
1: asegurando,
0: sí.
1: Y vos caíste y dijiste, imagínate el día que esto se lo ilumine.
0: Totalmente,
1: bueno,
0: ¿no?
1: Tuvimos la suerte de que Huracán va a tener la iluminación dentro de muy poco. Pasó rápido el día que se aprobó el expediente. Perdimos un par de meses ahí importantes, pero al fin y al cabo se recuperó rápido para que pronto ya tengamos la obra. Sí, pero me acuerdo que fue acá en el Arco Norte.
0: En el Arco Norte, sí, tal cual, ¿no?
1: Sí.
0: Bueno, son esas lindas cosas, digamos, ¿no? Que nos da el fútbol, el hecho de estar y de, por supuesto, compartir estas cosas con ustedes que son únicas, digamos, ¿no? De ser parte de la historia y de repasarla y de poder verla así, de esa forma.
1: Claro, a ver, al que está escuchando, en el caso de ustedes, imagínate lo que es para nosotros. Si vinimos de niño, somos hinchas de Huracán, y yo todo el día, yo soy un hincha de Huracán, que la silla mía abajo y presidente. Yo no dejo de ser un hincha. Cuando vos vengas acá, te van a decir todo. Yo todos los días estoy trabajando por mi club. Algo estoy haciendo. Y la gente que tengo atrás me sigue. Vos imagínate, que venir de niño a los 10 años, que me trajo mi padre a la cancha, me hice de Huracán, como al Pato lo trajo su papá, lo hizo de Huracán, como aquello de la dirigencia, como el Pupita Gómez, Claudio Gómez, Pablito Garro, Gogó Funes, que venían a ver a su hermano, y que encima nos premia la vida de decir, van a ver esta cancha iluminada. No hay palabra para describir la emoción que sentí, ¿viste?
0: Tal
1: el
0: cual,
1: día
0: seguro.
1: A día, el venir y ver cómo va avanzando la obra. No, te faltan palabras para decir lo que pasa por la cabeza de aquellos que amamos tanto esto, ¿no? Un club de barrio, un club social, un club que lo vimos de todas formas, pero hoy, viéndolo encima de ordenado, bonito, lo vamos a ver iluminado. Las torres, cuando vos vengas por la ruta 147 o vengas por la Santos Ortiz, las torres iluminadas se van a ver de ahí.
0: Exactamente, ¿no? Va a ser, si se quiere, un panorama similar, por ejemplo, cuando uno va por Santos Ortiz y hay un partido de noche en cancha de juventud, bueno, hace un tiempo,
1: claro,
0: ¿no? Que se veía allí los reflectores, bueno, va a ser esa misma imagen, digamos, ¿no?
1: Claro, vas a tener lo mismo, o vas a ver que están las torres prendidas cuando vengan. Así que ahora lo que nos queda a nosotros es adornar nuestra casa para ese día, por nuestros globos, nuestras banderas, nuestros colores, nuestras luces, principalmente los agasajados nuestros niños, que para ellos la obra, bueno, nosotros estar ahí para vivir ese momento y que bueno, que nunca dejen de creer en los sueños, ¿no? Porque todo el mundo los soñó, nos toca a nosotros estar en el momento que se va a inaugurar, pero también es un mensaje para los chicos, que nunca hay que dejar de soñar. A veces la vida te va a premiar o te va a dar algo cuando menos lo pensás. Si vos me decís a mí, ¿alguna vez pensaste llegar con tu equipo de trabajo a la presidencia y que el gobierno te dé iluminación? No, nunca, nunca. Pero bueno, nos pasó, nos va a pasar. Así que bueno, los sueños no solo a veces hay que soñar, hay que perseguirlos, hay que lucharlos y una vez que se concreten hay que cuidarlos, ser ordenado y, pues, sobre todas las cosas, tener palabra, tener honestidad, trabajar bien. Porque lo que le dan a un club es para los niños, no para los dirigentes.
0: Totalmente.
1: Nosotros entramos con esa premisa. El gobierno, cuando en aquel momento, el gobierno de Alberto Rodríguez se dio el sintético, se lo dio a los niños. El gobierno actual de Claudio Poggi, si da la luz, se lo da a los niños, no se lo da a los dirigentes.
0: Los
1: dirigentes tienen que hacer el nexo de cuidar esos presupuestos, de que la obra se haga tal cual el gobierno quiere, y uno cuidar eso, estar al medio y ser el que va a cuidar que las cosas se hagan. Bueno, así lo tomamos nosotros y así va.
0: Ya que mencionaste los niños y en varias frases de tu entrevista mencionás la palabra sueño, bueno, animémonos a soñar, digo, cuando se inaugure, va a ser de noche, vamos a estar todavía en época de frío, ¿no? Y por qué no soñar o imaginar, bueno, un chocolate caliente, obviamente, para los niños, y no hay mejor chocolate que el que prepara el ejército, y no hay mejor condimento que la banda del ejército que pudiese estar ahí tocando el himno, haciendo alguna de sus marchas tan características. Digo, ¿por qué no hacer alguna gestión en ese sentido? Es bastante accesible la gente del ejército para este tipo de situaciones, y bueno, puede ser también algo más, ¿no?, que sirva para engalanar esta gran fiesta que están preparando.
1: Seguro, seguro, seguro. Algo, haremos algo sencillo, algo lindo y algo que creo que todos lo van a recordar siempre. En eso están trabajando el grupo que tenemos acá, donde hay muchas mujeres, ¿viste? Que
0: claro,
1: se han puesto de lleno sobre ese trabajo. Y sí, algo parecido a eso habrá. Estamos armando también un cierre de esa jornada, de qué manera lo podemos hacer, con algún cierre musical, vamos a ver. Y después, bueno, como tantos quieren formar parte de ese momento, hasta por ahí pensamos en hacerlo 2 días, la inauguración de la luz, para poder meter la cantidad de partidos y de gente que quiere estar un ratito ahí adentro y compartir lo que significará esto, ¿viste? Y entonces, bueno, en eso estamos trabajando.
0: Bueno, qué lindo todo esto, que es un sueño, que de a poquito cada vez empieza a ser una gran parte de la realidad. Así que bueno, a seguir insistiendo con esto, a seguir organizando, trabajando a contrarreloj de manera conjunta con la empresa que ha prestado el servicio, con el área de deportes, con la Secretaría de Deportes del Gobierno, sí, de la provincia, como para ir obviamente llegando a esa recta final y desembocar en el momento más importante. Y no puedo no dejar de preguntarte, Gustavo, por el fútbol nuestro, digamos, ¿no? Por este torneo de apertura que lo vio a Huracán siendo gran protagonista, que bueno, que le faltó un poquito más ahí en la recta final como para llegar con posibilidades hasta las últimas fechas, pero bueno, sí es un gran torneo. Y qué balance se hace, puertas adentro de ese torneo, y qué proyección tienen ya para el clausura.
1: Bueno, muy positivo nuestro balance. Es un juego, terminamos empatando los últimos 3 partidos y por ahí no nos permitió estar al menos en la última fecha bien cerquita, ¿no?, de la definición. Hacemos un balance sumamente positivo, donde los jugadores que vinieron nos ayudaron a crecer como club, como dirigentes, principalmente porque somos nuevos en esto.
0: Claro.
1: Lo mismo que nuestro cuerpo técnico, más allá que uno tiene una amistad con el cuerpo técnico, pero en el 2005, cuando vino Jarilla de técnico, ahí me tocó ocupar el cargo de secretario, pero no me había tocado este cargo y tan ahí de cerca, y uno, la verdad, que agradece el aprendizaje, ¿no?, de gente que tiene tantas horas en clubes, en fútbol. Y después, bueno, positivo porque se promocionaron muchos chicos. Terminaron jugando pibes de 15, 16 años, que son nuestras promesas, y jugando en una primera división. Lo mismo que en reservas, subió muchos chicos de categoría 2009, 2010, que terminaron jugando en reserva. Hacemos un balance positivo también como dirigentes, porque a Dios gracias pudimos cumplir en la palabra de que uno arregla con profesores, con jugadores. Y bueno, en momentos difíciles en lo económico, que yo te decía la última vez que por dónde pasa la situación de cada club económica, pero hacemos un balance sumamente positivo. ¿Qué es lo que viene? Bueno, hoy estuvimos hablando con el cuerpo técnico de algunos chicos que no van a seguir por bien, motivos personales, o porque puedan tener una propuesta mejor, y ellos están trabajando en a ver si sumamos 1 o 2 más para lo que será la Copa, y por supuesto también lo que va a ser el torneo clausura, que esperamos que nos vuelva a tener como protagonista. Si me salgo del hincha y del cargo que tengo, me parece que tuvimos un campeonato bárbaro en la última fecha, donde habían como 8 equipos en pocos puntos, y bueno, eso lo hace atractivo. Si se va a repetir, ojalá que mi glorioso Huracán pueda estar ahí. Para eso estamos trabajando, eso estamos haciendo. Otra vez el esfuerzo para esta mitad de año, y que nos puede volver a tener como protagonista.
0: Tal cual, exactamente, ¿no? Y pensando en este clausura, por lo que han hablado allí en las reuniones de la Liga, ¿Qué cantidad de refuerzos se ha acordado que pueden incorporar por cada plantel?
1: Lo que yo entendí, sí. 4 mayores de 23, 4 menores de 23.
0: Bien, o sea, 4 para...
1: 4 mayores de 23, 4 menores, claro, 4 para sub-21 sería y 4 para primera.
0: Tal cual, con el agregado ocupar, que el que es... El que es menor de 21 y que tiene las condiciones, bueno, no te ocupa cupo, digamos, no para primera, pero tranquilamente vos sabés que lo podés hacer jugar, digamos, ¿no?
1: Sí, pero en otros años me parece que era más factible conseguir refuerzo. Ahora se hace difícil porque los chicos empiezan a estar más cómodos en los clubes.
0: Claro.
1: Y aquellos que por ahí tienen armado buenos presupuestos, difícil que se vayan, ¿sí? Pero por eso digo, te dan la opción de 4 mayores o 4 menores, pero no es fácil conseguirlo. Eso lo explicaba el técnico nuestro y creo que tiene razón, ¿viste? Pero bueno, me parece que estamos también en las puertas de otro gran campeonato, que va a ser duro, que va a ser luchado y bueno, te lo dije recién, ojalá que nos encuentre a nosotros ahí.
0: Tal cual, ¿no? Y donde los va a encontrar y en una muy buena posición es en la tabla general, digamos, ¿no? Esta diferencia sí. De lo que era justamente esta misma altura del año, pero en el 2025 sabían que se les venía un clausura en el cual tenían que hacer una campaña de casi campeón para poder evitar el descenso. Bueno, este año los encuentra de otra manera.
1: Sí, eso capaz que nos permita que los pibes que se están poniendo en primera división no jueguen con esa mochila de la presión del descenso, ¿viste? Digo, capaz, pero
0: seguro,
1: hoy en día
0: sí,
1: con 15, 16 años son re atrevidos, juegan, tienen unas ganas de pisar primera. Pero sí, a comparación del año pasado, vamos a tener otra mitad de año. Es verdad, por eso es la parte positiva de todo el trabajo que se hizo con este cuerpo técnico y bueno, con los jugadores que llegaron más los nuestros que ya teníamos.
0: Tal cual, exactamente, ¿no? Y por la Copa, bueno, el sorteo determinó que sí. Sea Independiente de Bisley, el rival.
1: Con es un equipo y que... Y la primera fecha, vamos con Bisley.
0: Tal cual,
1: o sea en
0: que...
1: En 7 días vamos a jugar dos veces.
0: Va ahí directamente...
1: Vamos a jugar con el amigo Maldonado. Dos veces seguidas en 7 días.
0: Tal cual, digamos,
1: en una,
0: ¿no?
1: En una vamos a cancha neutral, que es por Copa, pero por campeonato vamos a ir a
0: la visitante,
1: a la localidad.
0: Sí, sí, sí.
1: Nos toca en 7 días, vi.
0: Totalmente. ¿Cómo viste la ceremonia? Algo que bueno, que ya es una linda costumbre de cada mitad de año.
1: No, no, muy linda, muy linda. Siempre es lindo compartir con la gente del fútbol, porque realmente te cruzas en la cancha y a la hora de los puntos y por ahí no hay tiempo de un relaj. Y a veces cuando vas a un relaj, porque acá vos vas a eso, viste, a ver qué copa se presenta, cuál es la modalidad de cómo se va a jugar, vas con la carpetita y querés anotar el sorteo y ya empezás a ver las llaves si me va bien para dónde caigo, viste, pero sí, muy lindo, todo lo que es fútbol a mí me gusta y bueno, y el año pasado hice lo mismo, por ahí me trato de sentar con gente de otros clubes para pasarla bien y estuvo muy bueno, ojalá que salga una buena copa y además está la copa futsal también, que hay
0: claro,
1: chicos
0: sí.
1: que juegan, ¿viste? Juegan en 11, juegan en futsal y bueno, acá yo tengo un par que juegan en nuestro club y lo viven de la misma manera, ¿viste? De saber que está la que van a jugar por copa también.
0: No quiero entrar en polémica, ¿no? Pero es todo un tema ese, ¿no? La dualidad de participación, ¿no? De jugar en primera sí. Y de jugar en futsal también, ¿no?
1: Si querés que te diga algo, hay que acostumbrarse. Porque primero, viste, nosotros no queríamos saber nada. Pero hoy en todos los clubes los chicos quieren jugar futsal, quieren jugar campeonato, viste. Entonces, imagínate yo que estoy en el club, los voy a entrar a jugar futsal. ¿Algún?
0: Y claro, salen del vestuario de la primera y se cruzan ahí en un par de metros, ya están en la otra categoría.
1: Todos tuvimos esa edad y lo que querés hacer siempre es jugar. Y por ahí cuesta hacerles entender, viste, los pros y las contras que a veces tiene jugar mucho.
0: Tal cual.
1: Porque ha pasado, que se lesionan, pero a la vez, créeme que los entiendo porque son pibes y quieren cumplir los equipos que están, porque también tienen su grupo de amigos y les gusta lo que es el futsal, pero quieren jugar fútbol 11 porque está el otro grupo y también les gusta. Y bueno, ellos van llevando esa carga y ese compromiso durante el año, ¿no? De jugar algunos casi dos campeones en paralelo.
0: Totalmente, ¿no? Y esa noche de copa, de presentación y sorteo, tuvo un momento muy emotivo, ¿no? Y que lo involucra a Marcelo Pina Sosa, que fue el momento de la noche.
1: Hoy estuvo acá.
0: Exacto.
1: Hoy estuvo, hoy vino a hacer fútbol, ¿viste?
0: Mirá vos, ¿no?
1: Estuvo acá, sí, sí. Y le digo yo, se iba, ¿viste? Y siempre lo saludo, porque es un chico extraordinario, como
0: sí,
1: persona, ¿viste? Yo,
0: totalmente.
1: Yo saco lo de la cancha. Pero lo saco, un tipo bárbaro, ¿viste? Y se iba con Emma Becerra y le digo, ¿alguna vez jugaste en este club? No, me dice, nunca. Y no te va del fútbol si no pasas por acá. Y mirá que esto es grande.
0: Claro.
1: Y me dice, decile al técnico que me traiga, ¿viste? Por el Clemente.
0: Claro.
1: Pero él estuvo acá, trajo un grupo de amigos, ¿viste? Bueno, un tipazo. Creo que merecido, Adrián, las cosas se hacen en vida, ¿viste? Y se hacen
0: totalmente
1: ahí.
0: Totalmente.
1: Y eso estuvo muy bueno. Me parece que todos lo aplaudieron, todos estuvieron de acuerdo, porque eso es lo que él se ha ganado en su carrera deportiva en un campo de juego.
0: Sin lugar a dudas, ¿no? Y eso sería importante que año a año también se ya quede como instaurado, ¿no? Así como se fue colocando que a mitad de año se hace el sorteo, la presentación de la copa, uh-huh, la ceremonia, bueno, también queda instituido, ¿por qué no?, el premio de la
1: un
0: trayectoria. Un reconocimiento,
1: claro,
0: para un premio de la trayectoria, digamos, ¿no? Y que se pueda, bueno, saber que a esa altura del año habrá un reconocimiento especial.
1: Claro, sí, estos chicos, yo no he podido hablar mucho con el Negrito Pina, ¿viste? Pero yo te puedo asegurar que él ha vivido todas en el fútbol.
0: Claro.
1: Desde un club ordenado, un club desordenado. Este me
0: sí,
1: pagó, aquel
0: sí,
1: me quedó
0: sí,
1: debiendo. Perdí el descenso, fui campeón. Tuve un buen técnico, tuve uno malo. Un buen compañero, otro. Pero cuando esos tipos viven todo eso, hay que reconocer. Y le tocó a él, y ojalá que el próximo año desde la organización aparezca otro chico, porque creo humildemente entender que se nos está yendo una camada de jugadores, Adrián, que los vamos a extrañar y por mucho tiempo.
0: Y vos lo nombraste al Rambo Becerra, es otro de ese tamaño, que tiene ascensos encima, y que,
1: claro,
0: bueno, ha sido un gran batallador. No le tengo el número, el conteo a la cantidad de años que está jugando, pero creo que ya va pisando cerca de los 20, digamos, en primera.
1: Claro, y son líderes positivos, ¿viste? Porque vos los ves acá, cómo él te habla a los chicos, cómo es con el vestuario, cómo es con el cuerpo técnico, cómo es con el nuevo, cómo es con aquel que se perdió un par de días para no entrenar. Esos tipos de jugadores, me refiero, ¿viste? Ojalá que no, si me equivoque yo, que no estén desapareciendo, porque se nos está yendo una camada así, ¿viste? Que antes en todos los clubes teníamos, y bueno, viene otra generación que debemos saber entenderlo, trabajar para ellos, cuidarlos, formarlos, y que el día de mañana también tengan un reconocimiento como esto que vos vas nombrando.
0: Tal cual, exactamente, ¿no? Así que bueno, Gustavo, no queríamos dejar pasar la finalización de la semana para que le pudiese contar a toda nuestra audiencia cómo está el avance de la obra, este sueño que cada día está mucho más cerca de ser una gran realidad, y obviamente tocar los temas diarios de nuestro fútbol. Así que más que agradecido, Gustavo, por este momento que hemos podido compartir con toda nuestra audiencia y saber que, bueno, en breve llegará el momento de la gran noche, no es el gran día, va a ser la gran noche de inauguración.
1: Dale, yo les agradezco a ustedes siempre la atención, no con Huracán, con todos los clubes de la provincia, y cuando se trata de obras de estas envergaduras que ninguna institución las podría hacer con recursos propios.
0: No,
1: acá,
0: imposible.
1: El gobierno no nos hubiese otorgado ese expediente con esa obra, hubiésemos seguido soñando, así que eternamente lo vamos a agradecer. Bueno, te reitero a vos y a todo el equipo, Adrián, siempre se acuerdan del querido Huracán. Creo que estamos en las últimas dos semanas para inaugurar. Haremos correr nuestra invitación. Queremos que estén todos aquellos que los fines de semana los vemos en la cancha. Y las luces estarán puestas acá en la cancha Huracán. Pero queremos que todos los chicos de los clubes que nos vengan a visitar las disfruten tal cual las vamos a disfrutar nosotros.
0: Exacto, así que ahí estaremos, por supuesto, como siempre. Así que, Gustavo, querido,
1: dale,
0: un abrazo grande, muchísimas gracias y será hasta cualquier momento.
1: Dale, hermano, abrazo grande, cuídate.
0: Igualmente, gracias Gustavo. Allí está, chau, el fantasma, chau. Como todos lo conocemos. Gustavo Sosa, el presidente de Huracán, pasando por el micrófono del equipo Último Recurso y contándonos que tal vez en 15, 20 días ya se haga la luz, ¿eh? Y no en sentido literal. Se van a encender las torres de iluminación y será un sueño hecho realidad en el año número 96 de la fundación del Club Huracán de San Luis. 20 horas, 28 minutos en todo el país. Los saludamos a Darío Alanís, que ya se va integrando. También, Darío, ¿cómo estás? Buenas noches, bienvenido.
2: ¿Qué tal, Adrián? ¿Cómo te va? Buenas tardes para vos, el saludo para el resto de nuestros compañeros, un abrazo grande como siempre para toda nuestra audiencia. Acá estamos, un poquito retrasados, pero...
0: Había actividades que hacer.
2: Había actividades que hacer, obviamente hay que cumplir con algunas cuestiones, pero bueno, acá estamos ya, bueno, listos, preparados, si bien lo venías marcando vos, que vamos a hablar con Alexis Mateo, el
0: tal
2: técnico
0: cual,
2: de Juventud, bueno, también por cuestiones que no me permitieron esta semana poder estar en la práctica, así que bueno, ya obviamente ha hablado con nosotros el técnico y mañana va a jugar un amistoso, 10 bien. De la mañana en el Bajo, con un seleccionado, le entendí, seleccionado de San Luis, Sub-20.
0: Ah, muy bien.
2: También me había enterado que va a haber como un torneo Sub-20, sí. Creo que vendrá de esa mano el jueves de la próxima semana, que se va a estar jugando en el Bajo, así que vamos a averiguar, vamos a preguntar bien a Alexis Mateo, el técnico de Juventud, pero en definitiva mañana va a jugar a la mañana de Juventud un partido preparatorio, ¿no? Pensando en que también obviamente no hay fútbol este fin de semana y también le va a servir como para ir mirando y moviendo las piezas en este nuevo Juventud de la mano de Alexis Mateo, ¿no?
0: Tal cual, bueno, vamos a ir a buscar ese contacto justamente para ir preparándonos de cara a todo lo que va a ser esta etapa que se viene. Bueno, en el arranque del programa estuvimos hablando acerca de cómo está la tabla, de cómo se va acomodando todo con vistas a lo que va a ser esta reanudación de campeonato. Juventud ya conoce a 8 de sus rivales porque los 5 de la zona 3 ya están, de la zona 4 ya están confirmados, porque ya de su lado tiene los 3 equipos más que lo van a acompañar y hay que esperar si FADEB cae o no a la etapa de la reválida. Todo es fútbol, todo puede suceder, pero en definitiva hay grandes chances también para que el conjunto mendocino pase a jugar la etapa de la revalida, había cuenta de la diferencia, ¿no? Que Juventud Antoniana de Salta le lleva en esa pelea por ingresar como el mejor quinto, ¿no? De las zonas de 3 equipos cada uno. 20 puntos tiene el equipo de Juventud Antoniana de Salta. 2 unidades menos tiene el equipo de FADEB, 22-20, perdón, así está la tabla, con lo cual, bueno, será otra historia para tener en cuenta, pero lo concreto es que Juventud necesita sumar algo, obviamente ese algo significa de un empate para arriba en su visita a Río Cuarto, pero enfrente tendrá un equipo que también está luchando, obviamente, por poder clasificar y por poder meterse en la próxima ronda, sabiendo que la pelea está realmente muy, pero muy pareja y muy equilibrada en esos primeros 5 puestos para poder avanzar, sabiendo que Chipoletti de Río Negro ya se clasificó y que tiene 25 puntos, que segundo está Argentino de Monte Maíz con 22, Atenas de Río Cuarto también tiene 22, Huracán Las Heras está en el cuarto lugar, también tiene 22, y FADEB, el equipo mendocino, está con 20 puntos hasta el momento, por lo cual el rival de Juventud, Atenas Río Cuarto, necesita también de manera imperiosa poder sumar puntos importantes con vistas a lo que será la urgencia de poder asegurar esos puntos que va a tener justamente en disputa en lo que será la última fecha, el fin de semana entrante. Con lo cual, ante ese panorama, llegará el momento para el debut de Alexis Mateo, que va a arrancar su segundo ciclo al frente del equipo del Bajo y con toda la expectativa de poder llegar, si se quiere, con la mochila de ser el salvador, digamos, ¿no? El técnico que, obviamente, primero, busque asegurar lo más importante, que es dejar a Juventud en la categoría, y si las cosas van bien desde una matemática, indudablemente que, ¿por qué no?, hay que animarse a ilusionarse con la posibilidad de clasificar dentro de los primeros 5 que otorgue el pase a la siguiente ronda, a la vuelta que ofrece la revalida.
2: Calculo que primero lo primero, ¿no?, que será dejar a Juventud en la categoría. El torneo o el mundial le ha dado un guiño. Porque
0: sí, seguro.
2: Que no se haya jugado este fin de semana, a Alexis Mateo y a Juventud, por
0: supuesto. Le cayó bárbaro.
2: Le ha caído de muy buena manera. Lo tenemos en contacto telefónico a Alexis Mateo, el técnico de Juventud, a quien le vamos a dar la bienvenida.
0: Oficial, de vuelta,
2: nuevamente por estos pagos. Alexis, ¿cómo estás? Darío, Adrián y todo el equipo Último Recurso te está saludando. Bienvenido a Último Recurso y, por supuesto, bienvenido a la provincia y bienvenido nuevamente a Juventud. ¿Cómo andás, Alexis?
3: Hola muchachos, ¿cómo les va?
0: Pero muy bien.
3: Un abrazo grande para los dos, para todos el equipo. La verdad que, ahí escuchando atentamente lo que decían. Contento de volver y ojalá poder colaborar desde mi lugar para el objetivo que es ese, ¿no? Claramente hoy es jugar una reválida, no. Nadie se tiene que sorprender cuando uno dice que tiene que mantener la categoría.
0: Exactamente. ¿Cómo estás? Alexis, Adrián te saluda. Bueno, bienvenido nuevamente a la provincia, bienvenido a Juventud. Tal vez no es el momento ideal, pero bueno, es el momento que toca y obviamente hay que afrontar. Hoy podríamos decir que has terminado esta primera semana de trabajo. ¿Qué plantel encontraste el martes? Había cuenta que habían pasado casi 48 horas nada más de lo que significó, por un lado, la partida del técnico anterior, Hernán Vázquez, que venía 2 temporadas trabajando aquí en Juventud. La definición, ¿no?, en el sentido de saber que Juventud no iba a poder clasificar para pelear por el ascenso directo, que consecuentemente iba a tener que jugar por la reválida y que eso es sinónimo de pelear por el descenso. Bueno, ¿cómo lo viste al plantel? Empezar a asimilar esa situación que obviamente no estaba preparado para eso, siempre la pelea fue buscar meterse dentro de los equipos que avanzan a la próxima fase.
3: Sí, comparto. El objetivo claramente desde el inicio fue ese. Pero bueno, a veces suceden cosas que uno no previstas. No creo que haya sido malo el trabajo de Hernán, todo lo contrario. Ha tenido muchos inconvenientes a la hora de armar un equipo por distintos motivos, sobre todo por lesiones. En un plantel que quizás es corto y con mucha juventud, el torneo te pasa factura.
0: Tal cual.
3: No llego en el mejor momento, pero tampoco entiendo que es algo imposible y si no, no estaría acá.
0: Tal cual.
3: Hay un gran grupo con una mentalidad fuerte, con una cabeza fuerte. Conozco a muchos, a otros los he enfrentado. Estudié el plantel antes de venir, eso me sedujo. Están la mayoría de los jugadores que se perdieron gran parte del torneo, te diría, salvo lo de Vergarro ahora recientemente, claro, casi todos a disposición, que eso es muy bueno también. Y estoy confiado y que se puede revertir, porque hay un gran grupo que tiene las cosas claras, que sabe que está en deuda con la gente, con los colores, pero que está totalmente convencido que es una situación que la vamos a dar vuelta y la vamos a revertir.
2: Alexis, ¿cómo andas, Darío? ¿Todo bien?
3: Darío, ¿cómo estás?
2: Bien, Alexis, un gusto, como siempre, escucharte. Alexis, ¿pudiste hablar con Hernán? Digo, teniendo en cuenta ese proceso, ¿no?, que seguramente surge, ¿no?, para la hora de alguna inquietud, alguna duda que haya quedado por ahí.
3: Siempre tuvimos en contacto con Hernán, tenemos una amistad desde antes de su llegada a Juventud. Él siempre se alegra con mis triunfos y cuando no me va bien, lo mismo de mí para él, sobre todo en un club que quiero tanto como es Juventud. Hablé claramente cuando le tocó irse, cuando me tocó ahora hacerme cargo. Estamos en contacto y sí, esto se saca entre todos.
2: Seguro.
3: Acá no hay que buscar culpables, no hay tiempo para eso, hay que dar vuelta a la página y bueno, cada uno donde le toque tiene el compromiso de poner a Juventud de nuevo en un lugar donde por lo menos no esté en juego su permanencia.
2: Alexis, seguramente a lo largo del campeonato, por tu cercanía con el cuerpo técnico que ya no está, por ahí con parte de la dirigencia, seguramente te has ido enterando, ¿no?, cómo ha sido el proceso de esta campaña de Juventud. Que por supuesto uno que la sigue en el día a día y el que está cerca del plantel, lo ha vivido, porque, a ver, Juventud terminó, está en el último lugar de la tabla de posiciones, va a la reválida, pero quizás de manera injusta, digo, por cómo se han ido dando los partidos, porque Juventud, si bien no gana desde marzo la segunda fecha ante Huracán Las Heras, tuvo muchas posibilidades de poder ganar partidos. Lamentablemente, cuando la pelota no quiere entrar, no entra. Y eso es una parte de lo que le ha pasado a Juventud. Si uno mira la tabla y compara a los equipos con los que se ha enfrentado, salvo Atenas jugándole acá en condición de local, fue superior. El resto no fue superior a Juventud. Me imagino que todo eso también lo has ido viviendo, te lo han ido contando, y seguramente el mismo plantel también lo entiende así.
3: Mirá, desde el día que me fui, Darío, siempre estoy pendiente de lo que le pase a Juventud, claro. Más allá de quién esté a cargo del plantel.
2: Sí, sí.
3: Porque tengo amistades acá adentro, en el cuerpo técnico, en los chicos que son trabajan de forma institucional, con dirigentes. Me pasa en todos los clubes donde estoy. Estoy muy al tanto, obviamente, cuando ya avancé con mi vuelta, vi todos los partidos, vi un gran desempeño con Montemayor, Juventud empata de forma injusta.
2: Y es difícil jugar allá.
3: Porque mereció mucho más, es difícil jugar allá, aparte contra hasta lo que era ahí el puntero del campeonato.
2: Sí.
3: Me parece que lo superó en gran parte del partido. Pero bueno, eso ya es
2: pasado.
3: Hacer leña del árbol caído. Sí sirve para mostrar de que ningún equipo superó a Juventud y que esto es una cuestión de rachas,
2: sí.
3: Entiendo yo. Los jugadores están, el trabajo estuvo y va a estar, y las ganas de todos de no vernos ahí donde estamos, también la tenemos. Así que está todo dado para dar vuelta a la página, trabajar de forma en la cabeza, sobre todo, ¿no?
2: Sí.
3: En estar convencido de que sí se puede, que eso me llamó la atención gratamente del grupo. Hay un grupo muy maduro, a pesar de la juventud, hay un grupo que está convencido de que las cosas van a salir. Y bueno, yo con Marco Venecia, en este caso.
2: Qué grande, Marcos.
3: Vengo a acoplarme y a sumar mi granito de arena.
2: Bien, ¿ya está Marcos acá? ¿Ya está con vos?
3: Ya llegó. Llegó el miércoles a la noche, el jueves ya estuvo en el entreno. El jueves y hoy.
2: Bien, el resto del cuerpo técnico continúan los que estaban, ¿no? ¿Es así?
3: Continúan los profesionales que ya estaban, no hay muchos cambios.
2: Está bien.
3: A muchos tengo la suerte de conocer de mi proceso anterior, por eso es que llegamos rápido a un acuerdo.
2: Bien. Bueno, se viene Atenas de Río Cuarto. Recién hablábamos esto de que el parate por el Mundial, bueno, viene bárbaro, ¿no? Como para preparar, para conocer al equipo. Se viene Atenas, hay que ir a sumar como de lugar. Los 3 puntos será muy importante poder hacerlo. Bueno, ¿y cómo ha ido viendo el plantel? La llegada del Panchito, que está realmente en un muy buen nivel. Julián, bueno, la llegada de Facu Noguera, que viene a jugar en Defensa y Justicia. Bueno, ¿cómo te has ido encontrando el plantel y acoplándote para lo que será el próximo partido?
3: No, me gusta mucho los 3 refuerzos que llegaron, tanto Juli Gómez, como Facu Noguera, como Panchito Aman. Creo que son lo que estaba necesitando este plantel. Hay chicos, me llamó mucho la atención la cantidad de chicos puntanos, ¿no?
0: Sí, tal cual.
3: Muchísimo, creo que debe ser en el Federal A.
0: Casi un caso único, diría.
3: Sí, si no es el único, pega en el palo, porque hay 3 chicos con vivienda de afuera, nada más.
2: Sí.
3: O sea, son 32 jugadores, hay 29 que son de acá. O sea, es una cosa que no me pasó en otro lado. Y no es que nadie les regaló nada, se lo ganaron. Hay chicos que por ahí necesitan más tiempo que otro, pero me llama mucho la atención, gratamente, la calidad de jugadores puntanos que tiene el club. Que ya lo viene haciendo hace años, ¿no?
2: Sí, sí.
3: Pero bueno, ahora es una diferencia aún mayor. Pero bueno, como te decía, acá no hay chicos ni grandes. Acá hay que afrontar una situación delicada y como les dije a los jugadores, acá va a jugar el que me demuestre, no a mí, al presente de Juventud, que puede defender una situación delicada como un hombre dentro de la cancha, sin importar la edad que tenga.
2: Y el capitán sigue estando, ¿no? el leche eterno.
3: No, David, es increíble, no. Pero aparte no le pasan los años.
2: No, está igual.
3: Está cada vez mejor.
2: O mejor.
0: Impecable, ¿no?
3: O mejor.
2: Qué grande leche. Y bueno, ¿y cómo surge todo? Rapidísimo se dio todo para que llegaras.
3: Sí, como pasan en estos casos, cuando cuando uno no generalmente no viene a hacer una pretemporada con un club, generalmente te llaman cuando las cosas no van bien, nos llaman, y bueno, y esto surge de un día para el otro. Como te decía, yo vi el partido con Montemaíz y la verdad que me quedé muy conforme con el rendimiento de Juventud, más allá de que necesita sumar de a tres, o necesitaba en ese entonces sumar de a tres, pero digo, me quedé, de hecho con Gonzalo siempre hablamos y demás, y bueno, pero bueno, después la realidad es que hace una rueda que Juventud no gana, y bueno, y sí, eso es difícil sostener.
2: Tal cual, y hay alguien que obviamente lo sufre cada fin de semana y que es el que está ahí cerquita siempre del equipo, que es la hinchada, ¿no? Que bueno, sí, que lo vive de como tal, y obviamente lamenta este lugar donde está Juventud, y también por ahí, viste, el hincha es pasional y no analiza lo que nosotros recién veíamos de todos los partidos que han jugado, que se ha jugado bien, que se le ha escapado sobre la hora. El hincha se ve en el lugar que se ve y se enoja y critica, y obviamente el hincha quiere ganar. ¿Qué le decís al hincha que por ahí, viste, es el que está siempre porque nunca lo dejó de apoyar, y eso también es bueno, al hincha para que no deje de seguir apoyando al equipo?
3: El hincha, lamentablemente, se viene bancando situaciones adversas y siempre está. A mí siempre me ha brindado cariño en los dos años en los que me tocó estar. Y yo desde esta llegada les pido paciencia. Generalmente los clubes a donde voy o donde frecuento o donde leo, generalmente quieren jugadores de su provincia que estén representando, ¿no?, a su club. Este es el caso. Entonces hay que apoyar porque hay un montón de chicos puntanos que están haciendo sus primeras armas, y claro, después cada uno pensará, bueno, pero yo no quiero tanto, quiero tener refuerzos de primer nivel, quiero, pero bueno, hoy es lo que toca. Renegar, yo lo entiendo al hincha, lo entiendo, pero claramente, pero bueno, no ganamos nada con eso, hay que apoyar, hay que tener fe, y yo desde mi lugar le puedo decir que vamos a agotar todos nuestros recursos y todo lo que tenemos para salir de esta situación.
0: Por supuesto, Alexis, en esta etapa empieza, sin lugar a dudas, a jugar una serie de factores, ¿no? Que obviamente asociados a la presión por mirarse en la tabla general, ver qué hacen los demás equipos justamente con los cuales se va a pelear por esa posición. Y en medio de ese contexto también empieza a jugar, si se quiere, en la mentalidad, en la cabeza del entrenador, en la cabeza del jugador, en la cabeza del dirigente, y nosotros lo vivimos a esto el año pasado con Estudiantes también, cuando perdió la categoría en la última fecha. Empieza a armarse esa especie de psicosis bien entendida, digamos, ¿no? Porque ya también no solamente estás dependiendo de lo que haces vos como técnico, como equipo, sino también de cómo le va a los otros equipos rivales. Y en función de todo esto, digo, como para contextualizar, ¿cómo vas a manejar, por un lado, esa presión, pero también sabiendo que necesitás sacar resultado, que vos tenés un estilo y una idea de juego, y que para imponer esa idea vas a tener que, si se quiere, navegar entre esas dos alternativas, entre buscar el resultado y también, bueno, ¿no?, imponer tu idea futbolística, y también contrastarlo contra el recurso humano que dispones para llevarla a cabo?
3: Sí, mira, acá la energía tiene que estar puesta en lo que podemos hacer nosotros. Bien. Lo que hagan los rivales, la verdad que importa, pero nosotros no tenemos injerencia en el desarrollo. Nosotros tenemos que depositar nuestra energía en lo que podemos cambiar nosotros. Llegando casi agosto y faltando 10 fechas para definirse una situación tan importante, yo dejaría de lado un funcionamiento, que ojalá lo tenga, o una forma o un estilo. Yo quiero sacar puntos.
0: Tal cual, resultado. Hoy hay que ser resultadista, digamos, ¿no?
3: Exactamente. Hoy no tengo tiempo para buscar un funcionamiento. hoy no tengo tiempo para enseñar cosas que quizás en otro momento
0: serían factibles, digamos, ¿no? A comienzo de temporada.
3: Sería factible, o me tomaría, destinaría tiempo. Hoy hay que entender lo que nos estamos jugando. Hoy hay que entender que acá hay que sumar como sea. Y por eso te decía hoy a mitad de la charla, acá no importa si sos chico, si sos joven, si tenés un partido o sos el Lecho Ojeda que tiene más de 200. Acá hay que jugar con el corazón, y nadie mejor que los jugadores que están, que son el 90% jugadores puntanos para poder hacerlo.
0: Exactamente, ¿no? O sea, es sentir la camiseta, es asumir el momento, digamos, que les toca. Y bueno, adentro de la cancha, si entregando el 100 no alcanzó, bueno, habrá que dejar el 150, el 200 adentro de la cancha.
3: Sí, hay que encontrar la manera para sumar y para llevarle tranquilidad al hincha y a nosotros, porque nosotros también nos jugamos muchas cosas.
0: Claro, seguro. Sí.
3: Entonces, a nadie le sirve esto. Y a todos nos sirve lo otro. Vamos a ir por eso.
2: Y Alexis, a diferencia de lo que ha sido otros torneos, donde los equipos que te voy a nombrar y que vos ya sabes quiénes son los que vas a enfrentar en la reválida, por lo general siempre estaban más arriba, bueno, ahora están por el lado de abajo. Círculo, Santa Marina, Guillermo Brom y Sol de Mayo, que son los equipos que hoy por hoy te tocaría enfrentar. Seguramente también mirando de reojo ya a los rivales que se vienen por delante, ¿no? Y bueno, y tratando de que los viajes más largos obviamente puedan tocar acá en San Luis.
3: Sí, ojalá. Ojalá Germinal, si es que así sea.
0: Puerto Madryn.
2: Puerto Madryn, claro.
3: Guillermo Brown de Madryn. Ojalá. Pero bueno, hay que mentalizarse para lo peor. Y lo que toca, toca. Acá no puede haber excusas. No puede haber nada. Hay que concientizar a lo que nos está pasando. Y esa es la realidad. Y bueno, todos los equipos esos que en algún momento como juventud pelearon arriba, cuando vienen las malas, vienen las malas. Se ha ido equipos grandes al descenso, ¿no? Se me viene a la cabeza River hoy, ahora.
0: Sí, tal cual.
3: Imagínate, cuando vienen las malas, vienen las malas, por eso hay que centrar la energía, hay que enfocarse en lo que uno puede hacer. Por supuesto, tener en cuenta el rival que va a tener enfrente cada fin de semana, pero nosotros tenemos que hacernos fuerte entre nosotros. Espalda con espalda, todas las partes del club, hincha, dirigente, jugadores, cuerpo técnico, y bueno, ir a, en un buen sentido lo digo, ir a la batalla, ¿no?
0: Exactamente, ¿no? Sí. Hay que prepararse para eso. Bueno, ahora la premisa es intentar sumar allí en Río Cuarto, en un partido que ellos también se van a jugar la vida, porque todavía no tienen garantizada su clasificación, por lo cual el equipo que conduce el Gato Leva saldrá naturalmente a tratar de imponer condiciones, pero bueno, del punto para arriba, obviamente que a Juventud le sirve todo, porque ese punto a futuro puede valer oro, digamos, ¿no? Sobre todo cuando se empiece a tomar en cuenta la tabla general, por lo cual, bueno, habrá que empezar a trabajar con esa metodología, ¿no? Con la búsqueda de resultados.
3: Exactamente, con la búsqueda de resultados, y después va a haber tiempo para analizar por qué hicimos lo que hicimos, pero acá hoy el principal objetivo es que no te conviertan goles y tratar de convertir y sumar la cantidad de puntos posible.
2: Bien. ¿Por qué lado andás, Alexis? ¿Potrero, la punta? ¿Dónde te estás?
3: Estoy por la punta.
2: ¿Estás
3: por la punta?
2: Estás allá en la universidad. En la ULP. Sí. Exactamente. Sí, bueno, ahí anda, A mirar las estrellas, están cerquitas ahí las estrellas.
3: Sí. Estamos como... O te concentrás o te concentrás. Acá claro. No hay
0: vuelta, digamos, ¿no?
3: No hay manera de dispersarse.
2: Tal cual. Por ahí poder salir a la noche con una onda, ¿viste? Esa que había hace muchos años, a tirarle, a lastimar a alguien.
3: Sí. Pero bueno, estamos bien.
2: Es lindo. Sobre todo a la hora de la preparación para el equipo, ¿no? Tremendo lo que es el campo, ya lo conocés y sabemos lo que es, ¿no?
3: Es un lugar extraordinario. Que bueno, me parece que San Luis saca ventaja con un lugar así, hablando de forma macro, ¿no? General, con todos los deportes.
2: Bien, que no se le ocurra a Marcos ir al kiosco, ¿no? A la noche, porque se complica.
3: No, tenemos, nos organizamos para ir a comprar porque claro, hay que ir hasta la ciudad y bueno, esto Es todo un tema. Te quedás sin pan, ya no la pasás muy bien.
0: Totalmente, ¿no? No es como decir, bueno, anda o bajá, viste, está en un edificio, bajá el kiosco y vení, digamos, no, acá es distinto, digamos, ¿no?
3: Tenés ganas de comer algo dulce, tampoco sería algo. Después de comer, no, tenés que aguantar hasta el otro día.
0: No queda otra, pero bueno, hay que ir poniéndole el pecho a la situación, hay que adaptarse. Y desde luego, ¿no? Empezar a soñar con asegurar el objetivo, ¿no? Y en esta búsqueda, obviamente que si los resultados aparecen, aparecerá también de manera simultánea la chance de pelear por esos 5 lugares para avanzar a la próxima ronda. Y desde luego, bueno, una cosa te lleva a la otra, ¿no? Te vas olvidando de esa parte tan temida.
3: Uno no lo nombra eso porque... Tal cual. Entiende que viene de la mano, ¿no?
0: Seguro, es una mala palabra.
3: Exactamente, entonces nosotros queremos sacarle dramatismo, que los chicos

0: del funcionamiento de la selección en el Mundial pasado, a mí me parecía, y con mucho respeto lo digo, que estábamos un poco lejos. O no éramos ese equipo que habíamos visto. O no fuimos estos partidos, pero después del segundo tiempo con Inglaterra, la verdad que me volvió todo lo que había sentido aquella vez, y aún más, porque esto te da mucha fuerza, te da mucha energía. Al rival, lo quieras o no, el partido ya empezó con España.
1: Sí, seguro, sí.
0: Y el rival le afecta este envión en la última recta de su rival, en este caso Argentina. Así que muy ilusionado también con eso y bueno, esperando también con muchas ganas el partido.
2: Alexis, me comentabas hoy cuando hablamos por la previa para la entrevista que mañana tienen un partido en el Bajo, ¿no?
0: Sí, mañana aprovechamos el parate para yo también sacarme algunas dudas que tengo y vamos a jugar con una selección de San Luis, sub-20, que se está preparando para el torneo que, si no me equivoco, se juega el fin de semana que viene acá en San Luis.
2: Sí, sí.
0: Y bueno, nos viene bien, les viene bien a ellos, podemos colaborar, nos viene bien a nosotros y bueno, ahí vamos a partir de las 10 de la mañana. Empieza la entrada en calor, 10:30 estará empezando el partido.
2: Acá en el Bajo.
0: Acá en el Bajo.
2: Bien.
0: En el Bajo,
2: sí. Perfecto. Está bueno para aquel que quiera acercarse. También si puede ir a mirar el partido,
0: está
2: va a estar
0: invitado.
2: Bueno. Está invitado.
0: ¿Eh?
2: Así que bueno. Lindo momento también para, como bien decías vos, ¿no? Poder mirar, observar, sacar dudas y bueno,
0: sí,
2: ir armando.
0: Sí. Nos vino muy bien, como decían ustedes, este parate para seguir recuperando jugadores y que se pongan, no recuperando, que en su puesta a punto,
2: sí.
0: Sumando cargas y a nosotros para hacer este tipo de partidos y poder sacar conclusiones sin tener que jugar por los porotos.
2: Tal cual.
1: Bueno, sin lugar a dudas que desearte lo mejor, Alexis, en este proceso, porque si te va bien a vos, le va a ir bien al mundo juventud y, por supuesto, de manera simultánea al fútbol de San Luis. Así que bienvenido nuevamente al fútbol puntano y ojalá que sea de la mejor manera y que, bueno, esta etapa permita primero conseguir el objetivo y de ahí en más animarse a soñar, a ir por más. Toca ir por la vuelta larga, si se quiere, pero bueno, es fútbol y está visto que en el fútbol no hay imposibles.
0: Todo se puede, en el fútbol todo se puede y Argentina, no hay nadie mejor que Argentina para mostrarlo ahora en esta actualidad que... Aún cuando se cree todo perdido, pueden pasar cosas. Hay que tener fe, hay que trabajar y bueno, y tener esa cuotita de suerte que se necesita también.
1: Exactamente, ¿no? Que todo sume, que todo sea obviamente en favor del equipo y que todas aquellas acciones que se hagan naturalmente generen esa sensación de, bueno, de volver a creer en sí mismo en los jugadores, en recuperar esa confianza, en cortar esa racha negativa de resultados, particularmente en condición de local, y que, bueno, que todo se empiece a caminar de la mejor manera. Así que, de nuestra parte, Alexis, es un placer volver a estar en contacto con vos. El mayor de los éxitos para vos, para tu equipo de trabajo y, por supuesto, para todo el plantel, y bueno, estaremos allí, al lado de ustedes como siempre para acompañarlos y por supuesto para seguir esperando por esos buenos resultados que seguramente ya van a estar llegando.
0: Bueno, un abrazo grande para todos, gracias por el respeto de siempre y estamos al habla, nos vemos pronto.
1: Abrazo Alexis. Grande Alexis,
2: gracias,
1: hasta luego, gracias.
2: Hasta luego, chau.
1: Así está la palabra de Alexis Mateo, el nuevo director técnico de Juventud, completando esta primera semana de trabajo. Mañana actividad en el Mario Sebastián Díez a partir de la hora 10.
2: Puertas abiertas.
1: Y, por supuesto, para que la gente también se pueda acercar, exacto, abrigadito, porque va a ir bajando la temperatura, pero con la posibilidad de apreciar este partido y ver en acción ya los primeros lineamientos tácticos y futbolísticos del ahora nuevo entrenador de Juventud.
2: Sí, hablaste de temperatura,
1: sí.
2: Marco lo que dice el pronóstico a esta hora de la noche, 15 grados, algo nublado. Nublado con humo y atención con esta noticia porque el incendio en Estancia Grande se encuentra contenido y permanece en guardia de cenizas. Ha sido un trabajo tremendo de todo el equipo de bomberos y de todos los que han estado colaborando. Así que bueno, está prácticamente todo, pareciera volver a la normalidad, ¿no? Más allá de que se está trabajando y mucho porque se especula que esto ha sido de manera intencional, ¿no? Así que bueno, hay pronóstico de lluvias también para lo que queda de la noche ya, antes de este viernes, enseguida nomás el pronóstico de lluvia, así que ojalá que llegue por estos lados y también llegue por la zona de la sierra para que obviamente todo se pueda apaciguar.

0: y todo pueda volver a estar como siempre normal, ¿no? Y mañana 15 grados, también la máxima 9, la mínima para mañana. Exacto. Así que va a estar nublado, pero va a estar bastante agradable. Va a llegar el viento por la tarde y el domingo está pronosticado que en la madrugada del domingo y durante gran parte del domingo, seguramente cuando sea después la hora del partido y por esa tarde, la lluvia empiece a caer y tengamos lluvia también el día domingo. Así que bueno, nos tenemos que ir. No habrá fútbol el fin de semana. Nos tomaremos un descanso. Estaremos esperando, por supuesto, la posibilidad de mañana, si se puede mirar el partido de lo que será por el tercer y cuarto puesto entre Francia e Inglaterra. Y el domingo, por supuesto, no dormiremos, no descansaremos.
1: No, para nada.
0: No sé qué haremos, pero lo cierto es que estaremos ahí prendidos a la tele para poder seguir lo que va a ser el partido de la selección argentina. Vamos, Argentina, sin dudas. El próximo día domingo jugamos la tercer final de cuatro mundiales.
1: De los últimos cuatro.
0: El 2014, el 2022 y el 2026. Así que bueno, así que vamos a Argentina, que todo se puede. Así que alentar, a no perder la fe, que nada está perdido y hasta el último minuto.
1: Todo es posible.
0: Vamos a Argentina.
1: Sin lugar a duda que sí, ¿no? Esta última información. Bueno, mañana se juegan los partidos por Copa Argentina. Copa Argentina está jugando San Lorenzo.
0: Juega River enseguida,
1: 21:45. Estaba jugando San Lorenzo. Ayer ganó Boca 2-0. Ganó Racing también a primera hora ayer, 4-1. Por lo que decía, se juega nuestra Copa Argentina, entre comillas. Se juega la Copa Centenario. Se buscan los dos últimos lugares para meterse en el cuadro principal. Mañana en Cancha Huracán, como lo dijo Gustavo Sosa, el presidente de Globo, en la nota que le hacíamos, será el epicentro para los dos partidos. A la hora 13 van a jugar 400 Sur Fútbol Club frente a Sporting Club Cazador. Hay que decir que el ganador de este partido pasa a jugar el cuadro principal y será rival de Estudiantes.
0: Bien.
1: Así que Estudiantes va a jugar con el ganador de 400 Sur y Sporting Cazador, mientras que el otro partido, el primero, el que acabamos de mencionar, se juega a las 13 y a la hora 15:30 en Cancha Huracán van a jugar Belgrano de los Manantiales frente a Esparta Fútbol Club. El ganador de este partido va a jugar frente al Deportivo La Punta. Una copa que va a arrancar de manera oficial con el cuadro principal el fin de semana entrante. Así que bueno, allí están todos los detalles de cara a lo que va a ir sucediendo en el transcurso de este día sábado. Será la única actividad a nivel de fútbol que vamos a tener para la Liga Sanluiseña, teniendo en cuenta que tanto el torneo, aparte el fútbol de Primera División B, en lo que concierne al torneo clausura, al igual que la Primera División A, se van a estar jugando a partir ya de lo que va a ser el fin de semana, prácticamente el último, ¿no? Ya para los primeros días del mes de agosto. Así que con esto estamos cerrando nuestro programa y por supuesto, Darío, nos vamos. Que el domingo todo sea albiceleste, que todo sea Argentina.
0: Todo sea celeste y blanco. Vamos, Argentina, el domingo y bueno, y nos encontramos el lunes.
1: Así es, el lunes nos encontramos como siempre para arrancar y por supuesto ojalá que sea de la mejor manera. Abrazo grande, buen fin de semana y vamos a Argentina el domingo.
0: Hasta luego.

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